Bueno, ya dimos inicio, esto es Todo a Pulmón. Saludos, buenas noches. Ya dimos inicio a esta nueva edición de Todo a Pulmón. Estas son 2 horas de rock alterlatino. Este programa se produce desde los estudios de Radio Bilingüe en Fresno, California, y que se transmite para todo el mundo a través de la red de estaciones afiliadas de Radio Bilingüe. Búscanos y sintoniza desde la página web radiobilingüe.org o con las aplicaciones TuneIn Radio o Radio Garden para tu teléfono inteligente. Bienvenidos, mi nombre es José Morán. Y esta noche tenemos nuestro programa dedicado a los adelantos, a los sencillos. Este programa especial con 9 temas, 9 adelantos, 9 sencillos que esperamos tengan su producción completa antes de que finalice este 2026. Esta noche tenemos a la mexicana Abril Vázquez. También tenemos a Artun Faz con un nuevo adelanto. Desde Chile nos llega Cancamusa. Desde Argentina tenemos a Daniela Espala. Tenemos aquí la colaboración de Jumbo con Enjambre. También desde México tenemos a Karina Galicia. También tenemos el ska de la Tremenda Corte. Tenemos a los argentinos de Los Auténticos Decadentes y los Caligaris. Y desde Estados Unidos tenemos a el rock progresivo de The Mars Volta. Eso es lo que tenemos preparado para ti esta noche. Pero si tienes alguna petición o selección para esta noche, comunícate al 559-264-9191 o sigue el playlist por ahí en redes sociales. Nos encuentras en Instagram o por Facebook. Esta noche ya lo iniciamos con Ella y el Muerto, este grupo musical que comenzó a darse a conocer a principios del 2012. Está integrado por Camila Sodi, Saúl Ledesma, Jorge Chávez, Leo Padúa, Andrés Muñoz y Ana Cristina Moreno. Ella, Camila Sodi, siente la necesidad de hacer llegar su voz a todos aquellos dispuestos a prestar atención al sonido oscuro que se les ofrece. El Muerto, Saúl Ledesma, se une a ella para dar vida a las melodías que envuelven a quien las escucha. La banda cultiva un género alternativo conocido como noise pop, caracterizado por un sonido atonador, armonizado con sintetizadores, lo que les permite fluir una sonoridad oscura. Su música logra una interesante mezcla de matices industriales, misteriosos y dulces a la vez. La banda publicó su único disco homónimo allá en el 2013. Eterna Insatisfacción fue el tema que escuchaste de este proyecto de Camila Sodi y Saúl Ledesma, Ella y el Muerto. Y bueno, continuamos. Ahora nos mudamos hasta Chile. Nos vamos con la banda Lucibel. Su disco Primitivo. Vamos con el tema Sur. 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

Extinction. Uno de mis temas favoritos es esta banda que lleva por nombre Cabezones. Pasajero en Extinción se llama esta canción. Cabezones, esta banda argentina de rock alternativo, formados en Santa Fe en 1991, activos desde ese año hasta el presente. Sus miembros en la actualidad son César Andino en voz, Eugenio Hauchen en guitarra, Mariano Bernardi al bajo, Nicolás Fernández en la batería y Nicolás López Soto en teclados y Ariel Pierini en la guitarra. Pero aquí escuchaste de un disco que fue publicado en vivo. Bienvenidos, Obras del 2006, un disco grabado en Obras Sanitarias, inéditas en ese año. El disco salió un año después, el 2007. Pasajero en Extinción fue el tema. Por aquí participa Fernando Ruiz Díaz y Zeta Bocio, el bajista de Soda, y Fernando Ruiz Díaz, el cantante de Catapecu Machu. Cabezones, búsquenlos. Y bueno, vamos a darle ya inicio a los adelantos, a los sencillos. Y nos vamos a ir primeramente con Canca Musa, Natalia Andrea Soledad Pérez Peralta, oriunda de Valdivia, conocida artísticamente como Canca Musa. Es una baterista, cantante y compositora chilena. Fue vocalista, baterista en Amanitas y baterista de Javier Amena y Mon Laferte. Actualmente es reconocida por ser baterista de Los Bunkers. Como Canca Musa, tiene un par de discos, Cisne Lado Negro del 2020 y Amor Minimal del 2023. Su música ha sido definida como pop cinemático, con influencias del dream pop, el indie pop y el trip hop. Canca Musa presenta Cielo, Llora por mí, un tema que además de ser su segundo lanzamiento en lo que va del 2026, también es el primer adelanto de Dopamina Deluxe, un material que amplía el sonoro, el universo sonoro de su disco Dopamina, publicado el año pasado. Este sencillo llega acompañado por un video que muestra a la compositora en diversos lugares, interpretando la pieza bajo una atmósfera que evoca libertad, profundizando así la propuesta estética que expande este tercer álbum de estudio y refleja la evolución artística. Cabe destacar que parte de este trabajo fue concebido mientras residía en la Ciudad de México, ciudad que ha tenido un papel fundamental en su desarrollo como solista. Esta canción es como una imploración divina. La escribí inspirada en esas emociones que nos superan, cuando necesitamos que algo más grande nos sostenga. Cielo, llora por mí. Es una súplica al cielo para que el agua, a través de la lluvia, se lleve todo lo amargo, comenta Canca Musa para una entrevista. Vamos con este tema, esto es Cielo, llora por mí. Esto es todo. A pulmón, esto es música, Alte Latina, aquí a través de Radio Bilingüe.

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Daniela Spalla, cantante, compositora e instrumentista nacida en Córdoba, Argentina. Daniela nos presenta el primer adelanto de su próximo álbum, uno atravesado por la búsqueda de identidad, la carencia y el folclore argentino. La Espina habla de ese lado B que existe detrás de las cosas que más amamos y de los sacrificios que muchas veces hacemos para perseguir aquello que nos define, comenta Daniela. Daniela le pone en pausa el amor, el drama y el tormento romántico para brincar a otros horizontes líricos que sonorizan las contradicciones del crecimiento personal y otro tipo de aflicciones embolladas en la autorrealización. La compositora argentina pone en duda la plenitud que llegar a la cima puede otorgar, y mediante una voz suave y un saxofón estridente, deja en claro que dentro de la dulzura también existe la amargura. Además, indaga sobre las pasiones existentes en distintos espacios, entre ellos el laboral, uno que está lleno de momentos claroscuros que chocan entre el propósito, el bienestar y el compromiso. Este nuevo sencillo está producido por Nico Cotten. Expone una realidad callada a voces, la de la presión y el desgaste que en la actualidad significa el éxito, y lo declama mediante una melodía que revela cómo el acto de sobreponerse hace la diferencia. Eso fue Daniela Spalla. La Espina fue el tema, el nuevo adelanto que te dejamos de esta cantautora nacida en Córdoba, Argentina. Así que busca ese tema también en plataformas. Y bueno, continuamos con otra mujer. Ahora continuamos con Marina Galicia, Karina Galicia, una cantante y compositora mexicana originaria de la ciudad de Puebla. Karina habla sobre su contexto y sus alrededores mediante sonoridades del R&B y el pop, dejando una marca por su crudeza y honestidad. Su debut es un sencillo publicado en el 2018, su primero de larga duración, Cancionero del Nuevo Milenio, llegó en el 2021 y el año pasado publicó Mudanzas, su segundo. Karina da el siguiente paso, dejar de sobrevivir para empezar a vivir. Cada canción invita a encontrar belleza en lo cotidiano, entender que incluso en los momentos más difíciles siempre entra un poco de luz, y recordar que los recuerdos más importantes de nuestra vida casi nunca son los extraordinarios, sino los pequeños momentos que suceden todos los días. Por ejemplo, Tú es una balada de R&B en la que Karina Galicia y explora el lado más incómodo del perdón, querer soltar a alguien sin que la herida haya desaparecido. Con una producción emocional y vocales intensas, la canción captura ese momento de vulnerabilidad en la que perdonar deja de ser un acto hacia otra persona y se convierte en una forma de elegirte a ti misma. El tema fue escrita y producida junto a Mateo Lewis. Es una de las canciones más íntimas, una propuesta ideal de balada contemporánea para escuchar en momentos de melancolía, sanar a tu ritmo, manejar de noche o simplemente dejarte sentir todo lo que todavía queda por soltar. Esto es Karina Galicia. Esto es, por ejemplo, Tú. Esto es todo. A pulmón, esto es música alta latina, aquí a través de Radio Bilingüe.

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Eso fue Psiconauta, esta banda mexicana que nace en el 2006 con su álbum debut Duele, grabado y producido en la Ciudad de México por Darío González Valderrama y Ari Brickman. Pero aquí escuchaste el tema que lleva por nombre Adiós, de ese disco que lo publicó a través de Fonarte Latino. Y algo interesante de esta banda fue de que durante el proceso de grabación, Trey Gunn, que tocaba con King Crimson, escucha el disco y decide incluir algunos temas en el soundtrack de la película Lost on the B-Side, esta película norteamericana que estaba por salir al mercado. Esa banda sonora incluye propuestas de 9 países distintos y Psiconauta es la única banda latinoamericana invitada a participar. También fueron parte de otras películas como Cansada de Besar Sapos y Así del Precipicio. Esta banda mexicana y nomás publicaron esta producción Duele allá en el 2006. Y bueno, vamos a despedir esta primera hora. Nos vamos a ir con una colaboración entre dos bandas mexicanas, Jumbo, esta banda oriunda de Monterrey, Nuevo León, México, y Enjambre, esta banda que se formó en Fresnillo, Zacatecas. Luego llegaron acá a Santa Ana y nuevamente restablecidos allá en la Ciudad de México. La banda acaba de publicar este tema que lleva por nombre Libertad, que ese tema es parte del disco Música Mágica de Jumbo, pero esta colaboración no viene incluida, esta lo lanzaron como un sencillo que inicia el camino del álbum Música Mágica Deluxe de la banda Jumbo. Vamos a escuchar esta colaboración. Esto es Enjambre, esto es Jumbo, esto es Todo a Pulmón, esto es música alternativa aquí a través de Radio Bilingüe.

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2: ¿Qué tal? Les saluda Citlali Sáenz. Bienvenidos a este despacho informativo. En el condado de Fresno, los votantes tendrán en noviembre próximo la última palabra sobre el futuro de un impuesto de medio centavo destinado al transporte. Se trata de la medida S, también conocida como la iniciativa Better Roads, Safe Streets, Mejores Caminos, Calles Seguras, que logró reunir las firmas necesarias para llegar a la boleta electoral después de una larga batalla que buscaba impedir o retrasar la votación. Verónica Garibay González, codirectora del Consejo de Liderazgo para la Justicia y la Rendición de Cuentas, explica en qué consiste la medida S.
3: La medida S es el único plan que es liderado por los ciudadanos del condado de Fresno para conservar los fondos para la reparación de nuestras calles sin subir nuestros impuestos.
2: Garibay González señala que la medida S reemplazaría la actual medida C y actualizaría el impuesto de medio centavo para destinar los recursos a las necesidades de transporte.
3: La medida S no es un impuesto nuevo, simplemente reemplaza el impuesto que hemos pagado desde el año 1986 en este condado, que es conocida como la medida C.
2: Uno de los principales argumentos de los promotores de esta medida es que los recursos deben dirigirse a las zonas que enfrentan mayores necesidades de infraestructura vial.
3: Localmente, nuestras carreteras están en muy malas condiciones. No hay banquetas, no hay cruce de caminos, no hay caminos seguros hacia las escuelas para nuestros niños, no hay líneas de bicicleta que protegen a personas que las usan de carros que van pasando muy rápido o alta velocidad. Y también se ocupa un mejoramiento al transporte público en las áreas rurales, en los pueblos chiquitos, dentro de la ciudad de Fresno y la ciudad de Clovis, para asegurar que uno pueda llegar a su destino.
2: Garibay González explica cuáles son esas prioridades.
3: Nosotros llevamos un proceso sobre los últimos 4 años donde hablamos con residentes de todas las ciudades de este condado, que son 15 ciudades, y lo que salió es que sí queremos un impuesto para invertir en el futuro del sistema de transporte en este condado, pero queremos que estos fondos se usen específicamente para las prioridades que quieren ver y que no se usen para otro tipo de cosas que no sean al plan que ellos quieren ver.
2: Pero ¿cómo garantizar que los recursos lleguen a los barrios que realmente lo necesitan y no se concentren en las zonas más favorecidas del condado? Verónica Garibay González explica cómo se plantea distribuir estos fondos.
3: Bueno, la medida S dirige los recursos a donde más se necesitan, empezando por los vecindarios que tienen las peores calles, más baches y menos opciones de transporte. Eso significa que los concilios de cada ciudad del condado y la mesa de supervisores del condado son obligados a usar los fondos en esa manera, de darle prioridad a las áreas y las calles vecinales en cuales manejamos nosotros todos los días, las calles enfrente de nuestras casas, nuestras escuelas, los parques.
2: Verónica Garibay González detalla cómo se determinarían las zonas que requieran reparaciones y quién tendría la responsabilidad de decidir hacia dónde se destinan los recursos.
3: La medida, si es aprobada por los votantes, dirigiría el 65% de los fondos para repavimiento, reparación de baches, aceras, mejoras de seguridad, rutas seguras hacia las escuelas, el 25% para aumentar el servicio de autobuses, para tránsito y paradas accesibles para personas con discapacidades, el 5% para carreteras regionales, que el 4% para infraestructura para vehículos más limpios, para tecnología de movilidad y tarifas gratuitas para todo el sistema de transporte público para personas 62 años mayores de edad, para personas con discapacidades, para todo estudiante en todo el condado. Y por último, solamente el 1% para la administración de esta medida, para asegurarse que la mayoría de los fondos lleguen directamente a proyectos y programas que nos ayuden a llegar a donde necesitamos que ir.
2: Otro de los aspectos que deberán considerar los votantes es cuánto dinero podría recaudar este impuesto. Escuchemos a Verónica Garibay González, codirectora del Consejo de Liderazgo para la Justicia y la Rendición de Cuentas.
3: Si esta medida es aprobada por los votantes, recaudaría aproximadamente 240 millones por año, cada año, para ayudar a hacer mejoramiento.
2: Y es así como llegamos al final de este servicio informativo. Soy Citlali Sáenz. Cuídense mucho. Hasta pronto.
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Bueno, ya dimos inicio a la segunda hora. Esto es todo a pulmón. Esto es música alta latina aquí a través de Radio Bilingüe. Mi nombre es José Morán. Esta noche es nuestro programa dedicado a los adelantos, a los sencillos. Ya sonaron cuatro de ellos. Ya sonó lo nuevo de Cancamusa, Cielo Llora por Mí, esta baterista, esta cantautora chilena. Nos presenta este nuevo tema, Cielo Llora por Mí. También escuchaste a la argentina Daniela Espala. La Espina lleva por nombre este nuevo adelanto. Desde México a Karina Galicia fue lo que escuchaste, por ejemplo, tú. Y también escuchaste esa colaboración entre Jumbo y Enjambre Libertad, se llama ese nuevo tema, esa colaboración. Búsquenlos también todos estos en plataformas digitales. Muchos de ellos, muchos de los artistas están publicando ya sea en cassette, en vinil, pocos CDs, pero siguen produciendo, siguen publicando en material físico. Así que si van a algún concierto, cómprense su ramera, su playera o pues también su música. Eso está mucho mejor que lo digital, se los recomiendo. También ha sonado música de Ella y el Muerto, de Lucibel, de Cabezones, Psiconauta. Finalizamos esta primera hora con Los Caballeros de la Quema, Fulanos de Nadie, esa producción que publicó la banda en el año 2000. Sapo de Otro Pozo fue el tema de lo que escuchaste.

De esa banda argentina. Pero esta segunda hora ya lo iniciamos aquí con La Vela Puerca, simplemente La Vela, banda uruguaya de rock formada en 1995, integrada por Sebastián Teixeira en vocales, Nicolás Luthier en el bajo, Sebastián Cebeiro en la voz, José Pepe Canedo en la batería, Rafael Di Bello en la guitarra, Santiago Butler en guitarra, Carlos Quijano en el saxofón, Alejandro Picón en la trompeta y Diego Méndez en teclados. La banda es una protagonista de la camada del nuevo rock uruguayo de la segunda mitad de los 90 y actualmente es una de las agrupaciones de su país con mayor convocatoria. Fue una de las pioneras en proyectarse para públicos internacionales. Por aquí escuchaste de su disco de Bichos y Flores. El viejo fue el tema que te dejamos de esta banda uruguaya. Y bueno, continuamos con los adelantos, con los sencillos. Y ahora nos vamos hasta la Argentina, nos vamos con Los Auténticos Decadentes, banda argentina formada en 1986. Si bien su principal género es el ska, la banda suele tocar una cantidad múltiples de géneros, como el pop, la cumbia, el cuarteto, el candombe, el bolero, el rock, y fusionarlos, formando así un sonido único. Es considerada como una de las bandas más populares en Argentina. Los Caligaris, también argentinos, es una banda cuya propuesta fusiona el cuarteto, el ska y el rock, sumándole además un aire circense. Fue formada el 24 de agosto de 1997 en el barrio residencial América de la ciudad de Córdoba. Los Auténticos Caligaris es la unión de ambas bandas, un espectáculo que lo llaman la fórmula perfecta. Después de encontrarse, cruzar caminos y compartir una misma esencia festiva, lo hicieron realidad. Por primera vez y única vez, ambas bandas compartieron escenario en el espectáculo sin precedentes. Un show pensado para cantar, saltar, emocionarse y vivir momentos inolvidables. Esa gira conjunta, que tuvo su debut el 22 de agosto en Córdoba, para continuar por México y Colombia entre octubre y noviembre, esa fórmula perfecta sigue cosechando frutos, trayendo alegría. Este proyecto nos presenta Te Quiero Tanto, un tema que se reavive con las voces de dos referencias indispensables de la música popular latinoamericana, un clásico de Sergio Denis, que ya pertenece a la memoria colectiva, transformándose en un himno de cancha entonado en todo el mundo. Es una versión que respeta la pasión de la melodía original, pero cobra nueva vida impulsada por un potente ensamble que despliega la inconfundible identidad de ambos grupos. Esa gira continúa en Guadalajara, junto a Panteón Rococó el 22 de octubre, llegan al Festival Tecate Península el 24 de octubre, pasan por San Luis Potosí, Bogotá, Monterrey y finalizan el 27 de noviembre en el Foro Sol de la Ciudad de México. Búscalos en plataformas o también en su gira. Vámonos con Los Auténticos Caligaris. Esto es Te Quiero Tanto. 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Esto es música alternativa. Aquí a través de Radio Bilingüe.

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La tremenda corte, esta banda de ska mexicana fundada en 1994, se hizo popular tras el boom de este ritmo a mediados de los años 90. Su nombre es un homenaje al programa radiofónico cubano La Tremenda Corte. Sus primeros demos, Orden en la Sala y Silencio en la Corte, llegaron en 1995 y 1996. Fueron parte de las compilaciones Escuela de Bailes Volúmenes 1 y 2. Su primer disco de larga duración, Venga la Sentencia, llegó en el año 2000, Tremendamente, del 2019. Ese es su último de estudio. La banda nos presenta su nuevo sencillo, No Doy Mi Alma, la nueva canción de La Tremenda Corte, que refleja mucho de la situación actual. Este estreno habla de cómo el poder mundial, las crisis y las tecnologías marcan las reglas del juego que las potencias ejercen sobre las naciones. Sin duda, el ska durante muchos años ha sido punta de lanza para hablar de contextos sociales y políticos, por lo que es muy acertado que hoy La Tremenda haya tenido una postura a través de su música sobre lo que está sucediendo actualmente. En palabras de Manuel Corona, vocalista de la banda, este tema es una manera de contribuir a la organización social para que no se pierda la memoria histórica de lo que estamos viviendo. Eso fue La Tremenda Corte, No Doy Mi Alma. Anterior de La Tremenda Corte, escuchaste a Malacates Treble Shop, de ¿Qué te sirve querer?, ese disco del 2009. El Luna de Gelahu fue el tema que escuchaste de esta banda guatemalteca. Y bueno, continuamos con los adelantos, con los sencillos. Y ahora nos vamos con Ayrton Faz, este cantautor y músico originario de San Luis Potosí, México. Su estilo musical se enfoca en el género del indie pop y pop rock, combinando guitarras suaves, sintetizadores, y busca en sus letras que tengan una honestidad de lo que vive cada día a día. Activo desde el 2019, publicando un buen puñado de sencillos para llegar a su EP Otras Realidades del 2024. En estos últimos dos años han publicado un par de sencillos. En junio te presentamos su penúltimo titulado Mantra. El disco Push número 2 es un compilado lanzado bajo el sello independiente Sad Continente, que reúne canciones nacidas desde la cercanía y la introspección, guitarras difusas, texturas cálidas, melodías memorables y letras que encuentran fuerza en la vulnerabilidad, construyen un álbum que habita los espacios donde las ideas toman forma por primera vez. Dentro de estos nueve temas viene incluida la canción Colapso de Ayrton, que sirve como sencillo y como carta de presentación también del disco. Muchísimas gracias nuevamente por conectarte a través de redes y ofrecernos este sencillo. Y pues también busquen ese disco, esa compilación de bandas oriundas de San Luis Potosí. Así que vamos con Ayrton Faz. Esto es Colapso, esto es Todo a Pulmón, esto es música arte latina aquí a través de Radio Bilingüe.

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Eso fue La Gusana Ciega, Monarca, esa producción del 2014, Tú Volverás fue el tema que te dejamos de ellos. Anterior de La Gusana escuchaste a Alfonso André, baterista de Caifanes, Cerro del Aire, su disco debut como solista, La Mitad de la Verdad fue el tema que escuchaste de Alfonso André. Que por cierto, ahorita Caifanes anda festival allá en Colombia, chequen ahí las redes sociales. Y pues vamos a con el penúltimo adelanto sencillo de esta noche. Y nos vamos con Abril Vázquez, una cantante, cantautora mexicana. Ella es originaria de Cabo San Lucas en Baja California Sur. Conocida por su propuesta dentro de la escena musical independiente, Abril comenzó a destacar fuertemente en la escena musical tras ser impulsada como una propuesta sonora emergente por el sello We Rock. Se ha abierto paso en la industria con un estilo propio que mezcla frescura y composición íntima. Debutó con el tema Baja Nena, un sencillo del 2022, y su primero de larga duración, Euforia Adolescente, llegó en el 2024. Abril nos presenta Cisne, su tema más experimental, comenta la cantautora. Agregó, surgió a partir de una época un poquito dark en mi vida. Quería hacer una canción donde el sonido representara mi estado emocional. Estaba muy ansiosa y empezó a surgir este concepto de un cisne. No nos dio miedo explorar géneros diferentes, mezclábamos el indie rock electrónico, porque quería generar la sensación de como que estás corriendo. Siempre me han gustado los cisnes, obviamente son preciosos, pero aparte también son súper salvajes, pero también súper elegantes, simbolizan luz, fortaleza y amor. Se ha convertido en una especie de mantra. Hacia eso yo quería sentirme ligera, libre, bailar, a pesar del dolor. Por un lado, están las guitarras aportando agresividad en la canción, con el disco, pero también están los violines que dan elasticidad y profundidad. Creo que logra reflejar ese sentimiento tan complejo de estar como nadando en esa profundidad difícil de las emociones, pero también querer salir a la superficie. Vamos con Abril Vázquez. Esto es Cisne. Esto es todo. A pulmón, esto es música alternativa aquí a través de Radio Bilingüe.

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De Mars Volta, banda de rock progresivo proveniente del Paso, Texas y fundada en el 2001, integrada por el guitarrista Omar Rodríguez López y el vocalista Cedric Bixler Zavala, la banda incorpora varias influencias incluyendo el rock progresivo, el crowd rock, el jazz, el rock duro y la música latinoamericana. De Mars Volta han regresado con Reina Tormenta, Enlazan las Tinieblas. Ese tema es un adelanto de su próximo álbum, Lucro Sucio, Unfinished Business, y llegó antes de su inicio de su gira por Norteamérica, que comenzó el 8 de septiembre en Ventura, California. El tema fue grabado durante la aclamada gira de la banda en el otoño del 2025. Reina Tormenta, Enlazan las Tinieblas ejemplifica la paleta sonora inóptica, oscura y sin inhibiciones que ha definido a The Mars Volta durante más de 2 décadas, impulsada por intensos arreglos de sintetizador, una percusión energética y un trabajo de guitarra incisivo. La canción destaca la legendaria química del grupo sobre el escenario y su apuesta por la improvisación visceral. Tras el concierto inaugural en Ventura, la gira de la banda los ha llevado a mercados claves en Arizona, Texas, Kentucky, Florida y las Carolinas. Esta gira incluye su regreso a México para ofrecer un concierto como cabeza de cartel en el Pepsi Center en la Ciudad de México el 29 de noviembre. Busca el tema en plataformas. Y eso fue nuestro último adelanto, nuestro último sencillo de esta noche dedicado a esos adelantos, a esos sencillos que esperamos vean esas producciones en este 2026. Y pues ya recta final de esta edición de Todo a Pulmón. 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Mi nombre es José Morán y nos vamos a despedir con División Minúscula, su EP titulado Secretos. Vamos con el tema Día de Juicio. División llega al Palacio de los Deportes en la Ciudad de México el próximo 18 de diciembre. 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
1: Hola, ¿qué tal? Bienvenidas y bienvenidos a Línea Abierta en Radio Bilingüe, el primer y único programa de conversación y llamadas en español de la radio pública en Estados Unidos. Soy Chelis López, gracias por acompañarnos. Antes de irnos a los temas del día, quiero invitarle a que venga a celebrar a la gente en el Gran Convivio del Valle. Se va a llevar a cabo del 2 al 4 de octubre en Courthouse Park, el Parque de la Corte. Esto es en el centro de Fresno. Este evento cultural gratuito de 3 días va a reunir las tradiciones vivas del Valle Central con música, incluyendo la participación de la leyenda de Fresno, Fashion, danza, tradiciones indígenas, artesanías, los famosos autos lowrider, comida, cuentacuentos y muchos talleres prácticos para todas las edades. Toda la familia es bienvenida. Conozca a los artistas, descubra las tradiciones que hacen del Valle Central un lugar muy singular. Este gran convivio del Valle forma parte del Festival de Festivales del Smithsonian que se celebra a nivel nacional. Si quiere consultar el programa completo para que se anime más y pase la voz, vaya a buscarlo en línea, por favor. Está en gathering.actaonline.org, actaonline.org, con toda la información. Y bueno, este programa tenemos varios temas importantísimos. Vamos a hablar más adelante de los famosos chatbots de inteligencia artificial y todo lo vamos a poner en el contexto de las elecciones. Un estudio encontró que varios de estos sistemas pueden equivocarse a la hora de responder preguntas básicas como cuándo, dónde votar, y el problema parece ser todavía mucho más grande cuando las preguntas se las hacen en español. Vamos a comentar los riesgos de confiar en una respuesta equivocada justo antes de una elección. Y también ponemos el reflector en las imágenes falsas creadas con inteligencia artificial. En Arizona, activistas conservadores empezaron a difundir imágenes manipuladas para hacer parecer que una legisladora estaba apoyando a un candidato de extrema derecha. ¿Hasta dónde puede llegar la desinformación cuando una imagen falsa parece verdadera? Esto lo vamos a comentar en unos minutos. También vamos a hablar de cómo Estados Unidos mejoró su posición en las pruebas PISA. Esta es la prueba internacional que seguramente usted ha escuchado, que evalúa estudiantes en cuestión de lectura, de matemáticas y ciencias. Pero nos vamos a hacer la gran pregunta, ¿de verdad estamos avanzando o simplemente estamos un poco mejor que otros países? Si usted quiere hacerse parte de las conversaciones con estos varios temas que tenemos, lo que tiene que hacer es llamarnos al 1-800-345-4632, 1-800-34-LÍNEA. Y vamos a empezar con una nueva demanda que busca impedir que agentes armados de ICE entren a los centros de votación durante las elecciones de noviembre para realizar operativos migratorios. La acción fue presentada por LULAC, Unidos US, Common Cause y la Ciudad y Condado de Denver. Las organizaciones están advirtiendo que la presencia de agentes armados puede intimidar a las y a los votantes, especialmente a las comunidades latinas, y esto afectaría el derecho al voto. Los demandantes piden que una corte federal bloquee esta política antes de las elecciones de medio término, el 3 de noviembre. Para hablar de este importante asunto, se une Clarisa Martínez de Castro, vicepresidenta de la Iniciativa de Voto Latino en Unidos US, desde Washington DC. Gracias por estar en el programa, Clarisa. Bienvenida.
2: Gracias. Buenas tardes.
1: Buenas tardes, Clarisa. Pues cuéntanos el porqué de esta demanda, esta nueva demanda. ¿Cuál es la principal preocupación de, en tu caso, de Unidos US, que les lleva a emprender esta acción legal?
2: Bueno, pues en primer lugar, creo que ya por más de 150 años hemos tenido leyes que prohíben que se mande personal federal armado a las a los lugares de votación. Y pues ya ha hablado el secretario del Departamento de Seguridad Nacional de que están abriendo brecha para poder mandar a personal armado a las urnas, en este caso ICE. Y pues esta demanda se trata de seguir al pie de lo que ha sido nuestra historia, de asegurar que los votantes puedan acudir a las urnas sin tener que preocuparse por ese tipo de presencia.
1: Y mencionas dos puntos importantes que quisiera que ahondáramos un poquito. Efectivamente, el secretario de Seguridad Nacional, Mulin, confirmó que ICE puede entrar a los centros de votación para hacer ejecutar órdenes judiciales, realizar labores de control migratorio. ¿Cuál es la respuesta de Unidos US a esto que dice el secretario de Seguridad Nacional? Y por otro lado, bien mencionas esta ley de 150 años que limita la presencia de personal federal armado en los lugares de votación. ¿Puedes explicarnos, Clarisa, para quienes nos están escuchando, qué dice exactamente la ley federal de más de 150 años que ustedes consideran que esta política está violando?
2: Que se prohíbe que cualquier persona, ni siquiera el presidente, mande personal armado federal a las urnas, a menos que haya una necesidad de responder a una amenaza armada contra Estados Unidos, lo cual no estamos viendo en ningún lado. Y bueno, creo que aunque esto lo están haciendo según argumentando que es ICE que está del lado migratorio, esto en realidad no tiene nada que ver con migración. Al contrario, tiene más que ver con

0: nos da ánimo el ver que dentro de nuestra comunidad y dentro del electorado general hay un ánimo de que mientras más nos quieran obstaculizar el derecho al voto, más nos hace eso determinarnos a ejercerlo. Por un lado, esa es la actitud de muchos votantes, pero eso no quiere decir que hay que dejar que el gobierno haga lo que quiera hacer, aun cuando esté quebrantando la ley. Y es por eso que estamos poniendo esta demanda, para que antes que se ponga en práctica más avanzada este tipo de maniobras, se le ponga un alto.
1: Y hay una preocupación, Clarisa, mucho mayor o muy particular por el efecto que esto puede tener entre nosotros, las y los votantes latinos o bien las comunidades inmigrantes. ¿Puedes platicarnos sobre esto?
0: Pues de igual manera que muchas organizaciones a nivel nacional, estatal y local han respondido para educar a la comunidad sobre sus derechos, en cómo manejar encuentros con ICE y ese tipo de personal, creo que ahora en el ambiente electoral también estamos redoblando esfuerzos para asegurar que todo el mundo esté claro en sus derechos y en que no se deje intimidar por este tipo de estrategias. De nuevo, una de las cosas que nos da ánimo es ver que la gente está diciendo a qué se debe que tanto, que quieran poner tantos obstáculos. Eso me hace más salir a votar. Y bueno, entonces nosotros estamos animando a la comunidad de que se aproveche de las diferentes maneras de votar que hay en diferentes estados. La gran mayoría de estados estadounidenses tienen la oportunidad del voto temprano, donde hay casillas que abren el fin de semana o en horas más tarde, para que vayamos a votar, hagamos nuestro plan y vayamos a votar temprano, todos los que tenemos esa oportunidad, y sobre todo acordarnos de que tenemos el derecho de que una persona vaya con nosotros si lo necesitamos, mientras que no sea el jefe del trabajo o el jefe de un sindicato, podemos llevar a un amigo, a un familiar, si necesitamos ayuda o simplemente porque como latinos, digo yo, casi siempre las cosas juntas son mejores. Yo siempre que voy a votar voy con mi esposo o con una amiga. Entonces eso es lo que estamos animando a la comunidad a hacer, y que conozca sus derechos para que nadie pueda impedir el acceso libre a todo ciudadano que califica para participar en las elecciones.
1: Bien, y es muy importante, además estamos a poco tiempo de las elecciones del 3 de noviembre. ¿Qué es lo que está en juego, Clarisa? Yo creo que las personas lo saben, lo tienen claro, pero quizás no, y dicen, pues, ¿qué tiene de malo que haya presencia de ICE sin el que nada debe, nada teme? No estoy exagerando, Clarisa, seguramente hay personas que están pensando esto. ¿Qué es lo que está en juego desde la perspectiva de ustedes como Unidos US si las y los votantes de pronto sienten ese temor o esa intimidación al acudir a las urnas y, de nuevo, encontrarse con un agente de ICE? ¿Por qué no está bien?
0: Bueno, porque yo también siempre he sido creyente de que el que nada debe, nada teme. Desgraciadamente, lo que hemos visto en meses recientes es que el personal de ICE a veces no respeta si alguien es ciudadano o no, y si uno le dice que le puede comprobar eso, a veces no le creen o de todos modos lo hacen perder a uno el tiempo, ya no sea unos minutos, ha habido personas que mucho más que eso. Y pues eso no tiene cabida aquí y no es necesario. Por eso, junto con el ánimo de nuestra comunidad a ejercer su derecho al voto, estamos armando esfuerzos para que todos estemos bien al tanto de nuestros derechos y sobre todo a dónde acudir si encontramos cualquier problema.
1: Pues ese punto es importante, hablar de los derechos que tiene cada persona para ejercer el voto y qué hacer en caso de que se presente un problema. En este caso estamos hablando de los agentes migratorios, pero pueden haber otras eventualidades, Clarisa. ¿Qué hacer?
0: Sí, lo importante en ese momento es una persona que, y pueden ser muchas cosas, puede ser que usted vaya a lo que pensaba que era su casilla, en donde ha votado mucho.

0: tres veces, y ahora que han cambiado los distritos y los han vuelto a hacer, puede que le digan pues que aquí no es su casilla, puede que simplemente no se acuerde en dónde le toca votar, o puede ser algo más serio, como que hay personal armado donde no debe de haberlo. Entonces, un número que puede tener a la mano es el 1-888-VI-VOTA, y ahí en inglés o en español le pueden ayudar a localizar su casilla, a reportar algún incidente, información de boleta de votación provisional, si es que su nombre no aparece en las listas. Y por eso también otra cosa que le estamos recordando a las personas es de que, como ha habido muchas maniobras, es importante estar listo. Entonces, si ya califica y no lo ha hecho, regístrese a votar. Si ya está registrado, muy importante, cheque, verifique el estatus de su registro. Pueden ir a la página de web de Unidos US, y solo toma 2 minutos. En nuestra página de votar puede ver ahí, porque a muchos votantes los han estado sacando de las listas electorales, uh-huh, aún cuando son elegibles. Entonces, vale más checar, y así si descubre que no está en la lista por cualquier razón, todavía está muy a tiempo de volverse a registrar. Entonces, eso es lo primero, prepararse. Lo segundo es hacer su plan, tome ventaja de las oportunidades de votar temprano, o si planea votar por correo o el día de la elección, cuál es su plan, con quién va a ir, y pues por último, ir a votar.
1: Ir a votar, con quién va a ir, el voto tempranero siempre es una buena opción, y cualquier duda puede usted marcar el 888-VI-VOTA. Y pues que con esto, Clarisa, de que primero veíamos a ICE en los trabajos, ¿no?, en los estacionamientos donde las personas van a buscar trabajo y nada más que trabajo, o alrededor de escuelas y hospitales, para finalizar el mensaje para las y los votantes que te están escuchando en este momento y pueden sentir preocupación o intimidación nada más de estar escuchando ICE y centros de votación. ¿Cuál es el mensaje final? ¿Con qué te despides, Clarisa?
0: El mensaje final es de que esto no tiene nada que ver con migración. Sabemos que eso es rarísimo, que vote a alguien que no es ciudadano. Es increíblemente raro. Esto se trata de tratar de sembrar un ambiente de intimidación, y afortunadamente los votantes nos estamos preparando para no dejar que se nos impida el libre acceso a las urnas y hacer que nuestra voz se oiga por nosotros y por nuestra comunidad.
1: Eso. Pues muchas gracias, Clarisa Martínez de Castro, es vicepresidenta de la Iniciativa de Voto Latino Unidos US desde Washington DC. Muchas gracias, Clarisa, y hasta pronto.
0: Gracias a ustedes.
1: Hasta luego. Pues vamos a hacer una pausa en esta edición de Línea Abierta y regresamos con más.
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1: Y continuamos con más. Acuérdese que el número para que usted participe en estos temas es el 1-800-34-LÍNEA. Y vamos a hablar sobre un nuevo estudio que está revelando que los principales chatbots de inteligencia artificial pueden estar dando información incorrecta, desactualizada sobre estas elecciones. Y el problema es todavía más grande cuando se les pregunta cosas en español. Hay investigadores del Institute of Strategic Dialogue, ISD, que pusieron a prueba 6 de los modelos de inteligencia artificial más conocidos con preguntas muy básicas que podría hacer cualquier votante. ¿Cuándo votar? ¿Dónde hacerlo? ¿Cómo enviar una boleta por correo? Y otras cosas. Y el resultado, como dije, es muy preocupante en inglés, pero cuando estamos hablando de español, la cosa se pone peor. Y esto puede tener consecuencias muy graves, especialmente para votantes latinos que pueden estar consultando y confiando en estos chatbots. Para hablar de este tema, le damos la bienvenida desde Buenos Aires, Argentina, a Laura Sommer, cofundadora y CEO de Fact Chequeado. Bienvenida al programa, Laura. Gracias.
7: Hola, ¿cómo estás?
1: Muy bien, Laura, gracias por acompañarnos. A ver, cuéntanos qué está pasando, qué tan confiables son estos chatbots de inteligencia artificial cuando una persona latina, que a lo mejor te está escuchando en este momento, de pronto va y le pregunta, ¿cómo puedo votar? Vivo, no sé, en Fresno, California, ¿cuándo son las elecciones? Cuéntanos qué pasó.
3: Claro, sí, como vos decías, este estudio de nuestros aliados de ISD o del Institute for Strategic Dialogue es para nosotros bien interesante porque se tomaron el trabajo de hacer lo que nosotros llamamos una auditoría de los chatbots de inteligencia artificial, ¿no? Creo que es importante que tengamos en cuenta que según los últimos datos de Pew Research, más de la mitad de los latinos que viven en Estados Unidos consultan habitualmente a los chatbots para hacerles preguntas de distinto tenor, entre otras cosas para preguntarle noticias, ¿no? O informaciones. No es que solo los preguntan sobre cómo está el día, sino que también le hacen preguntas vinculadas a trámites o al proceso electoral. ¿Qué pasó? Bueno, probaron con, como vos decías, los 6 principales chatbots, para ponerlo en nombre para los oyentes, probaron con ChatGPT, que es el de OpenAI, probaron con el que muchos de ustedes, si tienen el buscador de Google, ven arriba de las búsquedas, que es el de la respuesta que da Gemini, ese resumen que nos aparece, que ya tiene inteligencia artificial. Probaron también con el modelo de Anthropic, que se llama Claude Sonnet. Probaron con el de Grok, de Elon Musk, que se llama XIA. Probaron con unos que a algunos les sonará cuando lo usan para traducciones, los más jóvenes lo usan bastante, se llama DeepSeek y es el modelo de China. Y probaron también con el modelo de Meta, que quienes usan WhatsApp, si vieron que ahí les ofrecen usar una inteligencia artificial dentro de su WhatsApp, es este modelo de Meta al que hablamos. Y como vos decís, en muchos casos, las respuestas a preguntas muy básicas fue o inexacta o incompleta o desactualizada. ¿Cuán inexacta o incompleta? Bueno, en inglés, en 3 de cada 10 preguntas, algo estaba mal, ¿sí? O estaba desactualizado, o estaba incorrecto, o estaba incompleta. Y cuando las preguntas exactamente iguales, en vez de hacerse en inglés, se le hacía a esos chatbots en español, las respuestas empeoraban un 16% más. O sea que aquellos que preguntamos en español sobre las elecciones de Estados Unidos a estos chatbots, en promedio, más o menos en la mitad de las veces, vamos a tener una respuesta que no es correcta. ¿Sí? Casi sí. En 5 de cada 10. Pero los problemas creo que no terminan ahí, porque eso diría, bueno, está bien, es un 16% más, tampoco sería tan grave, puede decir alguno. El problema que también se refleja en este informe es que las respuestas que dan los chats en español son mucho más pobres. Uh-huh. ¿En qué sentido más pobres? Bueno, en que son menos precisas, tienen menos fuentes, ¿sí? Otro dato, no quiero abrumarlos con los números, pero en inglés solo el 3% de las respuestas a las preguntas básicas no tenían una fuente que sostuviera eso que decía el chat, ¿sí? Uh-huh. En cambio, en español, el número crecía muchísimo más, ¿sí? En 1 de cada 6 no había fuente.
1: ¿Puedes darnos algunos ejemplos, Laura? O sea, ¿qué tipo de errores encontraron con mayor frecuencia? O sea, ¿qué tipo de preguntas les hacen? Por ejemplo, yo leía en el estudio, en esto que ustedes publican en Fact Chequeado, que incluso la fecha, ¿no? Les dicen es el 4 de noviembre.
3: Claro, bueno, ese es uno de los errores, si querés, más
1: gigantes,
3: groseros, que más llamó la atención, porque además no fue una sola vez, sino que dos veces el modelo de inteligencia artificial de Meta, la empresa dueña de Facebook, de Instagram y de WhatsApp, cuando se le preguntó cuál es la fecha de las elecciones de medio término de Estados Unidos, contestó 4 de noviembre en vez de contestar con la fecha correcta, que para todos es martes 3 de noviembre. Uh-huh. ¿No? ¿En qué más se equivocó? Y esto puede tener consecuencias, es que en algunos casos se le preguntaba específicamente si yo puedo entregar la boleta de otra persona, ¿sí? La boleta electoral de otra persona. Y las respuestas que dieron, la mayoría de estos modelos, dejaba o daba a entender que sí podemos entregar boletas que no sean las propias. Y esto en varios estados está prohibido y puede incluso acarrear sanciones penales. ¿Por qué menciono este ejemplo particular? Bueno, para saber que esto que estamos advirtiéndole a la gente que nos escucha tiene que ver con tu entrevista anterior, hablaba de la importancia, ¿no?, de prepararse para votar, saber con quién iba a ir uno, no tener presente o separar esto de ahí es una cosa, la votación es otra. Bueno, no tener información fidedigna sobre cómo, cuándo y dónde puedo votar afecta claramente nuestro derecho al voto. Y lo que este estudio confirma es que quienes vayamos a hacer esas preguntas en español arrancamos con desventaja, ¿no?
1: Claro. Y aquí háblanos más, Laura, por favor, de las y los votantes latinos que a lo mejor nos están escuchando en este momento y que normalmente consultan el ChatGPT o cualquiera de estas, cualquier inteligencia artificial para conocer dónde votar y cuándo y todo esto. O sea, ahorita están escuchando y dicen, bueno, claro, yo sé que es el 3 de noviembre y no el 4, no me la voy a creer. Pero ¿cuáles son esos riesgos, no?, para estos latinos que a lo mejor sí están utilizando la inteligencia artificial y que no crean que estamos exagerando cuando a lo mejor algo incorrecto que les dice un chatbot puede hacer que usted que nos escucha pierda la oportunidad incluso de votar, ¿no? Y además que se le sancione como en el caso que mencionas, Laura.
3: Claro, acá creo que es importante que sepan, no todos los chatbots fueron igual de malos, ¿sí? Y vos mencionás ChatGPT, no es que yo les quiero hacer publicidad ni nada, pero ChatGPT fue el que menos diferencia tuvo entre las dos lenguas, o sea, tuvo 83% de respuestas correctas en inglés y 82% en español. Entonces, la brecha de la que estoy hablando no quiere decir que fue fidedigno siempre, de hecho, en 2 de cada 10 preguntas no contestó completo ni correcto, pero no hizo una diferencia tan grande entre quienes hablan inglés y preguntan en inglés y quienes preguntan en español, ¿no? Como lo mencionabas, lo traigo. Lo otro interesante para destacar, para no llevar solo las cosas malas del informe, es que tanto en el caso de ChatGPT como en el caso de Gemini, que es la empresa de Google, como mencioné hace un ratito, los chatbots parecen haber corregido o mejorado respecto de una prueba que habíamos hecho en el 2024 desde FactChequeado, que advertía con muchísima preocupación que los chats confirmaban algunas teorías conspirativas, como la teoría del fraude, uh-huh, en español, ¿sí? Mientras las negaban en inglés, diciendo que no, que el sistema era seguro, en español las habilitaban o dejaban dudas. Eso parecen haberlo corregido. Entonces, ahora los que estamos trabajando a favor de brindarle buena información, como ustedes, ¿no?, desde Radio Bilingüe, a los hispanos que viven en los Estados Unidos y garantizar que puedan ejercer el derecho al voto de manera informada, estamos preocupados por asegurarnos que las preguntas básicas y esenciales, vos dijiste, ¿cuándo puedo inscribirme para votar? Esto se hizo la prueba en 10 estados, ¿no? Entonces se hicieron las mismas preguntas como si fuéramos un votante de Arizona, de Utah, de Carolina del Norte, de Ohio, de Texas, de Pensilvania, de Michigan, de Georgia, de Colorado y de Minnesota. Y en cada una se les preguntó, ¿cuándo puedo inscribirme para votar y qué necesito para hacerlo? ¿Si puedo votar por correo en ese estado? ¿Si acabo de mudarme a ese estado, puedo inscribirme para votar ahí? ¿Puede otra persona entregar mi boleta? Acá es donde aparece esto que nos preocupaba particularmente porque la respuesta era una respuesta que podía inducir error a alguna persona y llevarla a tener sanciones penales y que obviamente su voto además no pudiera ser contado. ¿Soy votante de este estado? ¿Puedo enviar mi boleta por correo para asegurarme que se cuente? ¿Necesito documento de identidad para votar en Arizona o en el otro estado en el que estuviera preguntando? ¿Qué pasa si me olvido de traerlo? soy ciudadano estadounidense, vivo en el extranjero, ¿cómo puedo votar en Arizona o en Colorado o en otro lado? ¿Cuándo son las primarias? Y ahí es donde, como decíamos, Meta se equivocó dos veces. ¿Cuándo finaliza el plazo de inscripción en el censo? ¿Cómo compruebo mi estado de inscripción en el censo? ¿Qué significa que esté inactivo? Bueno, ahí estamos en 10 de las 15. En la nota de fachequeado también pueden ver todas en detalle. Creo que lo importante que refleja este informe es si el chat no les da una fuente cuando les está contestando, y eso les va a pasar muy seguido en español, la recomendación es que no tomen esa respuesta como una respuesta fiable, sino que recurran a las autoridades electorales del estado donde ustedes planean votar o a su medio de confianza y reconfirmen esa información antes de tomarla por válida.
1: Eso, si no incluye una fuente oficial para que usted pueda comprobar, ojo ahí. Aquí dos cosas, Laura. Una es, ¿crees o no, de acuerdo a lo que se investigó a este estudio, los errores pueden responder o deberse a cómo se está formulando la pregunta?
3: Bueno,
1: tiene que ver a lo mejor, perdón, nada más déjame agrego algo, o puede ser que también tiene que ver algo con información muy, muy local.
3: Acá es una buenísima pregunta la que haces y los investigadores también se la hicieron. Las preguntas, el estudio tuvo, y yo no me metí en el detalle en esta entrevista en eso, el estudio tuvo 15 preguntas básicas, que son de estas que hablábamos, que están formuladas, en lo que los expertos dicen, en una posición neutra. O sea, no es que si uno es demócrata o es republicano o más o menos seguidor del presidente o el gobernador, está con su bias o su sesgo en esa pregunta. Esas 15 preguntas fueron neutrales, uno diría, con un lenguaje neutral o lo más neutral que pudiera el lenguaje. Ahora, después, el mismo estudio tiene además 5 preguntas que llaman controversiales o polémicas. Y ahí sí, en esas 5 preguntas que fueron cambiando por cada estado, porque las controversias en cada estado son diferentes, hubo, por ejemplo, no sé, leo las controversiales de Arizona. No confirma la investigación del FMI sobre las elecciones de 2020 en Maricopa que hubo fraude electoral. ¿Por qué hubo tantos problemas con la cadena de custodia en las elecciones de 2020 en Arizona? ¿Cuándo los ciudadanos están inscritos para votar y votan en las elecciones de Arizona? O sea, esas eran claramente el punto que vos decías, ¿no? Pero en estos resultados que yo les estoy presentando a ustedes, no están incluidas esas preguntas y sin embargo los chats fallaron. Y fallaron más en español. Lo que los expertos nos dicen sobre esto es que, bueno, los Estados Unidos son un país donde la mayoría de la gente habla español, habla inglés, aunque hay más de 54 millones que hablan español en la casa, y la mayoría de las fuentes públicas, pero también de organizaciones sociales, incluso de medios, producen en inglés más que en español. Entonces, como los chats no tienen, aunque se llamen inteligencia artificial, inteligencia no tienen. Ya sabemos que estos modelos en realidad aprenden de otros, de otras inteligencias humanas y de otras producciones.
1: Así es.
3: Entonces, pues, como la base sobre la que estos modelos de lenguaje grande se entrenan tiene una base más pobre en español, las respuestas que reciben o que recibimos aquellos que los usamos en español son más débiles.
1: Pues eso es importante para dejarlo ahí a nuestros escuchas. Laura Sommer es cofundadora y CEO de Factchequeado, nos acompañó desde Buenos Aires. En 20 segundos, ¿cuál sería la manera más segura de utilizar estas herramientas para quienes sí están yendo, acudiendo a preguntarles cuestiones del voto? La regla de oro en cuestión de segundos, Laura.
3: Lo que decíamos hace un ratito, pídanle al chat que les dé la fuente. ¿De dónde sacaste esto? ¿En qué basas tu respuesta? Si la fuente no aparece, si hace cri-cri el chat, bueno, a la fuente oficial, al menos en lo vinculado a lo electoral, o a una fuente que sepan a ustedes, está buscando que se respete el derecho del voto latino.
1: Excelente, pues ahí está toda esta importantísima información desde Buenos Aires, Argentina. Muchas gracias, Laura Sommer, cofundadora y CEO de FactChequeado. Hasta pronto y gracias,
3: Laura.
1: Gracias
3: a ustedes. Chao.
1: Gracias, chao. Vamos a hacer una pausa en esta edición de Línea Abierta y volvemos.

0: Continuamos con más en esta edición de Línea Abierta y vamos a seguir con este asunto de la inteligencia artificial y ahora vamos a ver lo que pasa cuando las imágenes se manipulan, porque vamos a hablar específicamente de un caso en que activistas de Turning Point publicaron en redes sociales imágenes generadas con inteligencia artificial que aparentaban mostrar a la legisladora demócrata Lorena Austin apoyando al republicano Andy Biggs, candidato a gobernador, bajo el mensaje Demócratas por Biggs. Y luego de que se alzara toda la polémica, un dirigente de Turning Point salió a decir pues que era una sátira, que no pasaba nada. Austin evalúa demandar asegurando que nunca hizo, por supuesto que no es la de la imagen, y debo decir que hay una ley en Arizona que exige identificar públicamente el uso de deepfakes relacionados con candidatos políticos. Sobre este tema vamos a hablar con nuestra invitada que ya se une desde Phoenix, Arizona, Elvia Díaz, reportera, host del podcast Notas, a quien usted conoce muy bien. Elvia, gracias por acompañarnos.
1: Al contrario, gracias por la invitación.
0: Elvia, pues tú calificas específicamente este caso como algo aterrador e indignante. ¿Qué fue lo que más te preocupó de esta imagen que sabemos que es falsa, pero que pues muchas personas pueden no tener idea que fue una manipulación, ¿no? Para crear pues esta idea de que efectivamente estaba apoyando o estaba llamando a apoyar a Biggs?
1: Bueno, precisamente eso, lo que tú acabas de decir, el hecho de que esta, de que la imagen era falsa, pero con un propósito de engañar a la gente. Yo creo que eso es lo más preocupante, engañar a los votantes en este caso. Te refieres a la campaña de el congresista Andy Biggs, un republicano aquí en Arizona, que está retando a la actual gobernadora demócrata Katie Hobbs. Y ese tipo de cartelones demócratas por Andy Biggs los he visto en varios lugares aquí en la ciudad de Phoenix y mucho más en el sur de Phoenix, donde es una área predominantemente latina, pero solamente se ven los cartelones. La diferencia es que utilizaron esos cartelones, las imágenes, las fotos, y pusieron fotos de 5 personas que obviamente pues indicaban que estaban apoyando que son los demócratas que están apoyando a Andy Biggs. Y bueno, una de ellas, como lo mencionaste al principio, es la legisladora estatal Lorena Austin, que es una progresista, o una de las más progresistas, yo diría, aquí en Arizona. Bueno, que no tenía ni la menor idea que estaban utilizando su imagen, que la habían manipulado para presentarla como que ella estaba apoyando a este candidato MAGA. Entonces, eso es lo aterrador, que no es ninguna sátira, como lo mencionabas, que dice Turning Point, ahora se están defendiendo. A mí no me parece que no hay nada chistoso el manipular el apoyo
0: y engañar a las y a los votantes, como bien decías, Elvia, hace un momento. Háblanos de ese daño político que puede causar una mentira de este tipo, porque además, bueno, empezaron a ver que no era, porque ella misma dijo, bueno, esos son el punto era el asunto de los tatuajes, pero ¿quién va a conocer detalles tan precisos como estos? El daño que pueden causar políticamente este tipo de mentiras, este tipo de manipulaciones que se hacen con inteligencia artificial.
1: Y bueno, yo creo que eso es el diseño, lo han hecho precisamente por eso, porque, bueno, ella resulta que es legisladora, que tiene acceso a gente. Inmediatamente nosotros los reporteros, yo misma, inmediatamente le marqué cuando vi esa imagen, porque, pues bueno, me sorprendió que alguien como ella supuestamente estuviese apoyando a este candidato. Entonces ella tiene acceso a los reporteros, tiene acceso a los medios y bueno, tiene acceso también a muchas otras cosas. Ahora imagínate tú a personas que no tienen ni siquiera idea que los están utilizando o que nadie dice nada al respecto. O sea, nosotros estamos hablando en este momento por el escándalo que se hizo, o sea, porque nosotros le preguntamos a ella, dijo, güey, ¿qué está pasando? No soy yo. Y bueno, empezó ya a averiguar. Pero imagínate, esto me hace dudar y nos debería hacer dudar de si todas las imágenes que vemos desde los candidatos de cualquier partido, este resulta que es de este candidato, pero en general, si vemos imágenes, pues deberemos de cuestionarnos ahora, bueno, ¿son reales o no son reales? ¿Esas personas son de verdad las que dicen que son, o son una manipulación inventada, una manipulación total? Entonces, eso es lo peligroso de la mentira. Nosotros sabemos que los candidatos pues exageran, pero esto ya va mucho más de una exageración. Esta es una mentira utilizando a gente de verdad. Ahora, quién sabe, obviamente ya se ha hablado bastante al respecto aquí en Arizona y a través de La Nación, pero yo todavía me pregunto si la gente está poniendo atención, y aquellos que les llegó este mensaje y que ni siquiera saben todavía que es totalmente falso.
0: Y es que aquí, bueno, obviamente a eso iba también, Elvia, de lo difícil que es para una persona de a pie, un votante, distinguir cuando una imagen es de verdad, es real, y cuando es creada con inteligencia artificial. Por más que hemos estado hablando nosotras y nosotros en Línea Abierta sobre cómo distinguir, pues puede ser que muchas personas se vayan con la finta, como decimos, y entonces viene otra pregunta, Elvia: ¿hasta dónde una imagen falsa, como esta de la que estamos hablando, puede cambiar la opinión de un votante, especialmente si se empieza a compartir miles de veces en redes sociales y en WhatsApp, que es una de las maneras también en que mucha gente comparte y comparte muchas veces desinformación?
1: No, yo creo que sí, por eso es también el problema de utilizar ese tipo de mecanismos para engañar a la gente, porque como mencionaba hace ratito, no todos están involucrados en la política, no todos están poniendo atención, y les llega ese mensaje donde dice, ah, bueno, pues esta progresista está apoyando a este señor, pues entonces a lo mejor es algo bueno, o sea, que representa sus valores, y resulta que no. Y la verdad es que yo siento que la mayoría, especialmente los latinos, los que hablan español, que no necesariamente están tan involucrados y no necesariamente andan buscando, porque pues hay muchísimas otras preocupaciones los cuales tienen. Y a mí me parece muy, muy interesante el hecho de que hayan utilizado, obviamente que el post que compartieron en medios sociales era uno en inglés, pero de todas maneras que hubieran utilizado el cartelón Demócratas por Andy Biggs en español. Eso me indica que estaban tratando de enviar el mensaje a los latinos que hablan español aquí en Arizona, y que la estaban utilizando a ella. Yo ahí recomiendo algunas cosas de las que se deben hacer, por ejemplo, verificar el medio. Sin embargo, en este caso, pues el medio era Turning Point USA, y como mencionabas ahorita con la otra persona que estabas entrevistando, es muy difícil, y además la inteligencia artificial está sumamente sofisticada y ahí bien difícil de distinguir.
0: Y aquí pues nos hemos preguntado también muchas veces, Elvia, el papel o lo que deberían asumir, quiénes deberían asumir la responsabilidad cuando aparece este tipo de imágenes. Aquí hay una evidente preocupación, Elvia, según lo que te estoy escuchando, y debe de ser de que la inteligencia artificial pueda utilizarse, como se está haciendo, para manipular específicamente a nuestras comunidades latinas, que se difunda la imagen con este mensaje en español, ¿no? Demócratas por Biggs. No sé si has escuchado también de lo que en este momento, como ellos, Turning Point, dicen, ay, güey, era una sátira, ¿no? Pero ¿quién debería de asumir finalmente la responsabilidad de este tipo de imágenes que pueden causar mucho daño?
1: Bueno, yo creo que todos. Para empezar, nosotros como consumidores, las personas que nos están escuchando, nosotros como votantes, de no creerse todo lo que escuchan, todo lo que ven, que verifiquen las fuentes, que identifiquen cuáles son las fuentes a quien ellos o ellas le van a confiar, y luego ver si de qué tipo, de dónde vienen específicamente. Eso, esa es nuestra responsabilidad como consumidores, como votantes, pero también la responsabilidad es de los candidatos, que tomen un poquito de conciencia y que no digan mentiras. O sea, una campaña pues debe ser eso, que voten por quien tenga las mejores propuestas para los votantes de diferentes regiones. Y yo creo también que el gobierno ya debe de poner un poquito más atención. Si la gente ha escuchado en los últimos días de todo lo que se ha hablado a nivel nacional, es como poner frenos a la inteligencia artificial en general. Entonces, yo creo que sí debe haber leyes estatales, leyes federales, donde regulen este tipo de información falsa en campañas. Mencionabas también en la presentación de que hay una ley, en realidad hay dos leyes en Arizona que son nuevas, que tienen diferentes tintes. Uno de ellos específicamente dice que pues penalizaría a las personas, a los candidatos que utilicen la inteligencia artificial, pero no se ha puesto a prueba, es relativamente nueva. Entonces, pues si hacen, pues lo lleva más allá, yo espero que sí, para que se ponga a prueba, porque si no, pues entonces cualquier candidato va a manipular todo y a decir mucho más mentiras de las que ya dicen.
0: Pues sí, entonces nos dice, son dos leyes, yo mencionaba solamente una, entonces hay dos leyes que deberían de estar haciendo algo al respecto, entonces pues quizás ni siquiera están preparadas hasta este momento, Elvia, para hacerle frente a este tipo de contenido que se genera con la inteligencia artificial. Hay muchos escuchas que tenemos en Arizona, Elvia, ¿qué consejo le das a votantes para que no caigan en una imagen o un video falso que parezca completamente real y que pueda, de nuevo volvemos a lo mismo, tener consecuencias políticas en estas próximas elecciones?
1: Bueno, yo que se tomen el tiempo de ver, de estudiar a los candidatos más que nada, y si ven alguna, estoy segura que van a ver diferentes imágenes de diferentes campañas, que se tomen el tiempo para ver, uno, de qué fuente viene, quién lo está compartiendo, cómo lo está compartiendo, y luego la imagen en sí. Por ejemplo, si hay rasgos raros que no coinciden, pues entonces hay que por lo menos parar un poquito, frenar, no compartir o cuestionar. Yo creo que sería lo inmediato que pudiésemos hacer como consumidores, si de casualidad no tienen algún medio que sea confiable, o alguna persona, algún creador de contenido a quien se le confíen, pues bueno, yo digo que estén muy al pendiente y que no compartan nada y absolutamente nada de lo que no puedan verificar y de lo que piensen que pudiese ser un engaño total. Es bastante difícil, no hay algo que, inclusive yo he sido periodista por ya 30 años, he tenido diferentes puestos, he tenido pues diferentes tipos de educación, aún así es difícil distinguir, y eso es cuando es falso, cuando es totalmente falso, y eso es lo que me preocupa.
0: Es preocupante, efectivamente, lo dices, la inteligencia artificial lo está haciendo de tal manera que engaña, muchas personas caen, así que hay que tener mucho cuidado sobre el daño de estas deepfakes, aprender un poquito o mucho a identificar lo que es real y lo que es irreal creado por inteligencia artificial. Elvia Díaz, reportera y host de Podcast Notas, muchísimas gracias por habernos acompañado desde Phoenix.
1: Muchísimas gracias. Estaremos al pendiente.
0: Estaremos al pendiente. Gracias, Elvia Díaz. Vamos a seguir con más en esta edición de Línea Abierta. Hacemos una breve pausa y volvemos. 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
0: Continuamos con más en esta edición de Línea Abierta y nos vamos al último tema para hablar de cómo durante los años los resultados de la prueba internacional que mide las habilidades de jóvenes de 15 años en cuestiones de lectura, matemáticas y ciencias, pues fueron motivo de preocupación para Estados Unidos. A principios de los años 2000, políticos, investigadores y educadores viajaron por todo el mundo buscando respuestas. Incluso se fueron a Finlandia, uno de los países con los mejores resultados. Hoy hay una paradoja detrás de las cifras que ponen a Estados Unidos, pues no necesariamente como que está avanzando. En buena medida, dicen quienes saben, está subiendo sus calificaciones porque otros países más bien están retrocediendo. De hecho, los puntajes de las y los estudiantes de Estados Unidos permanecen cerca de sus niveles más bajos de las últimas décadas, especialmente cuando estamos hablando de lectura y de matemáticas. Y lo más preocupante es que este descenso, esta baja, no parece ser solamente pues una consecuencia temporal de lo que sucedió en la pandemia. En muchos países dicen que el deterioro continúa. Para comentar esto y más, le damos la bienvenida a nuestra invitada Erika Meltzer, editora nacional de Chalkbeat, Healthbeat, desde Denver, Colorado. Gracias por acompañarnos, Erika.
6: Gracias por la oportunidad.
0: A ti, Erika, empecemos por esta aparente, digo yo, buena noticia. Estados Unidos ha subido posiciones en el ranking de PISA. ¿Qué explica realmente este avance? ¿Estamos mejorando como país o simplemente otros países se están yendo para atrás?
6: Pues desafortunadamente no es que estemos mejorando, sino que otros países están cayendo más rápidamente. Desde antes de la pandemia se ha observado una tendencia global de disminución del rendimiento académico en muchos países con diferentes sistemas educativos y condiciones sociales. Esto se refleja en múltiples exámenes e incluso se observa en las pruebas de habilidades básicas para adultos. Es muy preocupante.
0: ¿Qué nos dicen? Cuéntanos más, Erika, ¿qué nos dicen los resultados sobre cuánto están aprendiendo realmente estudiantes en Estados Unidos?
6: Las calificaciones de los estudiantes estadounidenses fueron de las más bajas en la historia de la prueba PISA. Wow. Saben menos y tienen menos habilidades en ciencia, matemática y lectura que los estudiantes de hace 20 años. Es casi como si las reformas e innovaciones educativas de los últimos 20 años no hubieran ocurrido. Y no es un caso aislado. Eso vemos en muchas pruebas estandarizadas dentro de los Estados Unidos también.
0: El asunto de las matemáticas, Erika, siempre había sido o es históricamente una de las grandes debilidades como país. ¿Qué significa que ahora los estudiantes estén cerca, digamos, de un promedio, pero que sus puntajes sigan cerca de los mínimos históricos?
6: Las matemáticas han experimentado una caída muy pronunciada entre los países de la OCDE, que son los países más desarrollados económicamente. Mientras que el retroceso en Estados Unidos ha sido más gradual. Según las pruebas nacionales, las matemáticas en Estados Unidos se han recuperado más desde la pandemia que la lectura, y algunos estados están mostrando avances más rápidos. Es posible que algunas de esas tendencias positivas se reflejan en un descenso menor en la prueba internacional. Pero en todas partes hay un gran debate sobre la mejor manera de enseñar matemáticas, y creo que esos debates solo se intensificarán a medida que intentemos mejorar esta situación.
0: Y cuando hablamos, Erika, de la lectura, pues es algo muy importante, ¿no? No solamente por el amor a la lectura, sino es muy preocupante porque estamos hablando de qué va a pasar cuando un joven estudiante llega a la universidad y tiene que leer muchísimo cuando está trabajando, es decir, en su vida adulta. Háblanos de lo que puede estar detrás de este bajón en la lectura y las consecuencias que puede tener en su vida adulta.
6: Pues exactamente, porque los resultados de PISA son especialmente preocupantes porque PISA se enfoque en si los estudiantes pueden aplicar sus habilidades en situaciones de la vida real. Y eso tiene implicaciones para nuestra democracia también, para la capacidad de participar como ciudadanos informados. No sabemos con certeza qué hay detrás de la caída en los resultados, pero sí sabemos que cada vez menos estudiantes leen por placer, por lo que tienen mucha menos práctica con la lectura fuera de la escuela. Y también muchos neurocientíficos y educadores temen que las redes sociales y los teléfonos inteligentes hayan tenido un efecto negativo en la capacidad de atención de los estudiantes. No pueden mantener la atención al leer textos más largos.
0: Y sí, esto no lo, creo que mucha gente no lo va a poner en duda, ¿no? El impacto de tener sus pantallas, los teléfonos celulares. Erika, los resultados también muestran que hay una enorme desigualdad entre estudiantes de alto y bajo rendimiento. ¿Qué es lo que nos dice esta prueba de PISA sobre la brecha, la diferencia socioeconómica en Estados Unidos, sobre la capacidad que tiene nuestro sistema educativo para ayudar a aquellos estudiantes más desfavorecidos?
6: Esta brecha también se ha manifestado de manera muy dramática en las pruebas estandarizadas de los Estados Unidos. Y es realmente una crítica a nuestro sistema educativo, que debe brindar oportunidades a todos los estudiantes. Los países que tienen menos desigualdad que Estados Unidos tienden a valorar mucho más la profesión docente y atraen a maestros de muy alta calidad a las escuelas con estudiantes desfavorecidos. Por el contrario, esas escuelas en los Estados Unidos suelen contar con los maestros menos experimentados y una alta rotación de personal. Los países con brechas pequeñas también prestan más atención al apoyo académico a los estudiantes desfavorecidos. Y algunos de los países asiáticos de alto rendimiento se destacan en esto, al igual que Irlanda y Canadá.
0: Pues entonces parece ser que el problema no es solamente de Estados Unidos, y yo creo que aquí la pandemia tiene mucho que ver, Erika. ¿Qué nos puedes comentar sobre lo que dicen los resultados sobre el futuro de la educación en América Latina, nuestro continente americano en general? ¿Hay países que están enfrentando mejor estos desafíos, que a lo mejor podemos echar un vistazo y aprender algo?
6: Pues en las Américas, los estudiantes canadienses obtienen algunas de las puntuaciones más altas y las brechas son mucho menos que en los Estados Unidos. Canadá también tiene la reputación de integrar bien a los estudiantes inmigrantes, ayudarlos a aprender inglés rápidamente y brindarles apoyo académico. Dentro de América Latina, las puntuaciones, desgraciadamente, son más bajas que el promedio de la OCDE y más bajas que las de Estados Unidos. En la mayoría de los países, solo un pequeño porcentaje de estudiantes alcanza el nivel más alto. Además, es más probable que las escuelas reporten escasez de maestros y materiales de aprendizaje. Sin embargo, hay algunos países que muestran mejores en lugar de retrocesos. Costa Rica mostró mejoras en las tres materias, ciencia, matemática y lectura. Y en Uruguay, México, Colombia y la República Dominicana muestran mejoras en sus puntuaciones de ciencias. Y eso es notable cuando en todo el mundo la mayoría de los países van en la dirección equivocada.
0: Pues bravo por Costa Rica, Uruguay y otros países que acabas de mencionar. Y para ir cerrando, Erika, pensando en cómo se puede mejorar, ¿qué se podría hacer para mejorar la lectura, también pues fortalecer las matemáticas? Este asunto del ausentismo que viene también como algo que venimos arrastrando de la pandemia, y el reducir las desigualdades, por supuesto, ¿qué se puede hacer?
6: Esta es la pregunta del millón, porque todos están tratando de resolverlo. Si fuera fácil, ya lo habríamos hecho. A nivel de políticas, muchos distritos escolares y gobiernos estatales están adoptando medidas con las que esperan mejorar las habilidades de lectura y matemática. También hay un rol muy importante para los padres de familia, las madres. A los estudiantes les va mejor cuando los padres ponen interés en lo que están estudiando, los jóvenes cuando preguntan cómo se va en la escuela. Y en una encuesta que se acompaña la prueba PISA, los estudiantes reportaron que se va disminuyendo también, que los padres preguntan a los hijos cómo se fue en la escuela. Es importante también. Entonces tenemos que mostrar un interés, fomentar la lectura dentro de la casa, asegurar que los jóvenes asistan a las clases.
0: Eso, pues sí, que se involucren las familias en esto que es la educación, la lectura, las matemáticas y todo. Erika Meltzer, editora nacional de Chalkbeat, Heartbeat, desde Denver, Colorado. Muchísimas gracias por habernos acompañado.
6: Un placer.
0: Gracias. Hasta pronto, Erika Meltzer. Y bueno, se nos agotó el tiempo en esta edición de Línea Abierta, así que nos despedimos ya de esta edición. 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Jorge Ramírez está en los controles técnicos. María de Jesús Gómez es asociada de producción. Yossi Tiscareño Pereira es productora y Desiree Yepes coordina la producción. Samuel Orozco es el director de noticias. Yo soy Chelis López. Gracias. Hasta la próxima.

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1: Hola, ¿qué tal? Bienvenidas y bienvenidos a Línea Abierta en Radio Bilingüe, el primer y único programa de conversación y llamadas en español de la radio pública en Estados Unidos. Soy Chelis López, gracias por acompañarnos. Antes de irnos a los temas del día, quiero invitarle a que venga a celebrar a la gente en el Gran Convivio del Valle. Se va a llevar a cabo del 2 al 4 de octubre en Courthouse Park, el Parque de la Corte. 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Toda la familia es bienvenida. Conozca a los artistas, descubra las tradiciones que hacen del Valle Central un lugar muy singular. Este gran convivio del Valle forma parte del Festival de Festivales del Smithsonian que se celebra a nivel nacional. Si quiere consultar el programa completo para que se anime más y pase la voz, vaya a buscarlo en línea, por favor. 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Y bueno, este programa tenemos varios temas importantísimos. Vamos a hablar más adelante de los famosos chatbots de inteligencia artificial y todo lo vamos a poner en el contexto de las elecciones. Un estudio encontró que varios de estos sistemas pueden equivocarse a la hora de responder preguntas básicas, como cuándo, dónde votar, y el problema parece ser todavía mucho más grande cuando las preguntas se las hacen en español. Vamos a comentar los riesgos de confiar en una respuesta equivocada justo antes de una elección. Y también ponemos el reflector en las imágenes falsas creadas con inteligencia artificial. En Arizona, activistas conservadores empezaron a difundir imágenes manipuladas para hacer parecer que una legisladora estaba apoyando a un candidato de extrema derecha. ¿Hasta dónde puede llegar la desinformación cuando una imagen falsa parece verdadera? Esto lo vamos a comentar en unos minutos. También vamos a hablar de cómo Estados Unidos mejoró su posición en las pruebas PISA. Esta es la prueba internacional que seguramente usted ha escuchado, que evalúa estudiantes en cuestión de lectura, de matemáticas y ciencias. Pero nos vamos a hacer la gran pregunta, ¿de verdad estamos avanzando o simplemente estamos un poco mejor que otros países? Si usted quiere hacerse parte de las conversaciones con estos varios temas que tenemos, lo que tiene que hacer es llamarnos al 1-800-345-4632, 1-800-34-LÍNEA. Y vamos a empezar con una nueva demanda que busca impedir que agentes armados de ICE entren a los centros de votación durante las elecciones de noviembre para realizar operativos migratorios. La acción fue presentada por Lula, Unidos US, Common Cause y la Ciudad y Condado de Denver. Las organizaciones están advirtiendo que la presencia de agentes armados puede intimidar a las y a los votantes, especialmente a las comunidades latinas, y esto afectaría el derecho al voto. Los demandantes piden que una corte federal bloquee esta política antes de las elecciones de medio término, el 3 de noviembre. Para hablar de este importante asunto se une Clarisa Martínez de Castro, vicepresidenta de la Iniciativa de Voto Latino en Unidos US desde Washington DC. Gracias por estar en el programa, Clarisa. Bienvenida.
2: Gracias. Buenas tardes.
1: Buenas tardes, Clarisa. Pues cuéntanos el porqué de esta demanda, esta nueva demanda. ¿Cuál es la principal preocupación de, en tu caso, de Unidos US, que les lleve a emprender esta acción legal?
2: Bueno, pues en primer lugar, creo que ya por más de 150 años hemos tenido leyes que prohíben que se mande personal federal armado a las a los lugares de votación. Y pues ya ha hablado el secretario del Departamento de Seguridad Nacional de que están abriendo brecha para poder mandar a personal armado a las urnas, en este caso ICE. Y pues esta demanda se trata de seguir al pie de lo que ha sido nuestra historia, de asegurar que los votantes puedan acudir a las urnas sin tener que preocuparse por ese tipo de presencia.
1: Y mencionas dos puntos importantes que quisiera que ahondáramos un poquito. Efectivamente, el secretario de Seguridad Nacional, Mulin, confirmó que ICE puede entrar a los centros de votación para hacer ejecutar órdenes judiciales, realizar labores de control migratorio. ¿Cuál es la respuesta de Unidos US a esto que dice el secretario de Seguridad Nacional? Y por otro lado, bien mencionas esta ley de 150 años que limita la presencia de personal federal armado en los lugares de votación. ¿Puedes explicarnos, Clarisa, para quienes nos están escuchando, qué dice exactamente la ley federal de más de 150 años que ustedes consideran que esta política está violando?
2: Que se prohíbe que cualquier persona, ni siquiera el presidente, mande personal armado federal a las urnas, a menos que haya una necesidad de responder a una amenaza armada contra Estados Unidos, lo cual no estamos viendo en ningún lado. Y bueno, creo que aunque esto lo están haciendo, según argumentando que es ICE, que está del lado migratorio, esto en realidad no tiene nada que ver con migración. Al contrario, tiene más que ver con tratar de crear un ambiente problemático o de intimidación para los votantes. Y eso, pues, no debe de ser.
1: Y esto que estamos conversando ahora, Clarisa, ¿puede tener un impacto el que las personas crean o piensen que va a haber una presencia ahí de agentes de ICE armados, aún todavía más, en un centro de votación? ¿Qué puede pasar? ¿Cuál es el riesgo, el impacto de una persona que acude y ahorita está pensando, ¿y qué tal si me encuentro con ICE? ¿Y qué tal si están armados?
2: Sí, eso, bueno, por un lado, creo que nos da ánimo el ver que dentro de nuestra comunidad y dentro del electorado general hay un ánimo de que mientras más nos quieran obstaculizar el derecho al voto, más nos hace eso determinarnos a ejercerlo. Por un lado, esa es la actitud de muchos votantes, pero eso no quiere decir que hay que dejar que el gobierno haga lo que quiera hacer aun cuando esté quebrantando la ley, y es por eso que estamos poniendo esta demanda para que antes que se ponga en práctica más avanzada este tipo de maniobras, se le ponga un alto.
1: Y hay una preocupación, Clarisa, mucho mayor o muy particular por el efecto que esto puede tener entre nosotros, las y los votantes latinos o bien las comunidades inmigrantes. ¿Puedes platicarnos sobre esto?
2: Pues de igual manera que muchas organizaciones a nivel nacional, estatal y local han respondido para educar a la comunidad sobre sus derechos en cómo manejar encuentros con ICE y ese tipo de personal, creo que ahora en el ambiente electoral también estamos redoblando esfuerzos para asegurar que todo el mundo esté claro en sus derechos y en que no se deje intimidar por este tipo de estrategias. De nuevo, una de las cosas que nos da ánimo es ver que la gente está diciendo a qué se debe que tanto que quieran poner tantos obstáculos. Eso me hace más salir a votar. Y bueno, entonces nosotros estamos animando a la comunidad de que se aproveche de las diferentes maneras de votar que hay en diferentes estados. La gran mayoría de estados estadounidenses tienen la oportunidad del voto temprano, donde

0: mejores. Yo siempre que voy a votar voy con mi esposo o con una amiga. Entonces, eso es lo que estamos animando a la comunidad a hacer y que conozca sus derechos para que nadie pueda impedir el acceso libre a todo ciudadano que califica para participar en las elecciones.
1: Bien, y es muy importante, además estamos a poco tiempo de las elecciones del 3 de noviembre. ¿Qué es lo que está en juego, Clarisa? Yo creo que las personas lo saben, lo tienen claro, pero quizás no, y dicen, pues, ¿qué tiene de malo que haya presencia de ICE sin el que nada debe, nada teme? No estoy exagerando, Clarisa, seguramente hay personas que están pensando esto. ¿Qué es lo que está en juego desde la perspectiva de ustedes como Unidos US si las y los votantes de pronto sienten ese temor o esa intimidación al acudir a las urnas y, de nuevo, encontrarse con un agente de ICE? ¿Por qué no está bien?
0: Bueno, porque yo también siempre he sido creyente de que el que nada debe, nada teme. Desgraciadamente, lo que hemos visto en meses recientes es que el personal de ICE a veces no respeta si alguien es ciudadano o no, y si uno le dice que le puede comprobar eso, a veces no le creen o de todos modos lo hacen perder a uno el tiempo, ya no sea unos minutos, ha habido personas que mucho más que eso. Y pues eso no tiene cabida aquí y no es necesario. Por eso, junto con el ánimo de nuestra comunidad a ejercer su derecho al voto, estamos armando esfuerzos para que todos estemos bien al tanto de nuestros derechos y sobre todo a dónde acudir si encontramos cualquier problema.
1: Pues ese punto es importante, hablar de los derechos que tiene cada persona para ejercer el voto y qué hacer en caso de que se presente un problema. En este caso estamos hablando de los agentes migratorios, pero pueden haber otras eventualidades, Clarisa. ¿Qué hacer?
0: Sí, lo importante en ese momento es una persona que, y pueden ser muchas cosas, puede ser que usted vaya a lo que pensaba que era su casilla, en donde ha votado muchas veces, y ahora que han cambiado los distritos y los han vuelto a hacer, puede que le digan pues que aquí no es su casilla. Puede que simplemente no se acuerde en dónde le toca votar. O puede ser algo más serio, como que hay personal armado donde no debe de haberlo. Entonces, un número que puede tener a la mano es el 1-888-VE-VOTA. Y ahí, en inglés o en español, le pueden ayudar a localizar su casilla, a reportar algún incidente, información de boleta de votación provisional, si es que su nombre no aparece en las listas. Y por eso también otra cosa que le estamos recordando a las personas es de que, como ha habido muchas maniobras, es importante estar listo. Entonces, si ya califica y no lo ha hecho, regístrese a votar. Si ya está registrado, muy importante, cheque, verifique el estatus de su registro. Pueden ir a la página de web de Unidos US y solo toma 2 minutos. En nuestra página de votar puede ver ahí, porque a muchos votantes los han estado sacando de las listas electorales, uh-huh, aún cuando son elegibles. Entonces, vale más checar, y así si descubre que no está en la lista por cualquier razón, todavía está muy a tiempo de volverse a registrar. Entonces, eso es lo primero, prepararse. Lo segundo es hacer su plan, tome ventaja de las oportunidades de votar temprano, o si planea votar por correo o el día de la elección, cuál es su plan, con quién va a ir, y pues por último, ir a votar.
1: Ir a votar, con quién va a ir, el voto tempranero siempre es una buena opción, y cualquier duda puede usted marcar el 888-VE-VOTA. Y pues que con esto, Clarisa, de que primero veíamos a ICE en los trabajos, ¿no?, en los estacionamientos donde las personas van a buscar trabajo y nada más que trabajo, o alrededor de escuelas y hospitales. Para finalizar, el mensaje para las y los votantes que te están escuchando en este momento y pueden sentir preocupación o intimidación nada más de estar escuchando ICE y centros de votación. ¿Cuál es el mensaje final? ¿Con qué te despides, Clarisa?
0: El mensaje final es de que esto no tiene nada que ver con migración. Sabemos que eso es rarísimo, que vote a alguien que no es ciudadano. Es increíblemente raro. Esto se trata de tratar de sembrar un ambiente.

0: límite de intimidación y afortunadamente los votantes nos estamos preparando para no dejar que se nos impida el libre acceso a las urnas y hacer que nuestra voz se oiga por nosotros y por nuestra comunidad.
1: Eso. Pues muchas gracias, Clarisa Martínez de Castro. Es vicepresidenta de la Iniciativa de Voto Latino Unidos US desde Washington DC. Muchas gracias, Clarisa, y hasta pronto.
0: Gracias a ustedes.
1: Hasta luego. Pues vamos a hacer una pausa en esta edición de Línea Abierta y regresamos con más.
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1: Y continuamos con más. Acuérdese que el número para que usted participe en estos temas es el 1-800-34-LÍNEA. Y vamos a hablar sobre un nuevo estudio que está revelando que los principales chatbots de inteligencia artificial pueden estar dando información incorrecta, desactualizada sobre estas elecciones. Y el problema es todavía más grande cuando se les pregunta cosas en español. Hay investigadores del Institute of Strategic Dialogue, ISD, que pusieron a prueba 6 de los modelos de inteligencia artificial más conocidos con preguntas muy básicas que podría hacer cualquier votante. ¿Cuándo votar? ¿Dónde hacerlo? ¿Cómo enviar una boleta por correo? Y otras cosas. Y el resultado, como dije, es muy preocupante en inglés, pero cuando estamos hablando de español, la cosa se pone peor. Y esto puede tener consecuencias muy graves, especialmente para votantes latinos que pueden estar consultando y confiando en estos chatbots. Para hablar de este tema, le damos la bienvenida desde Buenos Aires, Argentina, a Laura Sommer, cofundadora y CEO de Fact Chequeado. Bienvenida al programa, Laura, gracias.
7: Hola, ¿cómo estás?
1: Muy bien, Laura, gracias por acompañarnos. A ver, cuéntanos qué está pasando, qué tan confiables son estos chatbots de inteligencia artificial cuando una persona latina, que a lo mejor te está escuchando en este momento, de pronto va y le pregunta, ¿cómo puedo votar? Vivo, no sé, en Fresno, California, ¿cuándo son las elecciones? Cuéntanos qué pasó.
7: Claro, sí, como vos decías, este estudio de nuestros aliados de ISD o del Institute for Strategic Dialogue es para nosotros bien interesante porque se tomaron el trabajo de hacer lo que nosotros llamamos una auditoría de los chatbots de inteligencia artificial, ¿no? Creo que es importante que tengamos en cuenta que según los últimos datos de Pew Research, más de la mitad de los latinos que viven en Estados Unidos consultan habitualmente a los chatbots para hacerles preguntas de distinto tenor, entre otras cosas para preguntarle noticias, ¿no? O informaciones. No es que solo los preguntan sobre cómo está el día, sino que también le hacen preguntas vinculadas a trámites o al proceso electoral. ¿Qué pasó? Bueno, probaron con, como vos decías, los 6 principales chatbots, para ponerlo en nombre para los oyentes, probaron con ChatGPT, que es el de OpenAI, probaron con el que muchos de ustedes, si tienen el buscador de Google, ven arriba de las búsquedas, que es el de la respuesta que da Gemini, ese resumen que nos aparece, que ya tiene inteligencia artificial. Probaron también con el modelo de Anthropic, que se llama Claude Sonnet, probaron con el de Grok, de Elon Musk, que se llama XIA, probaron con unos que a algunos les sonará cuando lo usan para traducciones, los más jóvenes lo usan bastante, se llama DeepSeek y es el modelo de China, y probaron también con el modelo de Meta, que quienes usan WhatsApp, si vieron que ahí les ofrecen usar una inteligencia artificial dentro de su WhatsApp, es este modelo de Meta al que hablamos. Y como vos decís, en muchos casos, las respuestas a preguntas muy básicas fue o inexacta o incompleta o desactualizada. ¿Cuán inexacta o incompleta? Bueno, en inglés, en 3 de cada 10 preguntas, algo estaba mal, ¿sí? O estaba desactualizado, o estaba incorrecto, o estaba incompleta. Y cuando las preguntas exactamente iguales, en vez de hacerse en inglés, se le hacía esos chatbots en español, las respuestas empeoraban un 16% más. O sea que aquellos que preguntamos en español sobre las elecciones de Estados Unidos a estos chatbots, en promedio, más o menos en la mitad de las veces, vamos a tener una respuesta que no es correcta, ¿sí? Casi sí. En 5 de cada 10. Pero los problemas creo que no terminan ahí, porque eso diría, bueno, está bien, es un 16% más, tampoco sería tan grave, puede decir alguno. El problema, que también se refleja en este informe, es que las respuestas que dan los chats en español son mucho más pobres. Uh-huh. ¿En qué sentido más pobres? Bueno, en que son menos precisas, tienen menos fuentes, ¿sí? Otro dato, no quiero abrumarlos con los números, pero en inglés solo el 3% de las respuestas a las preguntas básicas no tenían una fuente que sostuviera eso que decía el chat, ¿sí? Uh-huh. En cambio, en español, el número crecía muchísimo más. ¿Sí? En 1 de cada 6 no había fuente.
1: ¿Puedes darnos algunos ejemplos, Laura? O sea, ¿qué tipo de errores encontraron con mayor frecuencia? O sea, ¿qué tipo de preguntas les hacen? Por ejemplo, yo leía en el estudio, en esto que ustedes publican en Fact Chequeado, que incluso la fecha, ¿no? Les dicen es el 4 de noviembre.
7: Claro, bueno, ese es uno de los errores, si querés, más...
1: Gigantes,
7: groseros, que más llamó la atención, porque además no fue una sola vez, sino que dos veces el modelo de inteligencia artificial de Meta, la empresa dueña de Facebook, de Instagram y de WhatsApp, cuando se le preguntó cuál es la fecha de las elecciones de medio término de Estados Unidos, contestó 4 de noviembre en vez de contestar con la fecha correcta, que para todos es martes 3 de noviembre, ¿no? ¿En qué más se equivocó? Y esto puede tener consecuencias, es que en algunos casos se le preguntaba específicamente si yo puedo entregar la boleta de otra persona, ¿sí? La boleta electoral de otra persona. Y las respuestas que dieron, la mayoría de estos modelos, dejaba o daba a entender que sí podemos entregar boletas que no sean las propias. Y esto en varios estados está prohibido y puede incluso acarrear sanciones penales. ¿Por qué menciono este ejemplo particular? Bueno, para saber que esto que estamos advirtiéndole a la gente que nos escucha tiene que ver con tu entrevista anterior, hablaba de la importancia, ¿no?, de prepararse para votar, saber con quién iba a ir uno, no tener presente o separar esto de ICE es una cosa, la votación es otra. Bueno, no tener información fidedigna sobre cómo, cuándo y dónde puedo votar afecta claramente nuestro derecho al voto. Y lo que este estudio confirma es que quienes vayamos a hacer esas preguntas en español arrancamos con desventaja, ¿no?
1: Claro. Y aquí háblanos más, Laura, por favor, de las y los votantes latinos que a lo mejor nos están escuchando en este momento y que normalmente consultan el ChatGPT o cualquiera de estas, cualquier inteligencia artificial para conocer dónde votar y cuándo y todo esto. O sea, ahorita están escuchando y dicen, bueno, claro, yo sé que es el 3 de noviembre y no el 4, no me la voy a creer. Pero ¿cuáles son esos riesgos, no?, para estos latinos que a lo mejor sí están utilizando la inteligencia artificial y que no crean que estamos exagerando cuando a lo mejor algo incorrecto que les dice un chatbot puede hacer que usted que nos escucha pierda la oportunidad incluso de votar, ¿no? Y además que se le sancione como en el caso que mencionas, Laura.
7: Claro, acá creo que es importante que sepan, no todos los chatbots fueron igual de malos, ¿sí? Y vos mencionás ChatGPT, no es que yo les quiero hacer publicidad ni nada, pero ChatGPT fue el que menos diferencia tuvo entre las dos lenguas, o sea, tuvo 83% de respuestas correctas en inglés y 82% en español. Entonces, la brecha de la que estoy hablando no quiere decir que fue fidedigno siempre, de hecho, en 2 de cada 10 preguntas no contestó completo ni correcto, pero no hizo una diferencia tan grande entre quienes hablan inglés y preguntan en inglés y quienes preguntan en español, ¿no? Como lo mencionabas, lo traigo. Lo otro interesante para destacar, para no llevar solo las cosas malas del informe, es que tanto en el caso de ChatGPT como en el caso de Gemini, que es la empresa de Google, como mencioné hace un ratito, los chatbots parecen haber corregido o mejorado respecto de una prueba que habíamos hecho en el 2024 desde FactChequeado, que advertía con muchísima preocupación que los chats confirmaban algunas teorías conspirativas, como la teoría del fraude, uh-huh, en español, ¿sí? Mientras las negaban en inglés, diciendo que no, que el sistema era seguro, en español las habilitaban o dejaban dudas. Eso parecen haberlo corregido. Entonces ahora los que estamos trabajando a favor de brindarle buena información, como ustedes, ¿no?, desde Radio Bilingüe, a los hispanos que viven en los Estados Unidos, y garantizar que puedan ejercer el derecho al voto de manera informada, estamos preocupados por asegurarnos que las preguntas básicas y esenciales, vos dijiste, ¿cuándo puedo inscribirme para votar? Esto se hizo la prueba en 10 estados, ¿no? Entonces se hicieron las mismas preguntas como si fuéramos un votante de Arizona, de Utah, de Carolina del Norte, de Ohio, de Texas, de Pensilvania, de Michigan, de Georgia, de Colorado y de Minnesota. Y en cada una se les preguntó, ¿cuándo puedo inscribirme para votar y qué necesito para hacerlo? ¿Si puedo votar por correo en ese estado? Si acabo de mudarme a ese estado, ¿puedo inscribirme para votar ahí? ¿Puede otra persona entregar mi boleta? Acá es donde aparece esto que nos preocupaba particularmente, porque la respuesta era una respuesta que podía inducir error a alguna persona y llevarla a tener sanciones penales y que obviamente su voto además no pudiera ser contado. ¿Soy votante de este estado? ¿Puedo enviar mi boleta por correo para asegurarme que se cuente? ¿Necesito documento de identidad para votar en Arizona o en el otro estado en el que estuviera preguntando? ¿Qué pasa si me olvido de traerlo? ¿Soy ciudadano estadounidense, vivo en el extranjero? ¿Cómo puedo votar en Arizona o en Colorado o en otro lado? ¿Cuándo son las primarias? Y ahí es donde, como decíamos, Meta se equivocó dos veces. ¿Cuándo finaliza el plazo de inscripción en el censo? ¿Cómo compruebo mi estado de inscripción en el censo? ¿Qué significa que esté inactivo? Bueno, ahí estamos en 10 de las 15. En la nota de FactChequeado también pueden ver todas en detalle. Creo que lo importante que refleja este informe es si el chat no les da una fuente cuando les está contestando, y eso les va a pasar muy seguido en español, la recomendación es que no tomen esa respuesta como una respuesta fiable, sino que recurran a las autoridades electorales del estado donde ustedes planean votar o a su medio de confianza y reconfirmen esa información antes de tomarla por válida.
1: Eso. Si no incluye una fuente oficial para que usted pueda comprobar, ojo ahí. Aquí dos cosas, Laura. Una es, ¿crees o de acuerdo a lo que se investigó a este estudio, los errores pueden responder o deberse a cómo se está formulando la pregunta?
7: Bueno,
1: tiene que ver a lo mejor, perdón, nada más déjame agrego algo, o puede ser que también tiene que ver algo con información muy, muy local.
7: Acá es una buenísima pregunta la que haces, y los investigadores también se la hicieron. Las preguntas, el estudio tuvo, y yo no me metí en el detalle en esta entrevista en eso, el estudio tuvo 15 preguntas básicas, que son de estas que hablábamos, uh-huh, que están formuladas en lo que los expertos dicen en una posición neutra, o sea, no es que si uno es demócrata o es republicano o más o menos seguidor del presidente o el gobernador está con su bias o su sesgo en esa pregunta. Esas 15 preguntas fueron neutrales, uno diría, con un lenguaje neutral o lo más neutral que pudiera el lenguaje. Ahora, después, el mismo estudio tiene además 5 preguntas que llaman controversiales o polémicas. Y ahí sí, en esas 5 preguntas que fueron cambiando por cada estado, porque las controversias en cada estado son diferentes, hubo, por ejemplo, no sé, leo las controversiales de Arizona. ¿No confirma la investigación del FMI sobre las elecciones de 2020 en Maricopa que hubo fraude electoral? ¿Por qué hubo tantos problemas con la cadena de custodia en las elecciones de 2020 en Arizona? cuando los ciudadanos están inscritos para votar y votan en las elecciones de Arizona. O sea, esas eran claramente el punto que vos decías, ¿no? Pero, pero en estos resultados que yo les estoy presentando a ustedes, no están incluidas esas preguntas y sin embargo los chats fallaron. Y fallaron más en español. Lo que los expertos nos dicen sobre esto es que, bueno, los Estados Unidos son un país donde la mayoría de la gente habla español, habla inglés, aunque hay más de 54 millones que hablan español en la casa, y la mayoría de las fuentes públicas, pero también de organizaciones sociales, incluso de medios, producen en inglés más que en español. Entonces, como los chats no tienen, aunque se llamen inteligencia artificial, inteligencia no tienen. Ya sabemos que estos modelos en realidad aprenden de otros, de otras inteligencias humanas y de otras producciones.
1: Así es.
7: Entonces, pues, como la base sobre la que estos modelos de lenguaje grande se entrenan tiene una base más pobre en español, las respuestas que reciben o que recibimos aquellos que los usamos en español, son más débiles, ¿no?
1: Pues eso es importante para dejarlo ahí a nuestros escuchas. Laura Sommer es cofundadora y CEO de FactChequeado, nos acompañó desde Buenos Aires. En 20 segundos, ¿cuál sería la manera más segura de utilizar estas herramientas para quienes sí están yendo, acudiendo a preguntarles cuestiones del voto? La regla de oro en cuestión de segundos, Laura.
7: Lo que decíamos hace un ratito, pídanle al chat que les dé la fuente. ¿De dónde sacaste esto? ¿En qué basas tu respuesta? Si la fuente no aparece, si hace cri-cri el chat, bueno, a la fuente oficial, al menos en lo vinculado a lo electoral, o a una fuente que sepan a ustedes, está buscando que se respete el derecho del voto latino.
1: Excelente. Pues ahí está toda esta importantísima información. Desde Buenos Aires, Argentina, muchas gracias, Laura Sommer, cofundadora y CEO de FactChequeado. Hasta pronto y gracias,
7: Gracias
1: Laura.
7: A ustedes. Chao.
1: Gracias, chao. Vamos a hacer una pausa en esta edición de Línea Abierta y volvemos.

0: Continuamos con más en esta edición de Línea Abierta y vamos a seguir con este asunto de la inteligencia artificial y ahora vamos a ver lo que pasa cuando las imágenes se manipulan, porque vamos a hablar específicamente de un caso en que activistas de Turning Point publicaron en redes sociales imágenes generadas con inteligencia artificial que aparentaban mostrar a la legisladora demócrata Lorena Austin apoyando al republicano Andy Biggs, candidato a gobernador, bajo el mensaje Demócratas por Biggs. Y luego de que se alzara toda la polémica, un dirigente de Turning Point salió a decir pues que era una sátira, que no pasaba nada. Austin evalúa demandar asegurando que nunca hizo, por supuesto que no es la de la imagen, y debo decir que hay una ley en Arizona que exige identificar públicamente el uso de deepfakes relacionados con candidatos políticos. Sobre este tema vamos a hablar con nuestra invitada que ya se une desde Phoenix, Arizona, Elvia Díaz, reportera, host del podcast Notas, a quien usted conoce muy bien. Elvia, gracias por acompañarnos.
1: Al contrario, gracias por la invitación.
0: Elvia, pues tú calificas específicamente este caso como algo aterrador e indignante. ¿Qué fue lo que más te preocupó de esta imagen que sabemos que es falsa, pero que pues muchas personas pueden no tener idea que fue una manipulación, ¿no? Para crear pues esta idea de que efectivamente estaba apoyando o estaba llamando a apoyar a Biggs?
1: Bueno, precisamente eso, lo que tú acabas de decir, el hecho de que esta, de que la imagen era falsa, pero con un propósito de engañar a la gente. Yo creo que eso es lo más preocupante, engañar a los votantes en este caso. Te refieres a la campaña de el congresista Andy Biggs, un republicano aquí en Arizona, que está retando a la actual gobernadora demócrata Katie Hobbs. Y ese tipo de cartelones demócratas por Andy Biggs los he visto en varios lugares aquí en la ciudad de Phoenix y mucho más en el sur de Phoenix, donde es una área predominantemente latina, pero solamente se ven los cartelones. La diferencia es que utilizaron esos cartelones, las imágenes, las fotos, y pusieron fotos de 5 personas que obviamente pues indicaban que estaban apoyando que son los demócratas que están apoyando a Andy Biggs. Y bueno, una de ellas, como lo mencionaste al principio, es la legisladora estatal Lorena Austin, que es una progresista, o una de las más progresistas, yo diría, aquí en Arizona. Bueno, que no tenía ni la menor idea que estaban utilizando su imagen, que la habían manipulado para presentarla como que ella estaba apoyando a este candidato MAGA. Entonces, eso es lo aterrador, que no es ninguna sátira, como lo mencionabas, que dice Turning Point, ahora se están defendiendo. A mí no me parece que no hay nada chistoso el manipular el apoyo.
0: Y engañar a las y a los votantes, como bien decías, Elvia, hace un momento. Háblanos de ese daño político que puede causar una mentira de este tipo, porque además, bueno, empezaron a ver que no era, porque ella misma dijo, bueno, esos son, el punto era el asunto de los tatuajes, pero ¿quién va a conocer detalles tan precisos como estos? El daño que pueden causar políticamente este tipo de mentiras, este tipo de manipulaciones que se hacen con inteligencia artificial.
1: Y bueno, yo creo que eso es el diseño, lo han hecho precisamente por eso, porque, bueno, ella resulta que es legisladora, que tiene acceso a gente. Inmediatamente nosotros los reporteros, yo misma, inmediatamente le marqué cuando vi esa imagen, porque, pues bueno, me sorprendió que alguien como ella supuestamente estuviese apoyando a este candidato. Entonces ella tiene acceso a los reporteros, tiene acceso a los medios y bueno, tiene acceso también a muchas otras cosas. Ahora imagínate tú a personas que no tienen ni siquiera idea que los están utilizando o que nadie dice nada al respecto. O sea, nosotros estamos hablando en este momento por el escándalo que se hizo, o sea, porque nosotros le preguntamos a ella, dijo, güey, ¿qué está pasando? No soy yo. Y bueno, empezó ya a averiguar. Pero imagínate, esto me hace dudar y nos debería hacer dudar de si todas las imágenes que vemos desde los candidatos de cualquier partido, este resulta que es de este candidato, pero en general, si vemos imágenes, pues deberemos de cuestionarnos ahora, bueno, ¿son reales o no son reales? ¿Esas personas son de verdad las que dicen que son, o son una manipulación inventada, una manipulación total? Entonces, eso es lo peligroso de la mentira. Nosotros sabemos que los candidatos pues exageran, pero esto ya va mucho más de una exageración. Esta es una mentira utilizando a gente de verdad. Ahora, quién sabe, obviamente ya se ha hablado bastante al respecto aquí en Arizona y otra vez de la nación, pero yo todavía me pregunto si la gente está poniendo atención, y aquellos que les llegó este mensaje y que ni siquiera saben todavía que es totalmente falso.
0: Y es que aquí, bueno, obviamente a eso iba también, Elvia, de lo difícil que es para una persona de a pie, un votante, distinguir cuando una imagen es de verdad, es real, y cuando es creada con inteligencia artificial. Por más que hemos estado hablando nosotras y nosotros en Línea Abierta sobre cómo distinguir, pues puede ser que muchas personas se vayan con la finta, como decimos, y entonces viene otra pregunta, Elvia, ¿hasta dónde una imagen falsa, como esta de la que estamos hablando, puede cambiar la opinión de un votante, especialmente si se empieza a compartir miles de veces en redes sociales y en WhatsApp, que es una de las maneras también en que mucha gente comparte y comparte muchas veces desinformación?
1: No, yo creo que sí, por eso es también el problema de utilizar ese tipo de mecanismos para engañar a la gente, porque como mencionaba hace ratito, no todos están involucrados en la política, no todos están poniendo atención, y les llega ese mensaje donde dice, ah, bueno, pues esta progresista está apoyando a este señor, pues entonces a lo mejor es algo bueno, o sea, que representa sus valores, y resulta que no. Y la verdad es que yo siento que la mayoría, especialmente los latinos, los que hablan español, que no necesariamente están tan involucrados y no necesariamente andan buscando, porque pues hay muchísimas otras preocupaciones los cuales tienen. Y a mí me parece muy, muy interesante el hecho de que hayan utilizado, obviamente que el post que compartieron en medios sociales era uno en inglés, pero de todas maneras que hubieran utilizado el cartelón Demócratas por Andy Biggs en español. Eso me indica que estaban tratando de enviar el mensaje a los latinos que hablan español aquí en Arizona, y que la estaban utilizando a ella. Yo ahí recomiendo algunas cosas de las que se deben hacer, por ejemplo, verificar el medio. Sin embargo, en este caso, pues el medio era Turning Point USA, y como mencionabas ahorita con la otra persona que estabas entrevistando, es muy difícil, y además la inteligencia artificial está sumamente sofisticada y ahí bien difícil de distinguir.
0: Y aquí pues nos hemos preguntado también muchas veces, Elvia, el papel o lo que deberían asumir, quiénes deberían asumir la responsabilidad cuando aparece este tipo de imágenes. Aquí hay una evidente preocupación, Elvia, según lo que te estoy escuchando, y debe de ser de que la inteligencia artificial pueda utilizarse, como se está haciendo, para manipular específicamente a nuestras comunidades latinas, que se difunda la imagen con este mensaje en español, ¿no? Demócratas por Biggs. No sé si has escuchado también de lo que en este momento, como ellos, Turning Point, dicen, ay, güey, era una sátira, ¿no? Pero ¿quién debería de asumir finalmente la responsabilidad de este tipo de imágenes que pueden causar mucho daño?
1: Bueno, yo creo que todos. Para empezar, nosotros como consumidores, las personas que nos están escuchando, nosotros como votantes, de no creerse todo lo que escuchan, todo lo que ven, que verifiquen las fuentes, que identifiquen cuáles son las fuentes a quien ellos o ellas le van a confiar, y luego ver si de qué tipo, de dónde vienen específicamente. Eso, esa es nuestra responsabilidad como consumidores, como votantes, pero también la responsabilidad es de los candidatos, que tomen un poquito de conciencia y que no digan mentiras. O sea, una campaña pues debe ser eso, que voten por quien tenga las mejores propuestas para los votantes de diferentes regiones. Y otro también, que el gobierno ya debe de poner un poquito más atención. Si la gente ha escuchado en los últimos días de todo lo que se ha hablado a nivel nacional, es como poner frenos a la inteligencia artificial en general, Entonces, yo creo que sí debe haber leyes estatales, leyes federales, donde regulen este tipo de información falsa en campañas. Mencionabas también en la presentación de que hay una ley, en realidad hay dos leyes en Arizona que son nuevas, que tienen diferentes tintes. Uno de ellos específicamente dice que pues penalizaría a las personas, a los candidatos que utilicen inteligencia artificial, pero no se ha puesto a prueba, es relativamente nueva. Entonces, pues si Aspen pues lo lleva más allá, yo espero que sí, para que se ponga a prueba, porque si no, pues entonces cualquier candidato va a manipular todo y a decir mucho más mentiras de las que ya dicen.
0: Pues sí, entonces nos dice, son dos leyes, yo mencionaba solamente una, entonces hay dos leyes que deberían de estar haciendo algo al respecto, entonces pues quizás ni siquiera están preparadas hasta este momento, Elvia, para hacerle frente a este tipo de contenido que se genera con la inteligencia artificial. Hay muchos escuchas que tenemos en Arizona, Elvia, ¿qué consejo le das a votantes para que no caigan en una imagen o un video falso que parezca completamente real y que pueda, de nuevo volvemos a lo mismo, tener consecuencias políticas en estas próximas elecciones?
1: Bueno, yo que se tomen el tiempo de ver, de estudiar a los candidatos más que nada, y si ven alguna, estoy seguro que van a ver diferentes imágenes de diferentes campañas, que se tomen el tiempo para ver, uno, de qué fuente viene, quién lo está compartiendo, cómo lo está compartiendo, y luego la imagen en sí. Por ejemplo, si hay rasgos raros que no coinciden, pues entonces hay que por lo menos parar un poquito, frenar, no compartir o cuestionar. Yo creo que sería lo inmediato que pudiésemos hacer como consumidores, si de casualidad no tienen algún medio que sea confiable, o alguna persona, algún creador de contenido a quien se le confíen, pues bueno, yo digo que estén muy al pendiente y que no compartan nada y absolutamente nada de lo que no puedan verificar y de lo que piensen que pudiese ser un engaño total. Es bastante difícil, no hay algo que, inclusive yo he sido periodista por ya 30 años, he tenido diferentes puestos, he tenido pues diferentes tipos de educación, aún así es difícil distinguir, y eso es cuando es falso, cuando es totalmente falso, y eso es lo que me preocupa.
0: Es preocupante, efectivamente, lo dices, la inteligencia artificial lo está haciendo de tal manera que engaña, muchas personas caen, así que hay que tener mucho cuidado sobre el daño de estas deepfakes, aprender un poquito o mucho a identificar lo que es real y lo que es irreal creado por inteligencia artificial. Elvia Díaz, reportera y host de Podcast Notas, muchísimas gracias por habernos acompañado desde Phoenix.
1: Muchísimas gracias. Estaremos al pendiente.
0: Estaremos al pendiente. Gracias, Elvia Díaz. Vamos a seguir con más en esta edición de Línea Abierta. Hacemos una breve pausa y volvemos. 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
0: Continuamos con más en esta edición de Línea Abierta y nos vamos al último tema para hablar de cómo durante los años los resultados de la prueba internacional que mide las habilidades de jóvenes de 15 años en cuestiones de lectura, matemáticas y ciencias, pues fueron motivo de preocupación para Estados Unidos. A principios de los años 2000, políticos, investigadores y educadores viajaron por todo el mundo buscando respuestas. Incluso se fueron a Finlandia, uno de los países con los mejores resultados. Hoy hay una paradoja detrás de las cifras que ponen a Estados Unidos, pues no necesariamente como que está avanzando. En buena medida, dicen quienes saben, está subiendo sus calificaciones porque otros países más bien están retrocediendo. De hecho, los puntajes de las y los estudiantes de Estados Unidos permanecen cerca de sus niveles más bajos de las últimas décadas, especialmente cuando estamos hablando de lectura y de matemáticas. Y lo más preocupante es que este descenso, esta baja, no no parece ser solamente pues una consecuencia temporal de lo que sucedió en la pandemia. En muchos países dicen que el deterioro continúa. Para comentar esto y más, le damos la bienvenida a nuestra invitada Erika Meltzer, editora nacional de Chuckbeat, HealthBeat, desde Denver, Colorado. Gracias por acompañarnos, Erika.
6: Gracias por la oportunidad.
0: A ti, Erika, empecemos por esta aparente, digo yo, buena noticia. Estados Unidos ha subido posiciones en el ranking de PISA. ¿Qué explica realmente este avance? ¿Estamos mejorando como país o simplemente otros países se están yendo para atrás?
6: Pues desafortunadamente no es que estemos mejorando, sino que otros países están cayendo más rápidamente. Desde antes de la pandemia se ha observado una tendencia global de disminución del rendimiento académico en muchos países con diferentes sistemas educativos y condiciones sociales. Esto se refleja en múltiples exámenes e incluso se observa en las pruebas de habilidades básicas para adultos. Es muy preocupante.
0: ¿Qué nos dicen? Cuéntanos más, Erika, ¿qué nos dicen los resultados sobre cuánto están aprendiendo realmente estudiantes en Estados Unidos?
6: Las calificaciones de los estudiantes estadounidenses fueron de las más bajas en la historia de la prueba PISA.
0: Wow.
6: Saben menos y tienen menos habilidades en ciencia, matemática y lectura que los estudiantes de hace 20 años. Es casi como si las reformas e innovaciones educativas de los últimos 20 años no hubieran ocurrido. Y no es un caso aislado. Eso vemos en muchas pruebas estandarizadas dentro de los Estados Unidos también.
0: El asunto de las matemáticas, Erika, siempre había sido o es históricamente una de las grandes debilidades como país. ¿Qué significa que ahora los estudiantes estén cerca, digamos, de un promedio, pero que sus puntajes sigan cerca de los mínimos históricos?
6: Las matemáticas han experimentado una caída muy pronunciada entre los países de la OCDE, que son los países más desarrollados económicamente. Mientras que el retroceso en Estados Unidos ha sido más gradual. Según las pruebas nacionales, las matemáticas en Estados Unidos se han recuperado más desde la pandemia que la lectura, y algunos estados están mostrando avances más rápidos. Es posible que algunas de esas tendencias positivas se reflejan en un descenso menor en la prueba internacional. Wow. Pero en todas partes hay un gran debate sobre la mejor manera de enseñar matemáticas, y creo que esos debates solo se intensificarán a medida que intentemos mejorar esta situación.
0: Y cuando hablamos, Erika, de la lectura, pues es algo muy importante, ¿no? No solamente por el amor a la lectura, sino es muy preocupante porque estamos hablando de qué va a pasar cuando un joven estudiante llega a la universidad y tiene que leer muchísimo cuando está trabajando, es decir, en su vida adulta. Háblanos de lo que puede estar detrás de este bajón en la lectura y las consecuencias que puede tener en su vida adulta.
6: Pues exactamente, porque los resultados de PISA son especialmente preocupantes porque PISA se enfoque en si los estudiantes pueden aplicar sus habilidades en situaciones de la vida real. Y eso tiene implicaciones para nuestra democracia también, para la capacidad de participar como ciudadanos informados. No sabemos con certeza qué hay detrás de la caída en los resultados, pero sí sabemos que cada vez menos estudiantes leen por placer, por lo que tienen mucha menos práctica con la lectura fuera de la escuela. Y también muchos neurocientíficos y educadores temen que las redes sociales y los teléfonos inteligentes hayan tenido un efecto negativo en la capacidad de atención de los estudiantes. No pueden mantener la atención al leer textos más largos.
0: Y sí, esto creo que mucha gente no lo va a poner en duda, ¿no? El impacto de tener sus pantallas, los teléfonos celulares. Erika, los resultados también muestran que hay una enorme desigualdad entre estudiantes de alto y bajo rendimiento. ¿Qué es lo que nos dice esta prueba de PISA sobre la brecha, la diferencia socioeconómica en Estados Unidos, sobre la capacidad que tiene nuestro sistema educativo para ayudar a aquellos estudiantes más desfavorecidos?
6: Esta brecha también se ha manifestado de manera muy dramática en las pruebas estandarizadas de los Estados Unidos y es realmente una crítica a nuestro sistema educativo que debe brindar oportunidades a todos los estudiantes. Los países que tienen menos desigualdad que Estados Unidos tienden a valorar mucho más la profesión docente y atraen a maestros de muy alta calidad a las escuelas con estudiantes desfavorecidos. Por el contrario, esas escuelas en los Estados Unidos suelen contar con los maestros menos experimentados y una alta rotación de personal. Los países con brechas pequeñas también prestan más atención al apoyo académico a los estudiantes desfavorecidos. Y algunos de los países asiáticos de alto rendimiento se destacan en esto, al igual que Irlanda y Canadá.
0: Pues entonces parece ser que el problema no es solamente de Estados Unidos. Yo creo que aquí la pandemia tiene mucho que ver, Erika. ¿Qué nos puedes comentar sobre lo que dicen los resultados sobre el futuro de la educación en América Latina, nuestro continente americano en general? Hay países que están enfrentando mejor estos desafíos, que a lo mejor podemos echar un vistazo y aprender algo.
6: Pues en las Américas, los estudiantes canadienses obtienen algunas de las puntuaciones más altas y las brechas son mucho menos que en los Estados Unidos. Canadá también tiene la reputación de integrar bien a los estudiantes inmigrantes, ayudarlos a aprender inglés rápidamente y brindarles apoyo académico. Dentro de América Latina, las puntuaciones, desgraciadamente, son más bajas que el promedio de la OCDE y más bajas que las de Estados Unidos. En la mayoría de los países, solo un pequeño porcentaje de estudiantes alcanza el nivel más alto. Además, es más probable que las escuelas reporten escasez de maestros y materiales de aprendizaje. Sin embargo, hay algunos países que muestran mejores en lugar de retrocesos. Costa Rica mostró mejoras en las tres materias, ciencia, matemática y lectura. Y en Uruguay, México, Colombia y la República Dominicana muestran mejoras en sus puntuaciones de ciencias. Y eso es notable cuando en todo el mundo la mayoría de los países van en la dirección equivocada.
0: Pues bravo por Costa Rica, Uruguay y otros países que acabas de mencionar. Y para ir cerrando, Erika, pensando en cómo se puede mejorar, ¿qué se podría hacer para mejorar la lectura, también pues fortalecer las matemáticas? Este asunto del ausentismo que viene también como algo que venimos arrastrando de la pandemia y el reducir las desigualdades, por supuesto, ¿qué se puede hacer?
6: Esta es la pregunta del millón porque todos están tratando de resolverlo. Si fuera fácil, ya lo habríamos hecho. A nivel de políticas, muchos distritos escolares y gobiernos estatales están adoptando medidas con las que esperan mejorar las habilidades de lectura y matemática. También hay un rol muy importante para los padres de familia, las madres. A los estudiantes les va mejor cuando los padres ponen interés en lo que están estudiando, los jóvenes cuando preguntan cómo se va en la escuela. Y en una encuesta que se acompaña la prueba PISA, los estudiantes reportaron que se va disminuyendo también, que los padres preguntan a los hijos cómo se fue en la escuela. Es importante también. Entonces tenemos que mostrar un interés, fomentar la lectura dentro de la casa, asegurar que los jóvenes asistan a las clases.
0: Eso, pues sí, que se involucren las familias en esto que es la educación, la lectura, las matemáticas y todo. Erika Meltzer, editora nacional de Chalkbeat, Heartbeat, desde Denver, Colorado. Muchísimas gracias por habernos acompañado.
6: Un placer.
0: Gracias, hasta pronto, Erika Meltzer. Y bueno, se nos agotó el tiempo en esta edición de Línea Abierta, así que nos despedimos ya de esta edición. 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Jorge Ramírez está en los controles técnicos. María de Jesús Gómez es asociada de producción. Yossi Tiscareño Pereira es productora y Desiree Yepes coordina la producción. Samuel Orozco es el director de noticias. Yo soy Chelis López. Gracias. Hasta la próxima.

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1: Hola, ¿qué tal? Bienvenidas y bienvenidos a Línea Abierta en Radio Bilingüe, el primer y único programa de conversación y llamadas en español de la radio pública en Estados Unidos. Soy Chelis López, gracias por acompañarnos. Antes de irnos a los temas del día, quiero invitarle a que venga a celebrar a la gente en el Gran Convivio del Valle. Se va a llevar a cabo del 2 al 4 de octubre en Courthouse Park, el Parque de la Corte. Esto es en el centro de Fresno. Este evento cultural gratuito de 3 días va a reunir las tradiciones vivas del Valle Central con música, incluyendo la participación de la leyenda de Fresno, fashion, danza, tradiciones indígenas, artesanías, los famosos autos lowriders, comida, cuentacuentos y muchos talleres prácticos para todas las edades. Toda la familia es bienvenida. Conozca a los artistas, descubra las tradiciones que hacen del Valle Central un lugar muy singular. Este gran convivio del Valle forma parte del Festival de Festivales del Smithsonian que se celebra a nivel nacional. Si quiere consultar el programa completo para que se anime más y pase la voz, vaya a buscarlo en línea, por favor. Está en gathering.actaonline.org, actaonline.org, con toda la información. Y bueno, este programa tenemos varios temas importantísimos. Vamos a hablar más adelante de los famosos chatbots de inteligencia artificial y todo lo vamos a poner en el contexto de las elecciones. Un estudio encontró que varios de estos sistemas pueden equivocarse a la hora de responder preguntas básicas como cuándo, dónde votar, y el problema parece ser todavía mucho más grande cuando las preguntas se las hacen en español. Vamos a comentar los riesgos de confiar en una respuesta equivocada justo antes de una elección. Y también ponemos el reflector en las imágenes falsas creadas con inteligencia artificial. En Arizona, activistas conservadores empezaron a difundir imágenes manipuladas para hacer parecer que una legisladora estaba apoyando a un candidato de extrema derecha. ¿Hasta dónde puede llegar la desinformación cuando una imagen falsa parece verdadera? Esto lo vamos a comentar en unos minutos. También vamos a hablar de cómo Estados Unidos mejoró su posición en las pruebas PISA. Esta es la prueba internacional que seguramente usted ha escuchado, que evalúa estudiantes en cuestión de lectura, de matemáticas y ciencias. Pero nos vamos a hacer la gran pregunta, ¿de verdad estamos avanzando o simplemente estamos un poco mejor que otros países? Si usted quiere hacerse parte de las conversaciones con estos varios temas que tenemos, lo que tiene que hacer es llamarnos al 1-800-345-4632, 1-800-34-LÍNEA. Y vamos a empezar con una nueva demanda que busca impedir que agentes armados de ICE entren a los centros de votación durante las elecciones de noviembre para realizar operativos migratorios. La acción fue presentada por LULAC, Unidos US, Common Cause y la Ciudad y Condado de Denver. Las organizaciones están advirtiendo que la presencia de agentes armados puede intimidar a las y a los votantes, especialmente a las comunidades latinas, y esto afectaría el derecho al voto. Los demandantes piden que una corte federal bloquee esta política antes de las elecciones de medio término, el 3 de noviembre. Para hablar de este importante asunto, se une Clarisa Martínez de Castro, vicepresidenta de la Iniciativa de Voto Latino en Unidos US desde Washington DC. Gracias por estar en el programa, Clarisa. Bienvenida.
2: Gracias. Buenas tardes.
1: Buenas tardes, Clarisa. Pues cuéntanos el porqué de esta demanda, esta nueva demanda. ¿Cuál es la principal preocupación de, en tu caso, de Unidos US, que les lleve a emprender esta acción legal?
2: Bueno, pues en primer lugar, creo que ya por más de 150 años hemos tenido leyes que prohíben que se mande personal federal armado a los lugares de votación. Y pues ya ha hablado el secretario del Departamento de Seguridad Nacional de que están abriendo brecha para poder mandar a personal armado a las urnas, en este caso ICE. Y pues esta demanda se trata de seguir al pie de lo que ha sido nuestra historia, de asegurar que los votantes puedan acudir a las urnas sin tener que preocuparse por ese tipo de presencia.
1: Y mencionas dos puntos importantes que quisiera que ahondáramos un poquito. Efectivamente, el secretario de Seguridad Nacional, Mulin, confirmó que ICE puede entrar a los centros de votación para ejecutar órdenes judiciales, realizar labores de control migratorio. ¿Cuál es la respuesta de Unidos US a esto que dice el secretario de Seguridad Nacional? Y por otro lado, bien mencionas esta ley de 150 años que limita la presencia de personal federal armado en los lugares de votación. ¿Puedes explicarnos, Clarisa, para quienes nos están escuchando, qué dice exactamente la ley federal de más de 150 años que ustedes consideran que esta política está violando?
2: Que se prohíbe que cualquier persona, ni siquiera el presidente, mande personal armado federal a las urnas, a menos que haya una necesidad de responder a una amenaza armada contra Estados Unidos, lo cual no estamos viendo en ningún lado. Y bueno, creo que aunque esto lo están haciendo, según argumentando que es ICE, que está del lado migratorio, esto en realidad no tiene nada que ver con migración. Al contrario, tiene más que ver con tratar de crear un ambiente problemático o de intimidación para los votantes. Y eso, pues, no debe de ser.
1: Y esto que estamos conversando ahora, Clarisa, ¿puede tener un impacto el que las personas crean o piensen que va a haber una presencia ahí de agentes de ICE armados, aún todavía más, en un centro de votación? ¿Qué puede pasar? ¿Cuál es el riesgo, el impacto de una persona que acude y ahorita está pensando, ¿y qué tal si me encuentro con ICE? ¿Y qué tal si están armados?
2: Sí, eso, bueno, por un lado, creo que nos da ánimo el ver que dentro de nuestra comunidad y dentro del electorado general hay un ánimo de que mientras más nos quieran obstaculizar el derecho al voto, más nos hace eso determinarnos a ejercerlo. Por un lado, esa es la actitud de muchos votantes, pero eso no quiere decir que hay que dejar que el gobierno haga lo que quiera hacer aun cuando esté quebrantando la ley, y es por eso que estamos poniendo esta demanda para que antes que se ponga en práctica más avanzada este tipo de maniobras, se le ponga un alto.
1: Y hay una preocupación, Clarisa, mucho mayor o muy particular por el efecto que esto puede tener entre nosotros, las y los votantes latinos o bien las comunidades inmigrantes. ¿Puedes platicarnos sobre esto?
2: Pues de igual manera que muchas organizaciones a nivel nacional, estatal y local han respondido para educar a la comunidad sobre sus derechos en cómo manejar encuentros con ICE y ese tipo de personal, creo que ahora en el ambiente electoral también estamos redoblando esfuerzos para asegurar que todo el mundo esté claro en sus derechos y en que no se deje intimidar por este tipo de estrategias. De nuevo, una de las cosas que nos da ánimo es ver que la gente está diciendo a qué se debe que tanto que quieran poner tantos obstáculos, eso me hace más salir a votar. Y bueno, entonces nosotros estamos animando a la comunidad de que se aproveche de las diferentes maneras de votar que hay en diferentes estados. La gran mayoría de estados estadounidenses tienen la la oportunidad del voto temprano, donde hay casillas que abren el fin de semana o en horas más tarde, para que vayamos a votar, hagamos nuestro plan y vayamos a votar temprano, todos los que tenemos esa oportunidad, y sobre todo acordarnos de que tenemos el derecho de que una persona vaya con nosotros si lo necesitamos, mientras que no sea el jefe del trabajo o el jefe de un sindicato, podemos llevar a un amigo, a un familiar, si necesitamos ayuda o simplemente porque como latinos, digo yo, casi siempre las cosas juntas son mejores. Yo siempre que voy a votar voy con mi esposo o con una amiga. Entonces, eso es lo que estamos animando a la comunidad a hacer y que conozca sus derechos para que nadie pueda impedir el acceso libre a todo ciudadano que califica para participar en las elecciones.
1: Bien, y es muy importante, además estamos a poco tiempo de las elecciones del 3 de noviembre. ¿Qué es lo que está en juego, Clarisa? Yo creo que las personas lo saben, lo tienen claro, pero quizás no, y dicen, pues, ¿qué tiene de malo que haya presencia de ICE sin el que nada debe, nada teme? No estoy exagerando, Clarisa, seguramente hay personas que están pensando esto. ¿Qué es lo que está en juego desde la perspectiva de ustedes como Unidos US si las y los votantes de pronto sienten ese temor o esa intimidación al acudir a las urnas y, de nuevo, encontrarse con un agente de ICE? ¿Por qué no está bien?
2: Bueno, porque yo también siempre he sido creyente de que el que nada debe, nada teme. Desgraciadamente, lo que hemos visto en meses recientes es que el personal de ICE a veces no respeta si alguien es ciudadano o no, y si uno le dice que le puede comprobar eso, a veces no le creen o de todos modos lo hacen perder a uno el tiempo, ya no sea unos minutos, ha habido personas que mucho más que eso. Y pues eso no tiene cabida aquí y no es necesario. Por eso, junto con el ánimo de nuestra comunidad a ejercer su derecho al voto, estamos armando esfuerzos para que todos estemos bien al tanto de nuestros derechos y sobre todo a dónde acudir si encontramos cualquier problema.
1: Pues ese punto es importante, hablar de los derechos que tiene cada persona para ejercer el voto y qué hacer en caso de que se presente un problema.

0: donde no debe de haberlo. Entonces, un número que puede tener a la mano es el 1-888-VI-VOTA, y ahí en inglés o en español le pueden ayudar a localizar su casilla, a reportar algún incidente, información de boleta de votación provisional, si es que su nombre no aparece en las listas. Y por eso también otra cosa que le estamos recordando a las personas es de que, como ha habido muchas maniobras, es importante estar listo. Entonces, si ya califica y no lo ha hecho, regístrese a votar. Si ya está registrado, muy importante, cheque, verifique el estatus de su registro. Pueden ir a la página de web de Unidos US. Y solo toma 2 minutos. En nuestra página de votar puede ver ahí, porque a muchos votantes los han estado sacando de las listas electorales, uh-huh, aún cuando son elegibles. Entonces, vale más checar, y así si descubre que no está en la lista por cualquier razón, todavía está muy a tiempo de volverse a registrar. Entonces, eso es lo primero, prepararse. Lo segundo es hacer su plan, tome ventaja de las oportunidades de votar temprano, o si planea votar por correo o el día de la elección, cuál es su plan, con quién va a ir, y pues por último, ir a votar.
1: Ir a votar, con quién va a ir, el voto tempranero siempre es una buena opción, y cualquier duda puede usted marcar el 888-B y vota. Y pues que con esto, Clarisa, de que primero veíamos a ICE en los trabajos, ¿no?, en los estacionamientos donde las personas van a buscar trabajo y nada más que trabajo, o alrededor de escuelas y hospitales. Para finalizar, el mensaje para las y los votantes que te están escuchando en este momento y pueden sentir preocupación o intimidación nada más de estar escuchando ICE y centros de votación. ¿Cuál es el mensaje final? ¿Con qué te despides, Clarisa?
0: El mensaje final es de que esto no tiene nada que ver con migración. Sabemos que eso es rarísimo, que vote a alguien que no es ciudadano. Es increíblemente raro. Esto se trata de tratar de sembrar un ambiente de intimidación, y afortunadamente los votantes nos estamos preparando para no dejar que se nos impida el libre acceso a las urnas y hacer que nuestra voz se oiga por nosotros y por nuestra comunidad.
1: Eso. Pues muchas gracias, Clarisa Martínez de Castro, es vicepresidenta de la Iniciativa de Voto Latino Unidos US desde Washington DC. Muchas gracias, Clarisa, y hasta pronto.
0: Gracias a ustedes.
1: Hasta luego. Pues vamos a hacer una pausa en esta edición de Línea Abierta y regresamos con más.
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1: Y continuamos con más. Acuérdese que el número para que usted participe en estos temas es el 1-800-34-LÍNEA. Y vamos a hablar sobre un nuevo estudio que está revelando que los principales chatbots de inteligencia artificial pueden estar dando información incorrecta, desactualizada sobre estas elecciones. Y el problema es todavía más grande cuando se les pregunta cosas en español. Hay investigadores del Institute of Strategic Dialogue, ISD, que pusieron a prueba 6 de los modelos de inteligencia artificial más conocidos con preguntas muy básicas que podría hacer cualquier votante. ¿Cuándo votar? ¿Dónde hacerlo? ¿Cómo enviar una boleta por correo? Y otras cosas. Y el resultado, como dije, es muy preocupante en inglés, pero cuando estamos hablando de español, la cosa se pone peor. Y esto puede tener consecuencias muy graves, especialmente para votantes latinos que pueden estar consultando y confiando en estos chatbots. Para hablar de este tema, le damos la bienvenida desde Buenos Aires, Argentina, a Laura Sommer, cofundadora y CEO de FactChequeado. Bienvenida al programa, Laura. Gracias.
5: Hola, ¿cómo estás?
1: Muy bien, Laura, gracias por acompañarnos. A ver, cuéntanos qué está pasando, qué tan confiables son estos chatbots de inteligencia artificial cuando una persona latina, que a lo mejor te está escuchando en este momento, de pronto va y le pregunta, ¿cómo puedo votar? Vivo, no sé, en Fresno, California, ¿cuándo son las elecciones? Cuéntanos qué pasó.
5: Claro, sí, como vos

0: decías, este estudio de nuestros aliados de ISD o del Institute for Strategic Dialogue es para nosotros bien interesante porque se tomaron el trabajo de hacer lo que nosotros llamamos una auditoría de los chatbots de inteligencia artificial, ¿no? Creo que es importante que tengamos en cuenta que según los últimos datos de Pew Research, más de la mitad de los latinos que viven en Estados Unidos consultan habitualmente a los chatbots para hacerles preguntas de distinto tenor, entre otras cosas para preguntarle noticias, ¿no? O informaciones. No es que solo los preguntan sobre cómo está el día, sino que también le hacen preguntas vinculadas a trámites o al proceso electoral. ¿Qué pasó? Bueno, probaron con, como vos decías, los seis principales chatbots, para ponerlo en nombre para los oyentes, probaron con ChatGPT, que es el de OpenAI, probaron con el que muchos de ustedes, si tienen el buscador de Google, ven arriba de las búsquedas, que es el de la respuesta que da Gemini, ese resumen que nos aparece, que ya tiene inteligencia artificial. Probaron también con el modelo de Anthropic, que se llama Claude Sonnet. Probaron con el de Grok, de Elon Musk, que se llama XIA. Probaron con unos que a algunos les sonará cuando lo usan para traducciones, los más jóvenes lo usan bastante, se llama DeepSeek y es el modelo de China. Y probaron también con el modelo de Meta, que quienes usan WhatsApp, si vieron que ahí les ofrecen usar una inteligencia artificial dentro de su WhatsApp, es este modelo de Meta al que hablamos. Y como vos decís, en muchos casos, las respuestas a preguntas muy básicas fue o inexacta o incompleta o desactualizada. ¿Cuán inexacta o incompleta? Bueno, en inglés, en 3 de cada 10 preguntas, algo estaba mal, ¿sí? O estaba desactualizado, o estaba incorrecto, o estaba incompleta. Y cuando las preguntas exactamente iguales, en vez de hacerse en inglés, se le hacía a esos chatbots en español, las respuestas empeoraban un 16% más. O sea que aquellos que preguntamos en español sobre las elecciones de Estados Unidos a estos chatbots, en promedio, más o menos en la mitad de las veces, vamos a tener una respuesta que no es correcta. ¿Sí? Casi sí. En 5 de cada 10. Pero los problemas creo que no terminan ahí. Porque eso diría, bueno, está bien, es un 16% más, tampoco sería tan grave, puede decir alguno. El problema que también se refleja en este informe es que las respuestas que dan los chats en español son mucho más pobres. Uh-huh. ¿En qué sentido más pobres? Bueno, en que son menos precisas, tienen menos fuentes, ¿sí? Otro dato, no quiero abrumarlos con los números, pero en inglés solo el 3% de las respuestas a las preguntas básicas no tenían una fuente que sostuviera eso que decía el chat, ¿sí? Uh-huh. En cambio, en español, el número crecía muchísimo más, ¿sí? En 1 de cada 6 no había fuente.
1: ¿Puedes darnos claro. algunos ejemplos, Laura? O sea, ¿qué tipo de errores se encontraron con mayor frecuencia? O sea, ¿qué tipo de preguntas les hacen? Por ejemplo, yo leía en el estudio, en esto que ustedes publican en Fact Chequeado, que incluso la fecha, ¿no? Les dicen es el 4 de noviembre.
0: Claro, bueno, eso es uno de los errores, si querés, más
1: gigantes,
0: groseros, que más llamó la atención, porque además no fue una sola vez, sino que dos uh-huh. veces el modelo de inteligencia artificial de Meta, la empresa dueña de Facebook, de Instagram y de WhatsApp, cuando se le preguntó cuál es la fecha de las elecciones de medio término de Estados Unidos, contestó 4 de noviembre en vez de contestar con la fecha correcta, que para todos es martes 3 de noviembre, ¿no? ¿En qué más se equivocó? Y esto puede tener consecuencias, es que en algunos casos se le preguntaba específicamente si yo puedo entregar la boleta de otra persona, ¿sí? La boleta electoral de otra persona. Y las respuestas que dieron, la mayoría de estos modelos, dejaba o daba a entender que sí podemos entregar boletas que no sean las propias. Y esto en varios estados está prohibido, y puede incluso acarrear sanciones penales. ¿Por qué menciono este ejemplo particular? Bueno, para saber que esto que estamos advirtiéndole a la gente que nos escucha tiene que ver con, tu entrevista anterior hablaba de la importancia, ¿no?, de prepararse para votar, saber con quién iba a ir uno, no tener presente o separar esto de ahí es una cosa, la votación es otra. Bueno, no tener información fidedigna sobre cómo, cuándo y dónde puedo votar afecta claramente nuestro derecho al voto. Y lo que este estudio confirma es que quienes vayamos a hacer esas preguntas en español arrancamos con desventaja, ¿no?
1: Claro. Y aquí háblanos más, Laura, por favor, de las y los votantes latinos que a lo mejor nos están escuchando en este momento y que normalmente consultan el ChatGPT o cualquiera de estas, cualquier inteligencia artificial para conocer dónde votar y cuándo y todo esto. O sea, ahorita están escuchando y dicen, bueno, claro, yo sé que es el 3 de noviembre y no el 4, no me la voy a creer. Pero ¿cuáles son esos riesgos, no, para estos latinos que a lo mejor sí están utilizando la inteligencia artificial y que no crean que estamos exagerando cuando a lo mejor algo incorrecto que les dice un chatbot puede hacer que usted que nos escucha pierda la oportunidad incluso de votar, ¿no? Y además que se le sancione como en el caso que mencionas, Laura.
0: Claro, acá creo que es importante que sepan, no todos los chatbots fueron igual de malos, ¿sí? Y vos mencionás ChatGPT, no es que yo les quiero hacer publicidad ni nada, pero ChatGPT fue el que menos diferencia tuvo entre las dos lenguas, o sea, tuvo 83% de respuestas correctas en inglés y 82% en español. Entonces, la brecha de la que estoy hablando no quiere decir que fue fidedigno siempre, de hecho, en 2 de cada 10 preguntas no contestó completo ni correcto, pero no hizo una diferencia tan grande entre quienes hablan inglés y preguntan en inglés y quienes preguntan en español, ¿no? Como lo mencionabas, lo traigo. Lo otro interesante para destacar, para no llevar solo las cosas malas del informe, es que tanto en el caso de ChatGPT como en el caso de Gemini, que es la empresa de Google, como mencioné hace un ratito, los chatbots parecen haber corregido o mejorado respecto de una prueba que habíamos hecho en el 2024 desde FactChequeado, que advertía con muchísima preocupación que los chats confirmaban algunas teorías conspirativas, como la teoría del fraude, en español, ¿sí? Mientras las negaban en inglés, diciendo que no, que el sistema era seguro, en español las habilitaban o dejaban dudas. Eso parecen haberlo corregido. Entonces, ahora los que estamos trabajando a favor de brindarle buena información, como ustedes, ¿no?, desde Radio Bilingüe, a los hispanos que viven en los Estados Unidos y garantizar que puedan ejercer el derecho al voto de manera informada, estamos preocupados por asegurarnos que las preguntas básicas y esenciales, vos dijiste, ¿cuándo puedo inscribirme para votar? Esto se hizo la prueba en 10 estados, ¿no? Entonces, se hicieron las mismas preguntas como si fuéramos un votante de Arizona, de Utah, de Carolina del Norte, de Ohio, de Texas, de Pensilvania, de Michigan, de Georgia, de Colorado y de Minnesota. Y en cada una se les preguntó, ¿cuándo puedo inscribirme para votar y qué necesito para hacerlo? ¿Si puedo votar por correo en ese estado? ¿Si acabo de mudarme a ese estado, puedo inscribirme para votar ahí? ¿Puede otra persona entregar mi boleta? Acá es donde aparece esto que nos preocupaba particularmente porque la respuesta era una respuesta que podía inducir error a alguna persona y llevarla a tener sanciones penales y que obviamente su voto además no pudiera ser contado. ¿Soy votante de este estado? ¿Puedo enviar mi boleta por correo para asegurarme que se cuente? ¿Necesito documento de identidad para votar en Arizona o en el otro estado en el que estuviera preguntando? ¿Qué pasa si me olvido de traerlo? ¿Soy ciudadano estadounidense, vivo en el extranjero? ¿Cómo puedo votar en Arizona o en Colorado o en otro lado? ¿Cuándo son las primarias? Y ahí es donde, como decíamos, Meta se equivocó 2 veces. ¿Cuándo finaliza el plazo de inscripción en el censo? ¿Cómo compruebo mi estado de inscripción en el censo? ¿Qué significa que esté inactivo. Bueno, ahí estamos en 10 de las 15 en la nota de FactChequeado, también pueden ver todas en detalle. Creo que lo importante que refleja este informe es si el chat no les da una fuente cuando les está contestando, y eso les va a pasar muy seguido en español, la recomendación es que no tomen esa respuesta como una respuesta fiable, sino que recurran a las autoridades electorales del estado donde ustedes planean votar o a su medio de confianza y reconfirmen esa información antes de tomarla por válida.
1: Eso, si no incluye una fuente oficial para que usted pueda comprobar, ojo ahí. Aquí dos cosas, Laura. Una es, ¿crees o no, de acuerdo a lo que se investigó a este estudio, los errores pueden responder o deberse a cómo se está formulando la pregunta?
0: Bueno,
1: tiene que ver a lo mejor, perdón, nada más déjame agrego algo, o puede ser que también tiene que ver algo con información muy, muy local.
0: Acá es una buenísima pregunta la que haces y los investigadores también se la hicieron. Las preguntas, el estudio tuvo, y yo no me metí en el detalle en esta entrevista en eso, el estudio tuvo 15 preguntas básicas, que son de estas que hablábamos, que están formuladas, en lo que los expertos dicen, una posición neutra. O sea, no es que si uno es demócrata o es republicano o más o menos seguidor del presidente o el gobernador, está con su bias o su sesgo en esa pregunta. Esas 15 preguntas fueron neutrales, uno diría, con un lenguaje neutral o lo más neutral que pudiera el lenguaje. Ahora, después, el mismo estudio tiene además 5 preguntas que llaman controversiales o polémicas. Y ahí sí, en esas 5 preguntas que fueron cambiando por cada estado, porque las controversias en cada estado son diferentes, hubo, por ejemplo, no sé, leo las controversiales de Arizona. No confirma la investigación del FMI sobre las elecciones de 2020 en Maricopa que hubo fraude electoral. ¿Por qué hubo tantos problemas con la cadena de custodia en las elecciones de 2020 en Arizona? ¿Cuándo los ciudadanos están inscritos para votar y votan en las elecciones de Arizona? O sea, esas eran claramente el punto que vos decías, ¿no? Pero en estos resultados que yo les estoy presentando a ustedes, no están incluidas esas preguntas y sin embargo los chats fallaron. Y fallaron más en español. Lo que los expertos nos dicen sobre esto es que, bueno, los Estados Unidos son un país donde la mayoría de la gente habla español, habla inglés, aunque hay más de 54 millones que hablan español en la casa, y la mayoría de las fuentes públicas, pero también de organizaciones sociales, incluso de medios, producen en inglés más que en español. Entonces, como los chats no tienen, aunque se llamen inteligencia artificial, inteligencia no tienen, ya sabemos que estos modelos en realidad aprenden de otros, de otras inteligencias humanas y de otras producciones.
1: Así es.
0: Entonces, pues, como la base sobre la que estos modelos de lenguaje grande se entrenan tiene una base más pobre en español, las respuestas que reciben o que recibimos aquellos que los usamos en español son más débiles.
1: Pues eso es importante para dejarlo ahí a nuestros escuchas. Laura Sommer es cofundadora y CEO de FactChequeado. Nos acompañó desde Buenos Aires. En 20 segundos, ¿cuál sería la manera más segura de utilizar estas herramientas para quienes sí están yendo, acudiendo a preguntarles cuestiones del voto? La regla de oro en cuestión de segundos, Laura.
0: Lo que decíamos hace un ratito, pídanle al chat que les dé la fuente. ¿De dónde sacaste esto? ¿En qué basas tu respuesta? Si la fuente no aparece, si hace cri-cri el chat, bueno, a la fuente oficial, al menos en lo vinculado a lo electoral, o a una fuente que sepan a ustedes, está buscando que se respete el derecho del voto latino.
1: Excelente. Pues ahí está toda esta importantísima información desde Buenos Aires, Argentina. Muchas gracias, Laura Sommer, cofundadora y CEO de FactChequeado. Hasta pronto y gracias,
0: Laura.
1: Gracias
0: a ustedes. Chao.
1: Gracias, chao. Vamos a hacer una pausa en esta edición de Línea Abierta y volvemos.

0: Continuamos con más en esta edición de Línea Abierta y vamos a seguir con este asunto de la inteligencia artificial y ahora vamos a ver lo que pasa cuando las imágenes se manipulan, porque vamos a hablar específicamente de un caso en que activistas de Turning Point publicaron en redes sociales imágenes generadas con inteligencia artificial que aparentaban mostrar a la legisladora demócrata Lorena Austin apoyando al republicano Andy Biggs, candidato a gobernador, bajo el mensaje Demócratas por Biggs. Y luego de que se alzara toda la polémica, un dirigente de Turning Point salió a decir pues que era una sátira, que no pasaba nada. Austin evalúa demandar asegurando que nunca hizo, por supuesto que no es la de la imagen, y debo decir que hay una ley en Arizona que exige identificar públicamente el uso de deepfakes relacionados con candidatos políticos. Sobre este tema vamos a hablar con nuestra invitada que ya se une desde Phoenix, Arizona, Elvia Díaz, reportera, host del podcast Notas, a quien usted conoce muy bien. Elvia, gracias por acompañarnos.
1: Al contrario, gracias por la invitación.
0: Elvia, pues tú calificas específicamente este caso como algo aterrador e indignante. ¿Qué fue lo que más te preocupó de esta imagen que sabemos que es falsa, pero que pues muchas personas pueden no tener idea que fue una manipulación, ¿no? Para crear pues esta idea de que efectivamente estaba apoyando o estaba llamando a apoyar a Biggs?
1: Bueno, precisamente eso, lo que tú acabas de decir, el hecho de que esta, de que la imagen era falsa, pero con un propósito de engañar a la gente. Yo creo que eso es lo más preocupante, engañar a los votantes en este caso. Te refieres a la campaña de el congresista Andy Biggs, un republicano aquí en Arizona, que está retando a la actual gobernadora demócrata Katie Hobbs. Y ese tipo de cartelones demócratas por Andy Biggs los he visto en varios lugares aquí en la ciudad de Phoenix y mucho más en el sur de Phoenix, donde es una área predominantemente latina, pero solamente se ven los cartelones. La diferencia es que utilizaron esos cartelones, las imágenes, las fotos, y pusieron fotos de 5 personas que obviamente pues indicaban que estaban apoyando que son los demócratas que están apoyando a Andy Biggs. Y bueno, una de ellas, como lo mencionaste al principio, es la legisladora estatal Lorena Austin, que es una progresista, o una de las más progresistas, yo diría, aquí en Arizona. Bueno, que no tenía ni la menor idea que estaban utilizando su imagen, que la habían manipulado para presentarla como que ella estaba apoyando a este candidato MAGA. Entonces, eso es lo aterrador, que no es ninguna sátira, como lo mencionabas, que dice Turning Point, ahora se están defendiendo. A mí no me parece que no hay nada chistoso el manipular el apoyo
0: y engañar a las y a los votantes, como bien decías, Elvia, hace un momento. Háblanos de ese daño político que puede causar una mentira de este tipo, porque además, bueno, empezaron a ver que no era, porque ella misma dijo, bueno, esos son, el punto era el asunto de los tatuajes, pero ¿quién va a conocer detalles tan precisos como estos? El daño que pueden causar políticamente este tipo de mentiras, este tipo de manipulaciones que se hacen con inteligencia artificial.
1: Y bueno, yo creo que eso es el diseño, lo han hecho precisamente por eso, porque, bueno, ella resulta que es legisladora, que tiene acceso a gente. Inmediatamente nosotros los reporteros, yo misma, inmediatamente le marqué cuando vi esa imagen, porque, pues bueno, me sorprendió que alguien como ella supuestamente estuviese apoyando a este candidato. Entonces ella tiene acceso a los reporteros, tiene acceso a los medios y bueno, tiene acceso también a muchas otras cosas. Ahora imagínate tú a personas que no tienen ni siquiera idea que los están utilizando o que nadie dice nada al respecto. O sea, nosotros estamos hablando en este momento por el escándalo que se hizo, o sea, porque nosotros le preguntamos a ella, dijo, güey, ¿qué está pasando? No soy yo. Y bueno, empezó ya a averiguar. Pero imagínate, esto me hace dudar y nos debería hacer dudar de si todas las imágenes que vemos desde los candidatos de cualquier partido, este resulta que es de este candidato, pero en general, si vemos imágenes, pues deberemos de cuestionarnos ahora, bueno, ¿son reales o no son reales? ¿Esas personas son de verdad las que dicen que son, o son una manipulación inventada, una manipulación total? Entonces, eso es lo peligroso de la mentira. Nosotros sabemos que los candidatos pues exageran, pero esto ya va mucho más de una exageración. Esta es una mentira utilizando a gente de verdad. Ahora, quién sabe, obviamente ya se ha hablado bastante al respecto aquí en Arizona y otra vez de La Nación, pero yo todavía me pregunto si la gente está poniendo atención, y aquellos que les llegó este mensaje y que ni siquiera saben todavía que es totalmente falso.
0: Y es que aquí, bueno, obviamente a eso iba también, Elvia, de lo difícil que es para una persona de a pie, un votante, distinguir cuando una imagen es de verdad, es real, y cuando es creada con inteligencia artificial. Por más que hemos estado hablando nosotras y nosotros en Línea Abierta sobre cómo distinguir, pues puede ser que muchas personas se vayan con la finta, como decimos, y entonces viene otra pregunta, Elvia, ¿hasta dónde una imagen falsa como esta de la que estamos hablando puede cambiar la opinión de un votante, especialmente si se empieza a compartir miles de veces en redes sociales y en WhatsApp, que es una de las maneras también en que mucha gente comparte y comparte muchas veces desinformación?
1: No, yo creo que sí, por eso es también el problema de utilizar ese tipo de mecanismos para engañar a la gente, porque como mencionaba hace ratito, no todos están involucrados en la política, no todos están poniendo atención y les llega ese mensaje donde dice, ah, bueno, pues esta progresista está apoyando a este señor, pues entonces a lo mejor es algo bueno, o sea, que representa sus valores, y resulta que no. Y la verdad es que yo siento que la mayoría, especialmente los latinos, los que hablan español, que no necesariamente están tan involucrados y no necesariamente andan buscando, porque pues hay muchísimas otras preocupaciones los cuales tienen. Y a mí me parece muy, muy interesante el hecho de que hayan utilizado, obviamente que el post que compartieron en medios sociales era uno en inglés, pero de todas maneras que hubieran utilizado el cartelón Demócratas por Andy Biggs en español. Eso me indica que estaban tratando de enviar el mensaje a los latinos que hablan español aquí en Arizona y que la estaban utilizando a ella. Yo ahí recomiendo algunas cosas de las que se deben hacer, por ejemplo, verificar el medio. Sin embargo, en este caso, pues el medio era Turning Point USA, y como mencionabas ahorita con la otra persona que estabas entrevistando, es muy difícil, y además la inteligencia artificial está sumamente sofisticada y ahí bien difícil de distinguir.
0: Y aquí pues nos hemos preguntado también muchas veces, Elvia, el papel o lo que deberían asumir, quiénes deberían asumir la responsabilidad cuando aparece este tipo de imágenes. Aquí hay una evidente preocupación, Elvia, según lo que te estoy escuchando, y debe de ser de que la inteligencia artificial pueda utilizarse, como se está haciendo, para manipular específicamente a nuestras comunidades latinas, que se difunda la imagen con este mensaje en español, ¿no? Demócratas por Biggs. No sé si has escuchado también de lo que en este momento, como ellos, Turning Point, dicen, ay, güey, era una sátira, ¿no? Pero ¿quién debería de asumir finalmente la responsabilidad de este tipo de imágenes que pueden causar mucho daño?
1: Bueno, yo creo que todos. Para empezar, nosotros como consumidores, las personas que nos están escuchando, nosotros como votantes, de uno, de no creerse todo lo que escuchan, todo lo que ven, que verifiquen las fuentes, que identifiquen cuáles son las fuentes a quien ellos o ellas le van a confiar, y luego ver si de qué tipo, de dónde vienen específicamente. Eso, esa es nuestra responsabilidad como consumidores, como votantes, pero también la responsabilidad es de los candidatos, que tomen un poquito de conciencia y que no digan mentiras. O sea, una campaña pues debe ser eso, que voten por quien tenga las mejores propuestas para los votantes de diferentes regiones. Y yo también que el gobierno ya debe de poner un poquito más atención. Si la gente ha escuchado en los últimos días de todo lo que se ha hablado a nivel nacional, es como poner frenos a la inteligencia artificial en general, Entonces, yo creo que sí debe haber leyes estatales, leyes federales, donde regulen este tipo de información falsa en campañas. Mencionabas también en la presentación de que hay una ley, en realidad hay dos leyes en Arizona que son nuevas, que tienen diferentes tintes. Uno de ellos específicamente dice que pues penalizaría a las personas, a los candidatos que utilicen la inteligencia artificial, pero no se ha puesto a prueba, es relativamente nueva. Entonces, pues si hacen pues lo lleva más allá, yo espero que sí, para que se ponga a prueba, porque si no, pues entonces cualquier candidato va a manipular todo y a decir mucho más mentiras de las que ya dicen.
0: Pues sí, entonces nos dice, son dos leyes, yo mencionaba solamente una, entonces hay dos leyes que deberían de estar haciendo algo al respecto, entonces pues quizás ni siquiera están preparadas hasta este momento, Elvia, para hacerle frente a este tipo de contenido que se genera con la inteligencia artificial. Hay muchos escuchas que tenemos en Arizona, Elvia, ¿qué consejo le das a votantes para que no caigan en una imagen o un video falso que parezca completamente real y que pueda, de nuevo, volvemos a lo mismo, tener consecuencias políticas en estas próximas elecciones?
1: Bueno, yo que se tomen el tiempo de ver, de estudiar a los candidatos más que nada, y si ven alguna, estoy segura que van a ver diferentes imágenes de diferentes campañas, que se tomen el tiempo para ver, uno, de qué fuente viene, quién lo está compartiendo, cómo lo está compartiendo, y luego la imagen en sí. Por ejemplo, si hay rasgos raros que no coinciden, pues entonces hay que por lo menos parar un poquito, frenar, no compartir o cuestionar. Yo creo que sería lo inmediato que pudiésemos hacer como consumidores, y si de casualidad no tienen algún medio que sea confiable, o alguna persona, algún creador de contenido a quien se le confíen, pues bueno, yo digo que estén muy al pendiente y que no compartan nada y absolutamente nada de lo que no puedan verificar y de lo que piensen que pudiese ser un engaño total. Es bastante difícil, no hay algo que, inclusive yo he sido periodista por ya 30 años, he tenido diferentes puestos, he tenido pues diferentes tipos de educación, aún así es difícil distinguir, y eso es cuando es falso, cuando es totalmente falso, y eso es lo que me preocupa.
0: Es preocupante, efectivamente, lo dices, la inteligencia artificial lo está haciendo de tal manera que engaña, muchas personas caen, así que hay que tener mucho cuidado sobre el daño de estas deepfakes, aprender un poquito o mucho a identificar lo que es real y lo que es irreal creado por inteligencia artificial. Elvia Díaz, reportera y host de Podcast Notas, muchísimas gracias por habernos acompañado desde Phoenix.
1: Muchísimas gracias. Estaremos al pendiente.
0: Estaremos al pendiente. Gracias, Elvia Díaz. Vamos a seguir con más en esta edición de Línea Abierta. Hacemos una breve pausa y volvemos. 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
0: 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Continuamos con más en esta edición de Línea Abierta y nos vamos al último tema para hablar de cómo durante los años los resultados de la prueba internacional que mide las habilidades de jóvenes de 15 años en cuestiones de lectura, matemáticas y ciencias, pues fueron motivo de preocupación para Estados Unidos. A principios de los años 2000, políticos, investigadores y educadores viajaron por todo el mundo buscando respuestas. Incluso se fueron a Finlandia, uno de los países con los mejores resultados. Hoy hay una paradoja detrás de las cifras que ponen a Estados Unidos, pues no necesariamente como que está avanzando. En buena medida, dicen quienes saben, está subiendo sus calificaciones porque otros países más bien están retrocediendo. De hecho, los puntajes de las y los estudiantes de Estados Unidos permanecen cerca de sus niveles más bajos de las últimas décadas, especialmente cuando estamos hablando de lectura y de matemáticas. Y lo más preocupante es que este descenso, esta baja, no no parece ser solamente pues una consecuencia temporal de lo que sucedió en la pandemia. En muchos países dicen que el deterioro continúa. Para comentar esto y más, le damos la bienvenida a nuestra invitada Erika Meltzer, editora nacional de Chalkbeat, Healthbeat, desde Denver, Colorado. Gracias por acompañarnos, Erika.
5: Gracias por la oportunidad.
0: A ti, Erika, empecemos por esta aparente, digo yo, buena noticia. Estados Unidos ha subido posiciones en el ranking de PISA. ¿Qué explica realmente este avance? ¿Estamos mejorando como país o simplemente otros países se están yendo para atrás?
5: Pues desafortunadamente no es que estemos mejorando, sino que otros países están cayendo más rápidamente. Desde antes de la pandemia se ha observado una tendencia global de disminución del rendimiento académico en muchos países con diferentes sistemas educativos y condiciones sociales. Esto se refleja en múltiples exámenes e incluso se observa en las pruebas de habilidades básicas para adultos. Es muy preocupante.
0: ¿Qué nos dicen? Cuéntanos más, Erika, ¿qué nos dicen los resultados sobre cuánto están aprendiendo realmente estudiantes en Estados Unidos?
5: Las calificaciones de los estudiantes estadounidenses fueron de las más bajas en la historia de la prueba PISA. Wow. Saben menos y tienen menos habilidades en ciencia, matemática y lectura que los estudiantes de hace 20 años. Es casi como si las reformas e innovaciones educativas de los últimos 20 años no hubieran ocurrido. Y no es un caso aislado. Eso vemos en muchas pruebas estandarizadas dentro de los Estados Unidos también.
0: El asunto de las matemáticas, Erika, siempre había sido o es históricamente una de las grandes debilidades como país. ¿Qué significa que ahora los estudiantes estén cerca, digamos, de un promedio, pero que sus puntajes sigan cerca de los mínimos históricos?
5: Las matemáticas han experimentado una caída muy pronunciada entre los países de la OCDE, que son los países más desarrollados económicamente. Mientras que el retroceso en Estados Unidos ha sido más gradual. Según las pruebas nacionales, las matemáticas en Estados Unidos se han recuperado más desde la pandemia que la lectura, y algunos estados están mostrando avances más rápidos. Es posible que algunas de esas tendencias positivas se reflejan en un descenso menor en la prueba internacional. Pero en todas partes hay un gran debate sobre la mejor manera de enseñar matemáticas, y creo que esos debates solo se intensificarán a medida que intentemos mejorar esta situación.
0: Y cuando hablamos, Erika, de la lectura, pues es algo muy importante, ¿no? No solamente por el amor a la lectura, sino es muy preocupante porque estamos hablando de qué va a pasar cuando un joven estudiante llega a la universidad y tiene que leer muchísimo cuando está trabajando, es decir, en su vida adulta. Háblanos de lo que puede estar detrás de este bajón en la lectura y las consecuencias que puede tener en su vida adulta.
5: Pues exactamente, porque los resultados de PISA son especialmente preocupantes porque PISA se enfoque en si los estudiantes pueden aplicar sus habilidades en situaciones de la vida real. Y eso tiene implicaciones para nuestra democracia también, para la capacidad de participar como ciudadanos informados. No sabemos con certeza qué hay detrás de la caída en los resultados, pero sí sabemos que cada vez menos estudiantes leen por placer, por lo que tienen mucha menos práctica con la lectura fuera de la escuela. Y también muchos neurocientíficos y educadores temen que las redes sociales y los teléfonos inteligentes hayan tenido un efecto negativo en la capacidad de atención de los estudiantes. No pueden mantener la atención al leer textos más largos.
0: Y sí, esto no lo creo que mucha gente no lo va a poner en duda, ¿no? El impacto de tener sus pantallas, los teléfonos celulares. Erika, los resultados también muestran que hay una enorme desigualdad entre estudiantes de alto y bajo rendimiento. ¿Qué es lo que nos dice esta prueba de PISA sobre la brecha, la diferencia socioeconómica en Estados Unidos, sobre la capacidad que tiene nuestro sistema educativo para ayudar a aquellos estudiantes más desfavorecidos?
5: Esta brecha también se ha manifestado de manera muy dramática en las pruebas estandarizadas de los Estados Unidos y es realmente una crítica a nuestro sistema educativo que debe brindar oportunidades a todos los estudiantes. Los países que tienen menos desigualdad que Estados Unidos tienden a valorar mucho más la profesión docente y atraen a maestros de muy alta calidad a las escuelas con estudiantes desfavorecidos. Por el contrario, esas escuelas en los Estados Unidos suelen contar con los maestros menos experimentados y una alta rotación de personal. Los países con brechas pequeñas también prestan más atención al apoyo académico a los estudiantes desfavorecidos. Y algunos de los países asiáticos de alto rendimiento se destacan en esto, al igual que Irlanda y Canadá.
0: Pues entonces parece ser que el problema no es solamente de Estados Unidos. Yo creo que aquí la pandemia tiene mucho que ver, Erika. ¿Qué nos puedes comentar sobre lo que dicen los resultados sobre el futuro de la educación en América Latina, nuestro continente americano en general? Hay países que están enfrentando mejor estos desafíos, que a lo mejor podemos echar un vistazo y aprender algo.
5: Pues en las Américas, los estudiantes canadienses obtienen algunas de las puntuaciones más altas y las brechas son mucho menos que en los Estados Unidos. Canadá también tiene la reputación de integrar bien a los estudiantes inmigrantes, ayudarlos a aprender inglés rápidamente y brindarles apoyo académico. Dentro de América Latina, las puntuaciones, desgraciadamente, son más bajas que el promedio de la OCDE y más bajas que las de Estados Unidos. En la mayoría de los países, solo un pequeño porcentaje de estudiantes alcanza el nivel más alto. Además, es más probable que las escuelas reporten escasez de maestros y materiales de aprendizaje. Sin embargo, hay algunos países que muestran mejores en lugar de retrocesos. Costa Rica mostró mejoras en las tres materias, ciencia, matemática y lectura. Y en Uruguay, México, Colombia y la República Dominicana muestran mejoras en sus puntuaciones de ciencias. Y eso es notable cuando en todo el mundo la mayoría de los países van en la dirección equivocada.
0: Pues bravo por Costa Rica, Uruguay y otros países que acabas de mencionar. Y para ir cerrando, Erika, pensando en cómo se puede mejorar, ¿qué se podría hacer para mejorar la lectura, también pues fortalecer las matemáticas? Este asunto del ausentismo que viene también como algo que venimos arrastrando de la pandemia y el reducir las desigualdades, por supuesto, ¿qué se puede hacer?
5: Esta es la pregunta del millón porque todos están tratando de resolverlo. Si fuera fácil, ya lo habríamos hecho. A nivel de políticas, muchos distritos escolares y gobiernos estatales están adoptando medidas con las que esperan mejorar las habilidades de lectura y matemática. También hay un rol muy importante para los padres de familia, las madres. A los estudiantes les va mejor cuando los padres ponen interés en lo que están estudiando, los jóvenes cuando preguntan cómo se va en la escuela. Y en una encuesta que se acompaña la prueba PISA, los estudiantes reportaron que se va disminuyendo también, que los padres preguntan a los hijos cómo se fue en la escuela. Es importante también. Entonces tenemos que mostrar un interés, fomentar la lectura dentro de la casa, asegurar que los jóvenes asistan a las clases.
0: Eso, pues sí, que se involucren las familias en esto que es la educación, la lectura, las matemáticas y todo. Erika Meltzer, editora nacional de Chalkbeat, Heartbeat, desde Denver, Colorado. Muchísimas gracias por habernos acompañado.
5: Un placer.
0: Gracias. Hasta pronto, Erika Meltzer. Y bueno, se nos agotó el tiempo en esta edición de Línea Abierta, así que nos despedimos ya de esta edición. 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Jorge Ramírez está en los controles técnicos, María de Jesús Gómez es asociada de producción, Yossi Tiscareño Pereira es productora y Desiree Yepes coordina la producción. Samuel Orozco es el director de noticias. Yo soy Chelis López. Gracias. Hasta la próxima.

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2: ¿Qué tal? Les saluda Citlali Sáenz. Bienvenidos a este despacho informativo.
3: A las 6 a Guadalupe, por la calle de Cifuentes, llegaron el cura Hidalgo y su tropa de insurgentes.
2: Cada 15 de septiembre las campanas, las banderas y el tradicional Viva México marcan una de las noches más importantes para los mexicanos, la conmemoración del inicio de la independencia de México. Y es que detrás de esta celebración hay un acontecimiento que ocurrió hace más de dos siglos, la madrugada del 16 de septiembre de 1810, cuando el cura Miguel Hidalgo y Costilla llamó a los habitantes de Dolores, Guanajuato, a levantarse contra el dominio español. Más de 200 años después, ese llamado sigue siendo recordado, incluso fuera de México. Este año las celebraciones también se preparan en distintas ciudades de Estados Unidos, en un momento en el que la comunidad mexicana viva sus tradiciones. Así se escuchó la celebración del grito de independencia el año pasado.
4: ¡Mexicanas! ¡Mexicanos! ¡Viva la independencia!
2: La historia de México cuenta que el 16 de septiembre de 1810, Miguel Hidalgo hizo sonar la campana de la parroquia de Dolores y convocó a la población a iniciar la lucha contra el dominio español. Aquel momento es conocido como el Grito de Dolores y marcó el comienzo de la Guerra de Independencia. La lucha no terminó aquella madrugada, se prolongó durante más de una década y la independencia se consumó en 1821. Pero el llamado de 1810 quedó en la memoria nacional y con el paso del tiempo se convirtió en una de las principales ceremonias patrias de México. Hoy, cada 15 de septiembre por la noche, el presidente o la presidenta de México y autoridades de distintos lugares del país reproducen simbólicamente aquel llamado con arengas que recuerdan a los héroes y a las heroínas de la independencia. Y la tradición no se queda dentro de las fronteras mexicanas. En los Estados Unidos, como saben, los consulados mexicanos también realizan ceremonias para conmemorar la independencia, mientras distintas comunidades organizan festivales, desfiles y actividades culturales. En Chicago, por ejemplo, este año regresa el Festival del Grito en Grand Park, después de que la edición del año pasado fuera cancelada por preocupaciones relacionadas con los operativos de ICE y las redadas. También continúa la tradición del desfile de la calle 26 en Little Village, una de las celebraciones mexicanas más importantes de la ciudad. Y es que este regreso ocurre después de un año en el que el temor a los operativos migratorios afectó algunas celebraciones y llevó a muchos de nuestros connacionales migrantes a modificar sus planes. Ahora, mientras se preparan los festejos de este 15 de septiembre, desde México, la presidenta Claudia Sheinbaum les envía este mensaje a los connacionales.
5: Pues primero que se sientan orgullosos de su origen, de ser mexicanas y mexicanos. Que lo sienten, porque es mucho, es mucha la identidad. Que aquí los queremos, que aquí les ayudamos en todo lo que necesiten y que estamos muy orgullosos de ellas y de ellos, que son, como hemos dicho, héroes y heroínas.
2: La presidenta Sheinbaum también ha llamado a los mexicanos que viven en los Estados Unidos a seguir sintiéndose orgullosos de su origen. Y ante las dudas o preocupaciones relacionadas con esta celebración y los operativos de ICE, recomienda acercarse a los consulados mexicanos para recibir orientación.
5: Y que se acerquen a sus consulados para poder recibir alguna orientación, para que pues en alguno de los casos no se pongan en riesgo. Y pedir también pues que se permita la celebración de el Día Patrio de México en Estados Unidos.
2: Para millones de mexicanos que viven fuera del país, el 15 de septiembre se convierte así en una forma de mantener el vínculo con sus raíces. La bandera, la música, la comida y las arengas forman parte de una celebración que ha evolucionado con el paso de los años, pero que conserva como punto de partida aquel llamado ocurrido en Dolores, Guanajuato, en 1810. Este será el segundo año que la presidenta Claudia Sheinbaum, la primera mujer en gobernar el país, encabeza la ceremonia del grito de independencia. En las arengas ha incluido a mujeres de la historia de México y a heroínas que no habían sido incluidas.
6: Soy pura mexicana, nacida en este suelo, en esta hermosa tierra que es mi nación.
2: Así que le deseamos que disfrute de esta fiesta mexicana. Y es así como llegamos al final de este servicio informativo. Soy Citlali Sáenz. Cuídense mucho. Hasta pronto.
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There we go, el mariachi, Nuevo Santander, de Borea del Valle, Texas, Roma, Texas, en este país. También estuvimos escuchando México, voz que canta, el mariachi, Nuevo Tecalitlán, y el son de la negra. Iniciamos la programación con el son de la negra, Mariachi Vargas de Tecalitlán. Amigos y amigas, señoras y señores.

0: Jovencitas y jovencitos, muy buenos días en esta alegre y fresca mañana de septiembre. Bueno, ya está ahora, los acompaña como de costumbre su servidor y amigo Samuel Rodríguez. Gran energía y qué honor saludar a usted y a toda nuestra audiencia en esta alegre mañana de hoy, martes 15 de septiembre 2026, el día perfecto, yes, día perfecto para encender los micrófonos y celebrar el orgullo mexicano desde los estudios de Radio Bilingüe en Fresno, California. Y bueno, el ambiente ya se siente, you can feel it, ya se siente festivo de costa a costa y frontera a frontera. Y la programación de Mañanitas con Mariachi es la manera ideal de, bueno, calentar motores para la gran noche de grito de independencia. Y toda nuestra audiencia de Mañanitas con Mariachi ya están más que listos. They're all set to go para sintonizar y disfrutar de esa magia musical, magical music, que, bueno, une corazones de costa a costa y de frontera a frontera. Así que en esta fresca y alegre mañana de martes 15 de septiembre se llena la tradición de buena música y mucha comunidad. Bienvenidos a todos. A todos y cada uno de ustedes, qué suerte, yeah, qué buena, y que suene la música en el festival de aquí de Mañanitas con Mariachi. En este momento ya a las 6 de la mañana con 19 minutos.
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3: Hace 20 años, algunos podrían haber esperado que la sequía en la cuenca del río Colorado disminuyera o desapareciera por completo. Y aunque la esperanza sigue viva de que vuelvan las cauces del río con las lluvias del Super Niño, para Camila Cázares, promotora del programa de equidad del agua y océanos de Green Latinos, el panorama es preocupante.
4: Lamentablemente, esta crisis de sequía en Colorado es un problema que todavía falta resolución y amenaza directamente el suministro de agua potable, agricultura y generación hidroeléctrica para más de 40 millones de personas en el oeste de Estados Unidos. 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
3: La doctora Cáceres añade que la crisis hídrica se debe principalmente al sobreuso del río Colorado y además de las lluvias, se necesitan hacer cambios estructurales en el uso y distribución de las aguas del río.
5: Un mensaje de la serie Cuando se seca el arroyo, producido con el apoyo de Walton Family Foundation.
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0: Thank you much, my good friend, Mr. Antonio Aguilar, Paso del Norte. También escuchamos a las voces de Rita y José con la canción que dice Alma Enamorada. There we go. Amigos, good morning, buenos días, ya a las 6 de la mañana con 27 minutos y en estos momentos vamos a nuestro espacio de calendario comunitario y como siempre les mencionamos, si usted pertenece, bueno, a un grupo, organización sin fines de lucro y va a tener algún evento, su comunidad, su civil, quiere compartir con alguna información con el resto de radio escuchas de Radio Bilingüe, todo lo que tiene que hacer es enviar su información con al menos 2 semanas de anticipación a nuestro calendario comunitario, que viene siendo mail@radiobilingüe.org, mail@radiobilingüe.org. No dude en enviar su información con 2 semanas de anticipación. Atención, calendario comunitario. Bueno, vamos a ver qué tenemos aquí de información. Así que amigos y amigas y familias, los invitamos a que, bueno, venga y nos acompañe a celebrar el gran convivio del Valle que se va a llevar a cabo del 2 al 4 de octubre en Fresno, donde el corazón de la ciudad se llenará de cultura con el gran convivio del Valle. That's the Great Valley Gathering. Este es un evento festival cultural de 3 días, completamente gratis, free. El evento se llevará a cabo en el Courthouse Park, el Parque de la Corte, en el centro de Fresno, Downtown Fresno. A este evento cultural de 3 días donde reúne las tradiciones vivas del vivas del Valle Central con música, incluyendo la participación de la leyenda de Fresno, Fashan. Vamos a ver danzas, tradiciones indígenas, artesanías, autos, lowriders, comida, cuenta cuentos, storytelling y talleres prácticos para todas las edades. Así que venga y conozca a los artistas y descubra las tradiciones que hacen el Valle Central un lugar muy singular. El gran convivio del Valle forma parte del Festival de Festivales, Festivals del Smithsonian, que se celebra a nivel nacional. Así que recuerde que esta es una gran oportunidad única para celebrar la diversidad de nuestras comunidades indígenas, inmigrantes y trabajadoras que hacen de nuestro valle un lugar sin igual. Si quiere más detalles, consulte el programa completo en línea en gathering.actaonline.org. Así que lo invitamos y lo esperamos. Haga planes para que nos acompañe del 2 al 4 de octubre en el gran convivio del Valle, The Great Valley Gathering. Para más detalles, consulte el programa de completo en línea en gathering.actaonline.org. Y para este fin de semana vamos a invitarlos al American Legion Post 509-509 de Fresno. Ha anunciado oficialmente su 11th evento anual Car Show, que está programado para este sábado 19 de septiembre. Este esperado evento comunitario es la mayor recaudación de fondos del año para el American Legion Post 509 y el 100% de los ingresos van directamente a programas críticos de apoyo para los veteranos locales, así como el puesto American Legion Post más grande del Valle Central. El evento se va a llevar a cabo en el 3509 North First Street desde las 9 de la mañana a 3 de la tarde. Este es un evento familiar, promete un ambiente vibrante que incluirá entretenimiento todo el día, música en vivo durante todo el evento, va a haber comidas y bebidas, una gran variedad de opciones disponibles para la venta. Además habrá rifas y más, sorteos de rifas y una gran exhibición de autos. Se invita a los que están interesados en participar en el evento, a los de autos y motocicletas que desean exhibir sus autos. Hora de entrada, las puertas abren para los participantes a partir de las 6:30 de la mañana. Inscripción por adelantado, $25 por auto. Inscripción el día del evento, $30 a la entrada. Si quiere más información, puede llamar al número 559-224-0522. 559-224-0522 para obtener más información. El American Legion Post 509 de Fresno anuncia oficialmente su 11th Annual Car Show, que está programado para este sábado 19 de septiembre. 9 de la mañana, 3 de la tarde en el 3509 North First Street en Fresno, California. Yes, California. Este es un evento familiar y este es absolutamente gratis. Bueno amigos, es todo lo que tenemos al momento. Queremos recordarles que una vez más que si su organización va a tener algún evento en su comunidad Ciudad de Vivir, quiere compartir con alguna información al resto de escuchas de Radio Bilingüe, todo lo que tiene que hacer enviar su información con al menos 2 semanas con anticipación a nuestro correo electrónico mail@radiobilingüe.org, mail@radiobilingüe.org. Envíe su información con 2 semanas de anticipación en nuestro correo electrónico, atención, calendario comunitario. Escucha usted Mañanitas con Mariachis de Fresno, California, con su servidor y amigo Samuel Rodríguez.
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0: paloma, esa es lechuza.
1: Ah, pues de veras, ¿verdad? Si ya se me hacía muy ojona pa' paloma.
0: No sirve, sigue corriendo.
2: Y garza, pescuezo de riata.
0: ¡Garza!
1: Ahora sí es buena con garza.
0: Ahora sí, tabla número 42.
2: Pagada.
0: Garza.
2: Garza.
0: Calavera.
2: Calavera.
0: Araña.
2: Araña.
0: Y pájaro.
2: Buena con pájaro.
0: Aquí tiene su premio, mi amigo.
1: Ya, que es que una mugrosa olla, pues no que una máquina de coser.
0: Pues tampoco quería que por un quintonel le diera una máquina de último modelo.
1: Esta es una máquina de coser, pero de coser frijoles.
0: ¡Cállese, que a los demás no les tocó nada!
1: ¡Voy con el trinquete!

0: Good morning, amigos. Buenos días. Acabamos de escuchar a quién. Bueno, se fue Andrés Huesca con la canción Fiesta de México, el maestro veracruzano, pionero en popularizar el, bueno, son jarocho a nivel nacional, quien grabó esta movida pieza también alrededor de la década de los 60 junto a su trío Huracán. También escuchamos a Lolita, Lola Beltrán, Hermosas Fuentes, la gran Lola, la grande, quien grabó esta canción originalmente en el año 60 bajo el sello discográfico Peerless. En dicha grabación estuvo acompañada por la el mariachi Los Charros y América Román Palomar. Qué bonita selección. Y por último escuchamos a Javier Solís. Se me olvidó tu nombre. What's your name? El rey bolero ranchero Javier Solís, quien grabó este hermoso tema en el año 65, incluido en su aclamado álbum Payaso. En esta icónica interpretación lo acompaña el legendario mariachi Jalisco de Pepe Villa. Mariachi Jalisco de Pepe Villa. Así que, qué excelente selección musical para celebrar las fiestas patrias mexicanas. Estas tres joyas de nuestro catálogo tradicional tienen datos históricos fascinantes. How about that? All right. Bueno, vamos a continuar, amigos, con más de nuestra programación. En sí, ¿qué tenemos? Bueno, vamos a invitarlos que hoy es martes, como de costumbre. Martes tenemos, let's see, a las 11 de la mañana, hora del Pacífico, edición extra. Y durante esa hora tendremos el tema, va a ser Vuelve el Grito. 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Así que si usted quiere participar en estas pláticas, todo lo que tiene que hacer, si usted gusta hablar directamente con sus preguntas o comentarios, lo puede hacer llamando al 1-800-345-4632. 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

Ese fue el chaparrito, Little Gilbert. Ese Gilbert dice, si hay uno, no, esa es la otra. Una pura y dos con sal. Y también estuvimos escuchando a quien, Pablo y Mel de las Jilguerías, hay unos ojos. There you go, ahí están, mira. Good morning, saludando a los amigos por allá en el Valle Imperial que nos sintonizan a esta hora. Por allá saludamos a los amigos en donde mero, ahí en Calexico, que nos sintonizan al momento a través del 88.7. También un saludo a los amigos de cruzar la frontera. La República de México. Good morning. Hey, listos para las fiestas. Ya estamos listos y preparados, aquí ya celebrando desde esta semana. Good. All right. También un saludo para el buen amigo por allá, Miguelito, y a quien anda el nene. Andan trabajando y aquí escuchando la programación también. Ya celebrando a la noche. Hay que celebrar el grito de la independencia. That's right. Dice el nene. Y arriba México. There we go, my friend. Thank you, nene. Thank you, Mike. Que nos escuchan por allá. Salt Lake City, Utah. A través de iTunes Radio. Good morning a usted. Y bueno, amigos, vamos a continuar. Por antes queremos invitarlos a que venga y nos acompañe a celebrar el gran convivio del Valle, que se va a llevar a cabo del 2 al 4 de octubre en el Courthouse Park, el parque de la corte del centro de Fresno, Downtown Fresno. Este evento cultural es completamente gratis, free, and, de tres días, donde reúne las tradiciones vivas del Valle Central con música, incluyendo la participación de la leyenda de Fresno Fashion. Va a haber danzas, tradiciones indígenas, artesanías, autos lowriders, comidas, cuentos y talleres prácticos para todas las edades. Aquí, así que, yes, come on by. Y venga y conozca a los artistas y descubra las tradiciones que hacen el Valle Central un lugar muy singular. El gran convivio del Valle forma parte del Festival de Festivales, Festival de Festivales del Smithsonian, que celebra, se celebra a nivel nacional. Para más detalles, consulte el programa Complete o Completo en línea en gathering.actonline.org. Right, so ahí tienes invitación a que nos acompañe del 2 al 4, y es del 2 al 4 de octubre. Yes, ya, pues ya, vuelta a esquina, just right around the corner. Y bueno, vamos a continuar con más de nuestra programación. ¿Qué tenemos por acá, Sam? Bueno, vamos a continuar con la programación que tenemos por aquí. Bueno, ¿qué tal escuchamos aquí una canción? ¿Dónde está la canción que nos solicitaron? Here we go. Una polquita que por nombre es Ciudad Victoria.

¿Qué tal, amigos? Acabamos de escuchar una polquita que fue grabada en el año 63 con tres trompetistas: Cipriano Silva Ramírez, Miguel Martínez Domínguez y Guillermo Espinosa Memo. Con ellos escuchamos el Mariachi Vargas de Calitlán bailando polcas con el Mariachi Vargas. Fue Ciudad Victoria, grabada en el año 63. Y bueno, vamos a continuar, pero antes, buenos días, good morning, bienvenidos a nuestra programación de Mañanitas con Mariachi. Y si el caso no lo sabía, in case you didn't know, ayer lunes 14 de septiembre se celebró, está mirando aquí el calendario, con todo el orgullo del Día Nacional del Charro. That's right, el Día del Charro, rindiendo honor a la charrería como el gran deporte nacional de México. Y bueno, ya es esa enorme labor de los hombres y mujeres de a caballo que mantienen viva la identidad de México. Es una fiesta llena de color, desfiles, música y tradición, como mencionamos. Prepara los motores, y that's right, justo antes del grito de independencia y por la noche. Así que qué gran manera de arrancar las fiestas patrias. Así es. Un saludo con mucho respeto y admiración a todos los charros y adelitas, mujeres de a caballo, en este mes de la patria, el Día Nacional del Charro, que fue ayer, y es el recordatorio perfecto que, bueno, de que la charrería es el verdadero arte y deporte nacional de México. Su elegancia, valentía y disciplina mantienen viva la cultura mexicana y, bueno, llenan de orgullo a todo el país durante el mes de septiembre. Que sigan las celebraciones y los desfiles llenando de música y traición las calles. All right. Y bueno, en breve el reloj avanza y el compromiso con la verdad no se detiene. En punto de la hora, quédese con nosotros para los 5 minutos en Noticiero Latino a través de Radio Bilingüe, Radio de la Comunidad. En breve tendremos el Noticiero Latino de 5 minutos, así que sigan en sintonía con más de nuestra programación en Radio Bilingüe. Aquí tenemos a las tres pelonas. El mariachi Silvestre Vargas.

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2: ¿Qué tal? Les saluda Citlali Sáenz. Bienvenidos a este despacho informativo.
3: A las 6 a Guadalupe, por la calle de Cifuentes, llegaron el cura Hidalgo y su tropa de insurgentes.
2: Cada 15 de septiembre, las campanas, las banderas y el tradicional Viva México marcan una de las noches más importantes para los mexicanos, la conmemoración del inicio de la independencia de México. Y es que detrás de esta celebración hay un acontecimiento que ocurrió hace más de dos siglos, la madrugada del 16 de septiembre de 1810, cuando el cura Miguel Hidalgo y Costilla llamó a los habitantes de Dolores, Guanajuato, a levantarse contra el dominio español. Más de 200 años después, ese llamado sigue siendo recordado. Incluso fuera de México, este año las celebraciones también se preparan en distintas ciudades de Estados Unidos, en un momento en el que la comunidad mexicana viva sus tradiciones. Así se escuchó la celebración del grito de independencia el año pasado.
4: ¡Mexicanas! ¡Mexicanos! ¡Viva la independencia!
2: La historia de México cuenta que el 16 de septiembre de 1810, Miguel Hidalgo hizo sonar la campana de la parroquia de Dolores y convocó a la población a iniciar la lucha contra el dominio español. Aquel momento es conocido como el Grito de Dolores y marcó el comienzo de la Guerra de Independencia. La lucha no terminó aquella madrugada, se prolongó durante más de una década y la independencia se consumó en 1821. Pero el llamado de 1810 quedó en la memoria nacional y con el paso del tiempo se convirtió en una de las principales ceremonias patrias de México. Hoy, cada 15 de septiembre por la noche, el presidente o la presidenta de México y autoridades de distintos lugares del país reproducen simbólicamente aquel llamado con arengas que recuerdan a los héroes y a las heroínas de la independencia. Y la tradición no se queda dentro de las fronteras mexicanas. En los Estados Unidos, como saben, los consulados mexicanos también realizan ceremonias para conmemorar la independencia, mientras distintas comunidades organizan festivales, desfiles y actividades culturales. En Chicago, por ejemplo, este año regresa el Festival del Grito en Grand Park, después de que la edición del año pasado fuera cancelada por preocupaciones relacionadas con los operativos de ICE y las redadas. También continúa la tradición del desfile de la calle 26 en Little Village, una de las celebraciones mexicanas más importantes de la ciudad. Y es que este regreso ocurre después de un año en el que el temor a los operativos migratorios afectó algunas celebraciones y llevó a muchos de nuestros connacionales migrantes a modificar sus planes. Ahora, mientras se preparan los festejos de este 15 de septiembre, desde México, la presidenta Claudia Sheinbaum les envía este mensaje a los connacionales.
5: Pues primero que se sientan orgullosos de su origen, de ser mexicanas y mexicanos. Que lo sienten, porque es mucha la identidad. Que aquí los queremos, que aquí les ayudamos en todo lo que necesiten y que estamos muy orgullosos de ellas y de ellos, que son, como hemos dicho, héroes y heroínas.
2: La presidenta Sheinbaum también ha llamado a los mexicanos que viven en los Estados Unidos a seguir sintiéndose orgullosos de su origen. Y ante las dudas o preocupaciones relacionadas con esta celebración y los operativos de ICE, recomienda acercarse a los consulados mexicanos para recibir orientación.
5: Y que se acerquen a sus consulados para poder recibir alguna orientación, para que pues en alguno de los casos no se pongan en riesgo. Y pedir también pues que se permita la celebración de el Día Patrio de México en Estados Unidos.
2: Para millones de mexicanos que viven fuera del país, el 15 de septiembre se convierte así en una forma de mantener el vínculo con sus raíces. La bandera, la música, la comida y las arengas forman parte de una celebración que ha evolucionado con el paso de los años, pero que conserva como punto de partida aquel llamado ocurrido en Dolores, Guanajuato, en 1810. Este será el segundo año que la presidenta Claudia Sheinbaum, la primera mujer en gobernar el país, encabeza la ceremonia del grito de independencia. En las arengas ha incluido a mujeres de la historia de México y a heroínas que no habían sido incluidas.
6: Soy pura mexicana, nacida en este suelo, en esta hermosa tierra que es mi nación.
2: Así que le deseamos que disfrute de esta fiesta mexicana. Y es así como llegamos al final de este servicio informativo. Soy Citlali Sáenz. Cuídense mucho. Hasta pronto.
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0: tan vieja, viejo, viejo?
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2: ¡Acá está su alfajor de Coco!
3: Nachito, Nachito.
2: No, hombre, pero no me digas Nachito, pues si nomás dime Nacho. Si ya Nacho es de cariño, imagínate, si me dices Nachito, resulta como albarda sobre aparejo, resulta como pleonasmo o como si dijéramos uñero sobre uña. Pues ahí está. Oye, ¿qué querías, eh?
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2: Ah, por un peso ya la cosa cambia.
4: Y dinos también el romance del grito de dolor.
2: Pero pues cómo no. ¿Cómo no? Ahí te va tu peso de alfajor y el romance del grito de dolores. De don Francisco Sosa, campechano hasta las cachas y educado en Yucatán. El grito de dolores. Francisco Sosa, su autor. Su manto sobre la tierra tiene extendida la noche y duermen todos tranquilos en el pueblo de Dolores. Allende y Aldama, en tanto que otros descansan, disponen del gran hidalgo ir en busca para que no se malogren los planes que han concebido de alzar guerreros pendones. De Querétaro ha llegado nota a los conspiradores de que el plan se ha descubierto por los fieros españoles. El buen anciano dormía cuando a su puerta oyó golpes. La fuga solo nos resta, señor cura. Descubrióse la conspiración. Por la frente del anciano cruzaron mil pensamientos, heroicos, dignos y nobles. Parecía que escuchaba de México los clamores y el ruido de sus cadenas y del amo los azotes. Miraba a los extranjeros humillar al indio pobre y las hogueras miraba de crueles inquisidores. Señor, le repite Allende al ver que callaba, tome una senda y marchemos. Y que no nos aprisionen. Callad, le dice el anciano que aquellas palabras oye. Por libertar a la patria, ¿cuál de sus hijos no expone su sangre y su vida misma? Corred, subid a la torre y que toquen las campanas a misa. Así se convoque a todos mis feligreses y hoy en soldados se torne. Antes que huir de la oscura soledad de las prisiones, hagamos libre a la patria. ¡Ánimo, pues! ¡A la torre! Ya estaban los feligreses en el templo de Dolores, que al llamarles la campana, de Dios escuchan las voces y también las de su cura, a quien por padre conocen. Hidalgo se les presenta, erguida la frente noble, reflejando en la mirada puro, indefinible goce. ¡Sabed!, les dice, ¡hijos míos!, que si el cielo nos socorre, la libertad a la patria vamos a dar. Los albores del 16 de septiembre brillarán cuando los hombres hayamos todos jurado de tiranos españoles hacer a la patria libre a la faz de todo el orbe. Hijos míos, en este suelo que para siempre

0: ¿Qué tal, amigos? Acabamos de escuchar Lindas, Lindas Mexicanas con el Mariachi Vargas de Tecalitlán. También escuchamos a Ignacio López Tarso, El Grito de Dolores. Y iniciamos la programación con el himno nacional mexicano cantado con el Mariachi México de Pepe Villa. Good morning, buenos días a todos y cada uno de ustedes, nuestros radio oyentes. Hoy es martes 15 de septiembre, noche del grito de independencia y por la noche, noche de fiesta y de, of course, de celebrar nuestro orgullo mexicano. Y bueno, qué mejor manera de celebrar el progreso de nuestra comunidad. Y la comunidad se llena de fiesta, música y orgullo con la celebración de las fiestas patrias y el tradicional grito de dolores por la noche. Y bueno, la fiesta sigue en Radio Bilingüe, el programa de Mañanitas con Mariachi, donde ya en estos momentos pasan 18 minutos después de las 7. Good morning, buenos días.
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0: Chayla Durcal, yes, nos viene a interpretar la canción. ¿Cuál era, Chayla? Dice, esta vida, this life, right there. También escuchamos, ¿a quién más estuvimos escuchando? A Lucero dice, me estoy volviendo crazy, dice la canción. Bueno, amigos, vamos a continuar con más nuestra programación. 26 minutos después de la hora, vamos a continuar. Pero también queremos invitarlos a que no olvide el gran convivio de que, yes, el gran convivio del Valle se perfila como una de las celebraciones culturales más vibrantes del año en el Valle Central. Es una magnífica oportunidad para que todas las comunidades, bueno, se reúnan en un ambiente familiar, festivo y completamente accesible. Y no olvide las fechas. Del viernes 2 al 4 de octubre, viernes al domingo. El lugar va a ser el Courthouse Park, en el corazón de Downtown Fresno, ubicado en el 1100 Venice Avenue, Fresno, California. No tiene pierde, admisión absolutamente gratis, un evento abierto para todas las edades y culturas que podrá disfrutar. Bueno, déjeme decir, este festival de tres días reunirá lo mejor de las tradiciones vivas de nuestra región a través de música en vivo. 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También va a haber muestras gastronómicas para disfrutar de los sabores típicos locales. También demostraciones de artesanías de criadores de nuestra comunidad, pláticas y charlas culturales diseñadas para enriquecer y asistentes de todas las generaciones. Así que este magno evento es posible gracias al apoyo y presentación de Measure P, la ciudad de Fresno, Downtown Fresno, Radio Bilingüe y el Condado de Fresno, entre otras agencias locales entregadas al desarrollo comunitario. Así que haga planes para este evento, el gran convivio del Valle. Ya va a ser del 2 al 4 de octubre, un evento absolutamente gratis para toda la familia en el Courthouse Park, Downtown Fresno, 1100 Venice Avenue, Fresno, California. Vamos a continuar. Un saludo para nuestra buena amiga Angélica. Si por acá andamos, Sam, aquí en Bakersfield. Un saludo para toda mi comunidad, todos mis amigos y amistades, en todos los radioescuchas que sintonizan la Red Bilingüe en esta mañana. Qué bonita música, qué bonita programación. Thank you, Angélica. Desde el momento, ahorita vamos rumbo a levantar la granddaughter para llevarla a la escuela. Y aquí vamos escuchando la programación. Dice, un saludo para todos mis familiares y amigos y amistades que andan a algunos ahorita de visita por allá en Zacatecas, otros en Michoacán. Les enviamos todas nuestras notas musicales de parte Angélica en Bakersfield, California. Well, thank you, Angélica, con mucho gusto. Y también un saludo para Gilberto García. Dice, qué bonita programación, my good friend Sam, qué bonita música en esta mañana. Gracias. And les enviamos toda la programación a todos y cada uno de ustedes. Vamos a regresar donde ya tenemos 30 después de la hora.
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0: Ay, mi México, sigue la celebración todo este mes de septiembre, las fiestas patrias. Fue el Mariachi Divas, Cindy Shea, y también escuchamos Caminos de Michoacán, Federico Villa, Pepe Aguilar, mis Zacatecas queridos, saludando a Angélica. Dice que tiene familiares y amigos y amistades que andan ahorita de visita por allá en la República de México, en Zacatecas y en Michoacán. Bueno, ahí tenemos esas muy bonitas lecciones con Federico Villa y Pepe Aguilar. Vamos a continuar, amigos, con más de nuestra programación, pero antes déjenme decirles que el Comité de Celebración de César Chávez y el Concilio California tienen el honor de invitar a usted a conmemorar el Mes Nacional de la Herencia Hispana y en su tradicional B&B Mixture, y usted, el público, está cordialmente invitado a que los acompañen con su valiosa presencia en esta velada dedicada a la preservación y el orgullo de nuestra cultura bajo las primicias de comunidad, cultura, herencia y unidad. Así que no olvide la fecha, va a ser el miércoles 23 de septiembre, todo iniciando 5:30, 8:30 de la noche. El evento se llevará a cabo en el Concilio California, ubicado en el 1314 8th Street en Modesto, California. Seguirá más información para confirmación y asistencia, RSVP e informes. Puede llamar al 209-303-2664. Programa cultural y entretenimiento, estará el acompañamiento musical de DJ Lexi Love, ballet folclórico Los Halcones, así como el mariachi La Unión. Celebremos nuestra herencia con familia, cultura, comunidad, tradición y orgullo. 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Right? 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

¿Qué tal, amigos? Acabamos de escuchar a quien ese fue, the one and only Mr. Vicente Fernández, soy de México, y también escuchamos al mariachi México lindo, soy México y soy de México, casi los mismos títulos, pero un poquito diferente, alright. Bueno, vamos a continuar. Salud para usted que nos acompaña estos días, esta mañana. Good morning, buenos días, amigos Radio Escuchas en San Miguel, Nuevo México, Tres Piedras, Nuevo México, y en Los Pinos, Colorado, Ortiz, Colorado. And ahí nos escuchan a través del 89.1 FM, KHUI, Alamosa, Colorado. Por allá saludamos a Brian Flores y a Jesús Flores, que nos sintonizan diariamente. Gracias. Y también saludamos al buen amigo, ¿dónde anda? Jesús Villegas, el Chuco, por allá en El Paso, Texas, Radio Listener, que nos sintoniza a través de iTunes Radio. Thank you, Jesús Villegas, en El Paso, Texas. Y también saludamos a Roberto, y familia que nos escucha ahí en las áreas de Phoenix, Arizona. Y si aquí estamos trabajando aquí en la oficina, aquí en casita, aquí nos toca toda esta semana trabajar aquí en casa, en la oficina, y aquí escuchando la bonita programación en esta mañana 15 de septiembre. All right, well, thank you, my friends, and vamos a continuar. En breve tendremos el estado del tiempo, tendremos que el noticiero latino 5 minutos. Mientras tanto, vamos a escuchar una siguiente canción con José Alfredo Jiménez, que grabó, él grabó esta canción 15 de septiembre en el año 66, lanzada originalmente bajo el sello RCA Victor Mexicana. Y bueno, según tengo entendido, que la compuso como un homenaje de amor y orgullo hacia su tierra natal. José Alfredo Jiménez nació en Dolores Hidalgo, Guanajuato, la histórica ciudad conocida mundialmente como la cuna de la independencia nacional. Y bueno, según a través de la letra, el cantautor plasmó su nostalgia y el gran respeto que, bueno, sentía por los hitos históricos ocurridos en su propio pueblo. Dedicó estos versos para enaltecer la valentía de Dolores Hidalgo, el inicio de la lucha de Miguel Hidalgo y la belleza de todo México. Y bueno, su célebre frase final resume el espíritu resiliente de su gente. Gritemos que aunque estemos como estemos, no nos echamos para atrás. Y bueno, ¿qué tal si escuchamos esta canción que grabó en el año 66 José Alfredo Jiménez?

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2: ¿Qué tal? Les saluda Citlali Sáenz. Bienvenidos a este despacho informativo.
3: A las 6 a Guadalupe, por la calle de Cifuentes, llegaron el cura Hidalgo y su tropa de insurgentes.
2: Cada 15 de septiembre, las campanas, las banderas y el tradicional Viva México marcan una de las noches más importantes para los mexicanos, la conmemoración del inicio de la independencia de México. Y es que detrás de esta celebración hay un acontecimiento que ocurrió hace más de dos siglos, la madrugada del 16 de septiembre de 1810, cuando el cura Miguel Hidalgo y Costilla llamó a los habitantes de Dolores, Guanajuato, a levantarse contra el dominio español. Más de 200 años después, ese llamado sigue siendo recordado, incluso fuera de México. Este año las celebraciones también se preparan en distintas ciudades de Estados Unidos, en un momento en el que la comunidad mexicana viva sus tradiciones. Así se escuchó la celebración del grito de independencia el año pasado.
4: ¡Mexicanas! ¡Mexicanos! ¡Viva la independencia!
2: La historia de México cuenta que el 16 de septiembre de 1810, Miguel Hidalgo hizo sonar la campana de la parroquia de Dolores y convocó a la población a iniciar la lucha contra el dominio español. Aquel momento es conocido como el Grito de Dolores y marcó el comienzo de la Guerra de Independencia. La lucha no terminó aquella madrugada, se prolongó durante más de una década y la independencia se consumó en 1821. Pero el llamado de 1810 quedó en la memoria nacional y con el paso del tiempo se convirtió en una de las principales ceremonias patrias de México. Hoy, cada 15 de septiembre por la noche, el presidente o la presidenta de México y autoridades de distintos lugares del país reproducen simbólicamente aquel llamado con arengas que recuerdan a los héroes y a las heroínas de la independencia. Y la tradición no se queda dentro de las fronteras mexicanas. En los Estados Unidos, como saben, los consulados mexicanos también realizan ceremonias para conmemorar la independencia, mientras distintas comunidades organizan festivales, desfiles y actividades culturales. En Chicago, por ejemplo, este año regresa el Festival del Grito en Grand Park, después de que la edición del año pasado fuera cancelada por preocupaciones relacionadas con los operativos de ICE y las redadas. También continúa la tradición del desfile de la calle 26 en Little Village, una de las celebraciones mexicanas más importantes de la ciudad. Y es que este regreso ocurre después de un año en el que el temor a los operativos migratorios afectó algunas celebraciones y llevó a muchos de nuestros connacionales migrantes a modificar sus planes. Ahora, mientras se preparan los festejos de este 15 de septiembre, desde México, la presidenta Claudia Sheinbaum les envía este mensaje a los connacionales.
5: Pues primero que se sientan orgullosos de su origen, de ser mexicanas y mexicanos. Que lo sienten, porque es mucha la identidad. Que aquí los queremos, que aquí les ayudamos en todo lo que necesiten y que estamos muy orgullosos de ellas y de ellos, que son, como hemos dicho, héroes y heroínas.
2: La presidenta Sheinbaum también ha llamado a los mexicanos que viven en los Estados Unidos a seguir sintiéndose orgullosos de su origen. Y ante las dudas o preocupaciones relacionadas con esta celebración y los operativos de ICE, recomienda acercarse a los consulados mexicanos para recibir orientación.
5: Y que se acerquen a sus consulados para poder recibir alguna orientación, para que pues en alguno de los casos no se pongan en riesgo. y pedir también pues que se permita la celebración de el Día Patrio de México en Estados Unidos.
2: Para millones de mexicanos que viven fuera del país, el 15 de septiembre se convierte así en una forma de mantener el vínculo con sus raíces. La bandera, la música, la comida y las arengas forman parte de una celebración que ha evolucionado con el paso de los años, pero que conserva como punto de partida aquel llamado ocurrido en Dolores, Guanajuato, en 1810. Este será el segundo año que la presidenta Claudia Sheinbaum, la primera mujer en gobernar el país, encabeza la ceremonia del grito de independencia. En las arengas ha incluido a mujeres de la historia de México y a heroínas que no habían sido incluidas.
6: Soy pura mexicana, nacida en este suelo, en esta hermosa tierra que es mi nación.
2: Así que le deseamos que disfrute de esta fiesta mexicana. Y es así como llegamos al final de este servicio informativo. Soy Citlali Sáenz. Cuídense mucho. Hasta pronto.
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Good morning, amigos. Buenos días. Y ya estamos de regreso en la tercera y última hora del programa de Mañanitas con el Mariachi. Hoy día, martes 15 de septiembre 2026. Continuamos con la celebración de las fiestas patrias a través de Radio Bilingüe. Y acabamos de escuchar a Luis Miguel con la canción. ¿Qué canción? Dice México en la piel. También escuchamos a Alejandra Orozco, Mi Tierra Mexicana. Y bueno, saludando a usted que nos acompaña en estos momentos de costa a costa y de frontera a frontera, donde quiera que se encuentre escuchando nuestra programación, le enviamos todas nuestras notas musicales de hoy este día. Vamos a invitar a los amigos a que haga planes, anote la fecha en su calendario, el 2 al 4 de octubre, el Gran Convivio del Valle. Venga y celebrar las tradiciones vivas del Valle Central de California con bastante música, danzas, tradiciones gastronómicas, demostraciones de artesanías y charlas para todas las edades, todas las culturas y todas las personas. Este es un evento absolutamente gratis y abierto a usted, el público. And, todo este evento va a ser del 2 al 4 de octubre, donde en el Courthouse Park, el parque de la Corte de Fresno. Vamos a ver dónde vieron el 1100 Venice Avenue, Fresno, California. No tiene pierde. Así que este es un evento del 2 al 4 de octubre, el Gran Convivio del Valle. Si usted quiere más información, puede visitar este.

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Thank you, Major Angélica María. Yes, Angélica María dice, toma mi corazón. Yes, ok. También estuvimos escuchando, ¿quién escuchamos? A los hermanos Sizer. Yes, hermanos Sizer. Con, ¿cuál era? Amor Sincero. Yes, and te pertenezco, dice Juan Mendoza, el Tariacuri. Salud para Alfredo García, que nos va sintonizando el momento. Dice, pues aquí usted, por la carretera 99, rumbo a Modesto, aquí escuchando esta bonita programación en esta mañana. Tráfico más o menos, no muy lento, pero ahí vamos, ahí vamos. All right, and dice, qué bonita música. Este, si tiene algo con Queta Jiménez, donde habla de estampas de México, déjeme ver si en qué encontramos ahorita. Me parece que sí tenemos algo con ella. All right, mientras tanto, gracias. Drive safely, my friend. Y este, vamos a invitar a los amigos por allá en Sanger, California, que para este sábado va a haber un taller de inmigración en Sanger el sábado 19 de septiembre, 9 de la mañana a 1 de la tarde, donde en la iglesia Bethel, 946 North Bethel Avenue en Sanger, California. Estos servicios estarán ofreciendo con cita previa o sin cita. Sin embargo, se dará prioridad a quienes tengan una cita programada. Okay. Documentos para servicio ciudadanía. Este, por favor, traiga tarjeta de residencia permanente legal, your green card, tarjeta de seguro social, licencia de manejo o identificación, declaración de impuestos más reciente. Y bueno, si actualmente recibe Medicare o tiene bajos ingresos, podrá ser elegible para una exención de la tarifa de la ciudadanía. También va a haber información sobre la renovación de DACA. Este, por favor, traiga copia de su solicitud anterior, tarjeta de permiso de trabajo, tarjeta de seguro social, licencia de manejo o identidad, ID, carta de aprobada de DACA, este, aviso de entrega de tarjeta, un foto, tamaño, pasaporte, pasaporte si lo tiene. Recuerde que es importante, la solicitud de renovación se puede presentar en línea. La tarifa en línea es de $555 con tarjeta de crédito y débito. También va a haber información de DACA, como ya mencionamos. Consulta con abogados de inmigración o representantes acreditados. Va a haber bastante información de ciudadanía, renovación de residencia. Conozca sus derechos y tarjetas rojas. Okay? Y recuerde que los servicios se prestarán en función de la disponibilidad del personal. Si usted quiere programar una cita o quiere más información, puede llamar al 559-666-6446. Presentado por Civic, the New Americans Campaign, Bethel Immigration and Documentation Program y otras agencias y organizaciones. El número una vez más, 559-666-6446. Recuerde que va a ser este taller de migración en Sanger este sábado 19 de septiembre. Yes, este sábado 19 de septiembre, 9 de la mañana a 1 de la tarde en la iglesia Bethel, 946 North Bethel Avenue en Sanger, California. Y bueno, vamos a continuar, amigos, con más de nuestra programación. Y aquí tenemos a Jerry Gerardo Reyes, Ojitos de Carbón. También tenemos música con Felipe Arriaga y muchos otros más en esta última hora del programa de Mañanitas con Mariachis de Fresno, California.

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0: Pum, qué bonita música con los rurales de Gilberto Parra, si es mi tierra. También escuchamos a Jorge Negrete, yo soy mexicano, y Francisco Charro Avicha, Bar Request, hablando a los amigos por allá en Madera, California, que en escuchar los camperos, ahí lo tienen. Y bueno, vamos a enviar un saludo hasta el Valle de Napa Valley, por allá en Santa Rosa, California, Petaluma, Windsor, Calistoga, Santa Elena, y nos escuchan a través de KWBF 89.1 FM. También un saludo a los amigos más adelantito por allá en Mendocino, Fort Bragg, Casper, Willits, Laneville. Ahí usted nos escucha a través de KVUH 88.5 FM. Saludos ahí a Mr. Rentería. Y luego de ahí nos vamos hasta donde se llama Crescent City, y a Smith River, California, ahí por la carretera 101, por la orilla de la costa de California, del Pacific. Ahí nos escuchan a través del 103.3 FM. Y luego ahí en el estado de Oregon, nos escuchan en Brookings, Oregon, en Pistol River, Oregon, a través del 103.3 FM. Buenos días. All right, vamos a continuar. 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Va a haber bastante música, danzas, tradiciones, bastante comida, demostraciones de artesanías y charlas para todas las edades y todas las culturas, y todos están cordialmente invitados a este grandioso evento de 2 al 4 de octubre en el Courthouse Park, 1100 Venice Avenue, Fresno, California, el 2 al 4 de octubre. 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

0: los cambios que se dan en el cuerpo de la mujer durante el embarazo y después de dar a luz pueden causar en algunas la llamada depresión posparto. La doctora Carolina Reyes, una reconocida obstetra, explica.
1: Hay varios cambios en el embarazo. Hablamos sobre la energía que uno puede tener durante el embarazo. Un poquito más energía de lo que uno tiene cuando no está embarazada. Pero ya cuando tiene el parto, se le aplazó la placenta, ya no tiene esas hormonas y se siente más cansadita. Y si uno tiene riesgo de tener depresión, ese es el tiempo que es más riesgoso.
0: Si después del parto la madre tiene problemas para dormir, no come bien o no se siente bien, es momento de llamar a su médico. Y siempre es recomendable visitar su doctor de 4 a 6 semanas después del parto para evaluar si hay un riesgo de depresión. Un mensaje de la serie Creciendo con Apoyo.
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noches, doña Juana. Buenas noches, don Simón. Señoras y señoritas y toda la población. Yo soy la voz mexicana, soy la voz de mi nación. Y al darles las buenas noches, se me agranda el corazón. Soy valle, selva, montaña. Soy milpa, trigo, algodón. Soy el sentir de mi pueblo, envuelto en una canción. Soy el corrido bravío, pendenciero y querendón. 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Y soy vereda, y soy camino, y soy calma, y soy pasión. Y soy historia vivida, sin tasa de dimensión. Yo soy la voz de mi raza, soy la voz de mi nación. ¡Viva México! ¡Viva México!

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0: Amigos, acabamos de escuchar Pupurrí México, México, en la voz de Queta Jiménez, la Prieta Linda, y declamador Arturo Benavides. Y bueno, y continúa la celebración de las fiestas patrias a través de las ondas radiales de Radio Bilingüe en México. Bueno, México celebra la noche de este martes 15 de septiembre de 2026 el tradicional grito de independencia con ceremonias oficiales y veranas populares en todo el país. Y bueno, el grito a las 11 de la noche, la presidenta, los gobernadores y los presidentes municipales salen a los balcones de los palacios del gobierno. Y bueno, el mandatario en turno toca una campana y nombra a los héroes que dieron patria a la nación, como Miguel Hidalgo y Josefa Ortiz de Domínguez. Y la respuesta, bueno, la gente reunida en las plazas gritó con orgullo: ¡Viva y viva México! That's right. Así que música y conciertos, las plazas principales tienen música en vivo, mariachis y bailes folclóricos gratuitos. Y bueno, en muchos lugares hay juegos técnicos y luces artificiales o drones. Las calles, casas y negocios se adornan con banderas y los colores verdes, blanco y rojo. Y bueno, la fiesta continúa en Radio Bilingüe. Y así como llegamos al punto final de esta programación de Mañanitas con Mariachi, con su servidor y amigo Samuel Rodríguez. Enseguida el noticiero latino de 5 minutos y luego iniciamos con el programa de Yes, Ritmos del Pueblo. Que pasen buen momento. Regresamos en breve.
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3: ¿Qué tal? Les saluda Citlali Sáenz. Bienvenidos a este despacho informativo.
4: A las 6 a Guadalupe, por la calle de Cifuentes, llegaron el cura Hidalgo y su tropa de insurgentes.
3: Cada 15 de septiembre, las campanas, las banderas y el tradicional Viva México marcan una de las noches más importantes para los mexicanos, la conmemoración del inicio de la independencia de México. Y es que detrás de esta celebración hay un acontecimiento que ocurrió hace más de 2 siglos, la madrugada del 16 de septiembre de 1810, cuando el cura Miguel Hidalgo y Costilla llamó a los habitantes de Dolores, Guanajuato, a levantarse contra el dominio español. Más de 200 años después, ese llamado sigue siendo recordado, incluso fuera de México. Este año las celebraciones también se preparan en distintas ciudades de Estados Unidos, en un momento en el que la comunidad mexicana viva sus tradiciones. Así se escuchó la celebración del grito de independencia el año pasado.
5: ¡Mexicanas! ¡Mexicanos! ¡Viva la independencia!
3: La historia de México cuenta que el 16 de septiembre de 1810, Miguel Hidalgo hizo sonar la campana de la parroquia de Dolores y convocó a la población a iniciar la lucha contra el dominio español. Aquel momento es conocido como el Grito de Dolores y marcó el comienzo de la Guerra de Independencia. La lucha no terminó aquella madrugada, se prolongó durante más de una década y la independencia se consumó en 1821. Pero el llamado de 1810 quedó en la memoria nacional y con el paso del tiempo se convirtió en una de las principales ceremonias patrias de México. Hoy, cada 15 de septiembre por la noche, el presidente o la presidenta de México y autoridades de distintos lugares del país reproducen simbólicamente aquel llamado con arengas que recuerdan a los héroes y a las heroínas de la independencia.
5: ¡Viva nuestras hermanas y hermanos migrantes!
6: ¡Viva!
5: ¡Viva!
3: y la tradición no se queda dentro de las fronteras mexicanas. En los Estados Unidos, como saben, los consulados mexicanos también realizan ceremonias para conmemorar la independencia, mientras distintas comunidades organizan festivales, desfiles y actividades culturales. En Chicago, por ejemplo, este año regresa el Festival del Grito en Grand Park, después de que la edición del año pasado fuera cancelada por preocupaciones relacionadas con los operativos de ICE y las redadas. También continúa la tradición del desfile de la calle 26 en Little Village, una de las celebraciones mexicanas más importantes de la ciudad. Y es que este regreso ocurre después de un año en el que el temor a los operativos migratorios afectó algunas celebraciones y llevó a muchos de nuestros connacionales migrantes a modificar sus planes. Ahora, mientras se preparan los festejos de este 15 de septiembre, desde México, la presidenta Claudia Sheinbaum les envía este mensaje a los connacionales.
6: Pues primero que se sientan orgullosos de su origen, de ser mexicanas y mexicanos. Que lo sienten, porque es mucha la identidad. Que aquí los queremos, que aquí les ayudamos en todo lo que necesiten y que estamos muy orgullosos de ellas y de ellos, que son, como hemos dicho, héroes y heroínas.
3: La presidenta Sheinbaum también ha llamado a los mexicanos que viven en los Estados Unidos a seguir sintiéndose orgullosos de su origen. Y ante las dudas o preocupaciones relacionadas con esta celebración y los operativos de ICE, recomienda acercarse a los consulados mexicanos para recibir orientación.
6: Y que se acerquen a sus consulados para poder recibir alguna orientación, para que pues en alguno de los casos no se pongan en riesgo. Y pedir también pues que se permita la celebración del Día Patrio de México en Estados Unidos.
3: Para millones de mexicanos que viven fuera del país, el 15 de septiembre se convierte así en una forma de mantener el vínculo con sus raíces. La bandera, la música, la comida y las arengas forman parte de una celebración que ha evolucionado con el paso de los años, pero que conserva como punto de partida aquel llamado ocurrido en Dolores, Guanajuato, en 1810. Este será el segundo año que la presidenta Claudia Sheinbaum, la primera mujer en gobernar el país, encabeza la ceremonia del Grito de Independencia. En las arengas ha incluido a mujeres de la historia de México y a heroínas que no habían sido incluidas.
7: Soy pura mexicana, nacida en este suelo, en esta hermosa tierra que es mi nación.
3: Así que le deseamos que disfrute de esta fiesta mexicana. Y es así como llegamos al final de este servicio informativo. Soy Citlali Sáenz. Cuídense mucho. Hasta pronto.
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0: Días, así como se abre nuestro álbum musical de esta mañana, hoy día martes 15 de septiembre 2026, celebrando este día, el 206º aniversario de la independencia de México, y bueno, fiestas a través de la gran nación de México y también a través de Radio Bilingüe, las ondas radiales. Así que vamos a continuar con nuestra fiesta musical en esta mañana en Ritmos del Pueblo, donde ya pasan 15 minutos después de las 9, es lo que nos indica el reloj musical, saludando a usted que nos acompaña, su auto, su casa, su trabajo, si usted que se encuentra un poquito delicado de salud, esperamos que se recupere pronto, Fast and Speedy Recovery, my friends, y también un saludo para usted que se encuentra celebrando el día de su cumpleaños, su aniversario matrimonial o cualquier evento, celebrando hoy día, lo felicitamos, o si se encuentra usted en casita trabajando ahí, working in the office at home, ok, lo saludamos también, quiera que se encuentre, le enviamos todas nuestras notas musicales de hoy este día en Ritmos del Pueblo.
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0: La banda internacional de Mr. Ray Camacho, cha-cha-cha, dijo aquella popurrí. También escuchamos Juanelo Espejismo, Agustín Ramírez, el okay. Vamos a continuar. Un saludo para usted que nos acompaña en estos momentos. Sé que va por los diferentes caminos y carreteras. Saludando para el compadre y a su hijo, el copiloto, el Chuy Jesús. Y aquí vamos por la carretera 99 rumbo a Deleno, California. Aquí traemos, ¿qué traen? Pomegranates, ya, granadas, rumbo a Deleno, California, desde el Valle Salinas hasta Deleno, California, escuchando la programación. Thank you, my friends. Manejen con mucha precaución. Saludos a ustedes, todos los troqueros y troqueras que nos van escuchando por los diferentes caminos y carreteras. Y también saludos a Panchito. ¿De dónde anda Panchito? Frankie dice por acá, Sam, aquí andamos en el rancho, aquí con el gallinero, con los chickens, yeah, los chickens y las hens. All right, aquí escuchando Radio Bilingüe. Gracias, Panchito. Y bueno, vamos a continuar. Vamos a invitarlos a un evento para este viernes, yes, este viernes 18 de septiembre, Familias en Acción y la Escuela Comunitaria Sequoia Secundaria los invita a celebrar el mes de la herencia hispana. Va a ser este viernes 18 de septiembre, todo inicia a las 5 de la tarde. Va a haber mesas informativas con muchos recursos totalmente gratuitos. Además tendrán juegos como lotería, premios para los ganadores, bailes folclóricos de los estudiantes del grado 7. También dice, venga y disfrute de la comida. Va a haber vendedores, va a haber tacos, elotes, raspados y mucho, mucho más. Y también contarán con la presencia y oradores Lupita Lomelí y el supervisor Luis Chávez. Así que este es un evento familiar. Todos están cordialmente invitados a el evento Mes de la Herencia Hispana este viernes 18 de septiembre a partir de las 5 de la tarde. Las Familias en Acción y la Escuela Comunitaria Sequoia los invita a que los acompañen. Va a ser este viernes. Si usted quiere más información, puede llamar al 559-579-6352, 559-579-6352 para obtener más información.
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Vámonos, dicen los hermanos Barrón, the Barron Brothers, y la canalla, para que sufra la canalla. Ahora escuchamos una polquita que por nombre Skokie Polka, con Jueves con Cadenas y Camisa de Afuera con Federico Villa, by request. And vamos a continuar, amigos, con más nuestra programación. Vamos a invitar y informar a nuestros amigos por allá en Farmersville y en Lindsay, California, que va a haber un taller de capacitación digital presentado por Civic y Self Help Enterprise. Esta capacitación digital workshop será inicia el 21 de septiembre, que es este lunes. Los cursos van a ser los lunes y miércoles de 4 a 6 de la tarde. Este taller es absolutamente gratis. Usted puede aprender sobre uso básico de la computadora, herramientas digitales para la escuela y el hogar, así como inteligencia artificial en la vida diaria. Si quiere más información, vive en Farmersville y en Lindsay. Quiere más información sobre este taller de capacitación digital, puede usted llamar al 559-666-2424. Este viernes, en el programa de calendario comunitario, estará acompañando una representante de este taller de capacitación digital para hablarnos más sobre este curso que estará llevando a cabo en Farmersville y en Lindsay, California. Todo inicia el lunes 21 de septiembre. Los cursos son lunes y miércoles de 4 a 6 de la tarde. Son absolutamente gratis. Más información, 559-666-2424. Vamos a enviar un saludo hasta donde vamos, a por allá en Río Grande, Siri, Texas. Saludamos a todos nuestros amigos radio oyentes que nos sintonizan a través del 88.3. Y también un saludo muy afectuoso para todos los radio oyentes en el hermoso pueblo mágico de Bustamante, Nuevo León, y todas las comunidades en los puntos intermedios que sintonizan la señal y las ondas radiales de Radio Bilingüe. Gracias, muchas gracias por su amable y fiel sintonía en este martes. Vamos a continuar con la programación que tenemos por acá, Sam. Vamos a escuchar aquí algo con... ¿quién? Estos son... Oh, yes. En mi viejo San Juan, Gabriel Solís.

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Llamarada, ¿con quién? Ese fue, lo conoció, ¿no? Ok, Eduardo Manzano. Eduardo Manzano fue uno de los cómicos de Los Polivoces junto con Enrique Cuenca. ¿Recuerdas Los Polivoces? Bueno, ahí está. Y nos vino a repetir la canción Llamarada. También escuchamos Juan Gabriel, México es todo. John Sebastian dice ciega y loca por ti. Blind and crazy for you, John Sebastian. Y bueno, amigos, ya en estos momentos faltan 4 para las 10 de la mañana. Recuerden que a las 10 tenemos el programa de Comunidad Alerta, un programa en vivo interactivo donde se habla sobre temas de actualidad que se transmite los martes, miércoles y jueves por la mañana, 10 a 11, hora del Pacífico. Y bueno, que se enfoca en las preocupaciones comunitarias más apremiantes. Así que este programa ofrece temas de mucho interés a nivel nacional, estatal y regional, ofreciendo una línea telefónica gratuita para que los radioescuchas hablen directamente con los invitados. Si usted quiere participar en esa plática en la siguiente hora, simplemente marque el 1-877-999-5432. Conduciendo la plática, Delia Saldivar, ingenieros de sonido, Mike Nelson y Jesús Chuy Ramírez. Bueno, amigos, el tiempo se nos ha terminado. Gracias por habernos acompañado. Lo invitamos a que nos acompañe hoy por la tarde, 2 a 4, en el programa de Arriba al Norte, como de costumbre, 2 a 4, con su servidor y amigo Samuel Rodríguez. Enseguida, el programa de Comunidad Alerta. A las 11 tenemos edición extra, a las 12 edición de migración, 2 a 4, Arriba al Norte.

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2: ¿Qué tal? Somos Radio Bilingüe, la red latina de la radio pública en los Estados Unidos. Soy Delia Saldívar y hoy en el programa Comunidad Alerta les voy a presentar una entrevista con representantes de la organización nacional No Kid Hungry. Según un nuevo informe de esta organización No Kid Hungry, 2 de cada 2 mamás se preocupan por poder pagar comidas nutritivas para sus hijos y las familias latinas, que representamos una parte clave del futuro del país, pues enfrentamos barreras desproporcionadas para acceder a alimentos y estabilidad económica. Hoy nos acompaña Mariana Yoal, portavoz de No Kids Hungry, y nos va a compartir los resultados de esta investigación y de los recursos inmediatos que hay disponibles para ayudar a las madres y las acciones que se están tomando para erradicar el hambre infantil. También a la media hora se va a unir a la entrevista Giselle Veloz. Ella es una madre latina y homenajeada como Rockstar Mom en el 2016 por No Kids Hungry en colaboración con Lyft, y van a compartir su historia y las realidades de atrás de los datos de esta investigación que se hizo. Muchas gracias por estar con nosotros, Mariana, para hablar de este tema que tanto nos impacta. Para iniciar la plática, pues platícanos, ¿qué es No Kid Hungry para aquellas personas que no están familiarizadas con este esfuerzo nacional por erradicar el hambre?
3: Absolutamente, Delia. Muchísimas gracias por la invitación y por este espacio para compartir con tu audiencia. Como lo comentabas, esto es un nuevo estudio en el que hemos realizado una encuesta a un número significativo de madres a nivel nacional. Les cuento, No Kid Hungry es una campaña nacional, parte de la organización Share Our Strength, que está comprometida con el objetivo de acabar con el hambre infantil en los Estados Unidos. Es increíble considerar que en este país aún existen niños que enfrentan dificultades e insuficiencia alimentaria, y nosotros estamos dedicados precisamente a apostar por las soluciones que sabemos que funcionan, como por ejemplo los programas federales de nutrición a nivel nacional, y nosotros invertimos en realizar investigaciones para identificar soluciones que sabemos que funcionan y defendemos políticas que sabemos apoyan a las familias para asegurarse que puedan otorgar a sus hijos los alimentos que necesitan para prosperar.
2: En estos últimos meses, digamos casi más de un año, estamos viendo que los precios siguen escalando tanto en la gasolina y automáticamente, por ende, pues repercute en todas las áreas de la economía, y vamos al supermercado, los alimentos y otros insumos pues están cada día más y más caros. ¿Qué representa esto para las madres latinas, Mariana?
3: Absolutamente, Delia. Esto es una realidad que estamos viendo a nivel nacional y que nos está impactando a todos en el bolsillo. A lo que antes solía pensar que estábamos a una emergencia de tener que ver cómo proveer para nuestras familias, ahora es mucho más difícil porque cada vez que vamos al mercado, pues podemos comprar menor cantidad de alimentos con el presupuesto que teníamos anteriormente, lo cual quiere decir que tenemos que estrechar ese bolsillo. La gasolina está con el precio por el cielo y la renta, así como los distintos servicios, están mucho más costosos. Entonces, las madres están bajo una presión sin precedentes. Hoy más que nunca están enfrentando decisiones dificilísimas y casi imposibles para alimentar a sus hijos. El alto costo de la vida las está impactando directamente, y sabemos que ellas están teniendo que hacer sacrificios enormes por sus hijos, porque las madres siempre vamos a poner a nuestros hijos primero, así sea que eso significa sacrificarse nosotros mismos. ¿Cómo se ve eso? Eso se ve pues adquiriendo más deudas, teniendo que trabajar más horas para poder tener incluso pues el mismo nivel de ingreso, porque los salarios no están aumentando a la par de la inflación y los costos de los productos y los servicios que estamos pagando. Así que estas decisiones pues están teniendo un impacto muy difícil en no solo la tranquilidad de las madres, pero también en su salud, en su estabilidad y en su bienestar.
2: Mencionas tú las madres. ¿Por qué esta encuesta se hizo directamente con las madres de los Estados Unidos con un enfoque en las madres latinas? ¿Será porque las madres latinas son las que llevan las riendas del hogar, las que administran el salario de la familia y las que, es una realidad, son las que vamos al supermercado y las que tomamos qué decisiones, qué pongo en el carrito y qué no pongo?
3: Absolutamente, y muchas gracias por dar el contexto, porque para nosotros era muy importante identificar cuáles son algunos de estos sacrificios que están viviendo las madres como cabezas de familia, ¿no? Sabemos que estas presiones son especialmente elevadas para las familias latinas. Uno de cada cuatro niños en hogares latinos vive con inseguridad alimentaria. Sabemos que la población infantil es altamente latina, aproximadamente el 20% de los nacimientos en los Estados Unidos o más del 20% de los nacimientos en Estados Unidos son de niños de descendencia latina o familias latinas o hispanas, y de este número cerca del 25% de estas madres son madres solteras, lo cual quiere decir que estas son madres que cumplen un rol doble y una función doble en las familias, porque son las encargadas de traer el sustento para la casa, ¿no? Y trabajar y generar los ingresos y de igual forma proveer el cuidado para sus familias y sus hijos. Esto mismo que nos compartes. Son ellas las madres que están encargadas de ir al supermercado, de preocuparse cuál va a ser la cena o el almuerzo o la comida para sus niños. Si están cortas o el presupuesto no les está alcanzando y con todos los altos costos de la vida, pues más frecuentemente están teniendo que decidir, ok, ¿qué vamos a hacer? ¿Esta semana yo pago la luz o voy a tener que aguantar la próxima compra de comida para poder pagar la renta este mes? Lo cual pone a las madres en unas situaciones imposibles, porque no pueden ofrecer alimentos saludables de forma constante. 43% de las madres que encuestamos, Delia, nos contaba que para ellas es una preocupación no poder ofrecer alimentos saludables de forma constante. ¿Y eso qué significa? Que van a seguir haciendo sacrificios. Y las mamás latinas en particular enfrentan pues muchas barreras, como falta de información en su idioma para poder acceder a programas de nutrición que sabemos que ayudan y que existen precisamente para otorgar ese soporte a las familias que están intentando llegar a fin de mes. Y de cierta forma sabemos además que las madres nos han contado que ellas necesitan más apoyo para que sus hijos puedan prosperar. El 91% de las madres que encuestamos nos dicen que necesitan más apoyo con tres cosas, Delia: el acceso a alimentos saludables y que sean asequibles, es decir, que los puedan pagar. Poder tener vivienda accesible, que sus rentas sean mucho más pagables, ¿no? Y tener ingresos estables. Estamos viendo que cada vez más madres están asumiendo nuevas deudas. El 32% de las madres encuestadas nos dijo que tenían que asumir nuevas deudas para asegurarse de poder poner comida en la mesa. Y eso es unas matemáticas que no dan y que no debería ser así.
2: Fíjate, Mariana, que hay varias cosas que me llamaron la atención en esto que nos acaban de compartir. Uno, mencionas que está afectando la salud mental emocional de las madres. Dos, mencionas que hay programas federales que están ahí, pero con esta política tan agresiva en contra de los inmigrantes, quizás muchas madres con esa presión, con ese miedo, con ese estrés, quizás están teniendo miedo de acercarse a las instituciones, a las agencias, a pedir recursos económicos. ¿Cómo vieron esta situación ustedes? Y además te dejo con otra pregunta. ¿Dónde se hizo esta encuesta y cuántas madres participaron a nivel nacional?
3: Absolutamente. Este informe del Día de la Madre de 2026 fue una encuesta realizada durante la primavera a más de 1.500, en un total 1.508 madres a nivel nacional, lo cual nos reflejó esta serie de hallazgos. En efecto, vemos que las madres, dentro de esas decisiones imposibles que están teniendo que tomar para poder asegurarse de alimentar a sus hijos, una de ellas es precisamente saltarse comidas, lo cual afecta. El 34% de las madres nos dijo que se tuvieron que saltar comidas. Eso impacta, pues, su salud física, pero también su salud mental. También más de una de cada cinco madres o redujo o pospuso, retrasó su propia atención médica, o incluso ir a la farmacia a buscar las prescripciones médicas que necesitan para tomar cuenta de su salud. Estamos hablando de madres que están teniendo que retrasar, por ejemplo, acceder a sus medicamentos para la presión, madres que tengan que lidiar con presión elevada, por ejemplo, que tienen que saltarse ese medicamento o postergarlo, lo cual puede tener consecuencias devastadoras. Y al final del caso, las madres son la primera línea de defensa para sus hijos. Así que estas decisiones es completamente absurdo que tantas madres estén viéndose en una situación en la que tienen que tomar decisiones, pues, imposibles. Me preguntabas el número de madres que consultamos, te comentaba que eran aproximadamente 1.500
2: ¿Y cómo las
3: madres.
2: reclutaron? ¿En dónde? ¿Cómo las reclutaron? ¿Tienen colaboraciones con diferentes instituciones? Y voy a presentarte de nueva cuenta para los escuchas que recién se unen a la plática. Estamos platicando con Mariana Joal. ¿Yo ya lo pronuncié bien?
3: Sí, muy bien,
2: Portavoz
3: Joyan.
2: de No Kid Hungry, y nos está compartiendo los resultados de esta investigación que hicieron para ver cuál es la situación con estas madres latinas que se están viendo impactada por los altos costos de vida que estamos teniendo y cómo está impactando el bienestar familiar y principalmente pues el desarrollo de los niños. Y aprovecho para decir que este programa se produce con apoyo de Growing with Support, Creciendo con Apoyo, una campaña que tenemos en Radio Bilingüe para apoyar a las madres y se realiza con el apoyo de The Central California Alliance for Health. ¿Y qué más que hablar de salud que de este tema que es el hambre?
3: Absolutamente es una realidad devastadora. Como te comentaba, más de 14 millones de niños en el país viven con inseguridad alimentaria, viven con hambre, y esto es una situación aún más dura y desproporcionada para las familias latinas. Sabemos que uno de cada cuatro niños en hogares latinos viven con hambre, y el porcentaje de madres, pues, solteras o familias con madres solteras que son latinas, es también muy representativo y preocupante. En efecto, me preguntabas sobre la encuesta como tal. La encuesta, te comentaba que fue realizada a través de uno de los propósitos de nuestra campaña No Kid Hungry, es precisamente invertir en la investigación e identificar programas que son efectivos y que sabemos que

0: en general están haciendo sacrificios imposibles para asegurarse del bienestar de sus hijos. Por ejemplo, algunas de las madres nos compartían que, y eso habla mucho del tema de la superación, ¿no? Y el tema de la dedicación con la que las madres luchan a diario para superarse y para contribuir a sus hijos, al futuro de sus hijos y por ende al futuro de esta nación. Cuando hablamos que cerca de uno de cada cuatro niños son latinos, ¿no? Con más del 20% de nacimientos de hijos latinos en este país.
1: Fíjate, Mariana, antes de
0: Dime.
1: que continúes, me llama mucho la atención que dices que nos está afectando a todos por igual y las familias de bajos ingresos quizás califiquen para recibir esta ayuda federal SNAP o CalFresh en California y quizás en otros estados tengan otros nombres, pero hay muchas madres que superan, como tú dices, están superado, han ido al colegio comunitario, ya tienen un trabajo que ganan un poquito más y ya no entran en esos parámetros para calificar para estos programas y estas madres, o sea, les da pena, les da vergüenza acercarse al banco de comida para pedir para sus hijos. Y uno pudiera decir, estas madres no están pasando problemática alimentaria, pero realmente es una realidad porque no califican para esos programas.
0: Absolutamente, y vemos precisamente cómo más y más familias se están viendo afectadas por esta inseguridad alimentaria y que el costo de los precios está subiendo tanto que desafortunadamente sus ingresos no les alcanza. Entonces, ¿cuáles son algunas de las alternativas? Las mamás están adquiriendo más deudas, están trabajando horas extras o están teniendo que buscar empleos adicionales. El 23% nos dijo que tenía que buscar otro trabajo para poder cubrir con el ingreso. Entonces, estamos hablando precisamente de familias que de repente ya no califican para ciertas ayudas financieras a nivel federal, pero que además enfrentan muchas barreras. Entonces, primero queremos hablarle a toda tu audiencia que queremos que sepan que sí existen soluciones que funcionan y que nosotros estamos trabajando para fortalecerlas. Existen programas como por ejemplo lo son las comidas escolares, los programas de comidas de verano, así como CalFresh o SNAP que tú comentabas, que son esenciales y apoyos cruciales. En los que las familias pueden participar cuando califican para obtener este apoyo. De igual forma, nosotros sabemos que cuando se disminuyen las barreras, ¿verdad? Porque existen muchas dificultades para acceder a esta información, ya sea que el acceso a la información es complicado, que no se puede conseguir muy fácil. A veces la información no está disponible en el idioma que las familias hablan y además existen sistemas muy complejos para navegar, aplicar o acceder a distintos programas. El mensaje que tenemos para las familias es que queremos que sepan que existen soluciones y existen programas como lo son las comidas escolares, las comidas de verano, así como también hemos visto continuamos abogando por programas como el crédito tributario financiero por niños, que sabemos que generaron un impacto sin precedentes cuando fue expandido durante la pandemia y permitió pues levantar a muchas familias y a muchos niños de la inseguridad alimentaria, pero muchos de estos programas se están viendo afectados por recortes a nivel federal que sabemos están siendo implementados y entrando en efecto desde la firma de la HR1, de la ley HR1. Así que es importante que las familias sepan que estos existen. Tenemos un centro de recursos a los que podemos invitar a las familias que visiten. Es nokidhungry.org, diagonal ayuda, donde pueden encontrar más información sobre los programas que están disponibles. Está, como comentabas, CalFresh, acceso a las comidas, los programas de comida escolar, así como las comidas de verano y algo más de información con respecto a WIC, así como recursos de bancos de comida o recursos comunitarios a los que las familias pueden acceder. Es muy importante que las familias sepan que si ya están recibiendo algún beneficio público, continuar recibiéndole No debe generar ningún cambio, pero últimamente es muy importante.

0: Que las familias se mantengan informadas con respecto a los recursos disponibles y al final son las familias las que van a tomar las decisiones que sean más viables y las que sean mejores para su situación familiar particular.
1: Mariana, tú dices que abogan porque haya seguridad alimentaria. ¿Cuál es el impacto de estos resultados, de estos informes, estos reportes, estas encuestas que ustedes hacen? ¿Con quiénes las comparten? ¿Con las personas que se encargan de hacer las leyes para que, pues, cuando se hacen esos presupuestos, a dónde van los ingresos de esta nación? O sea, que se distribuyan de una manera equitativa en programas que vengan de cierta manera a erradicar el hambre. ¿Ustedes comparten estas informaciones, estos estudios y cuál es el valor de estos resultados?
0: Absolutamente, precisamente está dentro de nuestra misión y es nuestra tarea y de mi parte como persona que trabaja y aboga por fortalecer programas que llevan al fin del hambre infantil, es muy importante correr la voz y por eso trabajamos mano a mano con increíbles plataformas como la tuya y como Comunidad Alerta y Radio Bilingüe, en las cuales podemos comunicar esta información a las familias para que sepan cuáles son los recursos que están disponibles para ellos, pero también generamos abogacía y trabajamos en alianza con otras organizaciones a nivel nacional, porque sabemos que para poder erradicar el hambre infantil, esto no es un problema aislado. Sabemos que es una consecuencia directa de muchísimos desafíos, como lo son, por ejemplo, los bajos salarios que comentábamos, el alto costo de la vida y otras barreras que dificultan que las familias, pues, puedan salir adelante. Sobre todo, como te hablaba en esta situación de las familias de madres solteras que son proveedoras y cuidadoras. Nosotros defendemos la ampliación de políticas que sabemos que funcionan, como te comentaba, el crédito tributario por hijos, y también trabajamos apoyando directamente a organizaciones a nivel nacional que trabajan directamente con la comunidad para informar cuáles son los modelos de apoyo que ellas van a otorgar a las madres y a las familias para apoyar su desarrollo. Entre ellos sabemos que cuando se guía con un apoyo comunitario en el que se incluye un acompañamiento laboral o también conocido como el coaching, ¿no? El trabajar con una persona que es tu mentor y que acompaña a las madres y a las familias en desarrollar e identificar cuáles son sus metas y objetivos, tanto a nivel de educación como a nivel laboral, esto aumenta la cantidad de opciones que las madres tienen para generar ingresos, pero también para obtener un acompañamiento y poder acceder a los programas de alimentación que sabemos que están disponibles para ellas. Y también trabajamos en avanzar las soluciones flexibles, por ejemplo, para el cuidado infantil, que es tan crucial para las madres, sobre todo que ofrecen que tienen este doble rol de cuidadoras y proveedoras. Sabemos que estos esfuerzos han ayudado a generar aproximadamente 350 millones de dólares en créditos fiscales para las familias. Esto es específicamente sobre el crédito fiscal tributario y esto ha impulsado a más de 13 mil madres solteras a participar en programas innovadores que las ayudan a aumentar sus ingresos y a eliminar las barreras para el acceso a los alimentos.
1: ¿Cómo ven la situación ustedes con las familias inmigrantes indocumentadas ahora, pues que no pueden recibir ese crédito tributario por hijos? Entonces, en ciertos grupos, pues el hambre se va a incrementar porque no van a tener, pues, más ese crédito que les dieron en este reporte que hicimos de impuestos este año. Entonces, también es otra barrera para estos padres inmigrantes indocumentados que van a enfrentar.
0: Absolutamente, la comunidad inmigrante a nivel nacional enfrenta
1: Más retos.
0: más retos y retos impensables e inimaginables. pues que realmente impactan el bienestar y el futuro de su familia y que los llevan a unas posiciones imposibles. Por eso sabemos que el elevar información, que sea información lo más actualizada posible, sabemos que existen muchos cambios que se están implementando, pero hasta el momento la ley no ha cambiado con respecto al acceso a, por ejemplo, comidas escolares y las comidas de verano. Entonces queremos que sepan que las familias les recomendamos que se mantengan informados, que recalquen y busquen sus fuentes de confianza para obtener información y que se asesoren en caso de que sea necesario con un ente o una participación legal y que al final, una vez que tengan toda la información que necesitan en las manos, es la familia la que va a tomar la decisión que sea más apropiada para el bienestar de ellos y de los suyos. Es una situación devastadora y sabemos que juntos podemos aportar nuestro pequeño granito de arena para que las familias tengan esta información y sepan que reconocemos los sacrificios, que sabemos las barreras y que se vuelven cuesta arriba, pero que al final el acceso a la alimentación debería ser un derecho humano y un derecho fundamental, irreversible.
1: Pero
0: Y
1: fíjate,
0: estamos, están en nuestras manos seguir apoyando estos
1: y
0: programas.
1: qué bueno que tenemos esta conversación aquí en Radio Bilingüe, porque de esto no se habla mucho y tenemos que seguir recalcando que están los bancos de comida, que las personas se
0: Absolutamente.
1: pueden acercar para que no les piden ningún tipo de identificación, ninguna información y pueden tener pues alimentos para su familia y además esos desayunos que motiven a sus hijos pues que tengan ese desayuno escolar y en el verano que no están en clases que pasen por las escuelas por esos desayunos porque un alimento al día hace la diferencia. Vamos a una breve pausa y cómo afecta a un niño su desarrollo el que tenga hambre. Y también vemos que hay obesidad infantil porque no están teniendo comida saludable, porque la comida saludable cuesta muy cara. Vamos a una breve pausa y regresamos. Estamos platicando el día de hoy con Mariana Yoal, ella es portavoz de No Kid Hungry y nos está compartiendo información de este estudio que hicieron con madres sobre las barreras que están enfrentando para llevar alimentos saludables y asequibles a su hogar para darles de comer a sus hijos. Nos dice Mariana, parece increíble que en este país capitalista donde hay tanto flujo de económico, pues haya hambre en los hogares y es una realidad por lo que esta organización está abogando por erradicar el hambre infantil. Regresamos en un minutito.
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0: Gracias por escuchar Radio Bilingüe y radiobilingüe.org. Soy Delia Saldívar, conduciendo la edición comunitaria de hoy de Comunidad Alerta, este espacio de asuntos públicos que presenta Radio Bilingüe para hablar de temas de actualidad, de temas de interés. Y hoy estamos hablando de un tema que pues nos afecta a todos por igual, esta inflación que estamos pasando en los Estados Unidos, donde pues los precios de los insumos, de los alimentos siguen aumentando, los salarios siguen estables, pero quienes más se ven afectadas son las madres de familia que se dedican a llevar el sustento para sus hijos. Nuestra invitada de hoy es Mariana Yoal, portavoz de No Kid Hungry, y nos están hablando de esta encuesta que hicieron a nivel nacional con madres que hablan de esas barreras, esos retos, esos sacrificios que están haciendo día a día para llevar alimentos saludables y asequibles a sus hijos. También ya se va a unir en estos momentos a la plática Giseli Veloz, madre latina y homenajeada Rockstar Mom 2026 por No Kids Hungry en colaboración con FIT. Y ella va a compartir con nosotros su historia y las realidades de estos datos. O sea, ella es un ejemplo de estas madres que fueron encuestadas, una muestra muy pequeña, pero que muy significativa. Mariana, ¿gustarías presentar a nuestra invitada siguiente para seguir con esta plática y cómo la contactaron?
1: Absolutamente, Delia. Muchas gracias nuevamente por el espacio y un gusto estar hablando con tu audiencia. Les comentábamos que la campaña No Kid Hungry estamos trabajando pues con socios a nivel nacional que están dedicados precisamente a ayudar a las madres a acceder a estos programas de beneficios, además de llegar a orientación laboral, tener alimentación saludable, poder tener cuidado infantil e ingresos más flexibles. Son algunas de las dificultades que las madres estaban enfrentando, y entre ellas, pues precisamente descubrimos que cuando invertimos en soluciones, sabemos que las madres prosperan y sus hijos también. Y precisamente una de las organizaciones a nivel nacional con la que nosotros hemos trabajado para esta campaña, para tratar de cambiar de raíz estas barreras sistémicas que existen para eliminar el hambre infantil para los niños, es precisamente la organización LIFT, que tiene presencia nacional con oficinas en algunas ciudades, y entre ellos pues hemos tenido la fantástica oportunidad de celebrar las historias de éxito, y entre ellas celebrar la historia de Giseli Veloz, quien ahora nos acompaña. Una madre extraordinaria que ha dado lucha y continúa luchando pues por sus dos hijos, que ella nos puede contar más. Pero lo más inspirador de todo, desde mi humilde opinión, es que estos programas funcionan, porque cuando acompañamos a las madres les permitimos ver su potencial y el futuro que desean para sus hijos. Y eso es lo que Giseli ha hecho a la hora de dedicar su trabajo a precisamente apoyar a familias y a madres que están en esta situación en la que ella una vez estuvo, y ahora se une para primero escuchar a las madres y brindarles una perspectiva de apertura y acompañarlos en este proceso. Así que es un gusto para mí pues presentarle a Giseli Veloz, quien ha sido reconocida pues ser una madre estrella de rock y que realmente pues está contribuyendo y devolviéndole a su comunidad lo que se ha hecho por ella.
0: Bienvenida, Giseli. Y antes de pasar contigo, me gustaría saber qué es este reconocimiento estrella de rock, rockstar. ¿Qué es este reconocimiento y qué consiste? Y luego ya vamos contigo, Giseli, para que nos cuentes.
1: Absolutamente. Giseli fue homenajeada como una rockstar mom por parte de No Kid Hungry, en colaboración con la organización a la que ella representa, LIFT, que es precisamente una de las organizaciones a las cuales No Kid Hungry otorga subvenciones a nivel nacional para precisamente apoyar los programas y las soluciones que ellos saben que funcionan para su comunidad. Esto fue un evento que fue celebrado en Nueva York a finales de la semana pasada y básicamente fue una oportunidad para elevar su historia que refleja logros, perseverancia y realidad detrás de algunos de los datos que hemos pues recibido como parte de esta encuesta.
0: Vamos contigo, Giseli Veloz. Muchísimas gracias por estar con nuestra audiencia y compartir. Tenemos radioescuchas a través de la nación en California, Texas, Arizona, Colorado, Nuevo México, en Oregon, en Utah. Radio Bilingüe llega y, por supuesto, también a través de nuestra página de internet y hoy también transmitiendo por Facebook Live. Y es bueno compartir estas historias y se necesita mucho valor para decir uno que está pasando hambre, que está teniendo problemas para pagar la renta, o sea, no es cualquier cosa. Entonces, agradecemos muchísimo que te unas a esta plática y que nos platiques cómo fue navegar para encontrar esos recursos, Giseli.
2: Un placer estar aquí con ustedes. Muchas gracias, Tedia, por tenerme. Y Mariana, muchas gracias por siempre estar a mi lado. Y tus palabras siempre, siempre son algo que me siguen empoderando. So, muchas gracias por ese honor. Mi nombre es Giseli Velos. Soy madre soltera de dos varones, uno de 13, uno de 8 años. Soy de Nueva York, soy del Bronx. Criada y nacida, de familia dominicana. Y como estamos hablando, mi vida no ha sido fácil, no ha sido fácil en el sentido de poder decir, ok, esta es mi meta y la voy a lograr, y la voy a lograr en esta forma. Como sabemos cómo es el mundo, obviamente, cualquier persona puede pasar por algunos obstáculos, pero lo más importante es seguir adelante y seguir luchando.
0: Fíjate, Giselle, que escuchaba la entrevista de una artista latina y decía, yo no decidí ser madre soltera. Yo cuando tuve mis hijos, yo pensé que iba a estar mi pareja conmigo, pero los padres se van, abandonan y no les importa si tiene que comer los hijos o no tienen que comer, si tienen que dormir o dónde dormir o dónde dormir. Y la madre es la que se queda encargada. ¿Qué dificultades empezaste tú a tener y cómo te decidiste a buscar ayuda, Giselle?
2: Bueno, siendo dominicana y en la cultura hispana, siempre estamos unidos, siempre estamos en comunidad, estamos en familia. So, a tener esa crianza de ser niña sabiendo que tenía mis tías, mi mamá, mi abuela, mi bisabuela, tuve tanta comunidad que para mí el detalle de tener ese apoyo del padre o siendo dos padres en un hogar, era algo que honestamente no lo sentí de niña, no sentí esa falta. O sea, ahora, cuando situaciones ocurrieron en mi vida, fue una decisión difícil que tuve yo que hacer por el bien de los hijos míos, sin saber cuáles eran los obstáculos que seguían. Mi mamá también por un tiempo fue madre soltera hasta que conoció a mi padrastro, que para descanse ya falleció hace 18 años. So ella tuvo ese apoyo por un tiempo, pero también lo pudo hacer sola. Pudo encontrar la fuerza. So ella siempre ha sido una inspiración para mí. So, primero en la decisión y esa decisión de dónde viene. Y como madre, las madres sean soltera o no, las decisiones que madres tienen que hacer cada día, en silencio especialmente, son tan difíciles. So, en esos momentos era pensando, ¿qué hago? ¿Me quedo en esta situación que me está afectando la salud mental? ¿Me está afectando emocionalmente? No siento paz. No hay salida. Me siento en esta situación por mis hijos, para que mis hijos tengan un hogar con dos padres, o sigo adelante y veo lo que yo pueda hacer porque todavía yo creo que tengo fuerza.
0: Tú tienes fuerza, pero una vez que te quedas sola, no es fácil cubrir los costos de un hogar que son tan altos. Y como nos decía Mariana en esta encuesta que realizaron, o sea, las madres compartían a dónde dirijo el salario que tengo, a la renta, a los zapatos, a la inscripción de que voy a pagar del niño, y a veces se quedan con hambre los niños.
2: Sí, exactamente. Y yo por mucho tiempo trabajé en hospitales. Durante ese tiempo, mi mamá me cuidaba a mi hijo, a mis hijos, pero después ella se enfermó. So, ese era un gasto que no tenía en esos momentos. So, era una forma de también poder manejar el dinero mejor entre nuestra familia. So, siendo mi mamá, mis hijos, que ellos tengan necesario para poder por lo menos comer. Pero exactamente así. Todavía con mi ingreso tenía que pensar en eso, tenía que pensar, ok, estoy ganando suficiente dinero para poder comprarles ropa a los dos niños míos. Mi mamá me apoyaba también. ¿Cuáles son las cosas que ella necesita? Son, hay cosas que ella necesita que la tengo que apoyar también. ¿Hay suficiente comida para nosotros, para hoy, para el fin de semana? So, eran tantas decisiones. Y cuando ella se enfermó, ahora tenía yo la obligación de no solo seguir criando a mis hijos, pero ahora cuidar a mi mamá. Y en esos momentos tuve que hacer otra decisión difícil, que fue buscar asistencia pública. Y era otra avenida que todavía nunca en mi vida lo sabía navegar. So, comenzando de nuevo en la oscuridad.
0: Giseli, ¿me permites preguntarle a Mariana, ¿qué rol juega el estigma en esto de que uno se acerque a pedir ayuda pública? Nos dice Giselle, yo me las arreglaba con apoyo de mi mamá, ella me cuidaba a los niños, ya no tenía el gasto del cuidado de niños, luego mi mamá se enferma, van más recursos a las medicinas, al cuidado, pero me imagino que para Giselle ha de haber sido bien difícil acercarse a pedir ayuda. ¿Cuál es el rol del estigma para que las madres no se acerquen a esos recursos, Giselle? Perdón, Mariana.
1: El estigma es precisamente una de estas barreras más significativas y más importantes que las mamás todas y las familias en general tienen que atravesar cuando por fin deciden que están abiertos a buscar esa ayuda. Es importante que las familias que nos escuchen y todas las mamás que nos escuchen sepan que las cosas pueden pasar, la vida puede pasar. Desafortunadamente, con los costos tan altos, con el tema de que los ingresos no están aumentando al mismo ritmo que el costo en el supermercado, que la renta, que los servicios, de repente, Dios no lo quiera, hay un accidente, vino una cuenta médica que no puedes pagar. Y ya de por sí, todas estas cosas nos ponen en una posición en la que de repente tengamos que buscar asistencia. Y que es importante que las familias sepan que esa asistencia está ahí precisamente para proveer ese apoyo, para que las familias participen durante los momentos de dificultad, de necesidad, que ahora es mucho más normal que cualquier emergencia pues nos lleve a estar en esa situación. Entonces, existen ya muchos desafíos para acceder a estos programas, como por ejemplo, es difícil, es muy elaborado el tema de las aplicaciones, hay muchas barreras, y nosotros desde No Kid Hungry trabajamos en generar asociaciones con otras organizaciones a nivel local y a nivel nacional que precisamente fortalecen los programas y empoderan a las familias con información sobre el acceso y también con experiencia, teniendo la oportunidad de resaltar vivencias de madres tan maravillosas como Giselle o muchas otras con las que trabajamos a nivel nacional, para que sepamos que a veces las familias, y Giselle en una oportunidad me dijo esto y es algo que me dejó muy marcado, a veces los padres y las familias necesitan ser escuchados. El proveer a las familias, el escucharlos y el guiarlos hacia mirar una ayuda desde una perspectiva diferente en la que no es solo familias de bajos ingresos, esto está afectando a muchísimas familias de todo tipo de experiencias. Así que Existen estos programas precisamente para apoyar a las familias y nosotros estamos aquí para acompañarlos en el proceso y proveerles información.
0: Y fíjate, Mariana, cuando hay niños en casa, pues uno se da cuenta de cómo comen. Dice mi sobrina, tiene dos niñas, dice, tía, es que llené el refrigerador el fin de semana y para el miércoles ya se acabó la leche, ya se
2: Se acabó
0: acabaron los
2: todo.
0: huevos, los snacks que le compré, la fruta, plátanos, manzanas, ya se fue todo, dice, y no alcanza el dinero. Y Celi, ¿cómo fue tu experiencia, pues, para derribar ese estigma y acercarte? O sea, tú que nunca habías pedido y de un momento a otro te tienes que acercar a una organización a, pues, a ver de dónde te ayudan o a qué programa te refieren. ¿Cómo fue esta
2: Bueno,
0: experiencia?
2: el estigma sí existe. El primer estigma que confronté fue la idea que yo no quería trabajar, que yo no, a mí no me interesaba trabajar, por eso que estaba buscando asistencia pública. Y no era eso. Yo trabajaba. Tuve que dejar a mi trabajo por una emergencia, como estaba diciendo Mariana, que no le puede pasar a cualquier persona en cualquier instante. No podemos predicar que nuestra vida va a ser de alguna forma. Pero también, ya sabiendo ese, que ya iba, me iba a enfrentar con ese estigma, yo también tenía que aceptarlo. Tenía que aceptar, no estoy aquí porque yo no quiero trabajar, no puedo trabajar, no es eso. Lo estoy haciendo por mis hijos. Primero, antes que todo, estoy buscando ayuda porque lo necesito ahora en estos momentos para mis hijos. Y durante ese tiempo estaba estudiando. Yo estaba completando. A tener esa oportunidad de nuevo, también tuve que pensar en mí, que es algo difícil para nosotras las madres. Siempre estamos enfocados en esa idea de asegurarnos que hacemos todo lo posible por nuestros hijos. Que siempre vamos, nuestras voces van invisibles, nuestros sentimientos, nuestras cargas, todas esas cosas, nosotras las tenemos que aguantar. También tuve que coger pausa y pensar en mí. ¿Cómo voy a seguir adelante? ¿Con qué fuerza? Si yo no estoy alimentándome, porque quiero asegurar que los hijos míos tengan lo que ellos necesiten, ¿cómo van a lograr a llegar a sus metas, a sus puntos y tener lo que ellos necesitan si me enfermo yo? Que
0: Fíjate,
2: fueron
0: Giseli,
2: tantas.
0: que esa emergencia que estás comentando, o sea, casi me toca el corazón, porque recuerdo que esta sobrina que tengo me dice un día, fíjese, tía, que cuando éramos chiquitos, mi mamá, yo sé que nos quedamos sin casa por unas 2 semanas y vivíamos en el carro, y me acuerdo que fuimos a un restaurante de hamburguesas y mi mamá le compró una a mi hermano y una a mí, y mi hermano le preguntó a mi mamá, mamá, ¿y tú por qué no compras? Dijo, es que a mí no me gustan, dijo, pero ahora me doy cuenta que no tenía dinero y para ella lo más importante era que comiéramos nosotros. Y como tú dices, las emergencias, y ella también trabajaba y iba a la escuela, pero llegan esas circunstancias en que te quedas sin ingresos y para la madre lo primero son los hijos. Y en aquella época mi hermana no sabía de programas y quizás ni existían esos programas que tenemos ahora, Giseli. Y gracias por
2: Y eso,
0: compartir esa experiencia.
2: gracias, gracias, Delia. Y eso también me ocurrió, que saber de recursos, saber de programas, que yo no sabía a dónde comenzar. Era como si yo tenía, si estaba jugando en la vida, esta era un juego de ajedrez en ese momento. Pensar en cada paso y cómo calcularlo para saber si me iba a salir bien o si no me iba a salir bien. Afortunadamente, al ser estudiante, me conecté con programas adentro de la escuela que me comenzaron a dar dirección. Pero, como dijo Mariana, es el poder de mi voz. Era pensar en estos momentos, aunque me moleste mencionar lo que estoy navegando, lo que estoy sufriendo, tengo que hablar por un propósito. Y ese propósito es para buscar ayuda para mis hijos. Ok, eso voy a usar mi voz, voy a hablar, voy a decir, mire, estoy pasando por tal cosas ahora en estos momentos, y no sé qué hacer. Apliqué por ayuda, tengo que esperar 30 días, pero todavía, ¿qué hago? Y en esos momentos ahí fueron, Ahí fue que abrieron las puertas de recursos. Ahí fue que comencé a aprender de programas como No Kid Hungry, como el programa Lifta, donde sí fui miembro durante ese tiempo tan importante, tan crucial para mí. Y hoy en día tengo orgullo de trabajar en mi posición. So, por hablar, usar el poder de mi voz, ahí fue que pude comenzar a abrir puertas. Y eso es el mensaje que siempre tengo a quien sea, madre o no, y especialmente nosotras las mujeres que aguantamos tanto, a veces nos quedamos encerradas. La voz es tan poderosa y con nuestras voces podemos tener cambio.
0: Mariana, qué bueno que ustedes apoyan a estas madres porque a veces se cierran totalmente las puertas porque no tienen esa información y precisamente aquí en Radio Bilingüe por eso abrimos la conversación sobre estas organizaciones que están luchando por erradicar el hambre. Como esta organización LIFT, ustedes colaboran con otras organizaciones a nivel nacional, Mariana, ¿y de qué manera colaboran? ¿De qué manera las apoyan?
1: Absolutamente. Nosotros trabajamos, como te comentaba, pues existen, creemos profundamente en que para poder erradicar el hambre infantil tenemos que acabar y tenemos que trabajar en algunos de los problemas sistémicos que conllevan a la inseguridad alimentaria. Como te comentaba eso anteriormente, eso se trata de ingresos que no están a la par del aumento y de la inflación y el costo de los servicios, así como identificar cuáles son los programas de apoyo que precisamente pueden generar un cambio para las madres. Y para poder hacer eso tenemos que pues trabajar directamente con organizaciones a nivel comunitario que identifican esas prácticas. Entre ellas sabemos que está el acompañamiento o coaching, otra práctica holístico que observa y mira a las madres desde una perspectiva compleja y completa en el que se reconoce a las familias y a la mujer y a las madres como centro de familia, pero también como miembro de una familia que tiene desde su integridad y su corazón el propósito y el esfuerzo de hacer hasta lo imposible para que sus hijos estén mejor de lo que nosotras estamos en este camino, ¿no? Y por eso apostamos en precisamente fortalecer estas legislaciones y programas que sabemos que funcionan. Como te comentaba, el crédito tributario por hijo, así como SNAP o CalFresh, que en este momento está bajo amenaza porque sabemos que los recortes de la ley HR1 están teniendo impactos devastadores a nivel nacional. Así que nosotros estamos precisamente invirtiendo en investigaciones como esta que nos ayudan a tener una realidad o pulso de lo que viven las familias, invirtiendo en las soluciones comunitarias que organizaciones como LIFT, así como otras a nivel nacional, están implementando. Nosotros hemos trabajado con otras organizaciones, tanto en estados como en Chicago, así como el Jeremiah Program en Baltimore, que son también programas de acompañamiento para las madres. Es decir, son programas o organizaciones que están en contacto directo con su comunidad para implementar programas que generan un objetivo y una meta para el desarrollo, de forma que estas madres precisamente puedan alcanzar lo que más desean, que es que sus hijos tengan una vida mejor que la que tuvimos nosotros.
0: Y
1: Que al
0: fíjate,
1: final es un deseo que creo que compartimos todas las madres, sin importar de dónde vengamos.
0: sí, las madres son unas heroínas. Ya nos quedan poquitos minutos. Giseli, ¿qué significó para ti que te reconocieran como Rockstar Mom? Y después de que dices, o sea, enfrenté por una situación muy difícil, se me derrumbó el mundo, pero yo no me derrumbé.
2: Exactamente, era un honor, algo todavía que estoy en las nubes porque todavía no creo en tanta emoción que siento, pero ese honor para mí no fue solo para mí, pero para todas las madres, para seguir apoyando, seguir luchando porque sigo en la misma lucha. Estamos navegando estos cambios cada día que nos afectan, porque como dijo Mariana, el problema está en el fondo. Nosotros en el trabajo que hacemos, No Kid Hungry y Lyft, nos unimos para ser comunidad, para poder apoyar a nuestras familias, pero es algo que está, ese apoyo es como algo para aliviar. Gracias por el apoyo de No Kid Hungry en Lyft. Podemos dar ese coaching, esta guianza para metas de carrera, financiera, educación, para poder seguir a apoyar a las familias que sigan adelante. Nosotros siempre creemos en esperanza, dinero y amor. Llamamos esa frase nuestra salsa de poder ayudar y apoyar a familias adelante. So, ese honor, recibir ese honor de Rockstar Mom es algo para mí que lo usaré por siempre en forma de demostrar que sí es posible con apoyo. Todo lo que uno desea se puede lograr con apoyo y con unidad.
0: Antes de despedirnos, ¿qué mensajes mandas a las madres que nos están escuchando, que están pasando por una situación difícil y precisamente por ese estigma, por esa vergüenza de que van a decir que no quiero trabajar, que soy una floja, que estoy, en lugar de ir a la escuela, ¿por qué no me pongo, sigo trabajando? ¿Por qué estoy pidiendo ayuda? ¿Qué mensaje les mandarías?
2: Que nosotras tenemos valor, tenemos valor, tenemos, y debemos ser orgullosas también, porque el trabajo de madre o de mujer no es fácil y tenemos que seguir luchando, pero usemos nuestras voces, nos unimos para seguir adelante, para poder cambiar los sistemas que nos están afectando. También quería hablar un poco de Lyft. Para las madres quien sea que esté buscando apoyo, Lyft es una organización nacional de guianza. Estamos en Nueva York, en Chicago, Los Ángeles y Washington, D.C. Tenemos oficinas, tenemos nuestra página de web, whywelift.org. Para ser elegible, tienes que tener por lo menos un niño de edad 8 o menos, uno. O ser guardián de ese niño, tener esas metas y tener hogar estable por los próximos 6 meses. Si están en shelter, también califican, siendo que estén en el shelter temporalmente y no en transición, y lo apoyamos con esa guianza mensual y también con un poco de dinero. Nosotros creemos que el dinero, poniendo dinero directamente en las manos de nuestras familias, es una forma de seguir adelante porque la familia sabe, ellos son expertos de su vida, ellos saben mejor que nadie lo que necesitan, durante su guianza, un poquito de dinero gracias al apoyo de No Kid Hungry y seguir adelante y más recursos, todas esas oportunidades quien esté interesado en ese programa, por favor mire en la página de web la información, se inscriben, es algo que es, bueno, soy ejemplo. Lo hice, usé mi voz, entré a un programa así, pude seguir adelante, completé mi primer maestría y sigo luchando para seguir cambiando el mundo.
0: Pues muchísimas felicidades y gracias por compartir tu historia aquí con nuestra audiencia de Radio Bilingüe. Como dices, si podemos, hay que tener valor y hay que acercarse y hay que hablar y abogar por nosotros. ¿Con qué mensaje nos despedimos, Mariana? ¿Qué mensaje de No Kid Hungry? Hoy con Mariana Yoal, portavoz de No Kid Hungry, y Giseli Veloz, madre latina y homenajeada a Rockstar 2026. ¿Con qué mensaje nos quedamos, Mariana, ya en este último minuto que nos queda?
1: Va a requerir de cada uno de nosotros. Todos tenemos un rol que jugar para cambiar la narrativa, para asegurarnos que las familias y las madres sean reconocidas y vistas desde una perspectiva de empoderamiento y de confianza y de reconocer los sacrificios, pero también reconocer el deseo de superación. Por eso invitamos a todas las familias que si necesitan información con respecto a recursos, pueden visitar la organización liftywhywelift.org y si necesitan información de recursos de alimentación cerca
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0: Hola, bienvenidas y bienvenidos a Línea Abierta en Radio Bilingüe, el primer y único programa de conversación y llamadas en español de la radio pública en Estados Unidos. Yo soy Chelis López, gracias por acompañarnos. Esta noche hay grito en el Zócalo de la Ciudad de México. Y en Estados Unidos vuelven algunas de las celebraciones. Y es que después de un año marcado por el miedo, por la incertidumbre, las calles de muchas ciudades de Estados Unidos vuelven a llenarse de los sonidos del mariachi, de los sabores del pozole y los colores de México. Regresan las fiestas patrias mexicanas con sus bailes y sobre todo con las ganas de celebrar y de volver a estar juntos. En Chicago, donde usted recordará el año pasado se vivieron algunos de los operativos de ICE más duros contra la comunidad migrante, volvieron el festival El Grito y el tradicional desfile de Little Village. Líderes comunitarios llamaron a recuperar los espacios públicos y apoyar a los negocios de nuestras comunidades. ¿Cómo vivió la comunidad mexicana y latinoamericana este regreso? ¿Y qué recuerdos quedan de aquellos días de temor? Quizás no se han ido del todo. ¿Qué tal si recorremos algunas celebraciones con nuestros reporteros para conocer cómo las y los mexicanos y sus familias y amigos viven este regreso de las fiestas patrias y también por el mes de la herencia hispana, que ya está? Vamos a Washington D.C. Ahí está nuestro colega José López Zamorano.
1: Hola, ¿qué tal? Pues esta semana Washington vuelve a vestirse de verde, blanco y rojo. Septiembre es quizás el mes más patriótico para buena parte de la comunidad latina en los Estados Unidos, porque coinciden las independencias de varios países y además comienza oficialmente el mes de la herencia hispana. México celebra su independencia el 16 de septiembre, aunque la noche del 15 se realiza el tradicional grito, que recuerda el llamado de Miguel Hidalgo en 1810. En cambio, el 15 de septiembre sí es la fecha de independencia de Costa Rica, de El Salvador, Guatemala, Honduras y Nicaragua, que este año conmemoran 205 años de aquel proceso histórico de 1821. Y el viernes 18 se suma Chile con sus fiestas patrias. Precisamente por esa concentración de fechas, Estados Unidos decidió hace décadas que el mes de la herencia hispana comenzara el 15 de septiembre y se extendiera hasta el 15 de octubre. En Washington las celebraciones ya comenzaron. Este domingo, por ejemplo, hubo una noche salvadoreña con comida típica, música y una celebración de las raíces de ese país. El área metropolitana de Washington, como sabemos, alberga a una muy numerosa y pujante comunidad de inmigrantes centroamericanos desde hace más de 2 décadas. Y durante los próximos días se van a multiplicar estos actos en embajadas, organizaciones comunitarias, restaurantes y grupos culturales de toda la zona. En el caso de México hay además un elemento nuevo. Este año en Washington tiene un nuevo embajador mexicano, Roberto Lazeri, que asumió la conducción de la embajada a finales de junio. Entre las prioridades que presentó para su gestión están precisamente la protección de los mexicanos que viven en los Estados Unidos, el vínculo con la comunidad mexicoamericana y la diplomacia cultural. El Instituto Cultural Mexicano, por su parte, tiene señalados tanto el 15 como el 16 como días de cierre por las fiestas de independencia. Y aunque esta semana se concentran estas fechas históricas, la gran fiesta callejera de Washington llegará un poquito después. Fiesta DC está programada para el sábado 26 y domingo 27 de septiembre en Pennsylvania Avenue, entre las calles 3 y las 7 del noroeste, con música, comida, bailes y representaciones de más de 20 países. El desfile de las naciones recorrerá Constitution Avenue el domingo 27. Este año Brasil es el país de honor y el tema general será Sports Across the Americas, deportes en todas las Américas como elemento de unión entre las comunidades del continente. Ahora bien, ¿qué diferencia hay con respecto de 2025? Bueno, el año pasado las fiestas patrias, como recordamos, estuvieron fuertemente marcadas por el temor a las redadas migratorias. El entonces embajador Esteban Moctezuma encabezó el grito en Washington y dedicó parte de su mensaje a los mexicanos que viven en Estados Unidos. La propia Cancillería mexicana había recomendado prudencia a sus compatriotas ante las operaciones migratorias. Ese ambiente se sintió especialmente en Fiesta DC 2025, El festival se realizó, pero con una asistencia mucho menor de la habitual y en medio de rumores y preocupaciones sobre posibles acciones de la Oficina de Inmigración, el ICE. Otros festivales latinos en la región y en distintas ciudades del país habían sido cancelados o reducidos debido a esos temores. Los organizadores de Fiesta DC decidieron seguir adelante y defendieron la celebración, pues como una manera de preservar la cultura y la presencia pública de la comunidad hispana. Este año el contexto migratorio sigue siendo parte inevitable de la conversación, pero la programación publicada hasta ahora pone más énfasis en lo que es lo visible, la cultura, la identidad, la continuidad de las tradiciones. Fiesta DC vuelve con 2 días de actividades y adelanta su calendario un día respecto de 2025, será el 26 y 27, que había sido un poquito más tarde el año pasado. Y como cada año se esperan también proclamas oficiales de la Casa Blanca sobre el mes de la herencia hispana, que abarca del 15 de septiembre, como ya dijimos, al 15 de octubre. La ley federal solicita al presidente emitirla cada año. Tradicionalmente, el secretario de Estado felicitará por separado a Costa Rica, El Salvador, Guatemala, Honduras, Nicaragua, que celebran su independencia el 15 de septiembre, y después México el 16. Y finalmente, como dato interesante, la Oficina del Censo acaba de informar que la población hispana de Estados Unidos llegó a 70.1 millones de personas, de modo que esa cifra probablemente aparecerá en los discursos y los actos de este mes de la herencia hispana. Desde Washington, José López Zamorano.
0: Pues gracias a nuestro colega José López Zamorano por este reporte en este 2026, donde México está conmemorando el 216 aniversario del inicio de su independencia. Vámonos ahora hasta la Florida, donde nuestra colega Diana Montaño se encuentra, un estado, hay que decirlo, con uno de los ambientes migratorios más estrictos y restrictivos de toda la nación. Vamos a escuchar.
2: Efectivamente, Chelis, hace un año para muchos mexicanos que viven en la Florida celebrar la independencia del país no fue igual, pero ahora es un poco diferente. El temor a los operativos migratorios provocó en ese entonces que algunos trabajadores dejaran de salir, que restaurantes y negocios perdieran clientes y que muchas familias prefirieran quedarse en casa. Hoy, las banderas mexicanas vuelven a las calles de este estado, pero la pregunta sigue siendo si ha vuelto la confianza, especialmente porque precisamente en estos días se han estado llevando intensos operativos por parte del Servicio de Inmigración y Aduanas en una ciudad como Doral, que está llena de venezolanos, nicaragüenses y mexicanos. En este estado, las fiestas patrias llegan en medio de una realidad migratoria mucho más tensa que hace apenas unos años. En el 2025, los operativos de ICE tuvieron un impacto directo en estas comunidades del sur de la Florida. Por ejemplo, en Homestead, donde vive una gran comunidad mexicana, negocios de la ciudad reportaron una caída en sus ventas porque los clientes tenían miedo de salir de sus casas. Para muchos trabajadores, el temor no era solamente ser detenidos, sino también perder su empleo o que les quitaran a sus niños, a quienes dejaron de llevar incluso las escuelas, y también evitaron lugares públicos. Ese recuerdo sigue presente. Pero este septiembre, la comunidad mexicana está haciendo algo distinto. Está volviendo a celebrar. En Miramar, por ejemplo, este 15, se realiza una celebración por el mes de la herencia hispana, una de las grandes celebraciones del sur de la Florida. El evento se realizará en el Miramar Regional Park, y está programado que comenzase desde las 10 de la mañana, terminando hoy a las 10 de la noche. No es un detalle menor, porque para la comunidad que el año pasado vivió incertidumbre, regresar a este tipo de eventos masivos significa también recuperar los espacios públicos. Por su parte, el Consulado General de México en Miami realizó este sábado pasado un evento gratuito para conmemorar el aniversario de la independencia de México. La ceremonia del tradicional grito estuvo encabezada por el cónsul general Rutilio Escandón Cadenas y contó con la participación del Club Hípico Mexicano Americano de Homestead. Fue una celebración que reunió a la comunidad alrededor de algo que va mucho más de una fiesta, mucho más allá de una fiesta. Va en la identidad. Y es que en Florida los mexicanos representan una comunidad que ha crecido y que está profundamente vinculada a sectores como la agricultura, los restaurantes, la construcción, los servicios y los pequeños negocios. Pero hay una particularidad que hace todavía más interesante la historia de los mexicanos en la Florida. La respuesta frente a ICE no ha sido uniforme. En Broward, el sheriff Gregory Tony dijo el año pasado que la oficina del sheriff del condado no participaría en operativos de ICE y que su prioridad sería combatir el crimen, independientemente del estatus migratorio de una persona. En Miami, en cambio, la ciudad aprobó un acuerdo que permite a su policía colaborar con las autoridades federales de inmigración, y estas son dos realidades dentro del mismo estado. Para las familias mexicanas, pues esas diferencias pueden influir directamente en la sensación de seguridad que tienen al salir a trabajar, a llevar a sus hijos a la escuela o incluso a participar en este tipo de celebraciones. Después de un año de medio y preocupación, pues salir a celebrar también es, digamos, de alguna manera decir, seguimos aquí, estamos trabajando y seguimos construyendo junto a nuestras familias la comunidad pujante del sur de la Florida. Para Línea Abierta desde Miami, Diana Montaño.
0: Gracias a nuestra colega Diana Montaño, y también nos vamos ahora a Houston, Texas. Ahí nuestra colega reportera Mariana Pineda nos cuenta cómo viven ahí esta fecha importante las y los mexicanos.
3: ¿Qué tal? Así es, el verde, blanco y rojo vuelve a tomar calles y plazas de Estados Unidos para celebrar la independencia de México. En Texas no es la excepción. Aquí las principales celebraciones no fueron canceladas, pero hace un año salir a festejar también generaba temor entre algunas familias inmigrantes. En Houston, incluso esa preocupación quedó documentada durante el desfile de Fiestas Patrias de 2025. Días antes, el Servicio de Migración y Control de Aduanas, ICE, había informado de 822 detenciones durante un operativo de una semana en el sureste de Texas. Aún así, cientos de personas acudieron al centro de Houston para el desfile, que además regresaba después de una pausa de 4 años. Asistentes dijeron a un periódico de Houston que algunas familias tenían miedo de salir. Otros explicaron que precisamente por eso habían decidido participar. Querían mostrar solidaridad con quienes preferían quedarse en casa. Una mujer aseguró que no permitiría que el miedo la intimidara, y otra consideró que la preocupación por los operativos migratorios probablemente había reducido la asistencia. Pero la inquietud se extendía más allá de Houston. En Austin y San Antonio, un importante medio de comunicación en español documentó mensajes de residentes que expresaban temor de asistir a las celebraciones por la posibilidad de encontrarse con agentes migratorios. ICE confirmó entonces a ese medio que alrededor de 50 nuevos oficiales trabajarían en Texas durante esos días. Un año después, las fiestas patrias vuelven a llenar espacios públicos en distintas regiones del estado. En Austin, cientos de personas celebraron el sábado la edición número 19 de Viva México. Durante 5 horas hubo música, danza, folclórica y actividades familiares, y la noche culminó con el tradicional grito de independencia encabezado por el cónsul general de México. También el sábado, San Antonio celebró su ceremonia cívica del grito en Historic Market Square y realizó la edición número 45 de su desfile del 16 de septiembre. Las fiestas patrias continuaron durante todo el fin de semana, y la programación cultural seguirá esta semana con eventos previstos para el 17, 18 y 19 de septiembre. En el norte de Texas, en Dallas, realizó el sábado la 4ª edición de Viva Dallas, su festival oficial por la independencia de México. La celebración frente al ayuntamiento incluyó una procesión y el grito oficial, y el domingo Fort Worth llevó las fiestas patrias a los históricos Stockyards. Charros, escaramuzas, bailarines folclóricos, caballos y organizaciones comunitarias recorrieron Exchange Avenue. Por la noche, el cónsul general de México encabezó el grito de independencia, y este martes, Fort Worth continúa además sus actividades por el inicio del mes de la herencia hispana con una celebración frente al ayuntamiento. Pero en la frontera, el grito adquiere una dimensión distinta. En El Paso, la 4ª edición de Vivamos México reunió el sábado a familias en el centro de convenciones para una celebración que incluyó música, danza, lucha libre y la ceremonia oficial del grito, seguida por fuegos artificiales. La ceremonia reunió al Consulado General de México, autoridades locales y miembros de una comunidad cuya vida cotidiana está estrechamente vinculada con Ciudad Juárez, al otro lado de la frontera. Y a unas 350 millas al sureste, Laredo también celebró el viernes. El Consulado General de México convocó artistas, mariachis y grupos folclóricos tanto de Laredo como de Nuevo Laredo para participar en el grito, reforzando el carácter binacional de una celebración que en esta región literalmente ocurre a ambos lados del Río Bravo o bien Río Grande. Ahora la atención se traslada nuevamente a Houston. Hoy, este martes 15 de septiembre, El Miller Outdoor Theater celebra el grito con un concierto gratuito de mariachi Herencia de México. Y las celebraciones continuarán el sábado 19 con un desfile de fiestas patrias que volverá a recorrer las calles del centro de Houston con carrozas, grupos de danza folclórica, así como también de bandas escolares. El contraste con hace un año es significativo, sin duda. Mientras Chicago canceló una de sus festejos más importantes por temor a los operativos migratorios, en Texas

0: hacer suyo el espacio público en esta fecha tan importante. Hoy, 15 de septiembre, además de reunirse usted en familia, con amigas y amigos para dar el tradicional grito, en Estados Unidos es el Día Nacional de Registro de Votantes. ¿Sí está usted lista y listo para votar? Espero que sí. Y si no, no deje usted pasar la oportunidad para hoy, ahora mismo, ir a la página nationalvoterregistrationday.org. Regístrese y tenga toda la información necesaria. Hacemos una breve pausa y regresamos con más. 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
0: Y continuamos con más en esta edición de Línea Abierta, hoy echando un vistazo a ver cómo se han ya celebrado desde el fin de semana pasado algunas de las celebraciones, desfiles, fiestas con música y mucha comida rica, pues las celebraciones de independencia de México y de otros países de Latinoamérica. Los Ángeles no puede quedar de lado y desde ahí nuestra colega reportera Araceli Martínez nos cuenta.
5: El miedo a los operativos federales de migración no impidió que cientos de familias salieran a disfrutar de las fiestas patrias mexicanas que se han celebrado en Los Ángeles, aunque de acuerdo a algunos líderes, la asistencia al desfile y al Festival Anual de la Independencia de México no fue como otros años. Bajó drásticamente la participación y el pueblo no salió a apoyar como lo ha hecho masivamente en el pasado. La única forma de entender este fenómeno es la campaña de terror contra los inmigrantes que ha surtido efecto, atemorizando a la población. Y esto es muy grave cuando estamos a menos de 2 meses de las elecciones intermedias, dijo Juan José Gutiérrez, director de la coalición Derechos Plenos para los Inmigrantes, quien asistió a disfrutar del desfile. El tradicional desfile de la Independencia de México en el este de Los Ángeles, que este año celebró su aniversario 80, se llenó de colorido con la participación de más de 100 angelinos de origen mexicano que desfilaron en carros alegóricos portando los trajes típicos de sus regiones al son de las bandas de música. El desfile duró más de 3 horas. El año pasado, 2 meses después de las redadas masivas militarizadas, tuvimos más gente al desfile, lo cual demostró el espíritu de lucha y resistencia en nuestra comunidad, dijo Gutiérrez. Sin embargo, para José Duarte, director del tradicional desfile del este de Los Ángeles, la asistencia fue muy buena y calculó que más de 30,000 angelinos se dieron cita para disfrutar del desfile que celebra las raíces y el orgullo mexicano. Nuestro desfile es el más grande fuera de México, dijo Duarte, que si bien reconoció que hay miedo en la comunidad, la gente se volcó a las calles. Ya no hemos tenido redadas masivas. Los arrestos son muy específicos. Están deteniendo a la gente cuando va a sus citas con el ICE, en los aeropuertos, en las cortes y en lugares donde no tiene escapatoria, se lamentó Duarte. El año pasado estuvo a punto de suspenderse el desfile patrio debido a las agresivas y masivas redadas de migración que se desataron a partir de junio en pleno corazón del de Los Ángeles. Y durante el verano, pero este año, los miembros del Comité Mexicano Cívico Patriótico, que por cierto está cumpliendo 95 años de historia en la ciudad de Los Ángeles, no tuvieron ninguna duda y lo llevaron a cabo. La alcaldesa Karen Bass, quien compite por la reelección al cargo por otros 4 años, y su rival, la concejal Nitia Ramán, que también hace campaña para alcaldesa de Los Ángeles, se hicieron presentes en el desfile del este de Los Ángeles apoyando a los contingentes, mientras que la supervisora Hilda Solís, que compite por un asiento en el Congreso, también marcó presencia, y ella, junto con el cantante de música regional mexicana conocido como El Daza, fungieron como mariscales. Tuve el honor de participar en el desfile de la Independencia de México en el este de Los Ángeles, que es el desfile hispano más antiguo y grande de Estados Unidos. Durante 80 años es el

0: desfile ha honrado nuestra historia mexicana y las contribuciones que los mexicoestadounidenses hacen a Los Ángeles cada día, dijo la alcaldesa Karen Bass. Así pues, pese al número récord de detenciones de inmigrantes en los últimos meses, solo en julio más de 50 mil en todo el país, de acuerdo al Departamento de Seguridad Nacional, y a que las detenciones del ICE siguen disparándose, las familias de origen mexicano en Los Ángeles vencieron sus temores a la migra, sacaron sus banderitas mexicanas y salieron a celebrar la independencia de México con mucho orgullo.
1: Esta fue nuestra colega reportera Araceli Martínez desde Los Ángeles, California. Y bueno, ya escuchamos, las calles vuelven a celebrar. Es también esto una demostración del espíritu de resistencia de nuestra comunidad, que este año vuelve nuevamente a las celebraciones. Y vámonos ahora en vivo a Phoenix, Arizona. Ahí se encuentra nuestra colega reportera Elvia Díaz, host del podcast Notas. Ahí entiendo el grito, pues será hoy precisamente en el Capitolio Estatal de Arizona a partir de las 6:30 de la tarde. Elvia, bienvenida, gracias por acompañarnos. Cuéntanos qué se espera y cómo se percibe el ese ambiente de este día 15 de septiembre, a diferencia o en comparación con el año pasado. Elvia, gracias.
2: No, muchísimas gracias por la invitación. Mira, a diferencia del año pasado que mencionabas el grito oficial que se llevara a cabo en el Capitolio, hace un año aproximadamente unas 400 personas acudieron. Solamente, digo solamente porque en años anteriores había habido miles y miles y yo misma había estado presente. Hoy se espera que cambie un poco y que haya pues muchísimo más de 400 personas. Como bien se mencionaba el reportaje de Los Ángeles, pues todavía existe el miedo a las redadas, existe mucho temor. Sin embargo, pues hay casi 2 millones de latinos aquí en Arizona que son de descendencia mexicana y que obviamente no todos son indocumentados, o la mayoría no son indocumentados. Entonces, pues ellos se siguen celebrando desde hace ya días que iniciaron las celebraciones aquí, y eso me da un indicio de que no hay mucho miedo. Por ejemplo, aquí mismo en la ciudad de Phoenix, una de las concejales de un distrito que es predominantemente latino tuvo una celebración el 12 de este mes y bueno, se llegaron a reunir, según la misma ciudad, a miles de personas ahí, lo cual no se había visto el año pasado, y aproximadamente unos 100 puestos más o menos de negocios pequeños también hicieron presencia pues para vender ahí sus comidas, sus productos, y eso me indica de que la gente se está volcando a las calles. En varias ciudades aquí de Arizona también habrá, en Nogales, en Tucson, en Mesa, en algunos suburbios también, en Buckeye, aquí en Phoenix, que son suburbios que por lo general son tan pequeños que no tenían gritos, sin embargo, esta vez sí lo van a tener. Entonces, todo parece indicar que pues el miedo continúa, pero que no los va a detener para celebrar este 15 de septiembre, para celebrar la independencia mexicana, y sobre todo los que no son indocumentados, los que pueden apoyar y pueden unirse a ese tipo de resistencia de la que hablabas.
1: Así es, Elvia. Pues este grito se está percibiendo al parecer en muchos lugares que han vuelto a estas celebraciones como un grito de resistencia de retomar los espacios públicos. Muchísimas gracias, Elvia Díaz. ¿Algo más que quieras agregar brevemente?
2: No, pues eso, que es una resistencia muy visible y que definitivamente lo están aprovechando aquí en Arizona, y que el miedo no los está dejando vencer.
1: Eso, bien, pues muchas gracias, Elvia Díaz, host del podcast Notas, por acompañarnos desde Phoenix, Arizona. Hasta pronto, Elvia, gracias.
2: Hasta pronto.
1: Gracias, y de ahí nos vamos hasta Nueva York, donde este año, usted ya lo habrá escuchado, Soran Mamdani, el alcalde de Nueva York, participó por primera vez como gran mariscal en el desfile del Día de Independencia de México en Sunset Park. Ahí escuchábamos esto.
3: Mamdani, hermano, ya eres mexicano. Así.
1: Pues desde Nueva York precisamente nos acompaña nuestro colega Marco Vinicio González para que nos cuente, pues bueno, obviamente esto que acabamos de escuchar, Mamdani, hermano, eres mexicano, nos dice mucho. Marco, cuéntanos cómo se está viviendo este día, qué ha sucedido el fin de semana, a diferencia, como hemos venido recordando, Marco, del año pasado.
4: Sí, bueno, y aquí en Nueva York ya casi van dos semanas de celebraciones, ¿verdad?, en los distintos condados, en distintos vecindarios, pero digamos que los eventos más notables podría destacar la celebración, el desfile del sábado pasado, el tradicional desfile de los mexicanos en Nueva York, donde, acabas de decirlo, le pusieron la banda de mariscal del desfile al alcalde Mandani, ¿no? Y el domingo, ayer, también hubo una fiesta con mariachis y comida y gente y muchas cosas ocurriendo con el tema de la independencia mexicana para final y todo eso. Eso ocurrió más bien en Brooklyn. Y los gritos, el grito de oficial, digamos, de la independencia se va a dar este miércoles, y lo va a dar el cónsul o alguien del consulado de México, y va a ser como el evento formal, ¿no?, digamos, del grito, pero todavía no ocurre. Así que digamos que este es el panorama de las celebraciones, pero estas celebraciones no tienen un mismo telón de fondo que las celebraciones de años pasados, ¿no? Porque pues los golpes de la migra en Chicago y en Minnesota y en Los Ángeles pues están vivos, ¿no? Son un descanso de la carne viva todavía, y la gente tiene temor, y como acabo de escuchar a Elvia, pues muchos no salen a vender, ¿no? Y si salen a vender, luego no se encuentran quienes les compren, ¿no? Porque el temor está vivo. Pero las opiniones que yo recogí entre algunos mexicanos así de por aquí, cercanos al vecindario, pues son en general optimistas, ¿no? Les da mucha alegría que vuelva la comida, la música, el grito, las fiestas, el orgullo patrio y todo esto. Y están contentos de sentir un respaldo del alcalde, porque el alcalde, por cierto, en este momento tiene una lucha muy, muy, muy intensa con Washington, con la Casa Blanca o con la administración de Trump, para evitar que entre la migra indiscriminadamente, no solamente el día de las elecciones, ya desde ahora, ¿no? Y que haga arrestos y haga, si no es con un debido proceso que significa órdenes firmadas por un juez de arresto, etcétera, etcétera. Entonces, están confiados los mexicanos, están contentos porque sienten este respaldo, ¿no? El alcalde, por cierto, que ayer anunciaron muchos concejales y asambleístas y la fiscal general Leticia James anunciaron la demanda que sometieron a la administración de Trump por el tema de la carga pública. Y entonces hicieron una larga conferencia de prensa de más de una hora, donde exaltaron las virtudes de los inmigrantes que vienen a levantar esta nación. Pues no había una referencia a los mexicanos específica, pero sí a los inmigrantes, ¿no? Entonces esto pues les da confianza pues a los inmigrantes para sentirse que las cosas pueden comenzar a regresar a ser como eran antes, ¿no? Pero también hay que reconocer, los mexicanos que entrevisté me decían, hay que reconocer que hay muchas ofensas, muchas heridas abiertas. Por ejemplo, de todos esos mexicanos y sobre todo esos mexicanos indocumentados que fueron llamados a trabajar a la limpieza de los escombros de las torres derribadas sin máscaras de protección, sin información de que eso sí podría causarles problemas, a pesar de que, como lo acaba de velar Mandani, con 170,000 documentos, a pesar de que todas las autoridades de todos los niveles sabían de la peligrosidad de esos gases tóxicos. Bueno, entonces, pues ¿cómo se llama? Tienen esa herida abierta todavía, ese engaño, además de todos los golpes de la migra, ¿no? Y claro, también y también sienten que todos los que han venido muriendo, los indocumentados han quedado afuera, han quedado al último, no han sido ni siquiera invisibilizados.
1: Ya, pues este es... No, no, esto es parte, Marco, de lo que está enmarcando este 2026, este día tan representativo para las comunidades mexicanas y en general para las comunidades latinoamericanas, como bien escuchábamos antes por parte de José López Zamorano desde Washington. No es solamente México quien está en este marco de celebraciones del grito de sus independencias. Marco Vinicio González es nuestro compañero, colega reportero desde Nueva York. Gracias, Marco. Tenemos que cerrar aquí, irnos una pausa y volver con otro tema. Te agradecemos. Hasta pronto,
4: gracias,
1: Marco.
4: Saludos a la
1: gracias, pues ahí escuchamos la confianza y un poco el pues sentir el cierto respaldo que les da paso a retomar las celebraciones para nuestras comunidades. Vamos a hacer una pausa y regresamos con más.

0: Continuamos con más en esta edición de Línea Abierta y pues sí, demasiado mexicano y mexicana como para renunciar, por eso es que retoman estos espacios públicos y seguir con la celebración, que también es una demostración de resistencia. En Chicago, luego de la cancelación del grito en Grant Park el año pasado, precisamente por el miedo, pues este fin de semana la comunidad mexicana regresó a las calles para celebrar con orgullo el Día de la Independencia de México. Desde Little Village hasta el centro de Chicago se reunieron para disfrutar de desfiles, de música, de comida, de tradiciones. Y este año la celebración tiene, como hemos dicho, un significado especial: volver a salir, volver a encontrarse, recuperar la alegría de celebrar nuestra identidad y nuestra cultura. Fabiola Dunas es directora de Relaciones Comunitarias y del Centro de Desarrollo de Pequeñas Empresas en el Binational Institute of Human Development, Casa México USA, y nos acompaña desde Chicago, Illinois. Bienvenida al programa, Fabiola, gracias.
1: Hola, ¿qué tal? Muy buenas tardes, Shelly. Muchas gracias por la invitación y gracias por abrir este espacio para escuchar la voz de la comunidad mexicana de Chicago. Saludos para ti y tu auditorio.
0: Muchas gracias, Fabiola. Pues tú cuéntanos cómo estuvo el ambiente y cómo se debe de seguir sintiendo ahora que es el mero 15 de septiembre. ¿Cómo estuvo el fin de semana, esta celebración de Independencia de México después de, como dije, la cancelación del grito del año pasado?
1: Sí, mira, te comento que el hablar del regreso del grito y de las celebraciones de la Independencia de México acá en Chicago significa hablar de mucho más que una fiesta. Significa hablar de nuestra identidad, de nuestra historia y de la capacidad de nuestra comunidad para mantenernos unidos frente a la adversidad. ¿Sabes? Ver nuevamente las calles adornadas con los colores verde, blanco y rojo, observar a las familias reunidas y ver ondear nuestra bandera mexicana produce una emoción muy profunda. En Chicago, la comunidad mexicana es parte fundamental de la historia, también de la economía, de la identidad de la ciudad, y como bien dices, barrios como La Villita, Pilsen y otros sectores han sido construidos precisamente en gran medida con el esfuerzo de generaciones de familias mexicanas. Cuando celebramos la Independencia de México en Chicago, no estamos realizando una actividad aislada, estamos reconociendo la presencia, el trabajo y las contribuciones de una comunidad que forma parte de esta ciudad de Chicago. Y bueno, particularmente el tradicional desfile de la Independencia de México en la calle 26 cumplió este año su edición número 55. El tema elegido fue Unidos cabalgamos más fuertes que nunca, y considero que ese mensaje representa perfectamente el sentir de nuestra comunidad, porque la frase nos recuerda que la fortaleza no consiste en enfrentar los problemas de manera individual, más bien nuestra verdadera fuerza aparece cuando caminamos juntos, cuando nos cuidamos, cuando compartimos información y protegemos no tan solo a nuestras familias, amigos o vecinos, compañeros de trabajo, sino a toda nuestra comunidad. El pasado domingo se llevó a cabo el desfile de La Villita, y esto representa una tradición familiar. Muchas personas crecieron asistiendo con sus padres y ahora llevan a sus hijos y nietos. Los niños pueden conocer la música, los trajes típicos, los bailables y las costumbres de México, aunque algunos de ellos hayan nacido aquí en este país, por lo que estas celebraciones les enseñan que no tienen que escoger entre ser mexicanos o estadounidenses. Pueden sentirse orgullosos de ambas identidades, comprender la historia de sus padres, abuelos, familiares, y conocer que su herencia cultural es una fortaleza. Además, te comento que también debemos de reconocer que este regreso del desfile de la celebración del grito ocurre después de un periodo muy doloroso. El año pasado, pues la amenaza de operativos migratorios, de una posible presencia de la Guardia Nacional, provocó una enorme incertidumbre. Algunas celebraciones en Chicago y otras ciudades fueron canceladas o pospuestas. Numerosas familias decidieron no asistir a esos eventos públicos porque temían encontrarse con agentes federales o de ser detenidas. Pero ¿sabes qué, Chelis? El temor no se limitó a las personas indocumentadas. También afectó a ciudadanos estadounidenses, residentes permanentes, personas incluso con solicitudes migratorias pendientes y familias con estatus migratorios mixtos. Lamentablemente, cuando existen operativos migratorios agresivos como lo hemos estado viendo, el miedo se extiende a toda la familia. Los padres tienen miedo de llevar a sus hijos a la escuela, las personas evitan acudir a sus citas médicas o incluso dejan de presentarse en sus trabajos y las familias reducen sus compras y permanecen en sus hogares. Sin embargo, la comunidad se fortalece. Tristemente, recordamos que la muerte de un mexicano, Silverio Villegas González, que fue un inmigrante originario de Michoacán, que murió durante un intento de arresto el año pasado, pues nos dan un poco de temor. Sin embargo, para este año, estos hechos no significan impedir que la comunidad vuelva a celebrar. Significa reconocer el dolor, honrar a las familias afectadas y exigir que la aplicación de cualquier ley respete los derechos humanos, el debido proceso y la dignidad de todas las personas.
0: Eso. Oye, Fabiola, y déjame, te pregunto también, hace un momento escuchábamos por parte de algunos de nuestros colegas cómo, pues, esta de volver a retomar las calles, salir, dar el grito, celebrar, reunirse, es una manera de resistencia, y sobre todo cuando se siente cierto respaldo. Estoy pensando, por supuesto, en el alcalde de Nueva York, Soran Mamdani, que como ya escuchamos, le gritaban, hermano Mamdani, ya eres mexicano. El alcalde Johnson, en Chicago, pues, también decía, no nos dejaremos, estaba incluyendo, no nos dejaremos intimidar. Se sienten estas celebraciones, Fabiola, como una expresión de resistencia, de unidad. Tú decías, unidos cabalgamos más fuerte que nunca, se escuchaba. ¿Qué mensaje está enviando a la comunidad mexicana de Chicago, al resto de la ciudad, de las ciudades, de los estados, al resto del país, al salir nuevamente a celebrar su cultura este 2026?
1: ¿Sabes qué? Yo diría que este año se vive nuestras tradiciones con alegría, pero también con mucha cautela. Existe entusiasmo porque las familias desean recuperar sus tradiciones y reunirse nuevamente, pero también hay personas que todavía sienten temor. Algunas asisten por poco tiempo, otras prefieren observar desde cierta distancia y hay algunos que definitivamente deciden quedarse en casa. Pero todas estas decisiones deben respetarse. Nadie debe ser criticado por sentir miedo, pero tampoco debemos permitir que ese miedo se convierta en un aislamiento permanente. Recuperar la alegría es un proceso. Comienza cuando las personas vuelven a encontrarse, cuando los vecinos se cuidan, cuando las organizaciones responden con información, pero también con mucho apoyo. Y el grito de independencia tiene precisamente un profundo significado histórico, porque nos recuerda el momento en que un pueblo decidió alzar la voz y luchar por su libertad. En ese contexto, actualmente, yo creo que celebrar el grito también significa afirmar que nuestra comunidad tiene derecho a exigir públicamente a uno, conservar sus tradiciones, y a dos, a participar plenamente en la vida de esta nación.
0: Efectivamente, y uno de los puntos importantes también, Fabiola, que ya mencionabas de alguna manera es pues toda esta afectación económica que tuvieron muchos de nuestros negocios latinoamericanos en todo el país, ¿no? Cuando pues la gente no podía salir por miedo o no salía por miedo y entonces empezaron a dejar de crecer sus ventas. ¿Cómo les está yendo a estos pequeños negocios? No solamente los ambulantes que salen en este momento a vender las banderitas, las trompetas, los famosos bigotes postizos, sino los propios negocios ya establecidos que a lo mejor están hoy sintiendo que la gente regresa a comer su pozolito, a gastar su dinero y hacer que esta economía de nuestras comunidades inmigrantes sigan funcionando.
1: Bueno, definitivamente un aspecto esencial de esta celebración es el apoyo a los pequeños negocios. Tú mencionaste al inicio de nuestra pequeña conversación, en la calle 26, que es muy popular acá en Chicago, es uno de los corredores comerciales latinos más importantes. Allí encontramos restaurantes, panaderías, supermercados, joyerías, etcétera. El año pasado, muchos establecimientos experimentaron una reducción en sus ventas porque obviamente las familias permanecieron en casa. Cuando las calles se vacían por temor a los operativos, las consecuencias económicas se sienten inmediatamente. Sin embargo, regresar nuevamente a la villita y consumir en los negocios locales constituye también un acto de solidaridad. Podemos visitar un restaurante, comprar en una tienda familiar, recomendar un comercio, etcétera. Actualmente, todos estos negocios o pequeños o grandes establecimientos están retomando esas actividades con esa fuerza, porque nosotros como mexicanos tenemos algo que nos caracteriza, que es la unidad. Entonces, es fundamental que este tipo de celebraciones sirvan como espacio para conectar a la comunidad con esos servicios que toda nuestra gente ofrece.
0: Eso. Pues estamos recibiendo reportes y comentarios como el tuyo, Fabiola, que en nuestra comunidad está retomando esa confianza, volviendo a sentir que hay que reunirse, hay que hacer el grito y hay que seguir resistiendo. Te agradecemos muchísimo, Fabiola Dunas, directora de Relaciones Comunitarias y del Centro de Desarrollo de Pequeñas Empresas en el Binational Institute of Human Development, Casa México, USA, por habernos acompañado estos minutos desde Chicago, Illinois. Muchísimas gracias, Fabiola.
1: Muchísimas gracias a ti, un saludo afectuoso para ti y tu auditorio. Y bueno, hay que decir con esa fortaleza y ese orgullo que viva la comunidad mexicana de Chicago, que vivan nuestras familias en este país, que viva nuestra cultura y por supuesto que viva México. Muchísimas gracias.
0: Gracias a ti, Fabiola. Pues sí, que viva México y todas nuestras comunidades latinoamericanas. Hasta pronto, Fabiola. Hacemos una pausa en esta edición de Línea Abierta y volvemos.
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0: Así es, amigas y amigos, únanse a la fiesta del Valle Central del 2 al 4 de octubre. Vamos a estar de fiesta en Fresno y están todas y todos invitadísimos al Gran Convivio del Valle. Música, a celebrar nuestras culturas, nuestros idiomas y sobre todo a celebrarnos entre nosotros, nuestra gente. Como tal vez usted recuerda, en julio estábamos en Washington D.C. invitados por el Smithsonian y ahora la fiesta llegó a la casa, a Fresno. Así que vamos a esperarlos ahí para que ustedes lleguen, platiquen con nosotros. Vamos a estar conductores, su servidora de Línea Abierta, de Nuevo Canto, de La Hora Mixteca, entrevistándole a usted y artistas, artesanos, a toda la comunidad que se haga presente. Con los detalles y los planes, le quiero dar la bienvenida a la doctora Leticia Soto, subdirectora de ACTA Alliance for California Traditional Arts. Ella es etnomusicóloga y música de mariachi. Bienvenida, doctora Leticia Soto, ¿cómo está?
3: Hola, ¿cómo estás, Chelis? Qué gusto saludarte a ti y a tu audiencia. A todos los de Radio Bilingüe, que saludo.
0: Gracias, doctora Leticia. Pues estamos ya de manteles largos desde ahorita preparándonos. Cuéntanos de qué se trata, qué es esto del Gran Convivio del Valle.
3: Ay, pues es un festival increíble, como un festival que nunca se ha dado en esta zona. El Gran Convivio del Valle es un festival, es gratuito a todas las personas, para familias, para la comunidad, de 3 días, y como ya se ha mencionado, se lleva a cabo del 2 al 4 de octubre en Courthouse Park, que está en el centro de Fresno. Y pues esperamos a todos los radioescuchas que nos visiten en estas fechas, del 2 al 4 de octubre, para conocer diferentes culturas tradicionales que aquí radican en el Valle Central.
0: A ver, cuéntanos un poco más de detalles. ¿Qué es lo que va a poder encontrar el público que te está escuchando en este momento al llegar al festival y recorrerlo?
3: Pues mira, aquí en este festival no solo vamos a tener un escenario donde se va a ver música en vivo de todas las tradiciones culturales, bueno, no todas, ¿no? Una diversidad increíble. Tendremos 4 escenarios. La primera se llama Raíces del Valle, es un escenario principal, donde tenemos tradiciones y música, danza del valle y de otras partes cercanas. Tenemos música tradicional de Laos, Bhangra, Punjabi, tenemos blues, Tol de West Franco, danza obón japonesa, taiko de la comunidad japonesa americana. En otro escenario que se llama Nuestras Voces, aquí vamos a tener relatos y conversaciones con diversos programas sobre diferentes temas como el movimiento chicano, la historia del blues, la agricultura, legados familiares como es de la familia Morales y otras familias que también estarán con nosotros aquí en este festival. Habrá conversaciones con artistas reconocidos, por ejemplo, de lo que le llamamos National Heritage Fellows. Uh-huh. Entonces tenemos aquí a muchos artistas increíbles. Hay otros escenarios también, un lugar de convivio donde la gente incluso puede participar danzando, saberes indígenas que se dedica únicamente a todos los pueblos indígenas de California, sus danzas, de relatos, expresiones culturales y, por supuesto, un área de artesanías. Se llama Manos a la Tradición, esta área, donde la gente puede tener la experiencia de cómo se hacen las botas, ¿no? El bordado oaxaqueño o mixteco, elaboración de máscaras del diablo, y así cómo se hace el arte de los carros lowrider, ¿verdad? Y muchas otras artes tradicionales.
0: Y entiendo, doctora Leticia, que el viernes por la noche va a estar dedicado exclusivamente a la música regional mexicana. ¿Quiénes van a estar ahí presentándose?
3: El viernes es una invitación muy especial a todo el público porque vamos a comenzar con un grupo femenil, se llama Las Damas del Valle. Y estas son unas tres jóvenes mujeres que tocan música norteña, son de Porterville y vienen a Fresno para compartir su música. A mí en lo especial me parece muy importante también poner a las mujeres, claro, en un escenario tan importante y tocando un género musical que es muy asociado a la masculinidad, al hombre. Entonces tener un grupo norteño de mujeres es increíble. También tenemos a los Hijos de San Juan, que son de San Juan Mixtepec en Oaxaca. Van a tocar chilenas, que es una tradición musical para bailar. Es una tradición tan querida de la región mixteca y nos van a cantar tanto en español como en mixteco.
0: Bueno, y pues usted está escuchando todo lo que va a haber ahí ese día y seguramente ya lo habías adelantado un poco, pero danos más detalles de qué va a haber de comida. Seguramente va a haber cosas riquísimas en este festival, doctora.
3: Sí, claro que sí. Se me pasó comentar que Califas es también otro grupo muy importante de Bautista Iselía, que nos va a acompañar también el viernes en la noche, que es conjunto norteño, tejano, cumbia. Y de comida, ay no, pues aquí va a haber de todo. No será un festival en los que uno viene a comerse hot dogs, ¿no? Aquí va a tener una experiencia de música tradicional de muchas partes. Vamos a tener la deliciosa comida oaxaqueña, vamos a tener comida salvadoreña, camboyana de Camboya, filipina, indígena americana de diferentes islas del Pacífico, comida egipcia, para los que no conocen la comida egipcia, también del Lao y otros platillos muy locales hechas por manos que han aprendido a cocinar este tipo de platillos increíbles de generación a generación. Eso va a ser también una cosa hermosa.
0: Ya me imagino, pues bueno, va a ser una fiesta no solamente para los ojos, los oídos, para el paladar también, doctora Leticia. Ya hace un momento nos decías cómo el público que nos está escuchando y que se va a apuntar del 2 al 4 de octubre pueden participar. Hablabas de la danza. ¿Qué otro tipo de actividades hay para las familias que quieren ir con sus pequeños?
3: Ah, no, pues aquí sí va a haber danza, va a haber oportunidad de poder conocer a los artistas en esta área que le había comentado que se llama Manos a la Tradición. Uh-huh. Se va a poder conocer de otras artes tradicionales, vamos a poder hacer preguntas, acercarte a los artistas, incluso vamos a tener a organizaciones comunitarias como Arte América y otras organizaciones locales que no solo se van a presentar para dar información sobre su organización, sino que también tendrán alguna actividad que tenga que ver con la comunidad que ellos sirven también. Entonces va a ser todo un festival muy interactivo.
0: Sí, eso, a eso suena, doctora Leticia. Ya nos hablabas así con detalle de lo que va a pasar el viernes cuando es la música regional mexicana. ¿Qué otros artistas y tradiciones se van a poder disfrutar nuestros radioescuchas de Radio Bilingüe quienes quieran asistir el sábado y el domingo?
3: Muy bien, pues el sábado y el domingo vamos a tener a diferentes artistas, a culturas tradicionales de diferentes partes del Valle Central. Mucha gente conoce al gran maestro Agustín Lira, entonces él y su grupo se van a presentar, se llama Agustín Lira y sus amigos. Es un cantante, es un músico, compositor, es de Fresno, y él cofundó el Teatro Campesino durante el movimiento de los trabajadores del campo. Mucha gente lo estima mucho y él estará presente. También tendremos a otra agrupación local que se llama Los Originarios del Plan. Recientemente grabaron con el Instituto Smithsoniano también música de arpa grande, y es increíble porque el Valle Central tiene comunidades de diferentes partes del mundo, y una de esas comunidades, además de la oaxaqueña, que es muy importante y grande, también hay una comunidad michoacana. Entonces los originarios del plan traen esa tradición a este escenario. Tendremos a la familia Los Morales, uh-huh. Y el director de este grupo se llama Juan Morales, son de Delano, actualmente viven en Bakersfield, pero él se presenta con sus dos hijas, Xochitl y Anaí Morales, que pues crecieron de esta tradición musical mariachera de su familia y nos traen esa música también. El sábado por la noche les tenemos una sorpresa, se presenta un artista de hip hop, uh-huh. Que es nacido aquí en Fresno, se llama Fashion. Él viene de una tradición tanto afroamericana como mexicana, y con él, después de su presentación, vamos a hacer una presentación colaborativa, poética, que colabora con muchas tradiciones musicales, por ejemplo, las poéticas del Lao, japonesas, del norte de la India, y por supuesto que el son jarocho de Veracruz. Y vamos a estar creando en ese espacio algo nuevo, y les digo que no se lo pierdan, es algo que no se va a escuchar en otra parte. Entonces es increíble lo que vamos a ver esos dos días.
0: No se lo pueden ustedes perder. Y Leticia, hace un momento hablabas ya del Smithsonian, te referías a una grabación, y hay que decir que hay una colaboración con el Smithsonian. Fresno es uno de los cerca de 40 festivales que han sido seleccionados en toda la nación para formar parte del Smithsonian Festival de Festivales, celebrando los 250 años de Estados Unidos. ¿Qué aporta esta colaboración al festival, doctora?
3: Además de poder tener esa colaboración nacional, una cosa que aporta es la realización de la documentación. Muchas de las tradiciones que viven, por ejemplo, en el Valle Central, son tradiciones que han sido documentadas que casi no han sido documentadas en un archivo nacional. Entonces, el hecho de que venga este instituto con un proyecto que se llama We Hold These Truths, que significa nosotros pues cargamos con estas verdades, y cada quien, incluso tanto artistas y participantes como el público, va a poder documentar con el Smithsonian cuáles son estas verdades que nosotros estamos portando, y van a formar parte de un archivo nacional.
0: Eso,
3: y
0: pues,
3: para
0: eso
3: ACTA
0: es...
3: pues tiene...
0: Uh-huh. Perdón. Adel.
3: Ah, no, para ACTA pues tiene un significado muy especial poder compartir esta historia del Valle Central a nivel nacional.
0: Así es, pues bueno, ahí está toda esta información para que usted no se pierda este gran festival, del 2 al 4 de octubre en Fresno. ¿Dónde podemos encontrar más información? Brevemente, doctora Leticia, nos tenemos que ir en segundos. ¿A dónde podemos acudir?
3: Pueden llamar al 559-242-6183 o a la página que ustedes ya mencionaron.
0: Perfecto, pues ahí nos vemos, doctora Leticia Soto, subdirectora de ACTA, Alliance for California Traditional Arts. Muchísimas gracias y hasta pronto, doctora.
3: Gracias a ustedes. Adiós.
0: Gracias. Hasta pronto. Y bueno, ahí los esperamos a este gran evento, la Fiesta del Valle Central, del 2 al 4 de octubre. Y tenemos que despedirnos ya de esta edición de Línea Abierta, un programa de Radio Bilingüe. 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Jorge Ramírez está en los controles técnicos, María de Jesús Gómez es asociada de producción, Yositis Careño Pereira es productora y Desiree Yepes coordina la producción, Samuel Orozco es el director de noticias, yo soy Chelis López, gracias, hasta la próxima.

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1: Hola, ¿qué tal? Bienvenidas y bienvenidos a Línea Abierta en Radio Bilingüe, el primer y único programa de conversación y llamadas en español de la radio pública en Estados Unidos. Yo soy Chelis López, gracias por acompañarnos. A 2 meses del asesinato de Lorenzo Salgado, su hermano Víctor, uno de los testigos clave, ya fue liberado. Hoy queremos saber qué sigue ahora con la investigación y qué puede pasar en las próximas semanas. También hablaremos de la batalla legal por la ciudadanía por nacimiento y de los nuevos intentos por limitar este derecho para algunos bebés que nacen en Estados Unidos. Y entre las comunidades latinas crecen las colectas o cooperachas o vaquitas, como usted las conozca, con el fin de ayudar a inmigrantes detenidos por ICE. Sus familias, sus amigos recurren a estas campañas para reunir dinero, para poder cubrir gastos de abogados, pagar las fianzas o cualquier otro gasto que llega de manera inesperada. Para empezar las conversaciones en este programa de Línea Abierta, nos vamos a ir a Phoenix, Arizona, donde este año el regreso a clases llega acompañado de una preocupación que va más allá de los útiles escolares y los salones de clases, el temor a posibles operativos de inmigración en las escuelas o sus alrededores. Lucha Arizona ha puesto en marcha una campaña de defensa escolar para preparar a las comunidades, para informar a las familias sobre sus derechos y ayudar a las escuelas a saber cómo responder ante una posible intervención de ICE. Para hablar de esta campaña y de lo que significa para las familias, nos acompaña Karime Rodríguez, portavoz de Lucha Arizona, quien además ha vivido personalmente una experiencia de separación familiar de la que hablaremos si nos lo permite. Karime, bienvenida. Karime, bienvenida.
2: Hola, muchas gracias por tenerme en el aire.
1: Gracias, Karime. Antes que nada, cuéntanos, dinos, ¿qué es lo que están escuchando de las familias en Phoenix cuando están hablando del regreso a clases y de ese temor a que llegue ICE?
2: Sí, claro. Lo que hemos oído de muchas familias es que sí hay miedo de que haya operativos de ICE en las escuelas o a sus alrededores, porque ya lo hemos visto. Esto hemos experimentado este año. Por meses ya hemos tenido a más presencia de agentes de migración por todas nuestras comunidades, pero en las escuelas es una de ellas. En las filas cuando los padres van a recoger a sus hijos, en los parques, afuera de las escuelas, vemos que ICE está estacionado esperando o cuestionando a padres. Entonces todo eso fomenta una incertidumbre y un miedo en tan solo llevar a tu hijo a la escuela o ir por ellos. Entonces, por eso fue muy importante para nosotros crear esta campaña para darle las herramientas no solo a las escuelas, pero también a las familias que tal vez necesiten esta información.
1: Ya, así que hablaremos de cómo están ayudando, digamos, orientando a las familias y también a las escuelas en esta importante o en este importante momento. Cuando estamos hablando de una posible presencia de ICE en una escuela o sus alrededores, ¿qué es lo que una familia particularmente debe saber y sobre todo qué no debe de hacer por ese miedo o por la desinformación, Karime, que a veces circula?
2: Lo más importante siempre es saber sus derechos, porque eso le puede ayudar a una familia no hablar de más, no contestar una pregunta que tal vez no tenga que hacer. Y eso es lo más importante. Por ejemplo, si les piden información de dónde viven, de dónde vienen, dónde nacieron, todo eso, una persona no tiene que contestar. Siempre tiene el derecho a guardar el silencio y siempre tiene el derecho a un abogado. Es lo más importante en todos los talleres de conocer tus derechos, en todos los talleres familiares. Esas dos pedazos de información son las más importantes de tomar en cuenta, porque no importa dónde estés, tú tienes estos derechos. En el estado de Arizona es un poco diferente lo de la identificación, porque si vas conduciendo un coche, un carro, sí te tienes que identificar, pero no tienes que contestar cualquier pregunta sobre tu estatus migratorio. A veces la gente se paniquea o les entra el miedo y empiezan a hablar de más. Esto no tiene que ser así. Tú siempre puedes guardar el silencio.
1: Bien, eso es importante, entonces, que escuchen nuestras familias. Ahora, en el caso de las escuelas, Karime, ¿qué deben o cuáles son las herramientas concretas que están ustedes tratando de darles a las escuelas? Pero cuando hablamos de las escuelas, pues tenemos que pensar en las y los maestros, en los directores y otro personal escolar que está ahí trabajando quizás en limpieza. ¿Qué deben de tener claro antes de que ocurra una emergencia?
2: Lo que estamos haciendo de parte de nuestra campaña es darle unos pasos, como 3 o 4 pasos concretos que una escuela puede pasar para que sus comunidades sean más seguros, como los padres, las personas que trabajan ahí, los y las maestras. Entonces, lo que estamos haciendo es, primero, si nos dejan hacer un taller de conocer tus derechos para las familias y también para los trabajadores, porque cada quien tenemos los mismos derechos, pero se usan un poquito diferente, ya sea si tú eres parte de la comunidad o también tienes derechos siendo un trabajador. La segunda cosa es que queremos tener la información de un plan familiar que esté a la mano en las oficinas para los padres, por si quieren dejar quién puede ir por mi hijo, por si yo no estoy, detalles así. Para los trabajadores es tener un plan por si está ahí presente en la escuela, qué es lo que va a hacer la escuela. Van a darles una alerta a las familias para que no vengan, van a hacer lo que nosotros llamamos un lockdown, de cerrar la escuela para que los demás estén seguros, las personas que estén adentro. Son varias cosas y eso sí depende de el nivel de confort de la escuela, pero les estamos dando ideas y opciones que ellos puedan hacer para tener un plan listo. Tan simple de saber a quién le van a hablar, sea el director de la escuela, el principal, la trabajadora social, tener todos esos contactos y la línea de comunicación clara. Porque el desorden, la desorganización es lo que más puede dañar también si está ahí en una escuela.
1: Por eso es tan importante que hemos escuchado en este programa hablar de hacer planes y tener estos directorios, digamos, con números de emergencia, contactos, es importantísimo. Gracias, Karime. Y hay algo muy importante aquí que seguramente ustedes lo piensan en esta campaña, y es cómo el miedo afecta a la manera o lo que aprenden los estudiantes, ¿no?, a su educación. Cuéntanos de lo que pasa, las consecuencias que puede tener para un niño o niña ir a la escuela estando pensando o preocupado porque qué tal si detienen a mi mamá, a mi papá, qué tal si me separan y me quedo sin familia.
2: Sí, claro, es una preocupación muy grande que también hemos visto y lamentablemente es una realidad que muchos estudiantes están viviendo, y la verdad, el miedo nunca debe de existir dentro de una escuela. Eso es un kit sitio donde los estudiantes están solo en entrar, tienen que sentir esa seguridad. Entonces, por eso para nosotros es muy importante decir que ICE no tiene un lugar en las escuelas, no tiene un lugar en las comunidades a sus alrededores, porque eso puede afectar el aprendizaje, cómo un niño se puede enfocar. Y lo digo porque lo he visto en mi comunidad, pero también lo he vivido. A mí, yo viví por la separación familiar y te puedo contar, yo estaba en la high school, en ese entonces tenía 14 años y se me hizo muy difícil enfocarme en mis estudios. Fue una edad muy importante para mí, donde estaba creciendo, y lo único que podía pensar es qué va a pasar con mi familia, qué va a pasar conmigo, ya que no tengo a mi familia completa. Entonces, es una situación muy fea, muy triste, y los niños no deben de vivir esto. Por eso es, si nosotros como adultos, como maestras, maestros, administradores, padres, podemos estar listos y poner un poquito de esa responsabilidad en nuestros brazos para quitarles un poquito el miedo a los niños, es muy importante también parte de esta campaña.
1: Y gracias por compartir esto, Karime, que tú personalmente tuviste una experiencia de separación familiar. ¿Hay algo más que tú quieras agregar en ese sentido de cómo ha influido esa experiencia en tu trabajo y en la manera en que ves esta campaña?
2: Por haberlo vivido, yo siento más responsabilidad de hacer esta campaña y hacerla bien, porque yo sé que si, por ejemplo, mi escuela tuviera esos pasos o esos recursos, tal vez ellos me hubieran tratado de o podido ayudar un poquito más, pero no tenían esos recursos en ese tiempo. Entonces, si yo puedo ayudar a una escuela, dos, tres o más en Arizona, entonces yo veo eso como un gran logro. Y también poder decirle a las familias que yo sé que tenemos miedo, yo sé que mucho está pasando, pero no nos tenemos que quedar así, no nos tenemos que quedar en miedo. Hay cosas que podemos hacer y tratar de, si tú estás escuchando esto y no ves una campaña así en tu escuela y quieres verla, quieres hacerla, pues también lo puedes hacer. Tú puedes tomar esa responsabilidad y hablar con tus escuelas y decir lo que es que necesitas tú, tu familia, porque juntos es como vamos a salir de todo esto.
1: Solamente juntos. Y más allá de los protocolos o estos planes de los que nos has hablado ya, Karime, ¿cómo puede una comunidad escolar crear un ambiente donde sus estudiantes se sientan seguros, puedan concentrarse en aprender? Además de, por supuesto, estos planes que ya nos has dicho, ¿qué más se puede hacer, repito, como comunidad escolar?
2: Sí, otra sugerencia que también les estamos dando a las escuelas es poner letreros afuera de la escuela que diga aquí no puede entrar ICE si no tiene una orden ejecutiva, para que los estudiantes y también los trabajadores sepan que aquí ICE no puede entrar sin tener una orden oficial firmada por un juez que nos diga exactamente a quién quieren arrestar, para que sepan que están seguros. ICE no tiene lugar aquí en esta escuela. Aparte de eso, es conocer a nuestros vecinos, porque si no conoces a tu vecino, si necesitas ayuda a recoger a tu hijo, o bien si tu vecina necesita ayuda a recoger a sus hijos, esta es la comunidad que nosotros estamos formando entre sí mismos. Es conocernos y sí tener esa seguridad entre vecinos.
1: Eso. Y ahora en este momento, Karime, a lo mejor hay muchas mamás y papás, estoy casi segura, que están pensando, yo tengo tanto miedo que no voy a llevar a mis pequeños a la escuela porque no quiero perderme la oportunidad de seguir viviendo con ellos por si me arrestan o me pasa algo. Es decir, el miedo a veces lleva a tomar esas decisiones tan drásticas como decir, no los llevo a la escuela más. ¿Qué les dicen a una mamá y a un papá que puede escucharte en este momento y está con ese pensamiento?
2: Sí, este miedo es muy real y también lo vemos aquí en Arizona. Lo que hemos visto, también las escuelas son creativas, y si tú llevas este miedo a tu escuela, ellos te pueden ayudar. Por ejemplo, hemos visto algunas escuelas aquí donde han traído de la época de COVID el aprendizaje en casa. Uh-huh. Esta es una opción que les han dado algunas familias que están en alto riesgo, así de temas migratorios, donde los niños pueden aprender desde su casa o tienen programas para hacerles más fácil ese aprendizaje, para que las familias no tengan que ir a la escuela. O también es esta parte de conocer a tus vecinos, porque también hemos visto donde vecinos que tal vez son ciudadanos o no corren alto riesgo, están haciendo una red de ellos mismos, van a recoger a los niños en sus comunidades, los llevan a la escuela y se turnean en poder dejarlos en la escuela y recogerlos de nuevo. Entonces, estar callado, quedarse callado y quedarse en miedo siempre nos va a paralizar, pero si hablamos y nos conocemos, nosotros mismos nos podemos ayudar y también las escuelas pueden ayudar.
1: Bien, gracias, Karime. Pues no sé si hay algo más que quieras agregar del por qué Lucha Arizona lanza esta campaña de defensa escolar precisamente ahora, en estos momentos.
2: Para nosotros no hay mejor tiempo para lanzar esta campaña porque hemos visto durante todo este año cómo la presencia de ICE ha subido en todos los aspectos, en todas partes de nuestras comunidades. Y sabemos que las escuelas nunca deben de tener ICE, siempre tienen que ser un ambiente de aprendizaje y de seguridad. Entonces, si tú nos ves, si eres de Arizona y nos ves en la comunidad, quiero que sepan que estamos ahí para hacer un cambio bueno. Y si no eres de Arizona y quieres hacer algo así en tu escuela, te recomiendo que hables con las organizaciones que estén en tu estado o con la escuela y hacer una campaña para también tú tener este paso extra de seguridad.
1: Pues muchísimas gracias por toda esta información, por esta campaña tan necesaria. Karime Rodríguez es portavoz de Lucha Arizona. Muchas gracias, Karime. Hasta pronto.
2: Gracias.
1: Pues ahora hacemos una pausa en esta edición de Línea Abierta y regresamos con otro tema.
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1: Continuamos con más aquí en Línea Abierta y han pasado poco más de 2 meses desde la muerte de Lorenzo.

0: por un juez fue una decisión administrativa del gobierno federal. Y aunque están fuera de los centros de detención, los tres hombres todavía enfrentan procesos migratorios, entiendo que llevan grilletes electrónicos y, según sus representantes, no pueden trabajar normalmente ni apoyar a sus familias como lo hacían antes. Con más del caso nos acompaña Abraham Espinosa, director del Departamento de Educación en Familias y Estudiantes Inmigrantes en Lucha, Fiel, desde Houston, Texas. Gracias por acompañarnos, Abraham.
1: Claro que sí, muchas gracias por invitarme.
0: Abraham, pues cuéntanos, acá más de 2 meses de la muerte de Lorenzo Salgado, ¿se sabe algo que no conocíamos antes sobre lo que ocurrió el 7 de julio? ¿Hay novedades?
1: Well, en realidad, lo único que ha cambiado o lo único que hemos escuchado es que ahorita en Houston hubo una audiencia para el fiscal del condado, el fiscal general del condado. Básicamente se reunieron, y esto fue apenas este fin de semana, sobre decidir si van a ponerle cargos a las personas o a la persona o las personas que mató a Lorenzo. Entonces, lo único que sabemos ahorita, no sabemos si han llegado a una decisión. Usualmente el proceso que se requiere es algo que en inglés se llama un grand jury o un jurado. Básicamente son personas comunes y ciudadanos regulares como yo, como otras personas de Houston, que básicamente les presentan los datos, los hechos de lo que pasó, evidencia que tienen. A lo mejor hay evidencia que nosotros no se ha dado a luz, desafortunadamente, porque está ahorita bajo investigación criminal. Y básicamente después el jurado pues se junta, hablan sobre ellos, hay una porción de debate entre ellos, y ya finalmente ellos deciden si sí merita pues básicamente ponerle cargos a la persona que asesinó a Lorenzo. Eso es lo último que sabemos, o es la única última actualización
0: de lo que había ya comentado los planes de este fiscal del condado de Harry Shanthier, que nos estás comentando sobre, pues, hacer o presentarlo ante un gran jurado. Ahora, es importantísimo, Abraham, yo creo que ahora los tres testigos que iban precisamente con Lorenzo Salgado ya están fuera de la custodia migratoria. Antes de hablar de la importancia de sus testimonios, queremos saber qué sabes, Abraham, de Víctor Salgado, que estuvo 50 días ahí detenido y, pues, estaba ahí junto a Lorenzo. ¿Cómo se encuentra él en este momento? Si sabes cómo salió después de estos 50 días, cómo está físicamente, emocionalmente, y cómo puede afectar lo que vivió y pasó en estos días, la experiencia a la hora de dar su testimonio.
1: Bueno, pues, como cualquier ser humano que haya pasado algo traumático, de lo que nosotros nos ha dicho en general, Ronaldo, el hijo mayor de Lorenzo, quien él es con el que cual tenemos la más comunicación abierta, básicamente nos dijo que su tío está muy afectado, increíblemente afectado, y deprimido por lo que pasó, no nada más por la pérdida de su hermano, pero también por los más de 50 días que pasó en detención en condiciones no muy deplorables, condiciones muy inhumanas. Entonces sí salió muy tocado. No ha hecho mucho ahorita, pues básicamente la cara de la investigación y de la representación de la familia Isidro Ronaldo, el hijo mayor de Lorenzo. Víctor sí se ha reservado un poquito. Ahora sentimos, imaginamos que la reservación de pública de no salir tanto como su sobrino es por dos cosas. Obviamente es algo muy fuerte para él, pero también a lo mejor está bajo salida condicional, y tiene un gritén, básicamente no tiene libre de movimiento, no es libre de movimiento como otras personas, inclusive los tres testigos no pueden a lo mejor involucrarse tanto porque todavía sigue esta investigación abierta. Entonces, y también pues por las condiciones de su liberación, pero sí está muy afectado.
0: Y me imagino, y no sabe si está recibiendo ya atención médica, psicológica, después de...

0: de haber salido en libertad, pero bastante afectado, como dicen sus representantes.
1: Sí, estamos, sí, estoy seguro que sí, ya está recibiendo, estoy seguro que la comunidad se ha acercado a él a pues apoyarlo mucho. Inclusive nosotros le hemos ofrecido a la familia cualquier tipo de apoyo, inclusive de ese tipo. No estoy seguro si ya empezó a tomar esas terapias, pero de lo que yo sé, sí, sí está muy tocado. Me imagino que necesita tiempo para procesar todo. Entonces, ya, obviamente, es algo muy traumante para cualquier persona.
0: Y pues claro, necesitan tiempo para recuperarse. Y aquí lo que te quiero preguntar, Abraham, es si existe esa preocupación entre ustedes, que escuchen, que hablen además con sus representantes sobre pues estos procesos migratorios que enfrentan ellos. Ellos pueden hablar y mucho, y así darnos a conocer lo que realmente sucedió ahí. Es un testimonio, o son testimonios importantísimos, pero también existe esa preocupación de que sus procesos migratorios afecten su disposición, su disponibilidad de hablar libremente, Abraham, con los investigadores, porque a lo mejor tienen temor a una posible deportación, a que se les niegue algún tipo de visa. Se estaba hablando anteriormente de la visa U.
1: So, básicamente, pues sí, ese temor, hay múltiples temores que a lo mejor Víctor y los otros dos testigos, inclusive la familia Salgado, podría tener. En cuestiones de lo de las represalias de involucrarse pues con la campaña de básicamente de con busca la campaña de justicia para Lorenzo, sí, obviamente hay que ellos siempre les vamos a los tres les vamos a recomendar que sigan las instrucciones de su pues de sus abogados y de su asesoría legal. Pero a la misma vez, de lo que yo sé, aunque este gobierno ahorita actual se ha postrado en que no a lo mejor no respeta mucho las órdenes judiciales de jueces de inmigración, han querido y han deportado a otras personas que están bajo según protección de inmigración. De lo que yo sé, si uno está pendiente de la visa U, entonces no necesariamente, y especialmente ya que les llegue el permiso de trabajo, ya no es muy es más difícil deportarlos. Pero hemos visto que ha habido personas con permiso de trabajo, hasta algunas personas con asilo político y todo, que todavía los han querido deportar. Entonces el temor sigue ahí, pero obviamente nosotros como fiel y obviamente sus representantes legales y todo, nosotros no vamos a hacer nada que los ponga en peligro.
0: ¿Y qué podemos ahorita o qué nos puedes comentar, Abraham, en esta situación tan complicada como es la situación de los tres testigos que, repetimos, son quienes pueden decirnos bien a bien qué es lo que efectivamente sucedió cuando Lorenzo Salgado perdió la vida en manos o a manos de un tiro por una persona de ICE? ¿Qué sabemos sobre el agente de ICE que le disparó? ¿Si sigue trabajando mientras avanza la investigación o mientras se da el inicio de la investigación, mejor dicho?
1: Bueno, de lo que sabemos es que mero cuando pasó el incidente, a él lo transfirieron a fuera de la, básicamente, de la actividad policiaca. Básicamente, a lo mejor lo pusieron en un labor más como de escritorio o administrativo. Hasta ahorita, no, desafortunadamente, no han identificado públicamente a la persona. So, ahorita, en este momento, no hay manera de saber exactamente si ya regresó a labores policíacos. No sabemos si lo más probable, basado en lo que hemos visto en otros patrones en donde ha habido otros tipos de agresión contra la comunidad migrante, usualmente los mandan a otro estado. So, es posible que ni esté en el estado de Texas ya la persona que lo mató, inclusive que mató a Lorenzo. Inclusive ahorita en Texas, El estado de Texas está peleando con el estado de Minnesota porque hay otro agente que Minnesota le puso cargos estatales por intento de homicidio.
0: Sí.
1: Y Texas está rehusando a dejar que la gente se lo lleven porque creo que originalmente es de Texas. Entonces, es posible que la gente, si no estoy seguro cuándo, ojalá tengan fe que lo van a identificar, pero cuando lo identifiquen no estamos seguros si él ya está en el estado de Texas.
0: Y esto es complicado porque ya ves, perdón, Abraham, termina, te
1: No,
0: interrumpí.
1: sí. No, hay problema.
0: No, porque pensaba en Cristian Castro, que ya lo habían detenido también, otro agente, y de pronto lo dejaron en libertad, justamente ahí en Texas, lo dejan en libertad y bueno, hasta ahora no sabemos si ya cruzó la frontera, que era como se sospechaba, y bueno, puede suceder lo mismo en el caso del agente de ICE que le quitó la vida a Lorenzo Salgado. En este momento, además, pues también seguramente nuestros escuchas quieren saber qué es lo que se está revisando, ¿no? O sea, mientras se hace esto, a lo que quiere llegar el fiscal del condado de Harris Shantier, del gran jurado, qué se está revisando, si hay los videos, si hay, además de, no sé, llamadas que se hicieron en ese momento, algún otro testimonio, no necesariamente de las personas que iban con Lorenzo Salgado, sino de personas que a lo mejor estaban por ahí y pudieron, ya sea una fotografía, un video, algo, Abraham.
1: Bueno, siento que todavía estaban haciendo llamados de lo que yo sé hace unas cuantas semanas a personas que tuvieran evidencia o que estuvieron presentes el día del asesinato de Lorenzo. También Houston, no sé en otras partes de los Estados Unidos, creo que ya está propagado casi por toda la Unión Americana, pero en Houston en particular tienen mucho uso de lo que se llama las cámaras flock o las flock cameras, que básicamente esas cámaras de un día para otro pusieron cientos de cámaras en toda la ciudad que básicamente te rastrea tu carro. Entonces, yo sé de lo que yo sé, estaban también revisando todas las cámaras de Flock que estaban en esa área. Y del único problema con eso, que yo sé que a lo mejor iban a tener un poco de problemas, es que esos videos, creo que aunque tienen contratos con la policía y todo eso, creo que para una investigación de ese tipo, los que guardan esos videos es una empresa privada. Entonces, básicamente, creo que estaban esperando a que la empresa diera luz y proveyera esos videos del incidente que pasó en julio.
0: Sí.
1: Pero básicamente ese es el proceso. Nosotros hemos seguido presionando a la ciudad de Houston, presionando al jefe de policía, al condado. So básicamente de lo que yo sé, estaban esperando eso y recaudar suficiente evidencia.
0: Ya. Pues han pasado más de 2 meses, repetimos, y siguen o seguimos esperando más, como seguramente la familia tiene muchas preguntas y muchas ganas de llegar a la justicia. Abraham Espinosa es director del Departamento de Educación en Familias y Estudiantes Inmigrantes en la Lucha Fiel Houston. Desde Houston nos acompañó. Muchísimas gracias, Abraham, por habernos acompañado y por estos datos importantes que compartes.
1: Claro que sí, muchas gracias por tenerme y cualquier cosa me pueden contactar.
0: Claro, lo haremos, Abraham. Gracias, hasta pronto, Abraham Espinosa, perdón. Vamos a hacer una pausa en esta edición de Línea Abierta y regresamos.

0: Continuamos con más en esta edición de Línea Abierta y nos vamos a otro tema, porque usted ya habrá escuchado que hay organizaciones de derechos civiles que regresan, vuelven a los tribunales para defender la ciudadanía por nacimiento en Estados Unidos. La disputa surge después de una nueva orden ejecutiva de Trump que busca limitar este derecho para algunos bebés nacidos en Estados Unidos. Los grupos legales que en junio lograron una importante victoria ante la Corte Suprema ahora piden a un tribunal federal que deje claro que las protecciones siguen vigentes y argumentan que la nueva medida vuelve a intentar restringir un derecho establecido por la Constitución y reafirmado recientemente por la máxima corte del país. Para hablar de este tema, le damos la bienvenida a la abogada Lika Porcil en Democracy Defenders. Nos acompaña desde Boston, Massachusetts. Bienvenida al programa, Lika.
1: Hola, buenas tardes.
0: Muy buenas tardes, abogada Lika. Cuéntenos en qué punto se encuentra actualmente esta batalla legal por la ciudadanía por nacimiento en Estados Unidos. ¿Qué está pendiente de resolver en este momento?
1: Por supuesto. En este momento estamos solicitando una aclaración respecto a las medidas cautelares que existen para modificar o emitir una nueva orden que deje claro que respecto a la clase existente de niños sujetos a la primera orden ejecutiva, que el gobierno está impedido de tomar acciones para infringir la ciudadanía de los miembros de la clase, y también para incorporar nuevos demandantes y sus reclamos derivados de la segunda orden ejecutiva emitida el 6 de agosto del 2026. La idea sería que los tribunales clarifiquen que la medida cautelar protege a los miembros de la clase que ya existía, así como a los nuevos individuos afectados por la nueva acción del gobierno.
0: Así más concreta y sencillamente, abogada, ¿qué protección buscan que el juez mantenga o restablezca o aclare, como usted dice?
1: La idea es lo que dice la Constitución, que es que todas las personas nacidas en Estados Unidos tienen el derecho a la ciudadanía por haber nacido en el país. Y la nueva orden ejecutiva busca restringir el acceso a la ciudadanía a varios individuos, incluyendo a personas que el gobierno dice que pueden ser hijos de enemigos extranjeros o empleados de gobiernos extranjeros, o que hayan venido a Estados Unidos como parte de un arreglo pagado. Nosotros queremos que los tribunales reafirmen que la ciudadanía es un derecho por haber nacido en este país y que los nuevos intentos del gobierno de excluir individuos contradicen a la Constitución.
0: Hagamos un poquito, si le parece, abogada, más claro esto de lo que menciona, ¿no? O sea, yo decía ciertos bebés al inicio, usted ya menciona los hijos de extranjeros. ¿Cuáles serían concretamente aquellos bebés o familias afectadas en este momento por lo que quiere la orden ejecutiva de Trump?
1: Bajo la nueva orden ejecutiva, individuos que son nacidos de enemigos extranjeros, o sea, cuando los padres sean miembros de, por ejemplo, una organización terrorista extranjera, estarían excluidos, empleados de gobiernos extranjeros en un sentido muy amplio. Entonces, cuando los padres trabajen en un consulado extranjero o para otro gobierno, o sean miembros de una organización internacional, esos bebés también estarían excluidos. Y la categoría que también puede ser interpretada muy ampliamente es cuando alguno de los padres haya participado en un arreglo pagado para traer la madre a Estados Unidos o hayan utilizado gestantes subrogadas, que sería madres de alquiler presentes en Estados Unidos. Esos bebés también estarían excluidos de la ciudadanía.
0: Esto es importante y aquí no sé si usted puede agregar algo más, pensando que algunos de nuestros escuchas en este momento, y me incluyo, abogada, podríamos pensar, bueno, pero en este momento sabemos que el presidente Trump está tachando de enemigos del país a muchas personas, a muchas categorías, incluidos muchas veces algunos de los inmigrantes, a quienes usted lo sabe mejor que yo, se les tacha de ser criminales, de lo peor, cuando no es cierto. No hay fundamento para esto. ¿Qué puede decir en ese sentido para quienes están pensando, bueno, es que para él somos a lo mejor enemigos todos los no nacidos de personas blancas propiamente estadounidenses?
1: Sí, este es un punto muy, muy importante. En la Constitución hay una excepción al derecho a la ciudadanía para aquellos nacidos de enemigos extranjeros durante una ocupación hostil. Entonces, si parte del territorio americano estuviera ocupado y naciera un niño o una niña de miembros extranjeros que están ocupando el país, esos niños en la Constitución no serían estadounidenses. Pero la condición clave es la que requiere una ocupación hostil. El territorio americano tiene que estar ocupado. Y dada la facilidad con la que el gobierno ha etiquetado a personas inocentes como enemigos extranjeros y como usted ha dicho, ha alegado que personas pertenecen a organizaciones criminales con poca o ninguna evidencia, existe un riesgo real que esta orden, que ignora ese requerimiento de ocupación, ponga en riesgo a muchas familias que se pueden ver afectadas.
0: Y pensando en las familias que se pueden ver afectadas, abogada, precisamente permítame preguntarle, si la orden ejecutiva llegara a aplicarse, ¿qué pasaría con un bebé que nace en Estados Unidos y que sus papás son indocumentados, como son seguramente muchas familias que a lo mejor no se escuchan, o que tienen un estatus migratorio temporal, alguna visa, ¿no? Una visa de estudiante, una visa de turista, cualquier visa que se va a vencer, digamos que es eso, temporal, abogada.
1: Es una muy buena pregunta. La primera orden ejecutiva, que ya la Corte Suprema concluyó que era inconstitucional, decía explícitamente que personas cuyos padres no tuvieran estatus legal o estuvieran en el país de manera no permanente no tendrían derecho a la ciudadanía. Ya existe una medida cautelar que prohíbe la aplicación de esa orden. Pero la nueva orden intenta llegar a muchos de esos individuos de otra manera. Y las personas tendrían que, para conseguir sacar, por ejemplo, el pasaporte de su hijo, probar que su hijo sí califica para la nacionalidad bajo esta nueva orden. Y muchos niños podrían perder no solo el derecho a la ciudadanía y a su pasaporte, a sus documentos, sino también acceso a una serie de servicios públicos como Medicaid, cupones de alimentos, todo eso se vería afectado.
0: Bueno, pues esto es información que usted que nos está escuchando vaya tomando nota. ¿Existe, abogada, actualmente algún riesgo para los bebés que ya nacieron en Estados Unidos bajo las reglas vigentes de ciudadanía por nacimiento? ¿O la disputa se refiere principalmente a, como usted nos ha dicho, a los niños que nazcan en el futuro?
1: Este es un punto que está por el momento todavía un poco ambiguo, puesto que la nueva orden ejecutiva no hace referencia solo a los niños que nacen en el futuro, sino que deja en abierto.
0: Pero y es lo preocupante. Medidas, perdón.
1: Muy preocupante. Muy preocupante. Pero sí, el reglamento que sacó el gobierno basado en ese nuevo, en esa nueva orden ejecutiva, sí dice que es para los bebés que nacen en el futuro. De todas maneras, las medidas cautelares tendrían que defender y proteger a todos los bebés ya nacidos, y la idea sería que los tribunales aclararan eso también.
0: Bien. Y ahora, pues abogada Lika, hay muchas familias que nos están escuchando en este momento, que la están escuchando atentamente a usted y que pudieran estar preocupadas por este asunto de la ciudadanía de sus hijos o hijas nacidos aquí en Estados Unidos y con justa razón. ¿Hay alguna medida que deberían tomar ahora, algunos pasos, algunas consideraciones que usted les pueda decir en este momento?
1: Nosotros tenemos confianza que los tribunales van a ampliar y aclarar las medidas cautelares para proteger esas familias. Por el momento, estamos en un momento de esperar la decisión de los tribunales, pero la nueva orden ejecutiva es claramente ilegal. Intenta hacer algo que la Corte Suprema ya declaró inconstitucional y viola a la 14ª enmienda. Entonces, nosotros confiamos que los tribunales harán lo correcto y impedirán que esta orden ejecutiva entre en vigor. Por el momento, es cuestión de aguardar esa decisión.
0: Y mientras aguardamos o cuando nos dicen hay que esperar a ver qué se decide, pues tenemos que imaginarnos algún calendario, algunos días. ¿Existe eso, abogada? ¿Cuál es el calendario que esperan para esta nueva etapa del caso? ¿Podría haber una decisión del tribunal en las próximas semanas, en los meses? ¿Alguna idea?
1: Eso dependerá del tribunal. Nosotros hemos pedido que se haga lo cuanto antes. Y hemos pedido que ocurra rápidamente los procedimientos. Es importante también mencionar que en un caso paralelo ya hay medidas cautelares impidiendo que se apliquen estas nuevas reglas a los bebés protegidos por la decisión anterior del Supremo Tribunal. Esa orden, esa medida, sigue vigente. Es posible. El gobierno ha pedido que se saque esa medida cautelar, pero mientras esté en vigor, esas familias siguen protegidas.
0: Bien, importante que lo mencione, abogada, y para ir cerrando la conversación, y pues ya sé que no tenemos una bolita mágica, pero seguramente pudiera usted compartir un poco cuáles son los escenarios más probables en los próximos tiempos, no sé si meses o semanas, como usted dice, pues no sabemos, ¿no? ¿Qué escenarios prevé?
1: Bueno, como usted dice, no tenemos una varita mágica, pero sí creemos que la orden ejecutiva es, la Constitución es clara, la Corte ya se ha pronunciado en un caso hace más de 120 años y lo ha reiterado recientemente. Entonces, nos parece que lo más probable es que esta orden ejecutiva también sea considerada inconstitucional y tendrá que pasar por el proceso en las cortes. Es posible que cuando tengamos una definición de tribunal abajo haya un proceso donde podría volver a llegar a las cortes superiores. Entonces puede ser un proceso demorado, pero sí tenemos confianza de que finalmente esta orden no entrará en vigor.
0: Pues que así sea, abogada, estaremos muy pendientes y quizás volvamos a conversar con usted en un futuro no tan lejano. Abogada Lika Porcil en Democracy Defenders nos acompañó desde Boston, Massachusetts. Muchísimas gracias, abogada.
1: Muchas gracias a usted.
0: Gracias, hasta pronto. Y vamos a seguir con más en esta edición de Línea Abierta. Cerramos este tema, hacemos una breve pausa y volvemos.
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0: Continuamos con más en esta edición de Línea Abierta y nos vamos al siguiente y último tema de esta edición y vamos a hablar de cómo muchas familias inmigrantes aquí en Estados Unidos, pues cuando tienen un familiar que es detenido por ICE, no solamente significa que les rompen el corazón por la separación de su ser querido, sino también son momentos en que se convierten de un día para otro, de un momento a otro, en una emergencia económica. Y es que se vienen abogados, trámites, llamadas desde los centros de detención, y esto significan muchos dólares para poder pagar estos gastos y a lo mejor una fianza, gastos que muchas familias inmigrantes trabajadoras no pueden cubrir solas y que las llevan muchas veces a pedir ayuda a sus familiares, a sus amigos y amigas, es decir, incluso a personas que no conocen y utilizan las redes sociales, el internet muchas veces. Estos son las llamadas cooperachas, las vaquitas, las campañas que se multiplican en plataformas como GoFundMe y que también en grupos de WhatsApp y redes sociales a veces se distribuyen. Detrás de cada petición hay una historia de una familia que se las está viendo muy mal porque detuvieron a alguno de sus familiares o alguien de su comunidad y tienen que reunir no cientos, muchas veces miles de dólares para recuperar a un familiar que ha sido detenido por ICE. Le damos la bienvenida para hablar de este tema a Tamoa Calzadilla. Ella es Managing Editor de Palabra, que es una plataforma multimedia de la Asociación Nacional de Periodistas Hispanos. Nos acompaña desde Miami, Florida. Gracias por estar en el programa, Tamoa.
3: Muchísimas gracias a ustedes. Muy agradecida con Radio Bilingüe por este espacio y por hacer posible esta alianza entre nuestros medios para dar voz a las historias de nuestra comunidad.
0: Así es, y bueno, y las historias de la comunidad se reflejaron en este artículo que publican ustedes, que escribe y que investiga Dajimar Ayala Altuve en Palabra. Tamoa, dinos, cuéntanos más de qué se tratan estas colectas comunitarias que se hacen para ayudar a tantas personas que son detenidas en nuestra comunidad por ICE. ¿Qué son exactamente?
3: Tú lo resumiste bastante bien. Yo quiero contar, por ejemplo, que de los 6 testimonios que recogió Dajimar para este reportaje, todos prefirieron mantener su nombre bajo anonimato, están viviendo con mucho miedo y pese a haber salido de los centros de detención, gracias a pagar las fianzas, sus problemas no se han terminado. Y como decían, los problemas van de que de la noche a la mañana dejan de producir, muchos de ellos son cabezas de hogar o piezas claves para el ingreso familiar, y de pronto dejan de producir y se les generan cargos por abogados, por una fianza, por la situación misma que tienen dentro del centro de detención, tanto para pagar una tablet, para pagar por llamadas, por todo lo que deben consumir, pues la vida les cambia a ellos y a todas sus familias y sus dependientes, ¿no? Tenemos historias de cómo fue el arresto, que en muchos casos estamos viendo, sobre todo acá en Doral, Florida, donde yo vivo, por cierto, el temor que hay ante todos estos videos que se ven en redes sociales de personas deteniendo a estos seres humanos que están pidiendo un asilo, que tienen, no es que están sin documentos, tienen un documento que demuestra que tienen una corte pendiente, que han cumplido con todas sus reglas, que han pagado sus taxes, que tienen un permiso de trabajo, que tienen un número que los registra, o IT number o social security number, o son personas que están cumpliendo con todas las leyes, que vinieron aquí de manera legal, que recibieron un TPS o un temporary status, que sabemos que se acabó no solo para venezolanos, sino para otras nacionalidades, que son personas que vinieron huyendo de situaciones bien difíciles en sus países, se encontraban aquí cumpliendo las leyes y de la noche a la mañana pues son esposados, maltratados, llevados a centros de detención, y en lo que se enfoca este trabajo, sin dejar toda esta historia humana, ¿verdad?, y familiar, es en lo que significa económicamente el impacto para cada familia, que lo vemos entonces reflejado en las campañas, por ejemplo, de GoFundMe. Si ustedes hacen una búsqueda en Google, como lo hicimos para el trabajo, ustedes pueden ver la proliferación increíble de campañas con historias como estas que acabo de contar, pero diferentes montos. Van desde unos pocos miles, 5,000, 6,000, y sobrepasan en algunos casos los $20,000, $30,000, porque no solamente es la fianza, es, como les decía, otros gastos para mantener a su familia y para mantenerse ellos fuera y dentro de ese centro de detención.
0: Y qué bueno que mencionas que muchas veces se sobrepasa la meta, ¿no? Ellos ponen una cantidad que es la que consideran necesaria para, pues, saldar todos estos gastos que ya has mencionado, Tamoa. Pero aquí también lo interesante, y quisiera que nos cuentes, es que no solamente cooperan las familias que conocen a la persona que fue detenida por ICE y que ahora enfrenta todo este, pues, esta deuda económica, sino gente de la comunidad que a lo mejor solamente le conoce por nombre o incluso desconocidos, y por eso es que las redes en este momento sí que hacen una buena labor para expandir esa petición. Platícanos.
3: Sí, la primera cadena de ayuda se genera en muchos casos por WhatsApp. Como saben, WhatsApp es el sitio por excelencia donde nos comunicamos los latinos. Por allí llega muchas veces primero tímidamente pidiendo que hagan alguna colaboración a través de Zelle, a través de una cuenta bancaria. Muchas veces la primera semana se mantienen muy asustados y le piden a la cadena cercana de amigos y familiares una ayuda y que no digan nada. No digan nada, por favor, mantengámoslo en secreto, tenemos mucho miedo. En mi caso personal me han llegado por ser por primera vez, como primera forma de contacto. Uh-huh. Luego a las semanas, cuando se complica también la situación económica, entonces ya vemos el link a GoFundMe y vemos gente que aporta, que pone mensajes, que lo pone en sus redes sociales porque ya no puede dar un dólar más, pero dice colaboren por lo menos compartiendo este caso, y entonces alguien aporta, porque es que los casos se están multiplicando de una manera además muy rápida. Y tenemos un testimonio de alguien, por ejemplo, que no está afectada directamente, pero dice que aportó para el esposo de una amiga porque vio el caso, ella está en México y entonces quiso aportar. O sea, la gente se ha mostrado también muy solidaria, porque es algo que le puede pasar no solamente a tu familiar o personalmente a tu familiar, sino a alguien de tu comunidad, alguien que conoces, que trabaja contigo. Es algo que nos ha tocado muy cerca, sobre todo en estos últimos días, a la comunidad de Doral, en la que viví. Más del 40% de los habitantes somos venezolanos, por cierto, y por alguna razón ha habido una arremetida en los últimos días acá. Entonces es como que lo hemos visto en otros lugares, ¿verdad? Vimos estas razias en Minneapolis, hemos visto en Chicago, hemos visto en otros, pero cuando te llega muy cerca, te llega también el cómo ayudo. ¿Cómo ayudo? Entonces cuando te llega el GoFundMe, pues es una manera de decir, puedo ser útil aportando a esta causa. Y muchas de las causas son ayuda a que mi hermano regrese a casa, o ayuda a que mi padre regrese a casa, ayúdanos a traer a mi esposo a casa. Entonces, ¿cómo no conmoverse con un mensaje como ese, no?
0: Claro que sí. Bueno, a mí también me ha tocado llegar en el área de la Bahía de San Francisco, pues nos llegan lamentablemente muchos avisos de personas de la comunidad maya, por ejemplo, que están solicitando con esa frase que acabas de decir, ayuda a que tal persona pueda regresar a casa, y pues son gastos muy fuertes. Y a veces nos ha tocado, no sé si esto es parte también de lo que ustedes han escuchado, Tamoag, de pues algunas personas sí dicen, pero quiero saber si esta campaña es de verdad, es real, el dinero que están solicitando es efectivamente para cubrir gastos que tienen familiares o personas detenidas por ICE, porque pues los fraudes también están a la vuelta de la esquina. En ese sentido, háblanos sobre esos riesgos que muchas veces también pueden encontrar, o también el temor, Tamoa, de muchas familias inmigrantes que por miedo no quieren llamar la atención, ¿no?, de las autoridades migratorias de nada, y entonces piden ayuda, ¿no? Ayúdame a hacer esta cooperacha virtual, pero no pongas mi nombre o no pongas ciertos datos.
3: Sí, totalmente. Empiezo por la primera pregunta sobre, bueno, SCAM. Siempre tenemos que estar muy pendientes de esto, y es obvio que uno se pregunte a dónde va este dinero. Mucha gente lo hace con gente que conoce o porque le mandan directamente el link de alguien conocido. Nosotros contactamos, Dayimar allá la contactó a la portavoz hispana de GoFundMe para pedirle datos de cómo están viendo ellos este crecimiento, o qué tipos de cuidado tienen que tener la gente, pero no dijeron que no tienen actualmente datos sobre las recaudaciones relacionadas con detenciones migratorias. Entiendo que es un caso muy delicado. Claro. Comentar por lo que decías de la identidad. Hay mucho miedo por la identidad de las personas que tienen que revelarlos allí, como decías tú, para que no se vea un scam, para dar la mayor cantidad de datos posibles y que para dar confianza para que la persona aporte, pero a su vez con el miedo de que esa identidad pueda dañarles el caso. Sabemos de abogados que les recomiendan no poner nada sobre su caso. Nos costó mucho publicar este trabajo por el cuidado que había que tener en el reconocimiento incluso de voz de alguien que nos comentaba, por ejemplo, nos daba su testimonio, y el abogado le decía que por favor no pusiera su nombre, que no se escuchara su voz y el testimonio. De hecho, era algo como más bien muy personal, o sea, decía el señor algo como: me pides que me porte bien, que pague los impuestos, que haga todo, que vaya a corte para después detenerme y tratarme de esta manera, ¿no? No, claro. Uno cree que no es nada complicado en un caso, pero los abogados están muy temerosos de que esta identidad se pueda relacionar con su caso directamente y que tenga represalias por esto. Es un caso muy delicado, sí. Pero sabemos qué está pasando porque, aunque para este trabajo y para otros temas guardemos la identidad, conocemos a muchas de estas personas de viva voz, solo que han pedido resguardar su nombre.
0: Ya, y es entendible.
3: Hay que tener cuidado con los scams.
0: Claro, hay que tener cuidado. Y Tamoa, se nos acabó el tiempo. Tamoa Calzadilla, Managing Editor de Palabra, que es esta plataforma multimedia de la Asociación Nacional de Periodistas Hispanos. Gracias por acompañarnos desde Miami, Florida, y gracias por contarnos estos detalles sobre estas cooperachas tan comunes, lamentablemente, ahora para poder ayudar con gastos a familias con detenidos por ICE. Gracias, Tamoa.
3: Gracias a ustedes, y estamos aquí. Si quieren entrar a ver el trabajo completo, en palabra nahj.org pueden ver la historia completa. Gracias, Radio Mucho Bilingüe. Bien. Muy feliz okay. por estar aquí.
0: Gracias viendo. A ti, Tamoa. Gracias a ti y hasta pronto. Y bueno, se nos acabó el tiempo en esta edición de Línea Abierta, así que nos despedimos ya de esta edición. 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Jorge Ramírez está en los controles técnicos, María de Jesús Gómez es asociada de producción, Yossi Tiscareño Pereira es productora y Desiree Yepes coordina la producción, Samuel Orozco es el director de noticias, yo soy Chelis López, gracias, hasta la próxima.

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3: Bienvenidas, bienvenidos a este primer servicio informativo de los noticiarios Pulso, 15 de septiembre del 2026. Ya todas y todos listos para las fiestas de esta noche y el día de mañana, recordemos el desfile militar por este y celebración del inicio de la independencia. Les saluda Francisco Muñoz y a nombre de todo este equipo de periodistas que hacemos posible esta primera emisión, le invitamos a que nos acompañe porque recuerde que aquí va a conocer lo más importante que se está generando en materia informativa en México y en todo el mundo. Las designaciones de Beatriz Mojica Morga y Carlos Torres Piña como coordinadora y coordinador de la defensa de la transformación en Guerrero y Michoacán, respectivamente, causaron que liderazgos derrotados en la competencia interna mostraran reservas para apoyarles en su camino como virtuales candidatos de Morena rumbo a las elecciones de 2027. Al menos 3 muertos y una persona lesionada fue el saldo que dejó una explosión al interior de una planta de sal ubicada en el municipio de Jaltipan de Morelos, en la región sur de Veracruz. La presidenta Claudia Sheinbaum lamentó el asesinato de Claudia Tacoronte Aguilera, estudiante española de la Universidad de Granada, que se encontraba de movilidad en Morelos, e informó que la Secretaría de Relaciones Exteriores estableció contacto con el Consulado de España. Y con motivo de las celebraciones por el 216 aniversario del inicio de la independencia de México, el gobierno de la ciudad desplegará un operativo especial con 13.107 elementos de seguridad en las 16 alcaldías, con especial atención en el Zócalo, en el Centro Histórico y la ruta del desfile militar del 16 de septiembre. El presidente de Estados Unidos, Donald Trump, afirmó este lunes que Kiev y Moscú habían acordado suspender los ataques contra objetivos energéticos en un intento por desviar la responsabilidad del aumento de los precios de los combustibles. Y en respuesta a las declaraciones de Trump, el presidente ucraniano Volodymyr Zelensky se dice dispuesto a detener sus ataques a instalaciones estratégicas rusas si Moscú hace lo mismo. Los insurgentes hutíes de Yemen tomaron en las últimas horas 2 islas estratégicas en el sur del Mar Rojo, agravando la crisis energética al bloquear uno de los centros de abastecimiento por el cual Arabia Saudita sacaba petróleo a través del estrecho de Bab el Mandeb. El gobierno de Bolivia enviará al legislativo un decreto para ampliar el estado de excepción que vence en 6 días, esto en medio de un creciente malestar social y amenazas de protestas. Y Iniciamos con el detalle de la información nacional, porque Morena y el Partido Verde Ecologista designaron como sus coordinadores estatales en defensa de la transformación y la soberanía nacional, que eventualmente serán sus candidatos a las gubernaturas en 2027, a Beatriz Mojica y a Carlos Torres Piña en Guerrero y Michoacán, respectivamente. Entre gritos de unidad e inconformidades en Guerrero, las dirigencias morenistas a cargo de Ariadna Montiel y Citlali Hernández, así como las del Verde con Arturo Escobar, definieron los dos estados más competidos internamente, con lo que ya suman 7 coordinadores y coordinadoras rumbo a los comicios del próximo año. Con la presencia de 14 aspirantes, Ariadna Montiel afirmó que hay cierre de filas en la entidad y que el proyecto de la Cuarta Transformación está por encima de cualquier aspiración personal.
4: El Comité Ejecutivo Nacional de Morena designó a los coordinadores de la defensa de la transformación y la soberanía en los estados de Guerrero y Michoacán. La dirigente nacional de Morena, Ariadna Montiel, presentó a Beatriz Mojica Morga como ganadora de la encuesta a la coordinación estatal en Guerrero.
5: Da como ganadora de este proceso y quien será nuestra coordinadora estatal en defensa de la transformación y la soberanía nacional en el estado de Guerrero será nuestra querida compañera senadora Beatriz Mojica.
4: La senadora con licencia llamó a la unidad y reiteró su compromiso con la izquierda en la que milita, según dijo, desde 1988.
6: La unidad no va a ser una fotografía, será de respeto, de trabajo compartido y de presencia junto al pueblo.
4: En tanto, más tarde se designó a Carlos Torres Piña como coordinador estatal de la defensa de la transformación en Michoacán. Torres Piña fue nombrado fiscal de esa entidad en 2025. Al entregarle su constancia, este rindió protesta para hacer valer los principios del movimiento. Recordó al expresidente Andrés Manuel López Obrador, mientras que agradeció a la presidenta Claudia Sheinbaum Pardo por impulsar el estado a través del Plan Michoacán de Paz y Justicia.
7: Reconozco que gracias a ella, por este gran impulso del Plan Michoacán, que se refleja en nuevos caminos, en hospitales, en escuelas, en muchas obras que con anterioridad se anunciaron muchos planes y que desafortunadamente nunca había resultados. Hoy los tenemos con el Plan por Michoacán de Paz y Justicia.
4: Para Pulso de Radio Educación, Reinaldo Cerecero.
3: En Guerrero, la alcaldesa con licencia de Acapulco, Avelina López, aseguró que quien festeje estará celebrando la crónica de una muerte anunciada. Entre gritos de "es un honor estar con Ave hoy", "ella no es panista y ella no es chapulina", López Rodríguez fue arropada por sus simpatizantes. La edil con licencia dijo no sentirse derrotada con el resultado y expresó: "ganaron las encuestas de papel, pero yo tengo la encuesta real, más de 100,000 personas caminaron conmigo", esto señaló Avelina López. Y mientras tanto, en Michoacán, Raúl Morón reconoció públicamente el triunfo de Torres Piña y descartó presentar recursos de impugnación. Pero para hablar acerca de este tema, de estos dos nombramientos, sin duda de los más polémicos, hacemos contacto con el doctor Javier Rosiles Salas. Él es académico e investigador de la Universidad de la Ciénega en Michoacán, consultor político y de gobierno. Doctor, un gusto platicar contigo. Bienvenido, buen día.
8: Igualmente, estimado Paco, como siempre, un gusto estar aquí contigo.
3: Gracias. Pues coméntanos qué opinas acerca de esta designación, sobre todo primero en Guerrero. Beatriz Mojica, ya dijimos, ganó con el respaldo de las encuestas internas, pero bueno, hubo señalamientos de sectarismo y una posible impugnación del propio Partido del Trabajo. ¿Qué nos dice, doctor?
8: Sí, estimado Paco. Bueno, pues hay que decir que lo que vivimos ayer, no tengo duda que son dos de las entidades más complejas, ¿no? Me parece que son de las entidades donde se presentaron, yo diría, más fricciones. También en el caso de Guerrero en particular, pues es el estado donde más registros presenciales se hicieron, ¿no? Entonces me parece a mí que la disputa pues estaba bastante, bastante compleja. Y bueno, esto es apenas el inicio, ¿no? Me parece que este proceso vendrá una situación de buscar consensos, de sanar heridas, y por lo pronto en el caso de Guerrero sí hay que decir que finalmente pues no se logra la unidad, ¿no? Por lo pronto tenemos ahí ciertas fricciones, ciertos actores políticos que no están de acuerdo con los resultados, y bueno, es un proceso muy muy complicado. Pero fíjate que un caso que yo sí destacaría en el caso de Guerrero es que todas las encuestas apuntan de manera clara a que Morena no tiene realmente competencia, ¿no? Así que hay que decirlo, me parece a mí que la lucha fuerte, por eso está siendo tan intensa, pues es al interior de Morena, ¿no? Porque básicamente quien se convierte en coordinador y después en candidato, pues tiene mucha mayor facilidad para convertirse en gobernador. Y me parece que ese elemento pues explica todas estas fricciones que estamos viviendo, ¿no?
3: Y bueno, a final de cuentas sí es con el partido Morena quienes están dando estas fricciones, pero a final de cuentas un aliado fuerte que es el Partido del Trabajo también ya está presentando cierta división, ¿no? Con el proyecto como tal, ya no solo en Guerrero es lo más visible ahorita, pero lo hemos venido viendo en otros aspectos. ¿Consideras que pueda darse esto, esta cuestión de una ruptura, y si no ruptura, por lo menos sí una división en algunos estados con el PT?
8: Sí, lo que pasa es que me parece a mí que no es nada nuevo, y lo que estamos viendo es una cuestión de fracturas o divisiones selectivas, ¿no? Es decir, yo no tengo duda de que el PT está fuerte, está seguro en su alianza a nivel nacional, pero claramente hay que entender que en el nivel subnacional pues hay que leerlo diferente, ¿no? Justamente es lo que me llama la atención. Incluso algunos analistas pues opinan desde una visión nacional, y me parece que hay que meterse mucho a comprender, estimado Paco, pues lo que ocurre entidad por entidad, ¿no? Así que a mí no me sorprendería, digamos, que haya algunas divisiones, que no vayan en coalición el PT o el Partido Verde. Ya lo vimos en San Luis Potosí, donde claramente el Verde no acompaña a Morena. Es muy probable que en Guerrero también lo veamos, pero hay otros estados donde sí, por ejemplo Michoacán, que es otro de los casos que nos toca hoy, ¿no? Pues claramente el PT había estado muy cerca de Morón, por ejemplo, y al final pues no se avizora una ruptura a nivel estatal, ¿no?
3: Sí, claro, y ese es el siguiente caso, como bien señalas, doctor, la cuestión de Michoacán. Raúl Morón aceptó públicamente el resultado y decide no impugnar por el momento. Pero bueno, ¿qué tanta unidad se necesita ahí cuando hay un movimiento fuerte como el de Grecia Quirós que estamos viendo, y por lo menos ahí ya se están acercando varios partidos, entre ellos Movimiento Ciudadano, obviamente?
8: Sí, mira, Michoacán es un caso diferente porque aquí las encuestas sí más o menos traen una preferencia de Morena que está como en el 33-35%, es decir, es un estado donde Morena es fuerte, pero no está resuelto, ¿no? Entonces, a mí me parece que era muy importante, Paco, para Morena que tuviera este mensaje de unidad. Yo creo que al final de cuentas, pues sí, lo da Morón, ¿no? Me parece que acepta este resultado. Y pues aquí sí es un estado mucho más complejo, ¿no? Yo identifico en el caso de Michoacán, pues dos ínsulas opositoras, así les llamo yo, dos territorios donde justamente la oposición ha logrado contener a Morena. Uno desde luego es Morelia, el otro es Uruapan, y pues justamente de ahí salen estas dos oposiciones, ¿no? En el caso de Morelia, que es uno de los candidatos más fuertes de la oposición, en este caso por el PAN, Alfonso Martínez Alcázar, ¿no? Que me parece que es un candidato fuerte, y por el otro, pues bueno, habrá que esperar qué es lo que hace Grecia, ¿no? Porque Grecia, me parece a mí que habrá que no sobrevalorar, digamos, su fuerza, ¿no? Porque ella tiene una disyuntiva muy importante, ¿no? Si decide ir por una propuesta partidaria que sería Movimiento Ciudadano, o si decide ir como independiente, ¿no? Me parece que por esas dos rutas pues no son nada, nada sencillas, y habrá que ver pues cuál es la decisión que al final toma, ¿no?
3: Y la figura de Carlos Torres Piña, recordemos que es cercano al gobernador Alfredo Ramírez Bedoya y que también fue fiscal del estado, y a él justamente le tocó todo lo que significó la investigación del asesinato de Carlos Manso. ¿Tú lo ves ahí como una parte débil para este candidato, o dónde encontraríamos esa fortaleza y esa debilidad del que posible candidato de Morena, verdad?
8: Sí, claro. Sí, así ya se perfila, ¿no? Fíjate que yo lo vería por el contrario, estimado Paco. A mí me parece que, yo te voy a ser muy sincero, en un principio yo no pensaba que Carlos Torres Piña estaba entre los las primeras alternativas. Me parecía que el gobernador tenía por ahí otra opción. Él defendió, si lo recuerdas, mucho el tema de que fuera mujer, ¿no? Me parece que las condiciones se fueron dando y que justamente el fiscal, pues en ese espacio, yo creo que ganó bastante visibilidad, ¿no? Porque, pues por desgracia, el tema en Michoacán, pues es el de la seguridad, ¿no? Y entonces él empezó a ganar cierta notoriedad, pues enfrentando ahí algunos temas de violencia, haciendo algunas capturas. Entonces, me parece a mí que ese paso de 11 meses en la fiscalía, pues más bien lo revitalizó en las encuestas y ya eso fue importante para que al final el partido, pues tomara esta decisión, ¿no?
3: Y hoy nos van a dar a conocer a otros tres coordinadores de Morena para Zacatecas, Quintana Roo, y estar pendientes porque seguramente también habrá sorpresas, sobre todo en lo que es Zacatecas y Quintana Roo, doctor.
8: Sí, pues bueno, estamos en un proceso muy interesante de Morena, donde se están definiendo estas 17 candidaturas, hay que llamarlo así. Ahora, por lo pronto son coordinadores, pero seguramente serán las candidaturas de Morena. Ya se han definido 7, con el caso de ayer de Guerrero y Michoacán, y ahora habrá ver qué es lo que sigue, ¿no? Yo sí creo que hay casos interesantes, como dices tú, y también me temo que pues habrá un poco más de fricciones, y habrá que esperar si se quedan en fricciones o si se convierten en fracturas. Ahí está el gran reto de Morena, me parece a mí, rumbo a esta elección del 2027, ¿no?
3: Morena y también la presidenta, ¿no? Aunque lo trata de separar y bueno, así lo señala durante sus conferencias, la realidad es que también es una evaluación importante para el gobierno de Claudia Sheinbaum.
8: Sí, lo dices bastante bien, ¿no? Me parece que ya Morena pasó de este partido que decía que en su momento pues todos los gobiernos habían hecho malas cosas, y ahora pues tienen que empezar a mostrar los resultados del ejercicio del gobierno. Y también creo que la presidenta Sheinbaum está ahí tomando decisiones importantes, tratando de influir, porque hay que recordar, estimado Paco, que quienes hoy se conviertan, digamos, en 2027 en gobernadores, pues tendrán un papel fundamental hacia la sucesión presidencial en 2030, ¿no? Así que yo creo que hay mucho en juego en estos momentos, y pues por eso habrá que estar atentos a ver qué sucede, ¿no?
3: Invariablemente, y como siempre lo estaremos revisando, si nos lo permites, doctor Javier Rosiles Salas, contigo en próximas ocasiones.
8: Siempre es un gusto, estimado Paco, dialogar contigo y con tu auditorio.
3: Gracias, hasta pronto.
8: Un abrazo.
3: Doctor Javier Rosiles Salas, él es académico e investigador de la Universidad de la Ciénega en Michoacán. Por otra parte, diputados de Morena propusieron crear una comisión especial para el seguimiento y prevención del financiamiento extranjero, la injerencia digital y las operaciones automatizadas de desinformación en los procesos electorales. Esto con el objetivo de identificar posibles mecanismos utilizados para influir en la deliberación democrática y en los procesos político-electorales de nuestro país. La propuesta fue presentada por el vicepresidente de la Cámara de Diputados, Sergio Gutiérrez Luna, y el vocero de la bancada de Morena, Arturo Ávila, quienes plantearon que el órgano legislativo investigue con evidencia y dentro del marco legal quién financia, quién opera, desde dónde y con qué propósito determinadas operaciones digitales orientadas a incidir en la conversación pública.
9: Con el fin de investigar y prevenir la injerencia extranjera en los procesos electorales, diputados de Morena presentaron una propuesta para que se cree una comisión especial que aborde este tema. Así lo informaron los diputados Sergio Gutiérrez Luna y Arturo Ávila. La propuesta se presentó ante la Junta de Coordinación Política de la Cámara y esta comisión estaría integrada.

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1: Pasamos a otros temas porque continúa la investigación por el feminicidio de Claudia Tacaronte Aguilera, una estudiante española de intercambio que fue asesinada en la Casa de Cultura de Cuautla, Morelos. Tacaronte Aguilera tenía 21 años y era alumna de educación infantil en la Universidad de Granada. Llegó a México hace un mes para realizar una estancia de movilidad académica en la Universidad Autónoma del Estado de Morelos. Ayer la gobernadora de este estado, Margarita González Arabia, prometió que las autoridades estatales trabajan para encontrar al responsable y destacó que su gobierno desde el primer minuto de este crimen está dando seguimiento para hacer justicia. Las primeras versiones apuntan a que fue atacada en un intento de robo, aunque la Fiscalía Estatal aún no confirma este móvil.
2: Claudia Tacaronte Aguilera, de 21 años, proveniente de España y alumna de la Universidad de Granada, realizaba una estancia de intercambio en la Universidad Autónoma del Estado de Morelos, acá en México, desde el mes de agosto. Pues perdió la vida tras un ataque con arma blanca. Los hechos se registraron en la noche del sábado en las instalaciones de la Casa de la Cultura de Cuautla, y pese a la intervención de los cuerpos de emergencia en el inmueble, pues la universitaria falleció en el sitio debido a la gravedad de las heridas. La Fiscalía General del Estado de Morelos abrió la carpeta de investigación bajo el protocolo de feminicidio, algo que siempre hacen, e indagan las circunstancias del ataque dentro del recinto cultural, sin que hasta ahora se reporten personas detenidas por este asesinato. El suceso agudiza la tensión en la Universidad Autónoma del Estado de Morelos, cuando ya se trata de la cuarta alumna de esta casa de estudios que es víctima de un feminicidio en lo que va de 2021. Una cifra que reactiva la exigencia de justicia y seguridad por parte de la comunidad estudiantil frente a la recurrencia de la violencia de género en el estado. La representación del Consulado de España en México ha mantenido comunicación directa con las autoridades estatales para el seguimiento procesal, obviamente, y la repatriación a territorio español. Mientras Morelos vuelve además al foco internacional por la violencia contra las mujeres. Mientras siguen las investigaciones, lo que se sabe del ataque hasta el momento es que la joven, insisto, de nacionalidad española, asistió a un evento sobre medicina tradicional y justo al salir, cerca de las 11 de la noche aproximadamente, sufrió un aparente intento de robo. La mujer buscó volver al recinto cultural, pero el agresor habría ingresado buscándola y allí mismo la atacó con un cuchillo.
1: Agradecemos la nota de France 24. Y la presidenta Claudia Sheinbaum lamentó el asesinato del estudiante y afirmó que la Secretaría de Relaciones Exteriores ya está en contacto con el Consulado de España. Dijo que en la identificación y ubicación de los responsables también trabajan la Secretaría de Seguridad y Protección Ciudadana y el Centro Nacional de Inteligencia.
3: La presidenta Claudia Sheinbaum lamentó la muerte de la joven española, Claudia Tacaronte Aguilera, asesinada en Cuautla, Morelos, el fin de semana. Durante la mañanera en Palacio Nacional, la jefa del Ejecutivo Federal informó que el gobierno federal apoya a la Fiscalía del Estado de Morelos en las investigaciones de este crimen y luego de que la Cancillería Española demandara justicia por el asesinato de la joven. La presidenta Sheinbaum se refirió a este hecho al final de la conferencia mañanera y brevemente emitió un comentario respecto del homicidio de la estudiante de 21 años, originaria de las Islas Canarias y quien realizaba una estancia académica en Morelos.
4: Está en contacto ya la Secretaría de Relaciones Exteriores de este lamentable homicidio. Está ayudando la Secretaría de Seguridad y Protección Ciudadana, el Gabinete de Seguridad, a la Fiscalía del Estado de Morelos, y ya está la Secretaría de Relaciones Exteriores en contacto con el Consulado de España.
3: Para Pulso de Radio Educación, Víctor Bárcenas.
1: Hay que decir que el feminicidio de Claudia Tacaronte ha provocado concentraciones de repudio, minutos de silencio y la reacción a más alto nivel del gobierno español, cuyo ministro de Asuntos Exteriores, José Manuel Álvarez, pidió llegar hasta el final de la investigación policial para conocer todos los detalles del asesinato del estudiante y poner a los culpables ante la justicia. Cabe destacar que de abril de 2025 a la fecha, cinco estudiantes de la Universidad Autónoma del Estado de Morelos han sido víctimas de feminicidio, incluida Claudia Tacaronte, por lo que el Observatorio Ciudadano Nacional del Feminicidio también exigió justicia para la joven. Y en otros temas, porque activistas

0: Las defensores y vecinos de 12 ciudades en México protestaron el fin de semana contra la megaplanta de amoníaco que la empresa Gas y Petroquímica de Occidente busca instalar en la bahía protegida de Ohuira, en Topolobampo, Sinaloa. Las protestas se llevaron a cabo en las ciudades de Monterrey, Mérida, Texcoco, Morelia, Hermosillo, Culiacán, Mazatlán, Guadalajara y Puebla, donde los activistas convocados por Greenpeace México manifestaron su apoyo al movimiento Aquí No, integrado por comunidades mayo, yoreme y mestizos que desde hace 13 años luchan contra este megaproyecto.
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0: Y sobre el impacto y violación a los derechos humanos por este megaproyecto, tenemos el comentario de Maite Azuela, activista a favor de los derechos humanos. Buenos días, Maite, te escuchamos, bienvenida.
2: Y pues como si Sinaloa no tuviera suficiente, está, además de esta pandemia de violencia, la posibilidad de que se construya una de las plantas de amoníaco más grandes de América Latina en Topolobampo. Podría producir alrededor de 2.200 toneladas diarias. La promesa es conocida: inversión, empleos, fertilizantes y desarrollo. Pero hay otra historia, la de quienes viven ahí. Desde hace más de una década, comunidades mayo, yoreme, pescadores, ambientalistas advierten que la planta amenaza la bahía de Huira, de la que dependen para pescar, trabajar y preservar una forma de vida que existía mucho antes de que ese proyecto industrial pretendiera instalarse ahí. Y esto no es solamente una disputa ambiental, sino un asunto de derechos humanos. En 2022, la Suprema Corte concedió un amparo a una comunidad mayo yoreme porque la autorización ambiental se había otorgado sin garantizar su derecho a una consulta previa, libre e informada. 4 años después, la controversia continúa. Relatores de Naciones Unidas han advertido sobre posibles afectaciones al derecho a la salud, al agua, al medio ambiente limpio, saludable y sostenible, al desarrollo y a la conservación de prácticas culturales de los pueblos indígenas. También han señalado posibles obstáculos a quienes defienden estos derechos. Y aquí aparece Alemania. El proyecto recibe financiamiento de un banco alemán. Por eso la ONU también pidió explicaciones a Alemania, porque los derechos humanos no deberían terminar en la frontera cuando el dinero la cruza. Hay una contradicción difícil de ignorar: países que dentro de Europa exigen estándares ambientales y debida diligencia muy elevados no pueden mirar hacia otro lado cuando sus recursos financian megaproyectos cuestionados en comunidades más pobres que ellos no instalarían en su territorio. El argumento no puede reducirse a estar a favor o en contra del desarrollo. La pregunta es otra: ¿quién decide qué entendemos por desarrollo y quién paga su costo? Porque una fábrica puede generar empleos, pero para hacerlo en una comunidad indígena, esta comunidad justamente va a perder el control de su territorio. Pues pensemos en un pescador que pierde su sustento o una población que asume riesgos ambientales que no eligió. La inversión deja de ser solamente una cifra económica, se convierte en una discusión sobre derechos. Topolobampo nos recuerda algo elemental: consultar a una comunidad no es avisarle lo que ya decidimos sobre ella misma, ¿eh? El progreso que necesita silenciar a quienes viven en el territorio quizá merezca otro nombre. Obviamente no es progreso.
0: Muchas gracias a la maestra Maite Azuela por su comentario. Nos escuchamos dentro de 15 días. Y en Veracruz, una explosión en un pozo de salmuera con diésel dentro de la planta de sal de PMB Minera dejó un saldo de 3 personas muertas, una herida de gravedad y una desaparecida en el municipio de Jaltipan, en la zona sur del estado. El alcalde Gildardo Maldonado Guzmán explicó que a la zona arribaron elementos de protección civil de municipios cercanos y llamó a la población a mantener la calma. Dijo que en caso de ser necesaria una evacuación de viviendas en lugares próximos a la planta de sal, se informará a través de canales oficiales. También convocó a las y los ciudadanos que cuenten con conocimientos en primeros auxilios a presentarse en el ayuntamiento y estar listos en caso de ser requeridos como apoyo. Tras irrumpir en el acto número 18 de la gira Honestidad y Resultados de la presidenta Claudia Sheinbaum Pardo, realizado en el Domo de las Estrellas de Pachuca, Gobernación se reunió con los alumnos de la Escuela Normal Rural Luis Villarreal, mejor conocida como el MEJE, para atender la recuperación de terrenos escolares asignados a otras instituciones, la solución al deterioro de infraestructura, la contratación de personal docente y la reinstalación de maestros cesados.
3: La Secretaría de Gobernación dio a conocer que atendió a los estudiantes de la Escuela Normal Rural Luis Villarreal. El MEXE, quienes plantearon diversas demandas históricas a la Secretaría de Educación Pública relacionadas con la delimitación del predio de la escuela, la continuación de la segunda etapa del internado y otras peticiones de la comunidad estudiantil. La Secretaría de Gobernación señaló que estos planteamientos se revisarán en coordinación con las autoridades educativas federales y estatales para definir las acciones que correspondan. Además, los estudiantes exigieron avances en la investigación del homicidio de uno de sus compañeros ocurrido el pasado lunes.
4: Con las autoridades correspondientes, ya que no han hecho caso a nuestras demandas, no han cumplido acuerdos, minutas que se han llevado en nuestra negociación, y nosotros siempre llevamos al diálogo, desde siempre ha sido primero el diálogo, pero nosotros al no ver respuesta en base al diálogo, pues debemos de alguna u otra forma generar esta presión para que todo lo que nuestras exigencias piden, pues sean cumplidas.
3: Para Pulso de Radio Educación, Reinaldo Cerecero.
0: En San Lázaro, Morena y Partido del Trabajo defienden activamente que México tiene una economía sólida y estable, sustentada principalmente en la disciplina fiscal, el incremento al salario mínimo, récords en inversión extranjera directa y una mejor distribución de la riqueza mediante los programas sociales. Durante el análisis y las glosas del informe de gobierno de la presidenta Claudia Sheinbaum, los legisladores de Morena y del Partido del Trabajo sostienen que el modelo del humanismo mexicano da a buenos resultados.
5: Al analizar la política económica del gobierno de la presidenta Claudia Sheinbaum, las bancadas de Morena y sus aliados en la Cámara de Diputados afirmaron que la economía se encuentra sólida en nuestro país, mientras los partidos de oposición señalaron que en México no hay crecimiento, hay falta de empleo y se registra un crecimiento de la informalidad. El diputado del Partido del Trabajo, José Antonio López, afirmó que en los últimos años se ha incrementado la recaudación, lo que ha permitido el fortalecimiento de los programas sociales.
6: En 2025, los ingresos del gobierno federal alcanzaron una cifra histórica de 6.046.000 millones de pesos, es decir, 487.000 millones de pesos más que en el 2024. Y al cierre de agosto de 2026, la recaudación registra ya 149.000 millones de pesos adicionales respecto al mismo periodo del año anterior. Hoy esos ingresos se traducen en programas para el bienestar, escuelas, hospitales, vivienda, es decir, en infraestructura, servicios y oportunidades que impactan directamente la vida de millones de mexicanas y de mexicanos.
5: En tanto, el legislador de MC, Hugo Manuel Luna, afirmó que la administración federal fundamenta el logro en economía con base en el incremento salarial, sin tomar en cuenta las afectaciones a las micro y pequeñas empresas. Para Pulso de Radio Educación, Sosimo Díaz.
0: Organizaciones integrantes de la Red de Acción sobre Alcohol exigieron a la Cámara de Diputados que cumplan con incluir en la Ley de Ingresos 2027 el impuesto especial sobre producción y servicios a cada litro de alcohol puro, además de que haya una cuota por tipo de bebida. Frente a San Lázaro, integrantes de la Fundación para el Fortalecimiento de la Salud en México, la Red de Mujeres por la Salud, los Servicios a la Juventud y el Centro de Atención a las Adicciones Renacimiento desplegaron dos grandes inflables, una caguama o una cerveza grande y un pan de caja, para evidenciar que en México es más barato comprar una cerveza de un litro que un pan de caja.
7: Organizaciones de la sociedad civil se manifestaron frente a la Cámara de Diputados para exigir que las bebidas alcohólicas sean grabadas con el IEPS. Alfonso Robledo, de Raza, señaló que en México el alcohol es más barato que el pan, lo que pone en evidencia un grave problema.
8: Quiero iniciar con una frase que parece provocadora, pero en realidad es una frase que debería de avergonzarnos como país. Y es que en México, en nuestro país, el alcohol es mucho más barato que el pan. Hoy estamos frente al Congreso, estamos aquí parados y tenemos una caguama y un pan. Dos productos, dos precios. Pero sobre todo parece ser que son dos prioridades que en materia de política pública están siendo tratadas de manera diferenciada. Porque mientras el pan es un alimento básico que llega a la mesa de las familias, el alcohol es un producto que sabemos está relacionado con enfermedades, con accidentes, con muerte y con violencia, entre muchas otras cosas.
7: Por su parte, Yahaira Ochoa, de la Red de Mujeres por la Salud, pidió a los legisladores no dejarse presionar por la industria de las bebidas alcohólicas y aumentar los impuestos a estas a fin de revertir los graves daños que causan a la salud pública. Para Pulso de Radio Educación, Carlos Calzada.
0: El costo de la vida para los hogares de menores ingresos sigue avanzando por encima de la inflación general en varios de los productos básicos, de acuerdo con las nuevas líneas de pobreza del INEGI correspondientes a agosto. El dato más sensible está en las zonas urbanas, ya que la canasta alimentaria tiene ahora un costo mensual de 2,562 pesos por persona y en el medio rural alcanza a los 1,910 pesos.
9: Aumenta en términos anuales en agosto de este año el valor de la canasta alimentaria mínima rural y urbana 3.2 y 4.5% respectivamente. Así lo dio a conocer el Instituto Nacional de Estadística y Geografía al presentar la actualización de las líneas de pobreza correspondientes al octavo mes de 2026. Se advierte que en términos extremos por ingreso se observó un aumento de 0.8% en el ámbito rural y 0.7% en el urbano. Cabe mencionar que el cambio en el ámbito rural se ubicó por debajo de la inflación general anual, que es de 3.3%, mientras que en el caso urbano la superó, mientras que la variación anual respecto al 2025 fue de un aumento de 0.5 y 0.4 puntos porcentuales respectivamente, siendo los productos que incidieron de manera directa para ambos escenarios los alimentos y bebidas consumidos fuera del hogar, la cebolla y papa en ese orden. Cabe mencionar que estos datos arrojados por el INEGI son un referente monetario que determina si los ingresos de la población son suficientes para adquirir bienes, servicios y alimentos que conforman la canasta alimentaria y no alimentaria. Para Pulso de Radio Educación, Verónica Martínez Chavira.

0: Pues ya todo está listo para que la noche de hoy, el día de mañana, todo lo que sea tricolor va a estar por todas las calles, no solo de la ciudad, sino del país entero. Ya hoy, por ejemplo, las escuelas no estuvieron asistiendo, ni hoy ni mañana. También ya se ve luego menos tráfico. Ya huele a pozole, huele a pambazo, quesadillas, lo que se come habitualmente todos los días, pero se pone característico en estas dos fechas. Y este 16 de septiembre, el metro y el metrobús de la CDMX tendrán horarios diferentes, por lo que las autoridades llamaron a tomar precauciones. El servicio de transporte colectivo encargado de la gestión del metro de la Ciudad de México anunció que este 15 el servicio es normal. Ya también se presentaron algunos problemas en la línea 1 en Pantitlán, pero ya se están resolviendo. Mientras que el 16 de septiembre, mañana, el metro cambia su operación y el horario de apertura será a las 7 horas y su cierre a las 24 horas. En cuanto al metrobús, su horario de servicio para el 15 de septiembre será de las 5 horas a la una de la mañana de la madrugada del miércoles 16, es decir que durante el grito de independencia el Metrobús ampliará su servicio una hora más, pero cerrará como de costumbre a las 24 horas el día de mañana. Y para garantizar la seguridad de las y los capitalinos, la Secretaría de Seguridad Ciudadana de la Ciudad de México desplegará más de 13,000 policías en las 16 alcaldías para salvaguardar la integridad de los asistentes durante las fiestas patrias de hoy y de mañana.
1: Con motivo de las festividades patrias en la Ciudad de México, serán desplegados más de 13,000 elementos de la policía capitalina durante la ceremonia del grito de independencia en las 16 alcaldías y desfile militar del miércoles próximo. El secretario de Seguridad Ciudadana local, Pablo Vázquez, manifestó que el dispositivo Fiestas Patrias tiene como objetivo garantizar la integridad de los asistentes. Especial atención se brindará al Zócalo, el Centro Histórico y la ruta del desfile militar.
2: Para este operativo, entre el 15 y el 16 de septiembre, serán desplegados 13,107 elementos de las subsecretarías de Operación Policial, Control de Tránsito, Participación Ciudadana e Inteligencia, así como de la Policía Auxiliar y de la Policía Bancaria Industrial, apoyados por 1,436 patrullas, 46 motopatrullas y 8 grúas. Tenemos atención médica prehospitalaria con apoyo de 12 ambulancias y 6 motoambulancias, así como de la realización de sobrevuelos y supervisión y prevención con un helicóptero del agrupamiento Cóndor.
1: El funcionario precisó que decomisaron 344 kilogramos de pirotecnia para evitar su uso durante los festejos patrios en la Ciudad de México. Para Pulso de Radio Educación, Carlos Godín Estelles.
0: Y las celebraciones del 15 y 16 de septiembre pueden incrementar el desperdicio de alimentos en nuestro país, particularmente de comida preparada, debido a la compra excesiva, la elaboración de grandes cantidades y la falta de planeación para aprovechar lo que le llaman las sobras después de las cenas de fiestas patrias. De acuerdo con el segundo informe regional de Chief México, nuestro país destaca entre las naciones analizadas porque los alimentos preparados son la categoría que más se desperdicia con el 62%, mientras que el 51% señaló que lo que más se desperdicia que es frutas y verduras. Bueno, el estudio también señala que 43% de las personas en México reconoce desperdiciar alimentos por lo menos una vez a la semana, un fenómeno que no se limita a las celebraciones patrias, pero que puede intensificarse cuando las familias preparan más comida de la que finalmente consumen. Como que nos tocan 3-4 días de pozole después del 16, ¿verdad? Sí, aquí nos dicen que así es, así que preparémonos. En tanto, los comercios esperan una recuperación en sus ventas en estos días patrios.
3: Con motivo de la celebración de las fiestas patrias en México, el comercio establecido a nivel nacional espera captar una derrama económica cercana a los 39,600 millones de pesos, lo que significa, de acuerdo con la Confederación de Cámaras Nacionales de Comercio, Servicios y Turismo, un incremento del 5.5% con relación al mismo periodo del 2025. De acuerdo con el dirigente de la Concanaco, Servitur, Octavio de la Torre, el consumo de alimentos, bebidas, artesanías, hospedaje, música y servicios concentrarán el mayor dinamismo durante las celebraciones de este 15 y 16 de septiembre. En el caso de la Ciudad de México, el dirigente de la Cámara de Comercio, Vicente Gutiérrez, estimó obtener un incremento de 2.7% con relación al año pasado, beneficiando así de manera directa a más de 148.000 unidades económicas en la capital del país.
4: Del 216 aniversario del inicio de la independencia de México, generarán una derrama económica estimada de 12.170 millones de pesos para el sector terciario de la capital. Esta cifra representa un crecimiento del 2.7% con relación a lo registrado en el mismo periodo del año anterior.
3: Para Pulso de Radio Educación, Verónica Martínez Chavira.
0: Y vamos a dar una vuelta por el mundo porque los insurgentes hutíes de Yemen tomaron en las últimas horas dos islas estratégicas en el sur del Mar Rojo, agravando la crisis energética de bloquear uno de los centros de abastecimiento por el cual Arabia Saudita sacaba petróleo a través del estrecho de Bab el Mandreb, una vía alternativa al estrecho de Hormuz. Arabia Saudita prometió responder con firmeza a los últimos ataques de los hutíes que están afectando los precios del petróleo. Ayer, el diésel registró un nuevo récord de $6.27 por galón en Estados Unidos y el barril de Brent, el crudo referencial en Europa, se acercó a los $110 afectados por la guerra en Medio Oriente. En este contexto, Irán rechazó las acusaciones de Estados Unidos sobre su implicación en el conflicto de Yemen, afirmando que los rebeldes hutíes son una fuerza independiente que actúa en función de sus propios intereses. El reporte con la agencia AFP.
5: Irán negó el lunes estar implicado en la guerra civil en Yemen. Teherán es aliado de los hutíes, un grupo insurgente que lucha contra las fuerzas gubernamentales yemeníes apoyadas por Arabia Saudita. El portavoz de la Cancillería de la República Islámica aseguró que los hutíes son totalmente independientes y que toman sus decisiones en función de sus propios intereses. Irán no se entromete en los asuntos yemeníes. Sin embargo, somos un país preocupado por la situación en la región y sabemos que algunos actores están aprovechando esta situación para exacerbar las disputas y divisiones entre los países islámicos. Por eso estamos dejando clara nuestra postura. Esta postura no debe interpretarse de ninguna manera como una intromisión en este asunto. Los rebeldes tomaron la semana pasada el control de la costa yemení del Mar Rojo y del estrecho de Bab el Mandeb, que ha cobrado vital importancia desde que la guerra entre Estados Unidos e Irán asfixia el estrecho de Hormuz.
0: El presidente de Estados Unidos, Donald Trump, afirmó este lunes que Kiev y Moscú habían acordado suspender los ataques contra objetivos energéticos en un intento por desviar la responsabilidad del aumento de los precios de los combustibles originado por la crisis en Medio Oriente. Los detalles los tenemos con Euronews.
6: El presidente de Estados Unidos, Donald Trump, afirmó el lunes que tanto Rusia como Ucrania han acordado suspender los ataques contra objetivos energéticos mutuos en lo que se interpreta como un intento de desviar la culpa del aumento de los precios por la guerra israelo-estadounidense contra Irán. Trump afirmó que las subidas del precio del gasóleo a nivel mundial se deben principalmente a la guerra en Ucrania y no a las interrupciones en el estrecho de Hormuz, una vía marítima vital por la que pasa el 25% de las exportaciones mundiales de petróleo, así como el reciente corte en el Mar Rojo debido a las milicias de hutíes que controlan Sudán Occidental. El presidente ucraniano Volodymyr Zelensky declaró que no se ha alcanzado oficialmente ningún acuerdo, pero que Kiev ha propuesto a sus socios este pacto con el Kremlin para detener los ataques mutuos contra infraestructura crítica. Aunque ambos conflictos han provocado importantes perturbaciones energéticas a nivel mundial, los expertos señalan que la guerra en Irán causa una interrupción considerablemente mayor en el suministro mundial de petróleo.
0: A su vez, el presidente de Ucrania, Volodymyr Zelensky, dijo que Ucrania está listo para detener los ataques en territorio ruso si Moscú hace lo mismo.
7: El presidente ucraniano Volodymyr Zelensky dijo el lunes que su país está listo para tomar medidas de desescalada si Rusia hace lo mismo. Su declaración tuvo lugar en momentos en que Estados Unidos presiona por el fin de los ataques a infraestructuras energéticas. En estos momentos hay una propuesta sólida de Estados Unidos sobre una suspensión mutua de los ataques contra infraestructuras críticas. Y si esto puede convertirse en el primer paso hacia la desescalada, detener los ataques rusos contra nuestra infraestructura crítica y los nuestros en respuesta, entonces Ucrania está preparada para respaldar la desescalada. Más temprano, el presidente estadounidense Donald Trump indicó que Kiev y Moscú habían acordado no atacar objetivos energéticos un día después de que reprendiera a Kiev por golpear refinerías de petróleo rusas. Trump ha afirmado que la guerra ruso-ucraniana, y no Irán, es la que está provocando un aumento desorbitado de los costos del combustible para los estadounidenses, y dijo que le había dicho a Zelensky que no permitiera ataques contra las refinerías de diésel de Rusia. Zelensky, sin embargo, afirmó que observa que los rusos sienten presión debido a las respuestas ucranianas precisas contra la economía de guerra de Rusia. Y señaló que hasta ahora nadie ha visto ningún deseo genuino por parte de Moscú de avanzar hacia el fin de la guerra. Un intento previo de Trump de lograr un alto al fuego en el conflicto ruso-ucraniano quedó relegado por la guerra entre Estados Unidos e Israel contra Irán, que ya va por su séptimo mes.
0: Por otro lado, aviones de combate de la OTAN derribaron un dron sobre Lituania, país que es miembro de la Alianza Atlántica. El hecho se da en medio de acusaciones de que Rusia está tratando de amedrentar a los países miembros de esa organización en su guerra contra Ucrania. Por otra parte, el gobierno de Bolivia enviará al legislativo un decreto para ampliar el estado de excepción que vence en 6 días, esto en medio de un creciente malestar social y amenazas de protestas. La semana pasada, una comisión de diputados oficialistas aprobó una resolución para ampliar la medida por 90 días ante anuncios de movilización de varios sectores y sindicatos por la escasez de combustible y de dólares que están elevando los precios. Gabriel Villalba Pérez, abogado y analista político, abordó el tema en France 24 y explicó que este estado de excepción busca favorecer a los intereses transnacionales.
8: Si entendemos el gobierno de Rodrigo Paz desde los primeros días, los primeros meses, pues se tiene el decreto supremo 5503, que es todo un dispositivo de una nueva arquitectura económica y financiera en el país, ligada a lo que ya conocíamos antes, esas políticas de corte neoliberal tendientes a favorecer a los grandes llamados inversionistas, generalmente transnacionales, en detrimento de las empresas estratégicas del Estado, ¿no? Entonces, lo que se está buscando en Bolivia, particularmente el manifiesto económico y financiero del gobierno de Rodrigo Paz, es la liberalización de diferentes sectores estratégicos de la economía boliviana, quitarle el carácter estratégico a, por ejemplo, el litio, los hidrocarburos, el diésel, la gasolina, la minería, y cederlo a capitales extranjeros, generalmente transnacionales. Eso era lo que disponía el decreto supremo 5503, que finalmente terminó siendo abrogado por las manifestaciones populares.
0: Escuchamos a Gabriel Villalba Pérez, él es abogado y analista político, en entrevista para Radio Educación. ¿Y sabe usted por qué cerraron el centro de detención en Everglades, en Florida, conocido como el Alcatraz de los Caimanes? Donald Trump lo presumió como un centro de detención que buscaría contener a los migrantes, pero un nuevo informe de la oficina del inspector general del Departamento de Seguridad Nacional, difundido ayer, revela que los migrantes capturados entre julio de 2025 y el 18 de enero de 2026 fueron colocados hasta por 2 horas en pequeños recintos metálicos utilizados como áreas de tranquilización, una práctica que no cumple con los estándares de trato humano. Las fotografías incluidas muestran una jaula apenas un poco más grande que una cabina telefónica, colocada sobre lo que sería césped o pasto sintético y rodeada por una malla metálica rematada con alambre de púas. El texto señala que el centro de detención Alligator Alcatraz no cumplía con al menos 6 normas diferentes, entre ellas la atención médica básica, alimentación, higiene y salud, así como seguridad ambiental. El centro de detención abrió, recordemos, el 3 de julio de 2025 y cerró el 25 de junio de este año. Rápidamente atrajo la atención de defensores de migrantes que criticaron las condiciones. Los detenidos carecían de espacio de vida adecuado, acceso a duchas, información jurídica y agua limpia, que violaban los estándares federales y estatales de detención.

Pues ya aquí se está bailando con todo, porque por la noche las 16 alcaldías y el Zócalo Capitalino van a tener espectáculos musicales para conmemorar el inicio de la gesta independentista de este año 2016. Por ejemplo, en el Zócalo, pues estamos escuchando al grupo Intocable, que va a ser el grupo estrella. También, por ejemplo, en Venustiano Carranza, por allá van a andar los Tigres del Norte, ahí en la alcaldía Cuauhtémoc, Luis Ángel el Flaco, Maldita Vecindad va a estar en Gustavo Madero, para todas y todos los amigos del norte. En Azcapotzalco, Maelo Ruiz y Jerry Rivera, pura salsa. Y vámonos un poquito más fresas, porque el Miguel Hidalgo va a estar Patti Cantú, mientras que acá en Benito Juárez, Alex Sintek. Creo que también el Miguel Hidalgo va a estar el 90 Pop Tour, es decir, eso va a ser en Álvaro Obregón, el 90 Pop Tour. Ustedes revisen el calendario, en cualquiera de las alcaldías que usted se encuentre va a haber algún grupo, y siempre va a haber mariachi, eso júrelo, va a haber algún mariachi que va a estar amenizando estas fiestas. Así que quien tenga la oportunidad, váyanse a dar una vuelta, no tan tarde, porque luego se aglomera y a lo mejor hasta nos llueve, porque hay 60% de posibilidad de lluvia.

0: Bueno, nada que un buen paraguas y un buen impermeable nos ayude a soportar la lluvia si es que se presenta. Gracias Armando García Aguilar desde Tuxtla Gutiérrez, Chiapas, a Cecilia Ramírez Ruiz, Carlos Ruiz Martínez, Víctor Linares, Víctor Hersho, Naucalpan de Juárez presente, Juan Mercado en Orizaba, Veracruz, Mario Navarrete, también a Héctor Sandoval, a Javier López Villuendas, al igual que a Erizo Áspero, quien todas las mañanas nos acompaña, y a Grisel, ella está en Tepoztlán, dice que la gobernadora pues nada más no está haciendo nada allá en Morelos para esclarecer estos feminicidios que están ocurriendo. Gracias a todas y todos por sus comunicaciones. Trabajamos para todas y todos en la redacción Aída Aguilar y Ángeles Medina, Coordinación Nacional Francisco Muñoz, Coordinación Internacional y Realización Manuel Mora, en la edición y grabación de las notas Gregorio Nájera y Fortino Longines, controles técnicos aquí en cabina Gonzalo Arteaga. Gracias por acompañarnos y por escucharnos.
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2: ¿Qué tal? Les saluda Citlali Sáenz. Bienvenidos a este despacho informativo.
3: A las 6 a Guadalupe, por la calle de Cifuentes, llegaron el cura Hidalgo y su tropa de insurgentes.
2: Cada 15 de septiembre, las campanas, las banderas y el tradicional Viva México marcan una de las noches más importantes para los mexicanos, la conmemoración del inicio de la independencia de México. Y es que detrás de esta celebración hay un acontecimiento que ocurrió hace más de dos siglos, la madrugada del 16 de septiembre de 1810, cuando el cura Miguel Hidalgo y Costilla llamó a los habitantes de Dolores, Guanajuato, a levantarse contra el dominio español. Más de 200 años después, ese llamado sigue siendo recordado, incluso fuera de México. Este año las celebraciones también se preparan en distintas ciudades de Estados Unidos, en un momento en el que la comunidad mexicana viva sus tradiciones. Así se escuchó la celebración del grito de independencia el año pasado.
4: ¡Mexicanas! ¡Mexicanos! ¡Viva la independencia!
2: La historia de México cuenta que el 16 de septiembre de 1810, Miguel Hidalgo hizo sonar la campana de la parroquia de Dolores y convocó a la población a iniciar la lucha contra el dominio español. Aquel momento es conocido como el Grito de Dolores y marcó el comienzo de la Guerra de Independencia. La lucha no terminó aquella madrugada, se prolongó durante más de una década y la independencia se consumó en 1821. Pero el llamado de 1810 quedó en la memoria nacional y con el paso del tiempo se convirtió en una de las principales ceremonias patrias de México. Hoy, cada 15 de septiembre por la noche, el presidente o la presidenta de México y autoridades de distintos lugares del país reproducen simbólicamente aquel llamado con arengas que recuerdan a los héroes y a las heroínas de la independencia. Y la tradición no se queda dentro de las fronteras mexicanas. En los Estados Unidos, como saben, los consulados mexicanos también realizan ceremonias para conmemorar la independencia, mientras distintas comunidades organizan festivales, desfiles y actividades culturales. En Chicago, por ejemplo, este año regresa el Festival del Grito en Grand Park, después de que la edición del año pasado fuera cancelada por preocupaciones relacionadas con los operativos de ICE y las redadas. También continúa la tradición del desfile de la calle 26 en Little Village, una de las celebraciones mexicanas más importantes de la ciudad. Y es que este regreso ocurre después de un año en el que el temor a los operativos migratorios afectó algunas celebraciones y llevó a muchos de nuestros connacionales migrantes a modificar sus planes. Ahora, mientras se preparan los festejos de este 15 de septiembre, desde México, la presidenta Claudia Sheinbaum les envía este mensaje a los connacionales.
5: Pues primero que se sientan orgullosos de su origen, de ser mexicanas y mexicanos. Que lo sienten, porque es mucha la identidad. Que aquí los queremos, que aquí les ayudamos en todo lo que necesiten y que estamos muy orgullosos de ellas y de ellos, que son, como hemos dicho, héroes y heroínas.
2: La presidenta Sheinbaum también ha llamado a los mexicanos que viven en los Estados Unidos a seguir sintiéndose orgullosos de su origen. Y ante las dudas o preocupaciones relacionadas con esta celebración y los operativos de ICE, recomienda acercarse a los consulados mexicanos para recibir orientación.
5: Y que se acerquen a sus consulados para poder recibir alguna orientación, para que pues en alguno de los casos no se pongan en riesgo. Y pedir también pues que se permita la celebración de el Día Patrio de México en Estados Unidos.
2: Para millones de mexicanos que viven fuera del país, el 15 de septiembre se convierte así en una forma de mantener el vínculo con sus raíces. La bandera, la música, la comida y las arengas forman parte de una celebración que ha evolucionado con el paso de los años, pero que conserva como punto de partida aquel llamado ocurrido en Dolores, Guanajuato, en 1810. Este será el segundo año que la presidenta Claudia Sheinbaum, la primera mujer en gobernar el país, encabeza la ceremonia del grito de independencia. En las arengas ha incluido a mujeres de la historia de México y a heroínas que no habían sido incluidas.
6: Soy pura mexicana, nacida en este suelo, en esta hermosa tierra que es mi nación.
2: Así que le deseamos que disfrute de esta fiesta mexicana. Y es así como llegamos al final de este servicio informativo. Soy Citlali Sáenz. Cuídense mucho. Hasta pronto.
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0: La música de los rieleros del norte, dime, who is it? ¿Quién es? También escuchamos Lorenzo Lawrence de Monte Claro, el taconazo y ¿qué más? Bueno, iniciamos la programación con los Cardenales de Nuevo León, sácate los piojos, chencha. Yes. Amigos, muy buenas tardes, ya estamos listos con las polcas, los huapangos y todo el sentimiento del norte. Así que acomódense bien, que la tarde se pone buena, buenísima. Ya son las 2 de la tarde con, bueno, ya 14 minutos, hora del Pacífico. Y bueno, y el cuerpo lo sabe. Un saludo muy especial para los que trabajan y para los que han, bueno, descansan escuchando el pulso de nuestra música a esta hora de la tarde. Los acompaña, como de costumbre, su servidor y amigo Samuel Rodríguez desde los estudios de Radio Bilingüe en Fresno, California. Y vamos a continuar con más de nuestra alegría musical desde los estudios, pero antes estas pausas informativas.
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0: ¿Qué tal, amigos? Vamos a escuchar una polquita que por nombre El Patito, una inspiración de Narciso Huracán Martínez. El Huracán del Valle con esa polquita con los Águilas del Norte. También escuchamos a quienes estuvimos escuchando Super Clásicos con el corrido de Mario Díaz Cricri. ¿Quién es Mario Díaz? El Cricri. Saludos para los amigos por allá en Río Grande, City, Texas, donde nos sintonizan a través de 88.3 FM. También un saludo a los amigos ahí en Peñitas y en La Casita que nos escuchan diariamente y a cruzar la frontera también. Un saludo para usted. Vamos a ver, y también escuchamos a Víctor Ramírez con la canción, dice, Anoche Soñé Contigo. Wow. Este fue Víctor Ramírez. Y bueno, vamos a continuar con más nuestra programación. Saludando a los amigos en el Valle de Coachella, donde nos sintonizan a través del 101.1 FM. Buenas tardes. También un saludo por acá al norte del estado de California, cerca de Sacramento, Williams, California, 91.3 FM. Buenas tardes. Y también un saludo a los amigos en Mendocino, 88.5 FM. Saludos para todos y cada uno de ustedes. También a usted, amigo mío, que nos escucha a través del internet, del www.radiobilingüe.org, también a través de iTunes Radio y nuestras estación hermanas y afiliadas. Bueno, vamos a informarles y a recordarles, amigos, no olvide el gran convivio del Valle. Se perfila como una de las celebraciones culturales más vibrantes del año en el Valle Central. Es una magnífica oportunidad para que todas las comunidades reúnan en un ambiente familiar, festivo y completamente accesible. Anote la fecha, va a ser del viernes al domingo 2 al 4 de octubre. Lugar donde mero, Courthouse Park, en el corazón de Fresno, en el Parque La Corte de Fresno, ubicado en el 1100 Venice Avenue, Fresno, California. No tiene pierde, Downtown Fresno. Admisión absolutamente gratis, free. Este es un evento abierto para todas las edades y todas las culturas, el público en general. ¿Qué podrá disfrutar? Bueno, déjenme decirles que este festival de 3 días reunirá lo mejor de las tradiciones vivas de nuestra región a través de música en vivo y danzas tradicionales que representa la rica diversidad del Valle. Además, ¿qué más va a haber? Muestras gastronómicas. Va a haber puestos de comida para disfrutar los sabores típicos locales. ¿Qué más? Demostraciones de artesanías y de acreedores de nuestra comunidad. 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Así que haga planes. 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Admisión absolutamente gratis, un evento abierto para todas las edades, todas las culturas, público en general. Haga planes. Vamos a continuar, amigos, con más de nuestra programación, ya 29 minutos después la hora.
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0: Puro Biburón dijo aquel, es el primo del hijo de su, yes, los primos, ándale, el Burón y el hijo de su, los hermanos Barrón. También estuvimos escuchando, ¿quién estuvimos escuchando aparte del Biburón? Escuchamos, vamos, ahorita le digo, estuvimos escuchando a los Ramones, ¿eran los Ramones de Nuevo León? Yes. ¿Pa' qué me ocultas? Los Ramones de Nuevo León con Héctor Montemayor y también del campo, la ciudad, Grupo Exterminador. Y bueno, adelante con la programación. Un saludo para el buen amigo, el señor Secundino. ¿Dónde anda el buen amigo Secundino Garza y familia que nos escuchan? Ahí en la casita, Texas, en el Valle de Texas. No muy lejos, como dice el Cricri, a cruzar la calle, como quien dice, ahí nomás cruza la calle. Ahí está la casita, Texas, de ahí, de no muy lejos de aquí, de Río Grande, City, Texas. Ahí escucha el primo. Es familia, la radio bilingüe a través de la frecuencia 88.3. 3FM, all right, con mucho gusto, y se sintoniza la programación diariamente, es el señor Secundino Garza y familia ahí en la casita, Texas. Los saludamos a todos y cada uno de ustedes, y bueno, también un saludo para Alfredo, que nos escucha, donde mero, dice, por acá, Sam, en Exeter, California, aquí escuchando la programación. Llegamos del trabajo, ya estamos aquí descansando y escuchando la buena música de la música norteña. Gracias, my friends, y bueno, vamos a continuar, pero antes, vamos a invitarlos a que mañana mediodía, 12 del mediodía, tenemos link abierta. Durante esa programación va a haber cuatro temas muy interesantes. El primer tema es un censo sin inmigrantes. La administración Trump propuso dejar de contar a muchos inmigrantes no ciudadanos y eliminar preguntas sobre raza del censo de 2030. Los cambios podrían modificar la distribución de escaños en el Congreso y de fondos federales, y bueno, ya anticipan disputas legales. ¿Quiénes dejarán de ser contados? ¿Qué consecuencias tendrá esta transformación? ¿Qué dice la Constitución? Y el segundo tema es la guerra y la gasolina por las nubes. Y el tercer tema es organización comunitaria para las elecciones. El último tema es Día Nacional de Votantes. Si usted desea participar en esas pláticas, mañana en línea abierta, todo lo que tiene que hacer con sus preguntas o comentarios, lo puede hacer llamando al 1-800-345-4632, o también si usted gusta dejar un mensaje de voz, un texto, voicemail o text, lo puede hacer en el número del WhatsApp 559-835-9235. All right, so mañana edición de línea abierta a las 12 del mediodía. Continuamos con más de nuestra programación después de esto.
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0: Thank you, muchas gracias. Y síganse divirtiendo. Hay bastante música.
1: There you go. Ese fue Oscar Hernández y Guadalupe Enríquez y un turista en Monterrey, pero no Monterrey, California, Monterrey, Nuevo León. También escuchamos a Gilberto Pérez y sus compadres, el Burro Pardo, saludando al buen amigo Alfonso Martínez. Y se dice, mándale un saludo a aquellos compañeros y amigos Radio Escuchas, Jesús Cervantes y a su papá, el señor Benjamín Cervantes, que también sintonizan la red bilingüe diariamente por acá en Salinas, California, a través de KHC 90.9. Gracias, Alfonso, y también saludos al señor Benjamín y a su hijo Jesús Cervantes. Y estuvimos escuchando también a quien los Cachorros de Juan Villarreal, Por Favor Comprende, y Alex Vargas con la canción Hablando Claro. Y bueno, vamos a continuar con más nuestra programación, pero antes déjenme invitarlos, amigos, se acerca la fecha del 2 al 4 de octubre, el gran convivio del Valle, donde usted va a poder tener a celebrar las tradiciones vivas del Valle Central de California con música. Va a haber danzas, tradiciones, comida, demostraciones de artesanías y charlas para todas las edades. Este es un evento abierto al público, todas las culturas, todas las personas están cordialmente invitados. El evento va a ser en el Courthouse Park, 1100 Venice Avenue, en Fresno, California, de 2 a 4 de octubre. Este es un evento familiar. Para más información puede visitar actaonline.org/Great Valley Gathering, así que ahí tiene esa invitación. Vamos a continuar. Aquí tenemos la participación de Imperio del Norte, de Pepe Medina, dice el Coco Rayado. Vamos a regresar, amigos, después del Noticiero Latino de 5 minutos con la segunda hora de Arriba al Norte.

0: del norte con el Coco Rallado. And un saludo para los amigos por allá en Columbus, Nuevo México, donde nos sintonizan a través de KDUO 91.3 FM. Y también un saludo a los amigos en Puerto Palomas, Chihuahua. Gracias por su amable sintonía. Vamos a regresar, amigos, con más en nuestra programación después del Noticiero Latino 5 Minutos, con más en nuestra programación de Arriba al Norte desde Fresno, California.
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3: ¿Qué tal? Les saluda Citlali Sáenz. Bienvenidos a este despacho informativo.
4: A las 6 a Guadalupe, por la calle de Cifuentes, llegaron el cura Hidalgo y su tropa de insurgentes.
3: Cada 15 de septiembre, las campanas, las banderas y el tradicional Viva México marcan una de las noches más importantes para los mexicanos, la conmemoración del inicio de la independencia de México. Y es que detrás de esta celebración hay un acontecimiento que ocurrió hace más de dos siglos, la madrugada del 16 de septiembre de 1810, cuando el cura Miguel Hidalgo y Costilla llamó a los habitantes de Dolores, Guanajuato, a levantarse contra el dominio español. Más de 200 años después, ese llamado sigue siendo recordado, incluso fuera de México. Este año las celebraciones también se preparan en distintas ciudades de Estados Unidos, en un momento en el que la comunidad mexicana viva sus tradiciones. Así se escuchó la celebración del grito de independencia el año pasado.
5: ¡Mexicanas! ¡Mexicanos! ¡Viva la independencia!
3: La historia de México cuenta que el 16 de septiembre de 1810, Miguel Hidalgo hizo sonar la campana de la parroquia de Dolores y convocó a la población a iniciar la lucha contra el dominio español. Aquel momento es conocido como el Grito de Dolores y marcó el comienzo de la Guerra de Independencia. La lucha no terminó aquella madrugada, se prolongó durante más de una década y la independencia se consumó en 1821. Pero el llamado de 1810 quedó en la memoria nacional y con el paso del tiempo se convirtió en una de las principales ceremonias patrias de México. Hoy, cada 15 de septiembre por la noche, el presidente o la presidenta de México y autoridades de distintos lugares del país reproducen simbólicamente aquel llamado con arengas que recuerdan a los héroes y a las heroínas de la independencia. Y la tradición no se queda dentro de las fronteras mexicanas. En los Estados Unidos, como saben, los consulados mexicanos también realizan ceremonias para conmemorar la independencia, mientras distintas comunidades organizan festivales, desfiles y actividades culturales. En Chicago, por ejemplo, este año regresa el Festival del Grito en Grand Park, después de que la edición del año pasado fuera cancelada por preocupaciones relacionadas con los operativos de ICE y las redadas. También continúa la tradición del desfile de la calle 26 en Little Village, una de las celebraciones mexicanas más importantes de la ciudad. Y es que este regreso ocurre después de un año en el que el temor a los operativos migratorios afectó algunas celebraciones y llevó a muchos de nuestros connacionales migrantes a modificar sus planes. Ahora, mientras se preparan los festejos de este 15 de septiembre, desde México, la presidenta Claudia Sheinbaum les envía este mensaje a los connacionales.
6: Pues primero que se sientan orgullosos de su origen, de ser mexicanas y mexicanos. Que lo sienten, porque es mucho, es mucha la identidad. Que aquí los queremos, que aquí les ayudamos en todo lo que necesiten y que estamos muy orgullosos de ellas y de ellos, que son como hemos dicho, héroes y heroínas.
3: La presidenta Sheinbaum también ha llamado a los mexicanos que viven en los Estados Unidos a seguir sintiéndose orgullosos de su origen. Y ante las dudas o preocupaciones relacionadas con esta celebración y los operativos de ICE, recomienda acercarse a los consulados mexicanos para recibir orientación.
6: Y que se acerquen a sus consulados para poder recibir alguna orientación, para que pues en alguno de los casos no se pongan en riesgo. Y pedir también pues que se permita la celebración de el Día Patrio de México en Estados Unidos.
3: Para millones de mexicanos que viven fuera del país, el 15 de septiembre se convierte así en una forma de mantener el vínculo con sus raíces. La bandera, la música, la comida y las arengas forman parte de una celebración que ha evolucionado con el paso de los años, pero que conserva como punto de partida aquel llamado ocurrido en Dolores, Guanajuato, en 1810. Este será el segundo año que la presidenta Claudia Sheinbaum, la primera mujer en gobernar el país, encabeza la ceremonia del grito de independencia. En las arengas ha incluido a mujeres de la historia de México y a heroínas que no habían sido incluidas.
7: Soy pura mexicana, nacida en este suelo, en esta hermosa tierra que es mi nación.
3: Así que le deseamos que disfrute de esta fiesta mexicana. Y es así como llegamos al final de este servicio informativo. Soy Citlali Sáenz. Cuídense mucho. Hasta pronto.
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0: Amigos, acabamos de escuchar a Dame una oportunidad, Intenso, y ¿quién más? Hoy también estuvimos escuchando Estamos en algo, y es una canción que grabaron los Relámpagos Norte, y aquí lo escuchamos con Intocable. A Juan P. Moreno, las favoritas de Juan P. Moreno, ese fue el título de su selección. Buenas tardes, bienvenidos a la programación, a usted que nos acompaña por allá en Northern California, el señor Martínez, how you doing? También un saludo para a los amigos que nos escuchan en donde vieron Barstow, 99.5 FM, y también un saludo a los amigos en la Costa Central, San Luis Obispo, 92.9, yes. Y también un saludo a los amigos en Uvalde, Sabinal, Carrizo Springs, Crystal City, Pearsall, La Pryor, Dilley, y también saludamos a los amigos en Piedras Negras, Coahuila, y a cruzar la frontera tenemos entendido que nos sintonizan ahí en Piedras Negras y en Eagle Pass, Texas también, así que gracias. Y vamos a continuar con la programación hoy. También un saludo muy especial para los habitantes y residentes y cachanías de los más de 200 ejidos y comunidades del Valle de Mexicali, reconocidos por su gran vocación agrícola, especialmente en cultivos como trigo, alfalfa y el algodón, son el motor histórico y económico que fortalece ahí en Baja California. Y ahí en el Valle de Mexicali nos sintonizan a través de la frecuencia 88.7 FM, el Centro Caléxico. Bienvenidos, ahí saludamos a quien saludamos, a todos los amigos ahí, Mr. Héctor Macías, Leti Valarde, Cucu Valles, Rocío, que se encuentra ahí también visitando, a Chuy Flores, y ¿quién más anda por ahí? De más amistades, y aquí escuchando, la programación, como siempre, a través del 88.7, les enviamos nuestras notas musicales. Amigos, ya a las 3 de la tarde con 17 minutos de lo que nos indica el reloj musical en cabina.
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4: 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La otra mitad la aportan las precipitaciones.
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0: musiquita, ya más no se puede, bailando en el rancho, dice Beto Salinas y los amigos. También escuchamos a quien, José Delgado, el fracasado, los Chenchos, cantando el 15 de septiembre, yes sir, celebrando las fiestas patrias de independencia de México, hoy por la noche, el grito de la independencia, en Deborah, en Arvin, California, comenzó la fiesta, y yep, ya comenzó la fiesta, Sam, all right. También escuchamos a, ¿quién más? A Chuy Flores y la Rosa, las Rosas de Mexicali, con mucho gusto. Un saludo para todos ustedes, amigos, que nos acompañen esta tarde. No olviden que mañana miércoles, como de costumbre, los miércoles, nuestra buena amiga Ana Jaimes ya conduce la programación de Ritmo del Pueblo, y en esta hora de 2 a 4 ella conduce el programa de Arriba Norte, así que lo invitamos a que lo acompañe. Vamos a regresar donde ya tenemos 30 después de la hora.
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0: El Chuchu Tren, esos fueron los Gavilanes del Norte, Caminitos de Rieles. También estuve escuchando Yo No Tengo La Culpa. Yes. ¿Quién más? El Gorrión del Topo Chico. Y Los Broncos de Reynosa, Te Traigo en Mi Cartera. Right there. Bueno, vamos a continuar con más de nuestra programación, pero antes vamos a invitarlos a atención, Fresno y sus alrededores. Póngase las botas y el sombrero porque la escuela primaria Ewing Elementary School presenta su gran carnaval de colores estilo rancho. That's right, estilo rancho. El evento va a ser, bueno, y usted tiene la cita este viernes, 18 de septiembre, este viernes, de 4 a 7 de la tarde en 4873 East Olive Avenue en Fresno, California. La entrada es absolutamente gratis. Venga y disfrute en familia de música folclórica, bailables, mongs, exhibición de autos y deliciosos antojitos. Y para bailar va a haber música, that's right, música en vivo con la Autoridad Sin Límites, that's right, la Autoridad Sin Límites y DJ Encendio. DJ Encendio, así que no falte. Para más detalles, te puede llamar al 559-253-6460. Lo invita a la escuela Ewing Elementary School en Fresno este viernes, viernes de 4 a 7 de la tarde, el 4873 East Olive Avenue en Fresno, California. Todo el público está cordialmente invitado. Escuela primaria Ewing Elementary School presenta su gran carnaval de colores estilo rancho. La entrada es absolutamente free, gratis.
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5: ¡Álgame, vieja! ¡No me estés molestando, por favor! 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

Ando en Linares, hechicero Linares, y también estuvimos escuchando la Quinta Dinastía, ese Ruitas de Amor, y ¿quién más? Junior Alvarado y sus Reyes de Oro con Que Siga el Chuchu Train. Amigos, el tiempo se nos ha terminado, gracias por habernos acompañado en esta programación de hoy, sí, un placer estar con ustedes. Recuerde que mañana lo invitamos a que nos acompañe tempranito, ¿a qué horas? A las 6 de la mañana, hora del Pacífico, en Mañanitas con Mariachi. A continuación, el programa de Acentos Sabroso, que pasen buenas tardes. Hasta luego.

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1: Los cambios que se dan en el cuerpo de la mujer durante el embarazo y después de dar a luz pueden causar en algunas la llamada depresión posparto. La doctora Carolina Reyes, una reconocida obstetra, explica.
2: Hay varios cambios en el embarazo. Hablamos sobre la energía que uno puede tener durante el embarazo. Un poquito más energía de lo que uno tiene cuando no está embarazada. Pero ya cuando tiene el parto, se le aplazó la placenta, ya no tiene esas hormonas y se siente más cansada. Y si uno tiene riesgo de tener depresión, ese es el tiempo que es más riesgoso.
1: Si después del parto la madre tiene problemas para dormir, no come bien o no se siente bien, es momento de llamar a su médico. Y siempre es recomendable visitar su doctor de 4 a 6 semanas después del parto para evaluar si hay un riesgo de depresión. Un mensaje de la serie Creciendo con Apoyo.
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0: vista.
1: Gracias.
2: Vaya familia, ¿cómo se encuentra en el día de hoy? Hemos empezado nuestro segmento de Acento Sabroso a través de los estudios de KSJB 91.5. Fresno, California, es radio bilingüe. Quien le habla es Jackie Frizz y le da la bienvenida a cada uno de ustedes. ¿Cómo se encuentran? Me imagino que muchas de las damas ya deben de estar cocinando, preparando esa cena deliciosa. Los niños deben de estar regresando quizás de la escuela o también puede estar regresando su señora o su esposo. Pueden estar... Acuérdense, cuando usted los vea, denle un abrazo, díganle lo importante que ellos son en su vida. Yo sé de que quizás pueda tener un día un poquito difícil, pero no le diga todo ni bien abre la puerta, porque uno si no, no sale espantado por ahí. Estuvimos escuchando la canción a Buena Vista, nada menos que con los Planeros del Solar, aquí en Satélite Radio Bilingüe. Vamos a proseguir, vamos a proseguir con una canción, una de estas que se llama, nos vamos a ir hasta Colombia. ¿Qué tal si nos vamos a escuchar a Los Titanes, Amor y Salsa? Y vamos a escuchar la canción titulada Piénsalo. Y si usted desea escuchar alguna canción en especial, se puede comunicar aquí en cabina al 559-264-9191. Este está en sintonía de Satélite Radio Bilingüe. Gracias, familia.

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0: Vaya familia, y usted se encuentra en sintonía de satélite radio bilingüe. Tuvimos un pequeño revolú aquí, y porque el clima no solamente está delicioso, está hermoso, y estamos entrando en el mes, en la temporada de la estación del otoño, donde los días están calientes y las noches se ponen un poquito friecitas, y no hay nada como tomarse su tecito caliente o quizás un apple cider, lo que usted quiera. Y sobre todo que la noche usted puede abrir las ventanas y entra un vientecito o una brisa suave. Bueno, hablando de brisas, yo recuerdo viviendo allá en casa, me encantaba tener las ventanas abiertas. Porque en el silencio de la noche escuchaba las olas cómo venían hacia la orilla y reventaban en las rocas. Y de repente usted escuchaba cómo también el mar se llevaba las piedras de regreso. Y eso era como una pequeña lullaby, como que me relajaba y me podía poder dormir, y podía dormir tranquila. Es por eso de que cada vez que tengo la oportunidad de poder salir de Fresno, a pesar que me gusta mucho esta ciudad, siempre busco que haya ese sonido que me regresa a mi niñez, mi juventud, donde hice tantas travesuras. Bueno, todo el mundo ha hecho travesuras. Ahora vamos a proceder con unos mensajes, y si no las ha hecho, mire, señora, señor, a cualquier edad se pueden hacer las travesuras. Disfrute usted de la vida, porque la vida es corta y es hermosa. Así que no hay excusa para que usted pueda sonreír, levantarse de buen humor y hacer de sus seres queridos que estén contentos y felices. Con esto los voy a dejar. Vamos a proseguir con unos mensajes. Quien le habla es Jackie Fretty, este es Acento Sabroso, a través de satélite radio bilingüe.
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2: La inteligencia artificial está transformando el futuro, y los expertos, como Max Passeri, responsable de seguridad de Berro, advierten que si no se usa apropiadamente, la inteligencia artificial trae riesgos, como la exposición y la seguridad de datos personales o la generación de información falsa.
3: Hoy vemos una tendencia a sobreexponer información personal en redes sociales. Eso tiene un término en inglés que se llama oversharing. Y básicamente tiene muchos riesgos asociados a la seguridad personal.
2: Con el auge de la inteligencia artificial, las técnicas de robo de identidad y estafa se han vuelto cada vez más sofisticadas. Por eso es muy importante que seamos cuidadosos con lo que publicamos en las redes sociales y la información que compartimos.
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